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0: 21 horas, 8 minutos. Y esta apertura está dedicada a una especie muy particular.
1: Los sensibles del clima.
0: Esas personas cuyo estado de ánimo depende completamente del cielo.
1: Si sale el sol, son una fiesta.
0: Si llueve, parecen protagonistas de una película dramática.
1: Conocen la humedad exacta.
0: El porcentaje de lluvia.
1: La sensación térmica.
0: Y el pronóstico de los próximos 10 días.
1: Antes que los meteorólogos.
0: Hay gente que mira el reloj.
1: Y hay gente que mira el cielo.
0: Así que a ustedes que sienten el clima en el cuerpo, en la energía y hasta en el humor,
1: les dedicamos esta apertura.
0: Bienvenidas.
1: Bienvenidos.
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1: Uf.
0: ¿Qué?
1: Mirá la patada. No, estoy repasando lo que pasó. Ahora vamos a hablar también de Qatar. Y Canadá, 6-0 ganó Canadá, pero lo que revolearon los cataríes de patadas, una carnicería.
0: Para que tengan orden y repartan.
1: Ay, qué bárbaro.
0: No, me quedé pensando en esto del clima. Porque vos imagínate estar mirando a través de un vidrio cómo cae la lluvia.
1: Qué linda sensación.
0: Con este clima y con esta canción de fondo, decime si no te aborda la emoción.
1: Me encanta.
0: Es Phil Collins, In the Air Tonight, en Rock and Pop 95.9.

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1: 9 de la noche, 12 minutos. 12 grados 5 décimas la temperatura en la ciudad de Buenos Aires. Sigue el cielo nublado con llovizna.
2: Bueno, subrayo nuevamente 6-0 para Canadá. A Qatar, 2 expulsados para Qatar.
1: Estamos todos esperando esa partida.
2: Un solo de batería de Phil Collins, pero imbatible. Ay, podría verlo todos los días de mi vida. Tengo el videoclip en casa y lo veo y lo veo.
1: Qué está barro. Mal que a mí me acordara qué pasó ayer. No sé, me acuerdo de Mike Tyson haciendo
2: Es que mirá cómo generan la... Mirá lo que es la comunicación. Mirá, ahí está. Mirá lo que es la comunicación, que a uno le llega, le queda impregnado en la retina. Más allá de lo deportivo, hago una pequeña reflexión, lo dijimos hace un rato. ¿Qué ganas y qué manera el periodismo a veces en Argentina de pegarse un tiro en el pie? El equipo está bien, la selección administró recursos, Scaloni logró aminorar los egos para que todos convivan de la mejor manera, y después sale, repito, no le quiero caer a la persona que fue la interlocutora, ya le dieron para el campeonato de todos lados, a veces se lo gana la gente también, eso, porque te están esperando, porque vos también a veces te pasas de vivo muchas veces, y tampoco quiero desprestigiar los streamers, porque es una realidad que convive con nosotros, pero hay que ser prudente en la vida. Y también hay que ser prudente con algo tan sensible, delicado, como puede ser la muerte. En otras épocas, nosotros que venimos hace rato de medios convencionales, uno corría atrás de la primicia a ver quién contaba primero el fallecido. Y muchas veces trastabillás, porque está la regla de las tres fuentes donde chequeás.
1: Claro.
2: Pero ahora las redes sociales y sacar información de internet te puede jugar una mala pasada, porque puede ser una fake news, puede ser un byte. Para el que no sabe lo que es un byte, a veces hay gente que genera contenido de mentira para que te metas y caigas en la trampa. Y después termines puteando por algo que ni siquiera es verdad. Pero ellos tienen el engagement, que es que vos generes reacciones. Entonces ellos ganan plata por eso.
1: Claro, exactamente. No les importa en sentido de... caíste en la trampa, lo lamentamos, para nosotros
2: se monetizó.
1: Sí, para nosotros son números que...
2: Entonces
1: que
2: yo lo que propongo es seamos prudentes, ya esto de ir primero a veces con estas noticias tan sensibles no es lo más importante, es que la fuente sea fidedigna y después si estamos bien como Argentina, como equipo, como selección, como nación, deportivamente, después hemos hablado un montón de cosas, ¿para qué generar quilombo, buscar mugre? Se lo digo a mis colegas, soy periodista deportivo, a veces dicen, no, ya, chachos. Si hay calma, disfrutémosla. Y si somos comunicadores, seamos responsables.
1: Yo creo que eso es lo que nos deja, ¿no? Todo esto, por lo menos la enseñanza de la responsabilidad ante tener un micrófono adelante y tener que hablar.
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2: 21 horas, 17 minutos.
1: Más homenajes. Cutralcó inauguró la estatua de Lionel Messi más alta del mundo. La ciudad neuquina, reconocida como capital provincial de los monumentos, presentó una imponente escultura de 26 metros dedicada al capitán de la selección argentina.
2: No todo es mundial. River anunció un amistoso internacional ante Flamengo en Portugal. El equipo de Eduardo Coudet enfrentará al conjunto brasileño el próximo 3 de julio en el Estadio Algarve como parte de la pretemporada que realizará en España.
1: Virales. Olimpia de Paraguay hizo oficial la llegada de Tim Payne, el neozelandés que se convirtió en sensación del Mundial. El lateral derecho, de 32 años, se transformó en un fenómeno de redes gracias a la intervención de un influencer argentino.
2: 12 grados, 2 décimas la temperatura en la ciudad de Buenos Aires. Sigue el cielo nublado con llovizna. 21 horas, 18 minutos.
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1: Escuchamos The Beatles, Come Together. 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
2: Y ya a las 9 de la noche, 21 minutos, como siempre, le dedicamos este espacio al cine y a las series. El cine ya estuvo representado con Toy Story. Me toca hablar de una serie argentina en este caso, que está en pleno rodaje, ¿sí? Todavía tenemos un tiempito para su desarrollo y se va a estrenar este año. Sanamente, la nueva serie original de TNT y Flow, que va a abordar la salud mental desde una mirada muy cercana. Va a tener drama, comedia, situaciones obviamente que enfrentan los conflictos que tenemos a diario. La producción está grabada acá en Buenos Aires, va a contar con 8 episodios de 35 minutos aproximadamente, o sea, algo bastante corto. Y sigue a la serie sigue un grupo de personas que conviven en una misma casa intentando construir una red de contención. La dirección es de Daniel Barone, la producción es de Adrián Suar. Entre su elenco podemos hablar de Esteban Lamote, de Inés Esteves, de Juan Gil Navarro, Martín Rechimusi, Camila Peralta y Gustavo Bassani. O sea, son todos nombres muy conocidos. Sí. Así que ya tenemos esta serie que va a estar estrenada en plataformas. Todavía no está la fecha confirmada, pero parece ser muy interesante porque aborda problemas de salud mental que tenemos todos a diario. Imagínate conviviendo en una misma casa. Obviamente va a dar lugar a la emoción, va a dar lugar al humor, a las cosas desopilantes, pero que en definitiva te van a dejar pensando. Así que sanamente la estaremos esperando. Lo que sí, ¿qué? No vamos a esperar.
1: ¿Cuándo?
2: Para contarte cosas, pero te vamos a hacer esperar igual.
1: Sí, hacer esperar.
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1: The Killers, esto es Human a las 9 de la noche, 26 minutos. Y ahora sí, no te queremos hacer esperar tanto, tanto, tanto. 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Hay algunos indicios sonoros que nos pueden ayudar, pero para más seguridad, metete en twitch.tv/FM Rock and Pop, así ves qué es lo que está haciendo. Claro, hace sonido, así los de la radio también les das indicios.
2: Puse un taller mecánico.
1: ¿Qué está haciendo el Gato? 11 70 82 0 959. Quien adivine, quien acierte, se lleva entradas para ir al cine.
2: Qué lavadito. Ya no puedo hacer más nada, me dijeron.
1: No, vos te tenés que quedar tieso.
2: Me quedo así.
1: Tieso. 12 grados, 2 décimas la temperatura, el cielo nublado con lluvia débil. Te recuerdo, el viernes, mínima de 8, máxima de 14. También hay lluvias aisladas por la madrugada. Ahora Beastie Boys, Fight for Your Right en Rock and Pop.

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10: Jack White, Dollar Bill. Ale Kurz, Última Batalla.

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1: Situación. Salimos de casa, vamos a hacer unos mandados. Y a la vieja usanza.
2: Le mandamos un saludo a la vieja usanza.
1: Una vecina.
2: Siempre, sí, sí, sí.
1: Una vecina de esas que son ya símbolo del barrio.
2: Estaban Petrona,
1: sí,
2: usanza.
1: Sí.
2: Estaba Tránsito también.
1: Tránsito.
2: El hombre de la calle.
1: Qué carácter tenían, ¿eh?
2: Sí.
1: Vas a comprar la carne a la carnicería, vas a comprar los clavitos a la ferretería.
2: Pablito clavó un clavito. ¿Qué clavito clavó Pablito?
1: Bien, se ve que hay locución.
2: Poquito.
1: Poco de locución. Y vas a comprar fruta y verdura a la verdulería. ¿Por qué? Porque hay decisiones que son sumamente importantes en la vida. Y una de ellas se te desafía frente a un cajón de mandarinas, naranjas o paltas. Porque cuando la verdulería te enfrenta y tenés que hacer el trámite solo, es un autoservice, ahora está el cajón ahí y vos tenés la libertad de ir y mostrar todos tus conocimientos en la materia. Porque decís, el destino de mi alimentación está en mis manos. Y empieza la danza de la selección de la mejor fruta del condado. La mirás.
2: La de manosear la fruta, básicamente.
1: Sí. Hoy por hoy decir esas cosas. No queremos problemas. Hoy fue un día tan complicado.
2: Sí, sí,
1: tan
2: sí, complicado. Verdad. Vamos a cuidarnos con las palabras.
1: Que seleccionémosla nada más.
2: Sí, sí, sí, la selección de las frutas.
1: La mirás. Es verdad que algo coqueteas, porque la fruta te tiene que decir algo. Te da indicios, te dice, estoy madura.
2: Mira.
1: O estoy verde.
2: Hace un par de semanas atrás la gente estaba enloquecida con las frutinovelas. O sea que ya las frutas tenían algo para decir ahí en las novelas.
1: ¿Sabes? Qué hermoso ejemplo de algo que fue furor de 2 minutos. Dijimos, esto ya va a romper la ficción nacional. 2 semanas.
2: 2 semanas nada más y todos con banana negra. Era el protagonista, sí, banana,
1: sí,
2: negra.
1: Banana
2: chicos,
1: negra.
2: Por favor, les pido.
1: Qué recuerdo. Descubrís que hay una fruta machucada. Qué linda palabra, machuca. Me decían mis abuelos. Está machucada esa manzana, no la elija porque está machucada.
2: Usanza decía mucho esa palabra.
1: Sí, es muy de hobby, ¿no? Llegás a tu casa, abrís la bolsa, las mirás, te sentís satisfecho por la selección, porque la banana, decís, hay un par me llevo verde para que me duren, y otra más madurita, más amarillita para comer entre hoy y mañana, porque la quiero consumir hoy. Lo mismo esa manzana rojita que viste que te ilustra, la de Sofobis, la que te hacía cortar por el medio, decís, ah, esa es mía, me la llevo yo.
2: Qué brilla.
1: La cantidad también, decís, ¿cuántas son? 5, me llevo 6, medio kilito. Tenés, es toda una estrategia. La palta, 2 paltitas.
2: Sí, que como te salen carísimas, tienen que estar muy bien.
1: Por unidad.
2: Sí, por eso te digo.
1: Además, antes de que eligieras vos pensás, ha pasado mucha gente por aquí. Entonces ya hay una selección que ya se hizo el primer filtro. La tocaron, la apretaron a ese durazno.
2: ¿Ya apretaron el durazno?
1: Ya lo apretaron antes que yo.
2: Mirá.
1: Y eso me pone, me enoja un poco.
2: Y sí, obvio, te primeriaron, amigo.
1: Sí, alguien evaluó ese durazno. Alguien a ese kiwi ya le vio esa pelusa. ¿Sabés qué sí? Al durazno también.
2: Al durazno.
1: Al kiwi también con peluquín.
2: Sí.
1: Y la devolvieron.
2: Ay, cuando yo era chiquitita.
1: Sí.
2: Decía que el kiwi tenía piojos.
1: Tenía piojos.
2: Viste que vos la abrías y tenías,
1: sí,
2: puntitos
1: los
2: negros.
1: Puntitos.
2: Bueno.
1: En mi colegio.
2: Era fantasiosa de chiquita.
1: Mucho rapado en 2 la cabeza. Y le decían los kiwis.
2: Los kiwis.
1: En mi colegio. Estaban los kiwis que eran los rapaditos. Eso es la verdulería. Un autoservice, pero que nos da libertad y que nos hace demostrar nuestros mejores conocimientos.
2: Yo siento que fallo ahí, siempre. O sea, siempre termino trayendo...
1: Mal.
2: Elijo mal.
1: Siento que no
2: como,
1: mal.
2: Como una metáfora de la vida, elijo mal.
1: Y hago un ademán que le converso al verdulero, haciéndome el que soy del palo.
2: ¿Viste que vos decís? No, pero no, dame la madurita, porque sí. Mira, la estoy viendo desde acá, no está tan madurita. Vos decís, no estoy entendiendo nada, pero hago que sé.
1: Tiro, ¿ese maple es de huevo mediano o huevo grande? ¿Eh? Y ahí siento como que, claro... Y ahí siento como que algo de know-how muestro.
2: Lo único que puedo decirte para la palta es que toques la puntita. Real, si está medio blandita, está bien para comer.
1: Cuando hay cientos de frutas para revisar, hasta el más cuidadoso puede confundirte de eso cuando. Y si esta semana te toca
2: a vos.
1: Y otra cosa, mariposa.
2: No, la verdad que... Hay una maestría en esto, la selección de las frutas y las verduras, y me encantaría que dieran tips porque siempre elijo las peores. 11-70-82-0-95-9. Yo ya dije cómo elijo la palta.
1: Bien.
2: Así que ahora espero de parte de ustedes.
1: Dijo creer.
2: Sí.

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1: The Cure con Pictures of You a las 9:48. Y Defensa al Consumidor señala que las personas suelen confiar mucho en su propio criterio cuando tienen la posibilidad de elegir directamente un producto. La investigación explica que existe una tendencia a sobreestimar los propios conocimientos en tareas cotidianas y a subestimar la experiencia de quienes realizan ese trabajo todos los días. En muchos casos, vendedores y encargados de compras desarrollan con los años habilidades específicas para seleccionar productos, detectar defectos o evaluar su estado de maduración. Por eso, un descuido muchas veces forma parte de las dificultades comunes de una tarea que parece más sencilla de lo que realmente es. Se supone que quien trabaja ahí, obviamente, tuvo que acomodar esas frutas, esas verduras. Y hay ya una manipulación que implica saber, por lo general, vos pones abajo las que se van, viste, no sé, sobre todo en las góndolas, viste, también de supermercados pasa mucho. Lo que va por detrás es lo que está más lejos de vencer y por delante lo más próximo. Entonces, claro, vos podés llevarte lo más próximo para que no se vence y queda en el fondo
2: lo otro
1: estacionado, exacto. ¿Pero qué nos pasa? Desconfiamos. Los argentinos somos desconfiados. No, vos me estás queriendo vender fruta podrida.
2: Es una gran frase.
1: Fruta podrida.
2: Último tramo. Le da otra cosa. Día jueves. Juernes, le dicen. No me gusta decir juernes. Voy a decir jueves. Jueves voy a decir jueves. Llegan ellos, los abuelos de la nada. No se desesperen. ¿Te gustó, Caro?
1: Me encantó.

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1: 9:53. 12 grados, 2 décimas. La temperatura se mantiene en la ciudad de Buenos Aires. El cielo nublado con llovizna.
2: Tres datos deportivos. Mañana, Fran Cerúndolo sigue su camino en Queens, en cuartos de final contra Artuk Feri. Esto va a ser a las 9:20 de la mañana. Ahora arranca en 10 minutos México-Corea del Sur. Están en momento de banderas e himnos, así que se viene el último partido de la jornada. Y te cuento una alocada propuesta que hablaron con Carlos Sainz, el piloto español, en Fórmula 1. Están buscando todo el tiempo en Fórmula 1 que sea más entretenida y competitiva la categoría. Siempre sabrá al que tiene más plata le va mejor. Bueno, Sainz dijo, tengo una idea loca, capaz la agarran, capaz funciona. Dijo, ¿por qué no corremos cada piloto dos carreras en cada escudería? O sea, él corre dos con Alpine, dos con Mercedes, dos con Ferrari, cosa de que todos tengamos la misma tecnología, los mismos autos en una oportunidad o en dos del circuito, y ahí vamos a ver si realmente somos buenos pilotos o tenemos mejores máquinas. ¡Ojo!
1: ¡Epa!
2: No es mala.
1: ¡Epa!
2: La veo inviable porque sí, no, los contratos...
1: hay muchos intereses ahí.
2: Llegás a chocar, Valtteri Bottas, un Ferrari o un McLaren, le sale un ojo de la cara y va a decir, ¿quién lo paga esto? Habría un montón de cuestiones que arreglar. Pero, en cuanto a equidad, no está mal. O está mal o no tan mal.

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1: Kiss con Crazy, Crazy, Crazy, Crazy Night. A las 9 de la noche, 57 minutos.
2: Bueno, tenemos que dar buenas noticias. Hay ganadores de los premios del día de hoy. Arranco con la gente de Luz Azul, la picada mundial. Hoy se la lleva Alejandro Álvarez. 312 termina su DNI.
1: Algo de Julián Álvarez, tal vez. Que por eso
2: si juega la mitad, que venga en persona y nos sacamos fotos.
1: Y por acá tengo que mencionar quién se lleva las entradas para ir al cine Multiplex. Felicitamos a Micaela Alagastino. DNI terminado en 875.
2: Bueno, 3 minutos para las 10 de la noche. Día jueves, lluvia. Llueve en la ciudad. ¿Se baila igual?
1: Sí.
2: Ah, es por el programa.
1: Es más, ¿no? Te
2: por
1: pongo tal. Las manitos, viste, como en forma de lluvia descendente.
2: Sos medio Pulp Fiction en el baile.
1: Así también.
2: Para el que está en Twitch, está disfrutando del bailecito de Caro.
1: El bailecito de celebración.
2: De día de cierre. Bueno, un poquito de lluvia, 12 grados, te digo, está por arrancar México contra los muchachos de Corea del Sur. Lindo partido para cerrar la jornada. Un tintillo de jueves y quién te dice irte al sobre, bien así como empaquetadito, ¿viste?
1: Soy un panquecito de canela, sí. Como diría Homero. No me quiero levantar, soy un panquecito de canela.
2: Ay, tenemos que ir a terapia ya, pero es eso lo que la gente quiere para cerrar la jornada.
1: Ser un panquecito de canela y nada más.
2: Bueno, este equipo de panquecitos de canela está conformado por Delfino Martínez. Me dice, no, yo no. ¿Viste cómo allá? No, ¿quién era Ramón Díaz? Decía, yo no,
1: ¿Cómo no?
2: River bajó, yo no. Delfino Martínez en producción, Tomás Orlandino, felicitaciones.
1: Al licenciado, semi-licenciado.
2: Sí, licenciado Orlandino, que tiene que validarlo después con una exposición, pero ya tiene la jornada. La cursada completamente cubierta. Así que al señor de nuestra red.
1: Repetimos, gente profesional está trabajando a nosotros.
2: Es el diferencial de un medio serio. Uh-huh. Ustedes después llévenselo como quieran, entiéndalo como quieran. Gente que produce, chequea, crea en las redes, en la frecuencia modulada. Por eso son 40 años en un medio líder. Después venimos nosotros.
1: Nosotros
2: baja la baja. Y después vuelve a subir. Con Dolo Procen en la producción y coordinación general. Con Vale Suasta en la operación y en la producción general.
1: Es como el equilibrio. De ellos mucho. Nosotros
2: baja,
1: lo poquito.
2: Baja, claro. Un electrocardiograma. Y viene el hype del último tramo del día de 22-0 con Sería Peor Si Lloviera. Señor Boy Flores de gala casi de día.
1: ¡Qué elegancia la de Francia!
2: Gala de jueves y una selección musical y una compañía que por supuesto es lo mejor para cerrar el día jueves.
1: Así que nosotros nos vamos a reencontrar mañana a partir de las 7 de la tarde en Otra Cosa
2: Mariposa. Chau.
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Buenas noches. Noche de jueves, llueve. Ahora está lloviendo finito, pero está lloviendo. Sí. Bueno, acá está. No voy a hablar de lo que hablan todos, porque ya son las 10 de la noche, ¿viste? Mañana será otro día y todavía no está. Este ya está. Y mañana no está. Así que es un gran momento para hacer este programa y supongo que para escucharlo también. Bueno, Dolores Prosen, Valeria Suasta, el regreso de Delfi Martínez. Sin ella esto no es lo mismo. Y Tomás Orlandino. La lista de hoy es del señor Marcelo Trabé Martínez. Esta música que nos identifica todas las noches es de Nasif y Los Golpeados. Bueno, que no hay nada más. Mundial, estamos con modo mundial. Está jugando México ahora. Canadá ganó 6-0 a Qatar. ¿Qué? ¿Dos expulsados para Qatar? Ah, un partido favorable totalmente para los qataríes. Sí, sí. Se están luciendo en el mundial, ¿eh? Después de lucirse en el que hicieron antes, ahora cuesta, ¿no? ¿Viste? Bueno, en el anterior no ganan ni un gol hicieron. En este hicieron uno, por lo menos. Dos ya. Bueno, vamos a comenzar nuestra musicalización para ustedes. Están ahí. Que va a llover toda la noche, me dijeron, ¿no? Bueno. Así que vamos a comenzar entonces con D'Angelo haciendo Lady. ¿Parece bien? D'Angelo. Vamos. Lady. D'Angelo aquí en el comienzo de Sería Peor Si Lloviera en Rock.

y Lenny Kravitz, I Belong to You. Antes estaban Love Unlimited, The Fun Loving Criminals y Willy Crook haciendo Never. Esta es la música de Sería Peor Si Lloviera esta noche. Hoy no, mañana tenemos Tao, ¿sí? Esto es Alabama Shakes haciendo Be Mine. 22 horas 27 minutos en la ciudad de Buenos Aires. Noche de lluvia.

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2: Muy bien, está jugando México con Corea. Bueno, hay un partido, no sé cómo es, pero están 0-0. Vamos a pasé por mi cava, así como quien no quiere la cosa, y me metí en una cajita que dice Damas del Jazz. El afiche era Billie Holiday, Sarah Vaughan, Dinah Washington, una lista. Y esta, Esther Phillips. Esther Phillips, que comenzó con el country. Ella cantaba country negra. Raro que cantara negra. Pero bueno, empezó así. De Texas, que estoy hablándote de los años 50, ¿sí? Y duró hasta que se murió, la verdad. En el 80 y pico. Sí, esta sí murió. En el 84. Así que dije, ¿por qué no? Yo siempre cuando tengo un dilema, no lo recomiendo, ¿no? Pero les cuento. Cuando yo tengo un dilema, no es un problema, es un dilema. El dilema no, digamos, hay que tomar una decisión. No tiene una solución. Como el problema hay que buscar la solución. El dilema hay que decidir algo. Esther Phillips, yo no conoce a nadie acá, Esther Phillips. O sí, capaz que sí, qué sé yo. Y siempre me pregunto, la segunda pregunta ante ese dilema es, ¿por qué no? ¿Por qué no? No encontré, ¿por qué no? Divina, cantaba genial, tenía un repertorio sensacional, duró 30 años o más su carrera, siempre arriba. Hay que tener en cuenta que ella era una segunda línea de Ella Fitzgerald, de Sarah Vaughan, ¿no? De todas esas. Así que vamos a escuchar algo de Esther Phillips. Tiene muchísimos discos Esther Phillips. No sé, no me atrevo a decir cuántos, pero sí, debe tener como 20 y pico de discos. Esto se llama Miss. Miss. ¿Sí? Esto es en vivo. Tiene muchos discos en vivo. Ella era mucho más en vivo que en estudio siempre. Era una mina que tenía un escenario. Así que vamos a escuchar a Esther Phillips en vivo, haciendo Miss.

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0: Cool and the Gang haciendo Too Hot. Antes estaba Bill Withers con Lovely Day y Marvin Gaye, I Want You, también en mi Winehouse, In My Bed. Bueno, esta es la música de Sería Peor Si Lloviera, como habitualmente lo hacemos, luciéndonos. En minutos seguimos.
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7: 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Hey
8: Jude. El 18 de junio de 1942, nacía en Liverpool Paul McCartney.
7: Cantante, bajista, compositor y una de las figuras más importantes de la historia de la música. Junto a John Lennon, formó la dupla compositiva más influyente del rock dentro de The Beatles. Pero Paul fue mucho más que un Beatle. Dueño de una sensibilidad melódica extraordinaria, podía escribir una balada inolvidable, un tema de rock explosivo o una canción pop perfecta.
8: Tras la separación de los Beatles, lejos de vivir del recuerdo, fundó Wings y construyó una de las carreras solistas más exitosas de todos los tiempos.
7: Ganador de múltiples premios. Compositor admirado por generaciones y nombrado Sir por la corona británica. McCartney sigue siendo una referencia absoluta. McCartney no solamente escribió canciones. Escribió parte de la banda sonora de nuestras vidas. Porque mientras cambian las modas, los estilos y los tiempos, las melodías de Paul siguen encontrando el camino para emocionarnos.

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2: Black Crowes. Son de Argentina los Black Crowes. Por Nico. Nico, el lunes están de gira los Black Crowes. Tocó con la camiseta de Argentina. Y los Black Crowes hicieron una camiseta de Argentina que dice Black Crowes. Sí, no podemos perder. Bueno, aquí está Bad Luck, Blue Eyes, Goodbye. Música de los Black Crowes. Sonando aquí en Rock and Pop. En Sería Peor si Lloviera. Estamos hasta la medianoche en vivo con 12 grados de temperatura y una noche muy, muy mojada.

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Aquí está Primal Scream, Moving On Up. Y esto que suena son los Rolling Stones, Sympathy for the Devil, simpatía por el demonio, de su Rolling Stone Circus, la película que hicieron con Lennon, Clapton en el 69, 70, por ahí. Es la versión de ahí. Simpatía por el demonio. Rolling Stones. Y hasta la medianoche nos quedamos con vos, aquí en Rock and Pop. Esto sería peor si lloviera. Mañana tenemos Tao. Tengo un anuncio para hacer después.

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4: Bueno, está ganando México. A Corea. Y fui a cerrar mi gabinete personal, así fui hasta el fondo. No había Dolores saliendo de ahí. Siempre me da sospecha, pero es la productora. Mucha gente hoy está cayendo en la diferencia entre una productora y una buena productora. Entre un productor y un buen productor. ¿Sí? ¿Cuántos años llevas ya, Dolores? ¿30 años? ¿Empezaste conmigo? Sí, hace 30 años. Y acá estamos. Vos también vale lo mismo. O sea, somos las personas que más nos duramos. Bueno, nada. Y fui a una cajita que dice padres. Fathers. Es el día del padre el domingo. No me enteré ayer que era el día del padre. Es el día del padre el domingo. Y hay gente que actuó desde su arte, desde sus mensajes, como un padre para mí. ¿No? ¿Qué sé yo? Wilco Johnson. Mismo Keith Richards, ¿viste? Cuando no sabes mucho qué hacer y mirás la biografía de Keith Richards. ¿Sabés qué hubiera hecho Keith Richards en este? Este también. Lou Reed. Un padre bastante disfuncional. Pero bueno, este tema que se llama Ley Marcial no está en ningún grandes éxitos de Lou Reed, ¿eh? No sé por qué. Pero la verdad es que es una de esas que decís, wow, qué canción. Ley Marcial, Martial Law, Lou Reed.

0: Así es.
1: Aquí estaba Neil Young haciendo Hey Hey My My. Antes, Iggy Pop con Neon Forest y la Velvet Underground con Sweet Jane en vivo. Bueno, mañana, hoy no, mañana, hoy nos vamos ya. Mañana tenemos Tao. Este es un aviso para la parroquia de Villaluro. Tengo muchos amigos en Villaluro. Mañana en Tao, ¿sabes qué va a sonar? Así sin anuncio ni nada. Como quien no quiere la cosa, digo. Tony Ronald. Un momento histórico en esta radio. Creo que nunca salió Tony Ronald. ¿No saben quién es Tony Ronald? Bueno, a ver, igual. Mañana en Tao, ¿sí? Hoy nos vamos ya. Está Dolores Prosen, Valeria Suasta conmigo, Tomás Orlandino, Delfi Martínez. La música la programó Marcelo Torabe Martínez. Y ya siguen acá con... Viene la señora Flora, viene Brian. Para mañana el Servicio Meteorológico Nacional que dice... No va a llover, va a estar nublado, pero no va a llover, dicen. Y la máxima será de 15 grados. Mejor que hoy, va. Bueno, mejor que hoy. Muy bien. ¿Nos vamos con Papos Blues para el estribo? ¿Algo ha cambiado? ¿Papos Blues? Bueno, mañana a las 22, otro Tao aquí, ¿sí? Ahí los esperamos a todos. Muchas gracias.

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Canadá ganó, goleó, bueno, sí, la palabra goleó creo que queda corta. 6-0 a Qatar. ¿Cuánto? 6-0. Repasamos por si no se enteraron. Suiza goleó 4-1 a Bosnia. Y México hace un rato nada más ganó 1-0. El segundo partido de México que ya gana. Le ganó a Corea del Sur. Hola, ¿cómo andan? ¿Bien? 8 minutos de este nuevo viernes. Ya está Flora López en los controles y le dio play a Led Zeppelin con Immigrant Song. Hola, bienvenidos a la noche de Rock and Pop.

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1: A las 0:21 era U2 con Pride in the Name of Love. Sí, obviamente que ya está abierta la tranquera. Ya vamos con tu mensaje, con esos mensajes de viernes. Esto es The Cult con Eddie. Chao, baby.

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2: Naranjos, ya pasó.

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1: Buenas noches, oyentes de todo el país que hoy se encuentran aquí presentes,
2: sí,
1: para compartir con todos ustedes a lo mejor del Rock and Pop Music. Con ustedes, La Caterva.
2: Qué grande, loco. Siempre la reflexión medio que es la misma. Perdón por ser reiterativo, pero por eso los queremos tanto. 0:39 del viernes. Hola.
3: Hola, buenas noches. Fradia Flora, Rock and Pop Music. Habla Piecito Casanova. Por acá no afloja la lluvia intermitente.
2: No.
3: Gracias a Dios que se me secó la ropa, Edith.
2: Acá está.
3: Es bueno, fuerte abrazo, chau.
2: Qué grande, Abelcito de Casanova. Por eso te queremos tanto también.

0: Damiancito, acá está lloviendo. A ver, espera. No, no, de noche no veo nada. Che, tengo que salir al patio que tenemos acá, la terraza. Hasta hace 10 minutos estaba lloviendo. Lloviznando fuerte, ¿no? Ahora sigue el tiempo inestable, 10 grados 6. Dice nublado con lluvia débil, la página del Servicio Meteorológico Nacional. Que sigue andando. Sí, sí, sí.
1: Muy buenas noches, Rocampo. Jorgito del taxi. Bueno, y le comparto las fotos del día de hoy.
0: Qué grande.
1: Mi hija, mi nieta, yo. Ay, qué feliz que me hizo.
0: Qué grande, loco. Bueno, la historia, mire, ahí está, terminó bien. Hace ya un tiempo que Jorge básicamente tuvo una nieta y bueno, por cuestiones familiares no podía conocerla. La conoció y ahí me decía Flora que nos dejó unas buenas fotos, ahí ya las vamos a ver. Felicitaciones, loco. Y a disfrutar de esos momentos que son únicos.
2: Hola, Brian. Después de mucho, mucho, mucho, mucho tiempo... Vuelve el Seba de Moreno. No sé si te acordarán.
0: Sí, sí.
2: Sí se acordarán de mí.
0: Sí.
2: Tuve 2 años de colgado de todo.
0: Yo sí.
2: Pero uno siempre vuelve a donde es feliz, dicen, ¿no?
0: Totalmente.
2: Buenas noches.
0: Donde te cuidan.
2: Caterva. Yo tocaba la guitarra, no sé si te acordás.
0: No.
2: Porque no soy profe de música.
0: No. No. De la guitarra no me acuerdo. Sí me acuerdo del Seba de Moreno. No me acuerdo alguna de tus características, no me acuerdo. Para que me despierto porque estoy un poco cansado. A ver, no, de la guitarra no. No sé si sos vos quien nos mandaba cosas en la guitarra antes de la IA. Me parece que sí. Bueno, bienvenido, loco, de vuelta. Acá estamos.
3: Buenas noches, Rock and Pop. Bueno, el ronco de Claypole, siempre molestando a la Rock y Pop. Saludos a la Caterva, saludos, muchachos. Musicalizadores, como siempre. Que tengan un buen fin de semana.
0: Sí.
3: Que sea rock.
0: Vamos, Ronco. Hay una foto dando vueltas actual, ¿no? De el Pupi Zanetti, de Javier Zanetti, con Steve Harris de Iron Maiden. Mira, justo que ayer lo mencionábamos, no me acuerdo con qué otro. No me acuerdo con qué jugador lo de Argentina, con Zabaleta era. Ahí está. Bueno, hay una foto dando vueltas en las redes, si la quieren buscar, pone Zanetti y Steve Harris, y ahí aparece Zanetti agarrando una remera al lado de Steve con su vincha y con la remera de Maiden. Ya sabemos que él es muy futbolero, de hecho juega muy bien el fútbol. Ahora, si yo ponele, justo me encuentro con ese momento, ¿no? ¿Quedo mal si le digo al Pupi, hola Pupi, maestro, perdón, ¿nos sacás una foto con Harris? O sea, y con él no. ¿Qué cara pondrá? ¿Qué cara pondría, no? El Pupi, como, che, ¿no te querés sacar una foto conmigo? ¿O le resbalará? No sé, cosas retóricas, preguntas retóricas que nos hacemos o que me hago, mejor dicho, un viernes a la noche o a la madrugada.
4: Buenas noches, Brian, Charlie de Merlo. Acá en Merlo se está lloviendo, loco. Bastante, bastante lloviendo. Sí. Esperemos que tengamos un viernes con despejado, loco, basta de agua. Te mando un abrazo, Brian. Que pases un buen fin de semana. No sé si serás papá. Igual te mando un abrazo. Te vas un abrazo enorme. Yo sí lo voy a pasar con mi hija Kiara y con mi señora mirándonos desde el cielo. Por eso es mi compañía tuya, que es muy buena. Un abrazo, Brian, y un abrazo a toda la Caterva. Feliz día del padre para toda la Caterva. Vamos,
0: loco.
4: Abrazo para todos.
0: Totalmente, este fin de semana es el fin de semana de, bueno, que se celebra el Día del Padre. No sé si ya empezamos a saludar o es medio temprano. Bueno, sí, feliz día, che. Y bueno, ahí tenés la foto que nos pintaste, querido Charlie. Beso gigante para Kiara. No sé si escuchará la radio, pero le mandamos el saludo.
5: Buenas noches, Bray, candado por acá. Candado de Marcos Paz. No sé si se acordarán de mí, no sé si te acordarás de mí, pero bueno.
0: Sí.
5: Acá estoy siempre escuchando. Bray, hace un par de semanas tiraste una ahí de un vago que siempre que apostaba,
0: ahí
5: siempre empieza. Ganaba en los mundiales, qué sé yo.
0: Sí.
5: Y había declarado que Portugal era favorito. ¿Seguirá pensando igual?
0: buena pregunta. Sí, era brasilero. Que supuestamente venía pegándole con el campeón del mundo hacía 3-4 mundiales. Y a Cristiano Ronaldo, lo decíamos ayer, no paran de hacer memes, no paran de pegarle. Ay, me dio una hazaña contra Cristiano, ¿no? Y bueno, ¿qué querés? ¿Qué crees? Entra la pulga, el GOAT, el Really GOAT, y te hace un 3, como se dice, el hat-trick en un mundial, en un primer partido mundial. Y bueno, sí, ¿qué querés? Abrazo enorme, querido candado.
6: Atento, ¿sí? Brian de la gente.
0: Otro candado.
6: Acá, en grata compañía, la noche laburando.
0: Estos son los manijas.
6: Pollo, aceituna. El niño cochino.
0: Se le ríe.
6: Parada, doctor. Toda la banda de la trabajación intensa. A full. Y la inseguridad de la noche. ¿Qué onda, doctor?
7: Espectacular, doctor. Espectacular.
6: ¿Cómo le dijo Putin a Zelensky? ¿Zelensky a Putin? Y que viva el rock.
0: Pará, está muy mal, está muy mal reírse de eso, pero bueno, si nos corremos, si nos sacamos la careta, es un... No sé si será de él el chiste, pero es un gran chiste. La verdad es un gran chiste, sí. Con el mayor de los respetos, ¿no? Yo no sé de qué trabajan, no me acuerdo de qué trabajan. ¿Vos te acordás, Flora? Ah, esto es lo de la fibra loca óptica. Pero que se puede instalar fibra óptica así fumado, así de fumado. Mirá vos. Parece que sí, che.
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0: No, ¿cómo que conviden? Che, no. Freire 932 queda la radio, ¿no? Sí, ya lo saben, obvio. Colegiales, Capital Federal Argentina. O Cava, como te guste decirle. Ya lo saben. Paquetes, regalos, cosas a nombre de Flor López o Flora López, Rock and Pop, porque acá son varias las radios. Y serán bien recibidos.

0: Sweet Vergara Bat. En este Rock and Pop Music con La Soledad. Vamos con The Beatles. Vamos con Taxman.
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escuchando a Alan Parsons Project, abriendo esta nueva hora con Eye in the Sky. No te la esperabas, ¿eh? 1:05 a.m. 11-70-82-0-95-9 es el WhatsApp. Ahí dejas tu mensaje y ahí te escuchamos. Saludamos a quienes están en Twitch. Ahora, en este momento, 24 horas, también ahí estamos. Hola. Y para todo el mundo, la página o la aplicación, ahí estamos. AC/DC, Dirty Deeds Done Dirt Cheap. 1:06 a.m. Vamos, Argentina. Vamos, que es viernes.

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1: ¿Qué no le anda ahí?
2: Gracias, Flor. Javi Lomas, tanto presente como siempre.
3: Sí, bueno, Javi.
2: Excelente viernes para todos. Y para este fin de semana, un saludo especial para lo que somos, por lo que serán y por lo que ya no están. Feliz día del Padre para todos. Aterva. Lo quiere, besos.
3: Ahí va, che, buen mensaje, loco, abrazo enorme. La Mona Jiménez improvisó un show arriba de un vuelo, bueno, en el vuelo, ¿no? Que estuvo demorado, que llevaba a varios campeones del mundo. El cantante les ofreció un mini recital a los pasajeros que se dirigían a Dallas, sede del segundo partido de la selección argentina en el Mundial contra Austria. Ahí está la Mona, le dieron el intercomunicador, el telefonito, que sería el micrófono del avión, y se puso a cantar ahí, después se sacó una foto con la selección, que es increíble, ¿no? Está toda la selección sonriendo de oreja a oreja, por supuesto. Está el Chiqui Tapia también. Todos están vestidos con la remera, que es blanca, es esa remera tipo de suplentes de Argentina, de entrenamiento, perdón, que es blanca, y la Mona en el medio vestido de negro. Una foto hermosa. ¿Quién no quiere sacarse una foto con la Mona Jiménez? Artista que nosotros, por lo menos en este espacio, no pasamos, no hablamos, no hablamos de sus novedades, qué sé yo, pero la Mona Jiménez definitivamente es el número uno.
4: ¡Olvídate!
5: Flor, Brian, Caterva, Catervera, Aldami, Sanjuto, Paso Army, presente, saludos a todos. Y quiero decir algo con el permiso de todos.
3: A ver.
5: Floppy, no te metas con Messi. Solo eso voy a decir. Un abrazo a todos.
3: Abrazo, pensé que te hablaba a vos, Flora. Y termino con lo que estaba diciendo de la Mona. ¿Quién no quiere una foto con la Mona Jiménez, no? Todos quieren una foto con Messi. Pero con la Mona, no te vas a sacar una foto con la Mona, por favor. Abrazo, loco.
6: Buenas noches, Roca. Bájate, Brian, bájate, Flor, bájate la Caterva. Por acá estamos laburando. Hola, bestia.
3: Vos sabés que...
6: Vos hay día de lluvia.
3: Sí.
6: ¡Hay laburo! Hay que aprovechar. Bueno, gente, nada, pasamos a ver el presente. Acá está, firme
3: hasta
6: las 3 como siempre.
3: Qué raro que se lo escucha. Qué raro que se lo escucha, porque está con la bestia, que es su segundo vehículo, que es una bestia. ¿Les puedo contar algo? Hoy estaba en la calle, miro así una grúa, una persona levantando el auto de otro. No, pero es como el auxilio, digo, no una grúa del acarreo que te llevan, que te secuestran el auto. No. Y me acordé del auxilio, loco. ¿Qué quiere decir eso, Era de día, todo bien. Miré para el costado y dije, mira, este puede ser, capaz que es él. Pero no creo. No tenía cara de él. Igual no lo conozco, pero como que me acordé de él. ¿Viste que los queremos? ¿Viste que los quiero, loco?
7: Buenas noches, Brian. Soy Marcelo Ituzaingó.
3: No sé si se entendió, pero...
7: de ser papá y que no haya una mamá, Como le pasa al papá de Kiara. A mí me pasó y bueno... Lo pude sobrellevar porque, bueno, sé hacer un montón de cosas, de lavar ropa, cocinar y todo eso, pero es complejo, la verdad. Suplantar a la madre se complica. Me parece que es más complicado suplantar a la madre que suplantar al padre. Pero bueno, la vida a veces va por caminos que uno no piensa que van a ir y van. Así que hay que bancar. Buenas noches.
3: Los caminos de la vida no son los que yo esperaba, dice la canción, y es tan simple como eso.
8: Hello, Brian.
3: Hello.
8: Flor, Caterva, buenas noches, buenos días. Ignacio de la Plata habla. Todavía trabajando en Punta Lara, por un tiempito más.
3: From the plate.
8: Que los pariu.
3: No silver.
8: Me puedo quejar, estoy calentito, tengo trabajo.
3: Bien.
8: Soy feliz y que no me duele la espalda.
3: Uf.
8: Y un saludo para todos. Nos vemos la semana que viene. Hasta luego.
3: ¿Cómo haces, loco? ¿Cuál es el secreto para que no te duela la espalda? Por favor, a partir de ahora, secretos o ejercicios para que no te duela la espalda. 11 70 82 0 95 9, por favor.
4: Buenas, buenas, buenas, Brian, Flora, gente. Todo bien, hoy acá saludando, levantando gente con lluvia. Hermosa noche para estar guardado con una buena fogata, un buen whisky, una buena compañera y una linda fiestita hoy. Bueno, que anden bien, ¿eh? Buenas noches, felicidad, que Dios lo bendiga y aguante la lluvia.
3: Aguante la lluvia. 1:32 de la mañana. Sí, me asusté. No sé qué quiso decir con todo eso, pero bueno, parece que la va a pasar bien. Che, sí.
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3: Bueno, sonó a eso, ¿no? Sí. Oye, ahí me contestó Anthony. Sí, vamos, loco, Anthony. Crack total. Red Hot Chili Peppers, Suck My Kiss. La noche de Rock and Pop, ¿cómo seguimos? Con música.

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1: Bueno, chévere, ya le queda suelto del licenciado Kismayas. Está el licenciado Kismaycock y vamos a recitar estas pequeñas letras. A ver cómo sale. Cielo las estrellas, en el campo las espigas. Y en el centro de mi pecho, Flor, el Brian y la Caterva Argentina. Pletórico.
2: Qué bonito que son.

Pink Floyd en Rock and Pop. Eso era Hey You. Bueno, el lunes es el partido de Argentina contra Austria. Es a las 2 de la tarde. Lo repetimos, lo repasamos para que no quede dudas, para que nos quede en la memoria. Y que el lunes, los que andamos por acá, prendamos la tele, la radio también, obvio. Y veamos todos el partido, che. ¡Vamos, che! Foo Fighters con My Hero. Cada uno tiene su héroe. Sí. Vamos con

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Abriendo la última hora con Queen con It's a Hard Life. 2:05. Bienvenidos a esta nueva hora, amigos, amigas. Acá estamos con Flora López en los controles y en el medio de este mundial. Sí. Cada detalle, ¿no? En Queen, sí. Sigamos con The Killers, Mr. Brightside.

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1: ¿Quién le anda ahí? ¿Quién es Brian Caterva? ¿Cómo andamos, Ichiban?
2: Hola, Indio.
1: Saludos a Florcita por ahí. Escúchame, me tomé un break de este mundial y me di la revelación. Interesante, muy interesante. Saludos acá del Indio.
2: Abrazo, querido Indio. Un break de hidratación. Bueno, en el partido de Canadá y Qatar, que terminó 6-0 a favor de Canadá, terminó todo mal, pues terminaron a las piñas incluso los técnicos. Mirá, dice el fuerte cruce entre los técnicos de Canadá. Julen Lopetegui se llama, encaró a Gis March. Hubo forcejeos seguidos de una gresca entre los jugadores. Escandaloso final en Vancouver. El primer mundo. Bueno, o el llamado primer mundo. 6-0 terminó, y sí. Pero está bueno, porque después cuando algún partido de Argentina, como el Mundial pasado con Holanda, termina medio así, se nos tilda de que es una selección provocadora y bla, bla, bla. Está bueno, digo, de algún modo que suceda en otros partidos, así no nos tildan de nada, che.
3: Bueno, Brian, te cuento un poquito la historia. Sí. Me agarró dos veces tirón en la espalda. La primera vez, una carretilla... Y me hizo pelota, ahí chao, quedé doblado.
2: Sí.
3: La segunda vez me estaba poniendo zapatillas y me agarró como si te hubiera agarrado un... Te hubiera electrocutado un 220, bueno, así, la espalda, chao, otra vez doblado.
4: Pobrecito.
3: Y ahora duele, pero bueno, me mantengo con diclofenac, con vitamina B12, okay. No pensar y algún ejercicio de elongación y tratar de hacer fuerza, pero bueno, siempre... Es complicado, viste, si trabajas en un lugar que haces cosas pesadas, no se complica para tratar de no hacer fuerza, pero bueno. Y los días me da, mamita querida, por los días que va a llover. A mí me duele todo, me duele la naguita, la piernita, la rodilla y hasta el tobillo me duele, me llega el dolor. Pero bueno, mientras pueda caminar, me hace renguear un poquito, pero mientras pueda caminar y pueda seguir,
2: ya,
3: eso ahora.
2: Un montón.
3: Antes, por ejemplo, quería un juguete, ahora es que no me duele la espalda.
2: Bueno, sí, sí, la vida te pasa por arriba y te deja esas secuelas. Qué loco eso de no pensar, ¿no? Voy a decir, pero ¿cómo no pienso? Me duele. Pero es verdad que por momentos podés engañar, podés hackear a tu cerebro, ¿no? Como si fuese una computadora. Como que, pero si estás pensando en un momento en algo, es verdad que deja de dolerte porque la atención, digo, no está ahí, ¿no? Es loco, por momentos sirve, pero bueno, obvio que no para todo el día. Abrazo, che, gracias.
5: Buenas noches por allá, buenos días por acá, Ricardo Valencia, España. Bueno, Julen Lopetegui es español.
2: Ah,
5: y
2: ok.
5: De primer mundo acá no hay nada. Una mentira, económica nada más, porque de mentalidad, todo cabeza de tacho como todos lados. Bueno, un abrazo para todos y aguante la Rock and Pop. Me agrada mucho escucharte. Estoy entrenando con la bici, así que buena compañía. Gracias.
2: Gracias a vos, loco. Me encantaría hacer viral este audio, ¿no? La parte esa. Pero no por la mala onda. No. Todo lo contrario. No. Quienes escuchan seguido saben que acá de mala onda tratamos de que no haya. O que haya poca. Simplemente para viralizar el justamente la gente que piensa que acá está todo mal, que acá todo sale todo mal, bla, bla. No es así. En todos lados está todo complicado, complejo y nada. 2 de la mañana, 19 minutos, hasta las 3 de la mañana estamos acá para no decir nada.
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2: Los efectos de Cerati. Una pedalera al lado de la otra. Sí. Que son simples, ¿no? Sí. Pero combinados y cocinados también terminan siendo algo hermoso. Soda Stereo suena a Signos.

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Ahí se fue Babasónicos con Pendejo. 2:38 PM. Vamos que es viernes, vamos que es fin de semana. Sabes que esto es Kiss con Rock and Roll All Night. Toda la noche, rock and pop.

0: Flora López en los controles, como siempre, en la operación técnica. Ya está Fer Alonso, se quedan con Fer con un rato antes. Se quedan en Rock and Pop 95.9. Hasta acá llegamos con el Rock and Pop Music. 2:53 de la mañana, como siempre. Agradecemos y les pedimos que se cuiden. Nos vemos. Chao, adiós. La última canción es de The Police con Synchronicity, la parte 1. La policía. Chao, nos vamos y se quedan con Fer. Nos vemos. Adiós.
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Rock and Pop The Cure, Boys Don't Cry. 5 minutos de las 3 de la mañana y aquí, modo viernes, aquí la Rock and Pop. Recién arranca esta jornada. La temperatura 10 grados, cubierto y una pequeña llovizna. A la mañana sale el sol, 8 mínima, 14 máxima. Ale Kurtz, para alguien más. Buen día.

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Rock and Pop, Nirvana, The Man Who Sold the World. 3 de la mañana, 16 minutos. Muy tranquilo el tránsito. Hay una pequeña llovizna. Bueno, la calzada todavía está húmeda. A la mañana sale el sol, ¿eh? 8 de mínima, 14 máxima para este viernes. Y todo lo que conlleva. Echo and the Bunnymen, Bring on the Dancing Horses. Buen día.

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2: ¡Levantate, levantate, Godzilla! ¡Dale, dale, que es viernes!

Rock and Pop. Dire Straits. I wanna make it. Money for Nothing. Ya a las 3 de la mañana, 24 minutos. Divididos. Buen día.

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0: Rock and Pop Prince, Purple Rain.
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0: Yop, yop, tiki, tiki, yop, yop, yop, yop. 3 de la mañana, 40 minutos. Modo viernes, 19 de junio 2026. Aquí la Rock and Pop un rato antes. La temperatura 10 grados, la sensación térmica 8 grados 8 décimas, cubierto con una pequeña llovizna que continúa. Será de 8 grados la mínima y 14 la máxima. Si bien va a continuar esta lluviecita aislada, pero a la mañana sale el sol, Sí, ligeramente nublado, 14 la máxima. Veremos el sol. ¿Qué pasa el fin de semana? Sábado 6 mínima, 15 máxima, parcialmente nublado. Y el domingo nublado, pero nada más que ello, 7 mínima, 15 máxima. Sin novedades del tránsito, che. Vos me estás diciendo que hay algún mensajito de la banda de la madrugada profunda para saludar. A ver.
2: Buen día, Fer. Buen día, Flor. Buen viernes. Viernes feo, la calle fea. Está una lluvia fea. Así que bueno, cuídense, muchachos. Anden tranquilos, precaución. Y que sea rock.
0: Que sea rock. Abrazo enorme.

0: Buen día, Fer, Flor, ¿cómo andan ustedes? Bueno, ya acá en Temple, el gobierno de Seiza. Qué buen tema ese del horror y todo. Mire, ahí salimos y estamos con un amigo de hace 35 y pico de años. Acá juntos, compañero de laburo. Y aparte, coso. Jugábamos en las canchas de papi en Seiza. Mire usted, toda la historia que hay con mi amigo. Vamos viajando juntos acá. Un abrazo, Sergio. Saludos a Chavo, que está acá.
1: Vamos, Sergio. Sergi y compañía, abrazo enorme, che. Gracias. Sí.
2: Buen día, Fer. Buen día, Flor. Buen día a toda la banda de la Rock and Pop. Vamos, que es viernes. Se viene el fin de semana.
1: ¿Vieron los Muppets?
2: ¡Ah! Acá Gabriel de Zurich.
1: Con razón es otro país, ¿eh? Hacer eso a las 3 de la mañana. ¿Sí? Los portazos que... Impresionante, esa es la actitud que nosotros queremos. Vos viste cómo es. Bueno, avancemos, dale.
3: Canto

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0: Rock and Pop, Simple Minds, Don't You Forget About Me.
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0: Buenas, buenas. Buen día, buenas noches, buenas madrugadas. Bienvenido, bienvenida, ¿cómo andas? 4 de la mañana, 3 minutos. Viernes, finalmente. Un 19 de junio 2026. Aquí en la Rock and Pop. Aquí un rato antes. Aquí en 95.9 para despertarte, saludarte, informarte, contarte algunas cosas. Por ejemplo, la temperatura, 10 grados. La sensación térmica, 8 grados 8 décimas. Cielo cubierto, con un poco de llovizna que todavía queda, apenas. 93 la humedad, sí. Será la mínima de 8 grados, la máxima de 14. Quedará alguna gotita por ahí dando vueltas ya en las primeras horas de la mañana. Solcito, ligeramente nublado. Y a la tarde también, 14 de máxima. ¿Cómo va a estar el fin de? Mira, mañana sábado 6 mínima, 15 máxima. De parcialmente nublado a mayormente nublado. Cero probabilidad de precipitaciones, ¿eh? Y el domingo, nublado también sin precipitaciones. 7 mínima, 15 máxima para el domingo. No mucho más. Del tránsito, muy tranqui por ahora. La calzada continúa resbaladiza, o sea que anda más despacio. La distancia, el cinturón, usa las luces. Mantén el carril, que el de atrás no tenga que adivinar. Por favor. Llega, hay alguien que siempre te va a estar esperando. Nosotros en la radio algunas cosas te contamos. Por ejemplo, antes de meternos en las tendencias, mensaje de WhatsApp que ya está habilitado para escucharte. Sí.
2: Hola Fer, hola Flor. Que tengan una buena mañana.
0: Sí.
2: Tratando de llegar a Pilar después del reparto. Pero bueno, a ponerle la mejor. Por suerte me despertaron ustedes. Siempre con la mejor onda. Y bueno, que sea rock.
0: Hace mucho que no metemos muchas bocinas. Abrazo enorme. Esa es la actitud que queremos. Claro que sí. Buen día.
3: Hola Fer, buenos días a toda la banda de la Rock and Pop.
0: Sí.
3: Esta mañana, mañana fresca, húmeda. Pelusa de Berazategui haciendo seguridad acá en Puerto Madero, como siempre te digo. Y quería aprovechar para mandarle un saludo a mi hija que cumple años 15.
0: Esa.
3: Malena. Te mando un abrazo, Fer, que sea rock.
0: ¡Qué grande! ¡Qué momento en la vida de una niña, una joven, cuando están llegando los 15, cuando se hablan de los 15! Después, si hay fiesta o no, bueno, veremos. Depende de la situación, de la elección, de lo que se haga tradicionalmente en cada una de las familias. Pero hay como una estipulación, digo, en cuanto a la vida de uno, una corta vida cuando uno es tan joven, decir, bueno, los 15, es como, ¿qué pasa a los 15? Yo lo llevo a los varones a los 18, ¿no? Cuando se dice, yo después de los 18, decir, bueno, no sé, me mostrarán el libro con todas las verdades de la vida. A partir de los 18 años voy a entender todo. Es un cumpleaños. Pero bueno, es un paso importante. Perdón, está cumpliendo 15 años. Así que recontra tomamos aire y
4: ¡feliz cumpleaños a ti!
0: Felices 15. ¿Cómo eran las canciones típicas de los 15? No, no estoy hablando de la entrada ni nada. El vals, ¿cómo era? No me puedo acordar el nombre. El baile de el vals de las dulces. Buah. No pasa nada. Lo estaba pensando en voz alta, Flor, olvídate.
5: Hola, sí. Fer, Flor, buen día. Soy Leo Montegrande. Laburando acá como todos los días. Nada, quería decirle, mejor dicho, desearle para este domingo a todos los padres y futuros padres que tengan un excelente día. Y bueno, nada, que lo más importante no es hacer un asado, ni nada, es pasarlo en familia.
0: ¿Y sí?
5: Para mí, hoy es un día medio raro.
0: A ver.
5: Ya hace un año, bueno, que perdí a mi viejo clavado. Y bueno, nada, cuesta.
0: Obvio.
5: Cuesta un montón, pero hay que seguir. ¿Qué va a hacer? Así que nada, que tengan un feliz día el domingo.
0: Claro que sí. Tenemos mañana el Día de la Bandera, pero el domingo, claro, el Día del Padre. Gracias por comentarlo. Gracias por pasar y comentarlo. Y sí, están estas historias en donde papá ya no está, o en donde papá está, o en donde no me hablo con papá, o en donde nunca tuve papá. Hay un padre que siempre estuvo acompañando una forma, una figura, o ese padre que no está. Y siempre digo esto que me parece que está bueno, las historias que contamos de esas personas que ya no están son las que las mantienen vivas. Una historia, no importa, no tiene que ser algo divertido, puede ser una historia cualquiera, de cómo era, de lo que hacía, de un recuerdo. Son esas historias que son las que hacen que bueno, se mantenga viva la memoria de esa persona. Me parece que es un buen ejercicio para transmitírselo, no importa, a tu pibe, a un hermano, a tu vieja, a un amigo. Está bueno como ejercicio. Gracias por pasar. Buen día.
6: Hola, Fer querido. Estamos trabajando de noche en Toyota.
0: Sí.
6: Estamos siguiendo, muy bueno el programa. Quería que le desees un feliz cumpleaños a mi compa Emma Arismendi. Saludos, Fer.
0: Abrazo grande. Con los años me empezó a gustar el... Me acuerdo que de chico siempre había un Toyota Celica, un modelo legendario, ¿no? Y no me terminaba de gustar. Y con los años aprendí como a amarlo. Un autazo hoy en día, ¿eh? Un autazo. Sí, buen día.
7: Buen día, Fer, Flor. Acá Angelito de Seguridad, yendo a tomar servicio a San Fernando a hacer la trabajación. Por aquí San Miguel, húmedo, terrible la humedad que hay. El asfalto mojado, como decía. Un poco tránsito, por suerte, hasta ahora. Así que bueno, a ponerle la mejor onda con la buena música. Y no queda otra. Que aguanta el rock and roll.
0: Abrazo grande. Gracias por estar ahí.
8: Diario.
0: Sí, si vos decís. Pero... ¿Qué hace todo el diario? Son las 4 de la mañana, pero escúchame. Entonces, si me lo querés dejar ahora, no pasa nada, pero bueno. No, las tendencias a esta hora. Claro, para ver qué quedó dando vuelta en las redes sociales. Vamos a meternos en internet, en Twitter, en YouTube, en WhatsApp, en TikTok, ¿por qué no? Vamos de lo más nuevo a lo más viejo. Fue tendencia a México. Venció a Corea del Sur. Clasificó a los 16avos de final. 1-0 terminó ese partido. ¿Qué más fue tendencia? Canadá. Victoria ante Qatar. ¿Sé cuánto terminó ese partido? 6-0. Impresionante. Quiero ver acá Jonathan David, que hizo un hat-trick. Pero pensé que había metido 4, pero 3. Bueno, Rodolfo Robarrena, tendencia. Nuevo director técnico de Boca, ya oficializado, ¿no? El Club Atlético Boca Juniors informa que Rodolfo Robarrena firmó su contrato hasta el 31 de diciembre de 2027 y es el nuevo director técnico del primer equipo de la institución. El cuerpo técnico que acompaña al Vasco está conformado por Diego Marquic, Juan Gobet, Gustavo Roberti, Cristian Aquino, Cristian Muñoz y Amr Mokhtar. No sé quién es. Bueno, abrazo grande, felicidades. Fue tendencia Suiza, derrotó a Bosnia 4-1. Fue tendencia Gabriel Rojas, nuevo jugador de Cruzeiro. Fue tendencia, bueno, un montón de cosas que pasaron ayer a la tarde con respecto a lo que se había dicho del padre de Messi. Entonces, todas las tendencias, ¿no? Florencia Peña, Luyu, todos los que empezaron a opinar. Feynman, lo veíamos también a Janina, que la sacó en su programa. Feynman, ya lo dije. Amalia Granata. Celia, la madre, que habló después con Flor, le aceptó las disculpas. Bueno. Nada más con respecto a ese tema. ¿Qué más fue tendencia? Sudáfrica, empate con República Checa, 1-1. ¿Y qué más? ¿Qué más? ¿Qué más? ¿Qué más? Finalmente, la familia Messi sacó un comunicado oficial, que tienen una forma de comunicarse, en donde hablaban de Jorge Messi, que se encuentra bajo seguimiento médico, recuperándose y evolucionando favorablemente dentro del cuadro que presenta. Esa es con la frase que nos vamos a quedar. ¿Y qué más? Bueno, habló Ander Herrera, declaraciones tras su salida de Boca. ¿Qué más? Ah, el GTA 6, ¿qué pasó? GTA 6 fue tendencia. Resulta que Rockstar, la empresa que lo fabrica, que lo desarrolla, reveló su portada y anunció que podrá reservarse desde el 25 de junio. Bueno, pero pongan un avance del juego, viejo. Una de las apuestas del año. Sale creo que en noviembre. Fue tendencia Francisco Adorni, hermano de Manuel, ¿no? Informan que el fiscal Guillermo Marijuán pidió su declaración indagatoria por presunto enriquecimiento ilícito. Claro, como hermano, como che, toma, guárdate estos billetes. Después vemos. A ver, el fiscal Guillermo Marijuán pidió la declaración indagatoria de Francisco Adorni, hermano del jefe de gabinete Manuel Adorni, en la causa de presunto enriquecimiento ilícito. Marijuán consideró que existe un cuadro de sospechas de que el funcionario omitió y falseó datos relevantes en su declaración jurada patrimonial, correspondiente al periodo en el que se desempeñó en el ámbito del Ministerio de Defensa de la Nación, ocultando sumas de dinero y cuentas bancarias. Ok. Vamos a meternos un poquito en otro de los conflictos que continúan. Moscú tendencia por un ataque de Ucrania a Rusia. Un ataque coordinado impresionante. Ucrania lanzó este jueves un importante ataque con drones contra Moscú, alcanzando la refinería de petróleo de la capital rusa, en el que Kiev presentó como una respuesta a un ataque que dañó un monasterio de casi 1000 años de antigüedad en la ciudad. No queremos esta guerra, nunca la hemos querido, y todo el mundo lo sabe, y nuestros socios también, dijo el presidente ucraniano Volodymyr Zelensky. Pero si Ucrania arde, su Moscú arderá. Muy temprano el tren Roca había sido tendencia porque su servicio había estado interrumpido por una falla eléctrica en la estación Constitución. Muy complicado ayer a la mañana para viajar. Bueno, y no mucho más. Por ahí las tendencias. En un rato nos metemos con las noticias más leídas, más cliqueadas. Te escuchábamos, por supuesto. Hoy lo tenemos a Godzilla. Hoy tenemos el mantra. Hoy es viernes. Mañana el día de la bandera. Y el domingo el día del padre. Y el lunes, nuevo partido de la selección. Pero fíjate cómo viene este fin de semana. Es impresionante. 4 de la mañana, 16 minutos. Red Hot Chili Peppers. Danny California. Buen día.
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0: Rock and Pop, Caras Extrañas, versión en vivo de Nadie, 4 de la mañana, 24 minutos.
1: Para nosotros, todo sigue igual de bien.

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0: Rock and Pop, Motley Crue, Home, Sweet Home.
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2: Buenas.
0: Chuchi. Nuestra batiseñal de las 4 de la mañana, 33 minutos, para decirte buen día. Bienvenido, bienvenida. Modo viernes, 19 de junio 2026. Y aquí un rato antes, en la Rock and Pop, en el 95.9, está Flor López en la puesta en el aire. Soy Fer Alonso. ¿Qué pasa con la temperatura? 10 grados una décima. ¿Qué pasa con el cielo? Cubierto. ¿Hay alguna lloviznita por ahí? Sí, hay. ¿Qué pasa con la humedad? 98%. Pero tranqui, porque a la tarde, perdón, a la mañana, sale el sol, otra vez. O sea, se va a empezar a abrir en un ratito. Bajará a 8 la mínima y a la tarde 14 de máxima. Con el cielo ligeramente nublado y mucho sol, ¿eh? Sí, sí, sí, pero 14. Mañana sábado un poquito de sol, un poquito de nubes, 15 de máxima. Domingo, más nubes, sin precipitación, 15 de máxima. No tengo novedades del tránsito. Dones. Bueno, tengo noticias, pero también tengo mensajes, ¿o no? ¿Está por ahí la madrugada profunda? A ver.
3: Muy buenas noches, Fer. Cristian de Lanús. Acá, cerca del avioncito, para que te ubiques.
4: Sí.
3: Aguante Lanús. Así que bueno, acá, trabajando con aplicaciones, ya me voy a casa. Y bueno, a las 7 me levanto y te escucho de vuelta con los chicos. Siempre te escucho, hasta el pase con Beto. Te quería agradecer mucho por acompañar a todos los oyentes tirando mucha onda. Saludos, un abrazo, Fer. Nos estamos viendo.
0: Abrazo enorme, gracias por pasar. Sí.
5: ¿Qué hace, Fer? ¿Cómo andás? Acá el Indio de la Toscana. Un abrazo grande. Ahí el Dieguito, le fue bien el examen. Que sí. Le queda uno y el chabón se recibe de Economía y Comercio.
0: Epa.
5: Que sería contable o contador. Y llegó el Junior de Japón, ahí el Indiecito, que cumple años, el chabón. Así que de fiesta. Mejor que esto y escuchándolo. ¿Qué más queremos? Sigan así, gente.
0: Abrazo enorme, che. Gracias por pasar. Sí.
6: Buen día Fer, Flor, el Tano, la banda. Buenos días, Esteban de Pontevedra, saliendo para la trabajación, yendo a buscar a mi copiloto. Uh-huh. Y nos vamos al trabajo para Belgrano. Hoy un día especial porque mi reina Angelita, mi reinita, hoy jura la bandera, así que vamos a estar todos pendientes de la jura la bandera de la reina.
0: Es verdad, claro.
6: Así que un saludo para ella y que sea rock. Nos vemos pronto. A cuidarse que está lloviznando, el piso está patinoso.
0: Eso era en cuarto grado, ¿no? A ver, el ideal era cuarto grado. Después había chicos de todas las edades jurando a la bandera. O porque no lo habían hecho, o porque lo que sea. ¡Qué grande! Gran momento, entonces. Felicidades, che. Me gusta. Gracias por compartirlo. Buen día.
7: Buen día, Fer. Buen día, Flor. El Bambi de Bursaco. Bueno, la calle está horrible, horrible, horrible. Manejen con mucho cuidado. Yo hago aeropuerto de 6 a San Nicolás hoy. Así que le quiero desear un feliz día al padre, a todos los que son padres. Y bueno, y que sea rock.
0: Que sea, entonces. Abrazo enorme. ¿Qué hacemos? ¿Nos informamos entonces?
8: Pasar un poco de info, de data.
0: Bueno, dale. Claro que sí, príncipe.

0: 10% en los costos logísticos. La empresa belga Han de Nul ganó la licitación junto a Servimagnus. La concesión incluye tareas de dragado, señalización y mantenimiento de la vía por la que sale cerca del 80% de las exportaciones argentinas. ¿Qué más? La legislatura porteña que aprobó el financiamiento para la nueva línea F de subte, ¿eh? Atente a esto. El proyecto del oficialismo logró 56 votos a favor y solo uno en contra. También se sancionó la denominada ley antitrapitos, que apunta a endurecer las sanciones para quienes realicen actividades no autorizadas vinculadas al estacionamiento de vehículos. Línea F, entonces. Olvídate, falta un montón de años. Pero es otro paso. Sigo. Bueno, en lo económico, Argentina no mostró mejoras en una evaluación internacional de mercados y se alejan las chances de salir de la categoría más baja. La empresa MSCI, que elabora índices que siguen los fondos del exterior, concluyó que el mercado local no mostró avances en sus reglas e infraestructura en el último año. Se complica entonces la posibilidad de que el país salga de la categoría del mercado independiente. Sigo. La familia de Messi, que finalmente confirmó que el papá está bajo tratamiento médico por una enfermedad. La familia informó que el padre del capitán argentino atraviesa un cuadro de salud con evolución favorable y bajo control médico. También cuestionó la difusión de rumores y pidió respeto por la intimidad en este momento. En lo deportivo, Boca oficial anunció al vasco Arruabarrena como su nuevo entrenador. Y en modo mundial, República Checa empató con Sudáfrica 1-1. Suiza le ganó a Bosnia 4-1. Canadá le ganó a Qatar 6-0. Y México ganó a Corea 1-0. Pero la diferencia, entiendo, es que México ya está clasificado a los 16avos de final. El único equipo por ahora. Porque tiene 6 puntos. Debe ser por la diferencia de goles. No sé por qué él sí y los demás no. Siendo que Corea tiene... Bueno. Notis. De las más leídas, de las más cliqueadas en un ratito. Vamos a buscar los diarios. Preparamos mate. Y avanzamos un rato antes. Hay foto oficial en @soyfera. En honor al Día de la Bandera, sí señor, hecho por Flor y su curso intensivo de inteligencia artificial. @soyfera, ahí la chusmeás, la mirás. Estamos volando, estamos abrazados con una bandera, no te cuento más. Ahora Depeche Mode, Never Let Me Down Again. Buen día.
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Metallica, Wherever I'm in Rome. A buscar los diarios, a preparar el mate. Modo viernes. Llegará la banda a las 5, llegará Godzilla, llegará el mantra. 4 de la mañana, 50 minutos. Ah, bueno. Ah, bueno. A subir el volumen. Así es la madrugada profunda de la rock and pop, mal acostumbrando a tus oídos desde hace más de 41 años. 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

0: rock and pop. David Bowie, Young Americans. Sí.
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0: Ah, sí, sí. Buen día, buen día, buen día. Buenas noches, buenas madrugadas. Bienvenido, bienvenida. Pero, ¿cómo andás? Las 5 de la mañana, 5 minutos. Modo viernes. 19 de junio, 2026. Aquí la Rock and Pop, aquí un rato antes. Para saludarte, informarte, brindar, ¿por qué no? ¿Qué fin de semana que se viene, che? Bueno, ¿recién te estás despertando? Tranqui. Mira, la temperatura, 10 grados una décima. El cielo cubierto con una leve llovizna. Tano, todavía está, había una pequeña llovizna, todavía ya no. La calzada igual estaba un poco resbaladiza, ¿no? Ok, ok, bueno. ¿Por qué te digo esto? Porque durante la mañana va a salir el sol, ligeramente nublado. La humedad igual está alta, 98%. Será de 8 la mínima, o sea que va a bajar 2 graditos. Y 14 de máxima a la tarde. Solcito, a la tarde. Aprovecha el fin de semana. Mira, mañana sábado 6 mínima, 15 máxima. Un poco de sol, un poco de nubes. El domingo más nubes, sin precipitaciones. 7 de mínima, 15 de máxima para el domingo. Estamos con Flor López en la puesta en el aire. Estamos con Mateo Rondinoni en la producción. El Tano, claro, vos le mandás los mensajes a él. Y yo soy Fer Alonso. Y bienvenido a esta hora, porque ya sos parte de la banda de las 5. Si recién te enganchás, si recién te despertás, nos vas a contar cómo está la calle. Del tránsito no tengo información oficial, nada, nada para contarte. Tenemos un mate recién hecho, tengo la tapa de los diarios y tengo mensajitos. Buen día.
4: Hola Rock and Pop, ¿cómo andan? Acá estoy con mi compañero Guille. Yo soy Matías, estamos yendo para Entre Ríos.
0: ¿Dónde está?
4: Tenemos un viaje largo, tenemos que ir y volver en el mismo día.
0: Uf.
4: Estamos escuchándolos y pasando un ratito con ustedes. Muchas gracias.
0: Bueno, les prometemos que hasta las 6 los vamos a entretener. Después les prometemos que hasta las 9 los vamos a informar y acompañar. Después les prometemos que hasta la 1 con Beto lo vamos a seguir acompañando y entreteniendo. Y por supuesto con todas las cosas que hay que ver. Después hasta las 16 horas con Martín a seguir escuchando buenas canciones. Con Gonzalito hasta las 19 horas para informarte ya lo que es en el regreso de la capital. Pero por ahí ustedes recién están llegando o volviendo. Después con Gato, con Caro, a otra cosa mariposa. Después con Bobby y su selecta selección de música. Y por supuesto con Brian nuevamente para acompañarte. Esto es imparable. Esto es imparable. Abrazo enorme. Buen día.
5: Buen día, Fer. Buen día, Flor. Buen día a toda la banda de las 5. Habla el Tinche de Moreno.
0: Sí.
5: Bueno, los quería compartir que mi hija se recibió de psicopedagoga. La verdad, vale la pena levantarse a trabajar todos los días para que después te den una recompensa tan grande como esta y tan grata. La verdad que soy un papá muy feliz y orgulloso. La verdad, muy, muy contento. Así que bueno, lo quería compartir con ustedes.
0: Pero,
5: un abrazo grande.
0: Sí.
5: Que sea rock.
0: Es impresionante. Nosotros, mira, escucha esto. Porque aquí nosotros compartimos cada momento de tu vida. Porque nosotros aquí nos despertamos. Porque aquí te acompañamos. Porque aquí te felicitamos. Porque aquí...
6: Aquí cogí.
0: No, pero es la Rock and Pop. ¿Qué está diciendo? Bueno, felicidades, ¿eh? Y gracias por compartirlo. Uno más, dale.
7: Acá, César de Barcelona, Constantino. Yendo a laburo, Fer, con este clasificado, porque al tener 6 puntos
0: sí,
7: ya clasifica, aunque
0: sí
7: sea tercero,
0: uh-huh,
7: es una puntuación máxima que te puede dar la clasificación. No es que
0: claro,
7: además no.
0: Está
7: pero
0: bien.
7: Al tener 6 puntos, como mínimo, mejor tercero ya pasa.
0: Sí, tenés razón.
7: Por eso nada más. Abrazo.
0: Abrazo enorme, claro, México por ahora el único que ya está en 16avos de final. Hoy tendremos más, por supuesto. Abrazo enorme, che. Bueno, a esta hora, Flor, ¿te parece? A ver si bien.
8: Tienes razón, sí. Revista ahora Diario.
0: Pero estaba viniste a cualquier hora antes. Tapa de los principales diarios de la Argentina para ver por dónde viene la información. Tenemos página 12. página 12, que muestra a los hermanos Adorni, ¿no? Como si fueran... como si estuvieran disfrazados como dos magos, ¿sí? Con los dos pulgares arriba, sonrientes, y dice, todo queda en familia. La justicia puso la lupa sobre el enriquecimiento de Francisco Adorni, tan repentino como el de su hermano Manuel, y los cambios en sus declaraciones. Como reveló Página 12, diario que estamos repasando, a él también le apareció una herencia millonaria y también se olvidó de declarar cuentas e ingresos suyos y de su esposa. Con estos datos, el fiscal Marijuán pidió indagar al hermano de Adorni por omisión maliciosa. Por eso el título dice, todo queda en familia. Parte superior de Página 12, mirá. La selección sigue enfocada. El capitán reapareció en la práctica luego del comunicado emitido por su familia sobre la salud de su padre, que por ahora se recupera favorablemente, ¿eh? Esa es la información. Por otro lado, el día de la bandera dividida. Milei irá a Rosario a seguir defendiendo a Adorni y Villarruel también asistirá pese a no haber sido invitada. Margen izquierdo, más títulos. Por un lado, blanqueo peligroso. El gobierno libera de sanciones a quienes portan armas ilegales. ¿Cuál es otro de los títulos de Página 12? La ONU denuncia a las Big Tech. Acusan a Meta, OpenAI y X de limitar la democracia. Y uno más. Otro paso al fin de la guerra. Estados Unidos levantó el bloqueo a los puertos iraníes. Son los títulos de Página 12 en su versión impresa.
6: Buen día, Ferna y audiencia.
0: Sí.
6: Acceso este, altura Ciudadela, antes del Coto. Uh-huh. Reducido, están poniendo conos, se ve que hubo un impacto, una colisión.
0: Okay.
6: Tengan cuidado a los que vienen por atrás. Bueno, que sea rock, nos estamos viendo. San Miguel presente.
0: Abrazo enorme, San Miguel presente entonces, claro que sí. Tenemos una comunidad de Facebook. Te pones en la lupita, escribís, buscas la banda de las 5 de la madrugada profunda, es un grupo público, y pones lo que quieras. Juan Pagan Carlos Supa. Juan Carlos Supa pasa. Desde Quilmes nos dice buen día, buen viernes para todos. Le ponemos me gusta. Fernando dice muy buen día para todos, aguante la banda de las 5, aguante Argentina. Juan Chamarro dice buen viernes a la banda de las 5. Se cobró el aguinaldo, así que mañana fiesta. Esta noche vamos para tu casa, Juan, ¿eh? Buen fin de semana para todos. Federico que dice, buen día banda, buen viernes para todos. Les deseo un feliz fin de que sea rock. Dani, buen día chicos, ¿cómo anda la banda a las 5? Buen viernes para todos, un matecito virtual. Está Samu de Morón, buen día banda, vamos que es viernes, éxito para todos. Grande Samu, gracias por estar ahí, ¿eh? Es impresionante, el número uno. Escúchame, Monito acá dice, hola, buen día, FF, acá arrancando la mañana escuchando la rock and pop. Aguante el rojo y los bombos del rojo, es siempre positivo yendo al trabajo. Ay, nos manda, mira, arriba ahí del camión, perfecto, con la radio sintonizada. Fausto dice, con la de lujo. Ah, tiene la camiseta, qué grande, nos mandó ahí una foto. Che, abrazo grande, gracias por pasar. Está Ricky, que dice, muy buenos días, Fer Flor, acá la banda, buen fin de semana. Ojo la humedad, está resbaladizo, ¿eh? Desde Seiza nos muestra que algunas partes en la calzada todavía están húmedas, mojadas. Está Pablo, desde Quilmes, que dice, presente. Está Diego, que dice, desde Moreno, buen día para todos, acá laburando. Está Silvi, que nos pasó un link, que no sé si lo podemos ver. Está Alejandro, que nos comparte un video. Y está Carlos ahí, que nos comparte una foto también. Migue, que hace flete, nos dejó ahí el teléfono y todo, para el que lo necesite. Así que, Flor, aquí estoy al día.
9: Buen día, Fer, buen día, Flor, banda de las 5, acá Pablo de Ballester, yendo para la trabajación. Bueno, a circular con cuidado porque la calle todavía está mojada, okay. Puede ser peligroso.
0: Sí, sí.
9: Y quiero mandar un saludo especial por el Día del Padre a mi suegro, Juanca, que donde quiera que esté, Juanca, gracias, gracias por cuidarnos siempre y bueno, feliz día para el domingo. Abrazo y que sea rock.
0: Que sea. Aprovechen, ¿eh? El teléfono si hay que saludar, después lo graban. Buen regalo, un saludo por la radio, ¿sabe qué? Escúchame, si te metes en @joyfera, ahí tenemos una foto oficial que Flor hizo con inteligencia artificial, celebrando, anticipando el Día de la Bandera. Tengo que repasar Clarín y su versión impresa. Porque el título central dice: mayor privatización de Milei, Han de Null seguirá con el control de la hidrovía. La maneja desde 1996, es por 25 años y unos 15.000 millones de dólares. Hay una foto donde se ve una larga fila de gente esperando, dice: colas absurdas por un gran malentendido. Larga espera, para asociar el CUD, que es el Código Único de Discapacidad, con la SUBE en Constitución. Va a ser uno de los temas de la mañana, lo vamos a ampliar en un rato con Caro Suárez. Sigo, en la parte inferior, México se dio el gusto y es el primer clasificado a la segunda ronda. Margen derecho, ¿qué más? AFA. En otro polémico fallo, la Cámara Civil avaló el cambio de domicilio. Claro, ahora va a tener filial en Pilar. Sabemos, lo arma, ¿no? Arman una carpa, no importa. Están desmantelando todo para armar rápido ahí las oficinas. Dice, una burla a la población. Daniel Vitolo, ex titular de la IGJ, calificó así el fallo, que además anuló la designación de veedores. Increíble, ¿eh? ¿Qué más? El superávit comercial es récord histórico, 3.500 millones de dólares. ¿Y con qué cierra Clarín? Bueno, con el otro conflicto bélico, Ucrania, y uno de los más fuertes bombardeos contra Moscú. Fue con drones y golpeó por segunda vez en la semana, una de las más grandes refinerías de petróleo. Por la descomunal humareda negra del impacto se suspendieron centenares de vuelos. Títulos entonces de Clarín en su versión impresa. En modo viernes, con una temperatura de 10 grados una décima y la hora 5 de la mañana, 16 minutos.

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2: Ahí va. Y a las 5 de la mañana, 20 minutos, te decimos buen día. Bienvenido, bienvenida. Modo viernes, 19 de junio. Aquí la Rock and Pop. La temperatura 10 grados, una décima. Humedad 97%. El cielo cubierto, la calzada resbaladiza, húmeda. Claro, porque la humedad está alta. Bajará a 8 grados la mínima, ¿eh? Y atenti porque igual a la mañana saldrá el sol, apenas ligeramente nublado toda la jornada. Y a la tarde, 14 grados de máxima. No tengo novedades respecto al tránsito de manera oficial, por lo menos por ahora. Tengo crónica, tengo La Nación y tengo mensajes con un matecito. Buen día.
3: Buen día, banda de las 5. Acá desde Nuevo, por el Omarcito, yendo a la trabajación.
2: Sí.
3: Que sea rock.
2: Pero que sea rock.
3: Que tengan un excelente día.
2: Abrazo grande. Gracias. Sí.
4: Hola Fer, buen día, ¿cómo estás? Sí, México está clasificado, pero además ya es primero de grupo. Porque Corea, aunque lo alcance en puntos, como el partido entre ellos, México lo ganó, ya es puntero.
2: Ok, perfecto. Buena data, como siempre, buen día.
5: Buen día Fer, Flor. Con el tema del malentendido con los carnés discapacitados de ayer, los choferes siempre generan el malentendido ese. Yo desde que tengo uso de razón y tomo colectivo siempre quisieron ser juez y parte de que qué carné sirve, qué carné no sirve, hasta cuándo vale. Siempre manteniendo el resguardo del botín del dueño del colectivo. Pónganse las pilas, loco, con el discapacitado y con el estudiante, que el estudiante es el futuro de nuestra nación.
2: Por eso ahora el CUD, que te da el beneficio social de viajar gratis, lo vas a tener aplicado directamente a la SUBE. En donde se generó polémica, o ni siquiera polémica, donde se generó un malentendido, era que eran pocos días los que quedaban para que este beneficio pase directamente a la SUBE, en vez de mostrar el carnet. Ahí es donde se generó el malentendido, que de hecho ANSES en su página oficial decía que esto era algo que se iba a empezar a implementar. O sea, vos ya podés hacer el trámite, incluso se puede hacer online, pero no es que uno suplía al otro. Ese fue el malentendido. Por eso mucha gente se fue a las oficinas de SUBE, a las oficinas de ANSES, para poder hacer este trámite de que la SUBE que cada uno tiene esté vinculado directamente con el CUD. Que repito, se puede hacer online. No solo en la página de SUBE, sino en la aplicación de SUBE. Es mucho más fácil directo. Entiendo que hay gente que por ahí es mayor, que no lo sabe, pero va a tener un nieto que se lo puede hacer, va a tener un sobrino que se lo puede hacer, que es muchísimo más sencillo que ir a hacer una fila, que igual incluso ayer estaba colapsado por estos males entendidos. Pero y acá, porque no quiero hablar mal de nadie ni directamente de algo o alguien, pero las personas que decían, por ejemplo, no, en tal línea me dijeron que... Bueno, entonces la denuncia es contra la línea, no contra el ANSES. ¿Se entiende lo que digo? Porque si vos entras en la ANSES, claramente explica lo que hay que hacer y que una cosa no suple a la otra. Que empezó este trámite y que no tiene fecha de caducidad aún. Esa fue la gran diferencia o el mal entendido. Y muchas veces es, lo escuché, me lo dijo una amiga, me lo dijo mi sobrina, tengo que ir a hacer esto porque si no mañana no voy a poder viajar. Ese fue el problema también del gran mal entendido. Lamentablemente, ¿no? Porque hay gente que fue, que esperó un montón de horas haciendo, que por ahí finalmente no lo pudo hacer, porque no daban abasto las oficinas, porque precisamente se puede hacer online, se puede hacer por la aplicación, porque precisamente no había una fecha de vencimiento. Después igual lo vamos a hablar un poco más. Regálame uno más, Flor, por favor.
6: Buen día, gente. El Pela Darío, el taxista, acá saliendo a la trabajación. Y bueno, vamos a ver qué pasa. Acá salí de Claypole, barrio San José, Banfield, todo tranquilo, bien. Pocos autos, y bueno, vamos a trabajar un ratito, 12, 14 horas nada más. Aguante los redondos.
2: Aguante. Aguante, aguante, amigo. Gracias. Tengo crónica que nuevamente lo tiene a Messi en la tapa. Sí, parte del entrenamiento. Contención mundial. Todos con Messi en este duro momento. Plantea crónica. El plantel campeón del mundo apoya al crack rosarino durante el entrenamiento. La familia Lionel Messi confirmó mediante un comunicado que el papá está bajo tratamiento médico por una enfermedad con evolución favorable. También se pidió respeto por la intimidad ante la difusión de falsas noticias. En el plano futbolístico, Scaloni no repetiría el equipo en el debut y evalúa cambios para el choque el lunes, claro, ante Austria. El entrenador sigue de cerca entonces la evolución de Tagliafico, aunque la actuación de Medina dejó conforme al cuerpo técnico. ¿Qué más? Parte superior, récord histórico en la balanza comercial, superávit de 3.500 millones de dólares en mayo. Ya me meto en lo deportivo, déjame contarte un poquito más de actualidad. Sigue el juicio, polémica declaración de la cocinera de Maradona. ¿Qué dijo Monona? Dice, no dio un relato contundente, aseguró no recordar casi nada y evitó hablar del último día del 10. Sus evasivas y reiterados no me acuerdo sembraron dudas en la justicia. Tragedia en Córdoba, murió la mujer a la que le había explotado el celular en el auto. María Lucila Pagani, de 47 años, falleció producto de una infección derivada de las lesiones. Bueno. Más títulos deportivos. Bueno, @Rena, que pasó la escoba en el primer día de la pretemporada. 4 jugadores de Boca borrados. Por otro lado, goleada. Canadá 6, Qatar 0. Goleada histórica y tremenda lesión de un jugador. Uno más. México es el primer clasificado. Le dieron una manito y ya está en 16avos de final. Los títulos de Crónica en su versión impresa.
7: Hola, Fera, buen día. Flora, buen día a la banda a las 5. Bien, a los que están yendo Entre Ríos, está pasando en Gualeguaychú, pueden escuchar la radio tranquilamente, ¿eh? Gracias. Lo más bien se viene escuchando.
2: Esa.
7: Yo ya soy de ir muy seguido para allá, cruzando brazo largo, todo, y se escucha bien. Y con los muchachos de los colectiveros, es verdad, mi nene va a un colegio privado y siempre le rompen las pelotas con el tema del estudiantil. La verdad que se hacen los jueces, son más hortivas que los hortivas. Buen día, muchachos.
2: Acá no vamos contra nadie. Además, tenemos la banda de colectiveros fieles que nos escuchan también del otro lado. Es como todo. En ciertas cosas hay voluntad, no hay voluntad. A veces hay malos entendidos. Pero así estamos. Uno más regálame, por favor. 11-70-82-095-9. Espera, que ¿sabes qué? Porque si no se nos va la hora. Déjame que nos metemos con La Nación, ¿te parece? La Nación y su versión impresa. Fallo polémico. 3 jueces. Vamos bien igual. ¿Quieres meter el bajo? Lo metemos. La Nación. Fallo polémico. 3 jueces impiden revisar las cuentas de Chiqui Tapia en la AFA. Corrupción en el fútbol. Avalaron la mudanza de la entidad a la provincia de Buenos Aires. Margen derecho. Milei avala a Adorni hasta que la justicia lo expida. Uno más. Adjudican la hidrovía a Han de Null hasta 2051. Por otro lado, arresto de 30 días y multas de hasta 6,6 millones de pesos a los trapitos. Hablamos de la ciudad, porque la legislatura aprobó un endurecimiento de las penas al reforzar el código contravencional. La foto destacada, la selección entrenando, ¿no? Messi con la entereza y el profesionalismo de siempre. ¿Y con qué cierra La Nación? Bueno, Ucrania lanzó el mayor ataque en 2 años sobre el corazón de Moscú y las imágenes son apocalípticas porque se ve Moscú con muchísimos focos de incendio y algunos de una humareda impresionante, ¿no? Recordemos que entre uno de esas drones bombas, cayeron en algunas de las refinerías. Bueno, los títulos de Crónica, los títulos de La Nación, modo viernes. Aquí nosotros, fresquita la mañana, 10 grados una décima, va a bajar a 8 la mínima, pero en un rato empieza a salir el sol porque a la tarde tendremos 14 de máxima. ¿Qué nos marca el reloj? 5 de la mañana, 29 minutos.
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0: High Iron Maiden en Buenos Aires, 20 y 21 de octubre de 2026.

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2: Ya a las 5 de la mañana, 33 minutos y te decimos buen día. Bienvenido, bienvenida. Se me adelantó el gallo. La temperatura, 10 grados una décima. Che, salí con campera, Sí, porque va a bajar a 8 la mínima. Igual, tranqui, porque en un ratito empieza a salir el sol. Va a ser como el sol, si está todo encapotado. Se va a abrir el cielo, despreocupate. Yo sé que la humedad está en el 97%, pero se va a abrir el cielo, Tendremos una mañana bien otoñal, porque aparte el lunes empieza oficialmente el invierno. Hoy con sol y 14 de máxima. Mañana 15 de máxima, sol y nubecitas. Y el domingo, nubes. 10 y 15 de máxima, sí. Pero sin precipitaciones. Del tránsito, no tenemos novedades por el momento. Ah, claro, hoy es viernes. Ah, y Mateo se aprendió la coreografía. Muy bien. Vamos. Los viernes tenemos un ejercicio. Algo para celebrar, para imponernos, para dedicarnos y ponernos en modo fin de semana. Un ejercicio que te regalamos. ¿Qué te ofrecemos? Simplemente para relajarnos. Pero para hacer este ejercicio necesitamos algunos elementos. Por un lado, medio vaso de birra. Por otro lado, dos fetas de queso finitas, de las más baratas. No se puede así. A la noche, llegas a casa, dejas todos los aparatos electrónicos antes de morfar, te acercas a alguna ventana o algo, si llueve, bueno, cerra la ventana. Empezás a tomar tranquila cerveza. Tomando despacio, ¿no? Porque digo, medio vaso. Y ahí el alcohol empieza a llegar.
3: Medio vaso de birra.
2: Bueno, qué sé yo, puede ser agua. El alcohol empieza a fluir lentamente y te relaja de a poco. Entonces, finalmente nos podemos poner de a poco, modo fin de semana. El aguinaldo, no tengo ni idea, no sé ni qué es aguinaldo. No tengo un peso. Bueno, vamos a celebrar que llegamos al viernes. Vamos a celebrar que es el día de la bandera. Vamos a celebrar que es el día del padre, por más que tengamos que recordarlo. Vamos a celebrar que el lunes juega la selección. Y ahí, entre una cosa y la otra, podemos repetir algunos de los mantras que nos regalan. Por ejemplo,
4: hoy es viernes, queso con salami y vino.
2: Cada vez hay más producciones, impresionante en el mantra. ¿Tenés otro para regalarme? Ah, bueno.
5: Abrimos un fernet, sí, con una picadita y unos tuitos. Si no tenés fernet, abrite una cervecita.
2: Y así de fácil y así de simple, por lo menos celebramos las pequeñas cosas de la vida, del viernes, del fin de semana. Y ya está, fue así de fácil. A ver, vamos a dejarlo a Mateo, a ver si toca la campana, a ver si no.

0: respetando todo, por favor, que es viernes. Y dale que dale. Que sea rock, Fer. Abrazo para toda la banda a las 5. Buen fin de semana para todos.
1: Abrazo enorme. Nos metemos en Olé. Ya te escucho, Sí, sí, la banda de las 5 quiere decir presente en este viernes, quiere pasar, quiere saludar, quiere meter su mantra, quiere despertar a Godzilla. Pero primero déjame que te cuente los títulos de Olé, porque ya se metió un poquito en el fútbol local. Foto de Arruabarrena, ¿en dónde? Ya dar una charla técnica. Arruabarre. Claro, Boca, el Vasco asumió con la escoba. Ander y Cavani se sumó a la borrada de Martegani. Hanson y los 2-4. Refuerzo, se pregunta. Interés por Ezequiel Barco y oferta por Villa. En la parte superior, bueno, varios cortitos. 21-30, Brasil versus Haití, pero otra vez sin Neymar. Versus Turquía, Alfaro, debemos volver a ser Paraguay. A Bosnia, Suiza se inspiró y en un ratito le metió 4. Versus Qatar, Canadá clavó 6 y sufrió una dura lesión. Y 1-0 a Corea. México, sí, canta y no llora, claro, está clasificado. ¿Y qué pasa con la selección? Todos con los Messi. Práctica normal de Leo, su familia aclaró la situación del papá y reclamó respeto. Títulos entonces de Olé que ya desmenuzaremos con el Weni en un ratito. En este viernes, en este 19 de junio, con una temperatura de 10 grados una décima, tranqui que sale el solcito a la mañana. Miro el reloj y son las 5 de la mañana, 40 minutos. Ahí va, a este paso, un matecito. Oh, te acabo de decir mate, ¿qué te abrí? Ah, Bob Marley and the Wailers.

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1: Loco, Bob Marley, ¿me estás pasando Bob Marley adelante mío? Va el camión de esos alfajores y tienen las rastas. Qué justo, boludo. Dejate joder, genios.
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2: 5 de la mañana, 47 minutos. Arriba, arriba, vamos. Buen día, bienvenido, bienvenida. Modo viernes. A disfrutarlo, a procesarlo, pero sobre todo a pensar en descansar, en lo que vas a ver, en lo que vas a hacer, en lo que vas a comer, en lo que, bueno, o lo que no vas a gastar. Hoy viernes ya va en piloto automático. Mañana día de la bandera. Domingo día del padre. Lunes juega la selección. Ya está. Che, la temperatura a esta hora 10 grados una décima. El cielo está cubierto. Ya ninguna gota cae. Pero bueno, la calzada continúa húmeda. Sobre todo porque la humedad está en 97%. Ojo porque va a bajar a 8 grados la mínima. Y después a la tarde 14 de máxima. ¿Por qué 14? Porque va a salir el sol. Porque durante la mañana y la tarde tendremos el cielo ligeramente nublado. ¿Qué significa esto? Apenas nubecitas. Y el fin de semana, bueno, mira, mañana sábado 6 mínima, 15 máxima. Parcialmente nublado y alguna nube. Y el domingo, 7 mínima, 15 máxima, más nubes, pero sin la probabilidad de precipitaciones. Ya nos va a actualizar en instantes Dani Roggiano con respecto al tránsito, pero sin grandes novedades, ¿eh? Por supuesto, esto que te decíamos, que la calzada continúa húmeda, entonces, bueno, anda un poco más despacio. Ya se empieza a absorber, pero bueno, la distancia, las luces, el cinturón, mantener el carril, deja el celu que te marca el camino, la radio bajita en la memoria 1, las dos manos en el volante, maneja seguro, por favor. Buen día.
3: Buen día, señores. Acá en el camión, rumbo a Rosario.
2: Sí.
3: La parte de tránsito pesado, seca la ruta. Está nublado, me parece que va a venir otro chaparroncito. Y bueno, probé el tema este del mantra,
2: sí,
3: anoche con dos latitas de 7-10 en vez de medio vaso y anda bien también, OJ. Buen fin de semana, señores.
2: Abrazo grande. Hablando de camión, allá a lo lejos, ¿sabés quién está viniendo? O sea, viene Tati, que yo no la puedo frenar porque viene. No, parate. Pero los vecinos, Tatiana. Yo no lo puedo creer. No le importa nada. Y aparte también viene el Tano a veces con la moto, ¿viste? No sé
4: chupan
2: qué.
4: Chupan los huevos los vecinos.
2: Bueno, pero
4: chupan los huevos los vecinos.
2: Pero es una radio, no la ponga tan fuerte. Está el topo Lacerre en la ciudad también, parte de la banda de las 5, otro de los que se levanta bien tempranito, que le decimos buen día.
5: Buen día, Fer, buen día, Flor, a todos. Excelente viernes. Comenzamos vacaciones, una semanita bueno, más para ir picando en este veranito malagueño. Y bueno, y acá haciendo unos brownies rellenos de dulce de leche. ¡Qué tul! Un abrazo grande, Nelsito.
2: ¡Qué gran! ¿Cómo era la canción de Malagueña? Que encima es dificilísima de cantar. Malagueña salerosa, acá me lo acordé. Qué canción difícil de cantar, por favor. Sofi me la enseñó, que la canta muy bien. Tiene unos agudos. Y Luis Miguel cuando tenía 8 años. Malagueña, qué bonitos ojos tienes. No me acuerdo la melodía. Qué linda canción. Ahora la vamos a poner. ¿Sabes qué? Para despedirnos ponemos esa canción. Nada de AC/DC ni nada de eso. Escúchame, antes que nada, tengo Diario Popular en su versión impresa. Y tiene un título destacado. Claro, Messi con toda la energía. Lionel volvió un día muy especial, claro. Y sobre todo vivió, claro. Primero se difundió una falsa noticia sobre la muerte de su padre que generó una enorme repercusión. Jorge Messi, que se encuentra internado, y la familia emitió un comunicado donde menciona que se encuentra bajo seguimiento médico y evoluciona favorablemente. Esa es la comunicación oficial. La pulga apareció en la práctica en Kansas con el respaldo, por supuesto, de los jugadores. También recibió el apoyo en las redes de los hinchas. Argentina se entrenó con Tagliafico, pero sin Montiel. la familia de Leo, que emitió un comunicado acerca del cuadro de salud del papá y que pidió, sobre todo, respeto. En el margen derecho, bueno, vimos ayer a la mañana que viajar en el tren Roca fue una odisea para los usuarios, un problema eléctrico en la catenaria, sobre todo en Constitución, que es donde por eso estaban todos los ramales afectados. ¿Qué más? ¿Qué más te sumo? Aprobaron en CABA la ley antiterapitos con duras sanciones. Endurece las penas y establece días de detención efectiva contra los trapitos y limpia vidrios. ¿Qué más nos cuentan? Bueno, una historia de ayer terrible, ¿eh? Ocurrió en Merlo, murió un nene de 2 años y ya detuvieron a su madre y a su pareja. La justicia investiga. Buah. Este título. La investiga. Buah. No lo voy a leer el título. Terrible, terrible, terrible. ¿Qué más? ¿Qué más? Me meto en lo deportivo. Arruabarrena comenzó su segundo ciclo en Boca. Canadá, que le hizo 6 goles a Qatar, y Suiza 4 a Bosnia. Y no mucho más, ¿eh? Algunos de los títulos entonces que anticipa Diario Popular en su versión impresa. Sí.
6: Buen día, señores. Buen día. Estamos llegando al trabajo un poquito tarde, pero bueno, vamos a ver si me da tiempo para tomar unos mates. Sí. Buen día para todos, buen viernes, que sea rock.
2: Que sea entonces, abrazo. No. Perdón, tenemos la comunidad de Facebook, Flor. Pero por favor, la banda de las 5 de la madrugada profunda, lo buscas en Facebook y ahí, por ejemplo, ya escribió Adrián. San Viernes Comeback, vamos todavía. Está Javi, nuestro amigo, el guardavidas de Villa Crespo. Saludos para todos. Mañana día de la bandera. Abrazo grande. Ricky, que dice, bueno, opina acá con el tema del CUD, tema que ya vamos a hablar. Diego, que nos manda ahí un videito, con toda la producción en la panadería desde Tigre. Impresionante la cantidad de facturas que fabricaron, que crearon. Abrazo enorme. Pablo, que dice, buen día para toda la banda de las 5, acá Pablo de Transporte SUAS. Quería mandarle un saludo a Vikingo y a Claudio de Transporte, que espera los viernes con ansias la hora gay, neomarica, no la hora gay, de Beto. Así que abrazo grande arriba del camión. Claudio, que dice, buen día banda de las 5, feliz día del padre. Claudio de Transporte Richard Morón. Pablo, que está acá del otro lado de Morón, camino Remedios de Escalada. A Carlos ya lo saludamos, a Fer también. Perfecto. Dame uno, sí.
7: Buen día, Fer. Buen día, Flor. Buen día, banda de las 5. Que tengan todos un excelente viernes. Está la Leo de Valletesa acá arriba del camión, saliendo a hacer el reparto. Muy tranquilo. Nada, loco, gracias. Gracias por la buena onda de siempre y por la buena música. Y yo completo el fin de semana con el lunes, que además que juega la selección, es mi cumpleaños, loco. Pero así que nada, que tengan un excelente fin de semana, se los quiere.
2: Por suerte poco ruido, Tano, en el mensaje. Escúchame, hay una comunidad de Facebook y hay una comunidad de Instagram. Dos cositas, mira. Por un lado, si te metes en @soyfera, que ahora voy a saludar, tenemos una foto que subimos ahí con Flor, impresionante, anticipando el Día de la Bandera. Pero sobre todo, hay un concurso en marcha para que te ganes un vinilo edición especial de Kiss, edición especial numerada. Hoy se sortea, ¿eh? @soyfera. Saludo a Mavi, que pasó, a Damián, a Adolfo, a Adriana, a Claudi, a Cari, que está del otro lado, Adri, Cristian, Claudio, Pablo, Ariel, Claudita, Juli, Javier, Germán, Juan, Jorge, Sergio, está Cami, está Cele. Bueno, un beso a todos. ¿Querés uno más? ¿Tenés ahí?
8: Sí. Hola, buen día, buen día. Somos en la madrugada de las 5 de la mañana acá con el Rolly. Genial, tomando algo, jugando la carta. Sí. Buen día, buen día.
2: Un beso enorme entonces. Ya a las 5 de la mañana, 55 minutos, 10 grados. Una más para cerrar esta hora. Bruce Springsteen. 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
2: Buenas, buenas, buenas, buenas. Sí, buen día, bienvenido, bienvenida. Las 6 de la mañana, 3 minutos. Aquí estamos, iniciando, empezando viernes, un 19 de junio 2026. Y modo viernes, con todo lo que eso conlleva, ¿no? Que tiene otra velocidad, otra sensación, otro humor. Y un fin de semana especial. Mañana el Día de la Bandera. También uno cuando dice, no pasamos el feriado. Bueno, reivindiquemos el Día de la Bandera, de nuestra bandera. El domingo, el Día del Padre. Y el lunes, juega la selección otra vez. Acá estamos, en modo viernes. Ya a las 6 de la mañana, 4 minutos en la mañana de la Rock and Pop. La temperatura, y está fresco. Sí, 10 grados una décima. Un cielo que está cubierto. Si salís a esta hora te vas a dar cuenta que la calle, la vereda, todavía continúa un poco húmeda. No mojada, húmeda, porque la humedad está a 95%. Igualmente, la mínima va a bajar a 8 grados. En un ratito, cuando amanezca, va a empezar a abrirse el cielo y va a aparecer el sol. Y se va a quedar a la mañana. Y también a la tarde, estará el cielo ligeramente nublado y la máxima será de 15 grados. El sábado, 6 mínima, 14 máxima, parcialmente nublado. El domingo, 7 mínima, 15 máxima, mayormente nublado, pero sin la probabilidad de precipitaciones, ¿eh? Bueno, por ahí vendrá el fin de semana. Sin grandes novedades para contarte con respecto al tránsito, nada que haya ocurrido durante la madrugada, por lo menos de relevancia, o que sepamos. Por eso Dani Rogiano en un ratito nos va a actualizar. Ya tengo un matecito, la tapa de los diarios, está todo el equipo, por supuesto. ¿Y por dónde vendrá la información durante la mañana? Bueno, por un lado el gobierno, que en el día de ayer hizo oficial la privatización de la hidrovía y anunció que generará una baja del 13% en los costos logísticos. Por otro lado, la legislatura porteña que aprobó el financiamiento de la nueva línea F. ¿Hace cuánto que no hablábamos de una línea? Bueno, igual, ¿cuántas veces, no? Se anunció el proyecto, esto, el otro. ¿Qué sé? Ojalá, no sé. Bueno, Argentina que no mostró mejoras en una evaluación internacional de mercados y que se alejan las chances de salir de la categoría más baja. Es una de las analíticas. Se lo preguntaremos a Caro Suárez. Por otro lado, tanto se habló ayer, ya lo vamos a ver en los diarios, la familia Messi, que confirmó que el papá está bajo tratamiento médico por una enfermedad, pero mejorando favorablemente. Boca, que hizo el anuncio oficial, del Vasco Arruabarrena, y muchos partidos ayer, ¿eh? República Checa, que empató con Sudáfrica 1-1, Suiza, que le ganó a Bosnia 4-1, Canadá, que le ganó a Qatar 6-0, y México, ya clasificado a 16avos de final, que le ganó 1-0 a Corea del Sur. Bueno, por ahí vendrá la mañana. Así que vamos tranqui, modo viernes, y un buen día con Lenny Kravitz y Believe.

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1: En la mañana, 6 horas, 10 minutos. Temperatura, 9 grados.
2: Buen día, buen día, buen día. ¿Quién está amaneciendo a esta hora? ¿Quién se está levantando? ¿Quién viene desde muy temprano? Modo viernes, un 19 de junio. La temperatura, abrígate, ¿eh? Sí, porque la temperatura está en 10 grados, una décima, va a bajar a 8, la mínima. Buen día para Dani, buen día para Nelson, buen día Elsa, buen día Valeria, Verónica, Seba, el Borri, Mariana, Ezequiel, Fabricio, Yanni, Guille, Seba que está del otro lado. Lenny Kravitz con Believe. En un viernes en donde vos ya sabés que es todo mucho más fácil. Y se queda. Y se va. Guille nos da un matecito virtual suficiente para inspirarnos y repasar la tapa de los principales diarios de la Argentina. ¿Por dónde va a venir la información en el día de hoy? Varios títulos destacados que no se comparten entre sí, pero que por supuesto tienen que hablar de la actualidad. Mayor privatización de Milei. Hablamos de la empresa Han de Null, que seguirá con el control de la hidrovía. La maneja desde 1996 y ahora será por 25 años y unos 15.000 millones de dólares. A ver, el consorcio belga, junto a su socio argentino, Servimagnus, ganó la concesión por el próximo cuarto de siglo. Se trata de la ruta fluvial más importante del país, por la que sale el 80% de las exportaciones. Economía informó que habrá una baja del 13,5% en los costos logísticos. Ojalá que esto sea inmediato, sobre todo. La empresa Han de Null compitió con otra firma belga que ofrecía la misma tarifa y después, por carta con copia de canciller de Estados Unidos, propuso una rebaja. El gobierno se inclinó por esta empresa, Han de Null. Tendrá entonces una facturación anual de 628 millones de dólares y una concesión total aproximada en 15.000 millones de dólares. ¿Qué más? Un tema que vamos a tocar seguramente en un ratito con Caro, pero ayer vimos largas filas en Constitución, en abajo, cuando vos llegás a Constitución, que bajás para ir al subte, es uno de los lugares donde hay una oficina de SUBE, ¿sí? Para actualizar, en algún momento para comprar, para adquirir la tarjeta. Pero claro, hubo largas colas y colas absurdas, dice el título, por un gran malentendido. Aún no se sabe si fue una mala comunicación de la empresa, del gobierno, o si se entendió mal. Ocurrió en Constitución, donde funcionó la oficina en la que se vincula la tarjeta SUBE, con el Certificado Único de Discapacidad, esto que se llama CUD, Certificado Único de Discapacidad, que las personas que tienen tramitada la discapacidad, sea cual sea, no significa que un discapacitado simplemente anda en silla de ruedas, Hablamos de alguien que por ahí no escucha, alguien que por ahí tiene algún problema de motricidad o alguna discapacidad que no es visible, pero que sin embargo tienen este certificado de discapacidad. Bueno, supuestamente había que hacer este trámite para seguir viajando gratis en colectivos o subtes. Según empresas del rubro, ayer vencía el plazo para esa gestión. Pero claro, el gobierno aclaró que por ahora también puede viajar gratis solo con presentar este CUD, que es una tarjeta, es un DNI, en donde está vinculado al nombre de la persona que tiene el beneficio de este CUD, digo, ¿no? Bueno, la vinculación que simplifica el acceso al beneficio se puede hacer online y sin plazo, que eso es lo más importante. A ver, la idea de esto, de vincularlo a lo que es tu SUBE, primero es que no te tenés que exponer a mostrar este CUD. Y simplemente el beneficio vos lo tenés en la tarjeta SUBE. Entonces vos le marcás, hola, chofer, voy hasta tal lado. Y después a lo sumo te cobra menos o no te cobra, pero el pasaje pasa a través de la SUBE. Esto me acuerdo que lo había contado la semana pasada, Carlos Juárez. Pero claro, se malinterpretó, o las empresas, o algún papel o algo, en donde decía, che, a partir del lunes sí o sí tiene que estar vinculado el CUD con la SUBE, y ahí es donde hubo el malentendido, y dice, che, pero para, el lunes es ya, la semana que viene. Bueno, voy a ir a hacer el trámite. No sé cómo hacerlo con la aplicación de la SUBE. No sé cómo hacerlo en la computadora, que se puede hacer online, es muy simple. Entonces, por eso ayer se veía, o una de las noticias era, Estación Constitución abarrotada con gente haciendo y quejándose, por supuesto. Primero porque la oficina no estaba preparada para recibir a tanta gente y porque las personas que ya habían ido dicen, no, ya que vine hasta acá voy a hacer el trámite. Bueno, sigo. El superávit comercial es récord histórico, 3.500 millones de dólares. Déjame, ¿qué más? Bueno, AFA, en otro polémico fallo, la Cámara Civil avaló el cambio de domicilio. Es increíble eso, Increíble. Porque claro, comercialmente u oficialmente, lo que es la razón social cambia el domicilio. Antes estaban en capital, ahora se van a ir a provincia. Y además, mira, al título de una burla a la población, Daniel Vítolo, ex titular de la IGJ, calificó así el fallo, que además anuló la designación de veedores. O sea, le va a cambiar toda la jurisdicción de lo que le pesa ahora a la AFA. Hablemos de Ucrania y uno de los ataques más fuertes y bombardeos contra Moscú fue con drones y que golpeó por segunda vez en la semana a una de las más grandes refinerías de petróleo. En cuanto a lo deportivo, Messi y la selección entrenando, por supuesto. Hablaremos también de México, ya está clasificado a los 16avos de final. Hablaremos de la goleada de Canadá ante Qatar. Hablaremos de Ruabarrena, oficializado en Boca. Y entre tantas otras cosas, ya nos meteremos con las tendencias. Es viernes, vamos despacio, que ya el viernes ya nos deja en piloto automático. Andrelo, una vez más, Carnaval de Brasil, un matecito y un buen día.
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1: Muy buenos días, es hora de escuchar un poco el tránsito para saber por dónde tenés que venir. Fin.
2: Buen día para todos. Lo más importante hasta ahora es destacar que los servicios están funcionando con normalidad todos. Y por otro lado, que hay un choque en el acceso este a la altura de Ciudadela, mano a Capital Federal, casi en el tramo final del acceso este, que está generando demoras importantes.
3: Buen día, buen día, buen día. Gracias. No hay nada, gracias, todo lo contrario. Gracias Dani Roggiano, que nos actualiza y nos cuenta la verdad. Con Calamaro de fondo, con una temperatura de 10 grados una décima, abrigate porque va a bajar a 8 la mínima, máxima de 15 la tarde, cielo ligeramente nublado. Ya te digo buen día, como a Pato, como loca por el rock, Claudio, Mariana, Luis, Clau, que está del otro lado, Vic, por supuesto, Guille, un matecito nuevo y un buen día, Edu de la Puente.
4: Buen día, Fer Alonso, gracias por el mate, buen día a todos los que estaban, los que están y los que lleguen, saluti.
3: Sí, modo bien, ya está, estamos bien, perdón, la calle no estaba mojada, ¿no?
4: Calentito. No, está...
3: Por fin tenés que decir, no caliente, sí.
4: Bueno, pero es el ver el vaso medio lleno. Sí, qué rico mate calentito que me diste, Fer. No, como siempre. La calle está en proceso de evaporamiento, claro, sí, pero sí. Todavía... muy húmeda, así que guarda, muchachos.
3: Entonces digo, la calzada queda apenas húmeda, así que anda un poco más despacio, mantené la distancia, usa el cinturón, usa las luces, por favor, y mantené tu carril, por favor.
4: Y si no estás en el auto y vas a salir a la terraza a tomarte unos mates, no te sientes porque te vas a mojar la cola. Te aviso.
3: Bueno, ¿qué nos dejan las tendencias? Vamos muy por arriba, por supuesto los títulos que ya estuvimos tirando, México sin duda fue tendencia, vamos de lo más nuevo a lo más viejo. Venció 1-0 a Corea del Sur y sobre todo porque ya es el primer clasificado a los 16avos de final. No nos olvidemos que tenemos una instancia más. Pero bueno, México, ahora sí se la van a creer.
4: Ya está, ahora sí, ya está.
3: Canta y no llore. Pero por favor. Ya está. ¿Qué más fue tendencia? Bueno, por supuesto, parte de los resultados. Canadá con una victoria arrolladora 6-0 a Qatar. Ya tendremos el análisis de el UNI, porque aparte fue el partido que relató y que saludó a los oyentes de la Rock and Pop. Mientras tanto, Rodolfo Arruabarrena también fue tendencia, oficializado en Boca. Y además, con la escoba y todo. Bueno. 31 de diciembre de 2027. ¿Qué? ¿Pulgar arriba o pulgar abajo para Arruabarrena? Como hincha de Boca, te pregunto, Edu.
4: No sé, déjame ver. Déjame ver, o sea, todo bien, bienvenido, tenemos un técnico nuevo. Bueno, hicimos, renovamos la esperanza, renovamos la fe. Después te cuento.
3: Bueno,
4: soy un tipo muy pragmático. ¿Está bien? He perdido la cuestión de la fe y la esperanza que mencioné recién.
3: Sí.
4: La pongo, pero con ciertos parámetros pragmáticos.
3: Okay.
4: No es que digo, tengo fe, es una religión esto. No. Bueno, me toca.
5: Buen día.
4: ¿Qué pasa? Mirá, hablando de alguien que sabe.
3: ¿Qué tal, Marcelo?
5: Hola, ¿qué tal, chicos? ¿Cómo están?
3: Bien.
5: A full con noticias. Che, murió Riquelme, ¿eh?
3: No, pero por favor. ¿Está chequeado? Ah, Sofi te lo está diciendo. La culpa es de la producción.
4: Échenla.
3: Pero por favor, Marcelo.
5: Perdón, me lo dijeron recién. No, era mentira.
3: Ah, bueno.
5: Pero sí murió Arruabarrena.
3: No, para un poco, dejemos de matar.
5: No, perdón. Perdón, me lo dijeron mal.
3: Ok, está bien. Te perdono. Tenés que hacer un comunicado, mirá a la cámara.
5: Sí, perdón.
3: Así,
5: estoy muy angustiado, ¿eh? Fue culpa de la producción.
3: Sí, totalmente. Anda señalando.
5: Ganan fortuna y tiran estas cosas, chicos, la verdad.
3: Marcá sin problema, marcá la Sofi, marcá lo Altano.
5: Sofi es queso, ¿eh?
3: Sí, todo. Sí. Suiza fue tendencia, y el que murió parece que fue Bosnia, porque perdió 4-1.
4: Sí.
3: ¿Qué más? Uy,
5: chico, ¿murió Milei?
3: No.
5: Me lo tiraron acá.
3: No, pará. No tengas una compu cerca. Ah, no la tenés, por eso te lo dicen por cucaracha. Escúchame, Gabriel Rojas, nuevo jugador de Cruzeiro, por eso quedó en las tendencias.
4: Bueno.
3: ¿Qué más? Sudáfrica, el primer partido tempranito, empate con República Checa, 1-1. Y por otro lado, bueno, el falso Messi Gate, que estuvo con muchísimas tendencias.
5: Gravísimo,
3: ¿eh? Lo más importante me parece que Messi, la corporación Messi, lanzó un comunicado oficial para tapar cualquier duda, cualquier fake news, cualquier cosa que pudiera deslizarse de manera falsa, con un comunicado en donde directamente hablaban de Jorge Messi, decía, se encuentra bajo seguimiento médico, recuperándose y evolucionando favorablemente dentro del cuadro que presenta. Eso es lo único que tenemos que comunicar. Listo.
5: Sí, hoy nos gustaría hablarlo con el Beni, pero murió.
3: No, ¿quién? No, pará.
5: El Beni. Ah, no, me dice que ya viene, perdón.
3: Está llegando, está llegando.
4: Yo ayer pensaba en el Beni, ¿no? También, y decía, pobre, tener que gritar tanto gol, va a venir con la garganta hecha mierda porque es 1-0, 2-0, bueno, qué sé yo, pero gritar 6 goles, ¿viste? Lo hizo muy bien, claro que sí.
3: Vos decís que...
4: ¡De Canadá!
3: Sí, sí. Ojalá... por ahí lo cortamos después para escucharlo con los oyentes, para los que se lo perdieron. Y con esta cierro por ahí. ¿Te ubicás el juego, el GTA? El...
4: Sí, el Grand Theft Auto.
3: Sí. Bueno, se mostró o se viralizó.
6: Nosotros lo jugábamos ese. Ah,
3: pero en la vida real.
6: Pero de verdad.
3: Claro. Bueno, Rockstar, que es la empresa que lo desarrolla, publicó su portada. Muy parecida a las ediciones anteriores, como con pequeños fragmentos de lo que es el juego, con el título bien grande. Yo no entiendo si es que... Dicen que acá se puede reservar ya a partir del 25 de junio. Entiendo que se va a lanzar. Si lo puedes reservar ahora... Generalmente se puede reservar.
1: Yo ya lo tengo.
3: No, pero.
4: ¿Y cómo?
1: Me lo encontré.
3: Creo que se lanza en noviembre, que es, por ejemplo, para cuando se hacen los primeros grandes regalos previo a las fiestas, que es, por ejemplo, el Día de Acción de Gracias, creo que es.
4: Ok.
3: Así que, bueno, veremos, qué sé yo. Un mini panorama de las tendencias con tantos otros títulos que vamos a desarrollar, ampliar, ya a las 6 de la mañana, 26 minutos.
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4: 6:37. Arriba, arriba, arriba. Buen día. Bienvenido, bienvenida. Modo viernes. La temperatura 10 grados, una décima. Un cielo que está cubierto con la humedad del 95%. Por eso todavía la calle, la vereda, está un poco húmeda. Bajará a 8 la mínima, supuestamente, según el Servicio Meteorológico Nacional. Pero después, ya en un rato, el cielo estará parcialmente nublado y a la tarde ligeramente nublado, máxima de 15 para este viernes. Ya nos va a contar Dani Rogiano lo que tenemos que estar atentos con respecto a la calle, a la circulación. Un choque en la autopista oeste a esta hora, una camioneta que rompió el palier en el kilómetro 13 en Ciudadela, sentido General Paz. Choque también en Balvanera, un auto contra un poste de luz en Rivadavia, el 3300. Esto es Rivadavia y Sánchez de Bustamante. En Devoto, una mujer que fue embestida por un auto en Mosconi y San Martín. Bueno, con algunas demoras para contarte y por supuesto para estar atento. Por eso anda un poco más despacio, la distancia, la velocidad, las luces. ¿Sabes lo que tenemos en este viernes, Edu?
5: Muertes.
4: Sueño. No.

0: está perfecto. Y Marco también está por ahí.
1: A mí me dicen que murió.
0: ¿Quién?
1: Nazareno Gazzurro.
0: No,
1: es el cumpleaños. No, de mala mía. Claro, perdón.
0: Leíste Nazareno, perdón. Y ya le metiste, sí, muerte de
1: burla. Sí, perdón, mala mía, ¿eh?
0: Está cumpliendo años Araceli González.
2: No
0: importa cuántos.
1: No. Claro, ahí no se dice.
0: No se dice.
1: Le dedicamos una canción.
0: Sí, dedicamos más cosas de las que le dedicamos.
2: No está cumpliendo años. ¿Qué? Araceli González.
0: ¿Qué?
2: Dejó de cumplirlas hace un montón.
0: Sí,
2: se
0: totalmente
2: clavó ahí en un 40 hermoso y ahí quedó forever and ever.
3: Y hablando de clavar.
0: No, pará. No, pero además, escúchame, además de ser simpática, bella, por supuesto, talentosa, pero sí, digo, no hay que dejar de nombrar que fue la mujer que impuso el pelo corto en Argentina en una época en donde no era tan habitual.
2: Es verdad. Sí.
0: Había otros exponentes afuera.
1: Carolina Pediti también, ¿no?
0: Sí,
2: también.
0: Pero me parece fue después. Pero
1: después.
0: Me imagino en esa época es tipo, cortame como Araceli.
1: Y cumbio después.
0: O sea, eso. Bueno, pero muchos años más adelante.
2: Y te voy a decir algo, una de las mujeres, por lo menos en una época, que mejor olían de la Argentina.
1: Ah, bueno, ahí hay un privilegio, ¿eh?
2: Lo pude comprobar.
1: Hay una información, ¿eh?
2: Sí.
1: Bien.
0: Gracias por llevarme.
2: Tenés que bajar de un auto con 32 grados al mediodía, de un auto con un traje antiflama y un casco,
0: sí,
2: y oler bien.
0: Ah, claro.
2: Yo lo pude comprobar.
1: Claro, Papo estuvo compartiendo, ¿no?
0: Es verdad.
1: Ahí.
2: Sí.
1: La serie.
2: Claro,
0: sí. De corredor de piloto.
2: Pero esto fue un gag que tuve que hacer con la Araceli en épocas de caiga.
0: ¿Ah, sí?
2: Claro, y terminamos como así, muy muy cerca, claro, ya con el casco recién sacado, toda transpirada, y un olorcito a bebé sequito que no se puede creer.
1: Sí, ¿Y por tu lado, qué olor había?
2: No, amigo, tranquilamente, siempre. Ese que caen los pajaritos.
0: Fíjate,
2: básicamente.
0: Sabri, tiene que estar eso en YouTube, si lo encontramos, un golazo. Y hablando, bueno, Araceli, Morocha.
1: Carola Cassini era, ¿no?
0: Claro, Carola Cassini. Morocha argentina. Y tengo otra morocha argentina por naturaleza que está cumpliendo años.
2: A ver.
0: Muy bella. Soledad Villamil también.
2: Sí.
0: Bellísima.
2: Feliz cumpleaños, Sole.
0: ¿Cuántos hombres se terminaron de enamorar de ella en El secreto de sus ojos?
1: Ojitos verdes, ¿no?
0: Sí. Bueno, un beso grande. Tenemos todas morochas. Tenemos una rubia, Mónica Ayos.
2: Gran amiga.
1: Se fue a México,
2: hace mucho tiempo.
0: Un beso grande.
2: Sí, buena amiga, en serio.
0: Perfecto.
2: Buena amiga, sí.
3: ¿Qué dedicatoria soy?
0: Cada tanto nos escucha. Está cumpliendo también, ya nos vamos en el ámbito internacional y nos metemos en la música. Por un lado tenemos a la gran Ann Wilson, voz y líder de Heart.
2: Sí.
0: Bellísima voz.
2: Gran cantante.
0: Bellísima voz.
2: Gran cantante.
0: 76, apenas.
2: Muy bien.
0: Un beso enorme. Y acá hay una amiga de Julián Tabachnik, porque hace un tiempo estuvimos hablando de ella. Si yo digo, te animás a jugarme, ¿quién puede ser amiga tuya? Alguien que...
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0: Mira, se hizo famosa por hacer un videoclip con una caricatura, con un dibujo animado. La señora Paula Abdul.
2: Paula Abdul. Divina.
0: 64. Y acá tengo un dato buenísimo. Claro, ella arrancó siendo coreógrafa de la NBA para los Lakers.
2: Sí.
0: Así que después dijo, che, además de bailar bien, canto bien.
2: Sí.
0: Bueno, me dedico a la música. Su disco más reconocido fue allá a finales de los 80, Forever Girl.
2: ¿Quién?
0: Forever Your Girl. Un abrazo grande.
1: Un beso, ¿eh?
0: Bueno.
2: No, y tuvo alguno de esos hits que si vos me decís el nombre, yo te digo, no tengo ni idea. Y cuando suena, decís, era este.
0: Sí, de Abdul.
2: Sí, sí.
0: Señoras y señores, las 6 de la mañana, 43 minutos.
5: Ya todos saben que al poderoso
6: Johnny Farrell
5: le engañaron.
6: Y que su
0: esposa es una cachetada. Hay que salir de la melancolía. Serú Girán en Rock and Pop, buen día.
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1: México le ganó a Corea del Sur y clasificó a los 16avos de final del Mundial. El Tri venció 1-0 con gol de Luis Romo después de un blooper del arquero rival y se metió en la siguiente instancia de la máxima cita. Canadá aplastó 6-0 a Qatar en su primer triunfo en un Mundial. Se convirtió en la máxima goleada de una selección de CONCACAF en esta competencia. El jugador Ismael Koné sufrió una grave lesión en el segundo tiempo. Tras el escándalo con Florencia Peña, Leo Messi trabajó a la par de sus compañeros en Kansas. En paralelo, Lionel Scaloni comenzó a diagramar la formación para jugar ante Austria con algunos ejercicios tácticos. Se aprobó la ley antitrapitos en la ciudad de Buenos Aires. Habrá arrestos de 30 días y multas de hasta 6 millones de pesos también para limpiavidrios. Aseguran que Javier Milei se mostrará con Manuel Adorni en Rosario por el acto del Día de la Bandera. En paralelo, el jefe de ministros prepara el informe que presentará en el Senado el 2 de julio. Récord histórico en la balanza comercial. Hubo superávit de 3.500 millones de dólares en mayo y ya superó al de todo 2025. Las exportaciones crecieron 34% y las importaciones cayeron 7%. Estados Unidos e Irán suspendieron las negociaciones para poner fin a la guerra en medio de una nueva escalada militar en Líbano. La decisión se conoció después de la cancelación del viaje del vicepresidente norteamericano.
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1: Bueno, la mamá de Leo Messi habló por WhatsApp con Ángel De Brito y le reveló la reacción de su marido al conocer el escándalo con Florencia Peña. Según Celia, la mamá de Leo Messi, Jorge habría dicho: ¡qué quilombo que armé!
0: El tiempo.
1: Temperatura 10 grados una décima. La humedad 95%. La máxima será de 15 grados.
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1: Buen día, buen día, buen día. 6 de la mañana, 50 minutos. La temperatura 10 grados, una décima. Cubierto el cielo, la humedad 95%. Mínima de 8, máxima de 15. Solcito a la tarde, aprovecharlo, claro que sí. Con King. 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Buen día para Rubén, para Mario, para Javi, que está del otro lado, para Pablo, para Marta, para Omar, para todos los que están ahí del otro lado. Escúchame, Edu,
2: sí.
1: el lunes nosotros tenemos nuestra revancha.
2: Sí.
1: Me refiero a que nuevo partido de la selección, en un horario en donde lo vamos a poder ver.
2: Qué bueno.
1: Pero claro, según una encuesta reciente realizada por una empresa de viajes, la empresa Booking,
2: sí,
1: 9 de cada 10 argentinos, atente a esto, están dispuestos a cambiar sus planes o su rutina con tal de ver a la selección en el Mundial. ¿Se entiende?
2: Sí, perfecto.
1: O sea, a ver, es algo así. Hablo de números.
3: ¡Vamos, Argentina!
1: Sí, vamos, Martín. El 46%
2: sí,
1: de los encuestados
2: sí,
1: reorganiza sus horarios de laburo o estudio. Sobre todo porque el lunes a las 2 de la tarde van a estar todos laburando.
2: Sí, se supone.
1: Ahora te pregunto dónde lo ves. El 20% reprograma una cita médica, que ya se dio cuenta que juega a Argentina. El 18% posterga un viaje. Y el 17% cambia la fecha de un cumpleaños, igual lunes a las 2 de la tarde. Por ahí esto está pensado, digo, no solo para el del lunes, sino el del sábado que viene. No este sábado, sino el del próximo sábado.
4: Yo postergué una compraventa de un inmueble.
1: Bueno. Y acá me queda
2: pero,
1: uno.
2: Pero yo, perdón, Manu, pero yo hubiera aprovechado.
4: Sí, pero no me quería perder el partido.
2: Ah, está bien, ok.
4: Porque puse guita ahí.
1: Ah, con razón. ¿Ya tenemos plan para el lunes a las 2 de la tarde para ver el partido, Luini?
5: Buen día. No, todavía no. Esto es día a día, momento a momento.
6: Y no creo, con la muerte de Scaloni.
1: ¿Cómo la muerte de Scaloni?
6: Ah, no, perdón, mala mía, me equivoqué. No
1: fue. Marcelo está afiladísimo, está tirando muertes a full.
5: Paremos un poco, no, por favor, esperemos que no. No tengo planes. Sé que no va a ser el mismo que del otro día, porque también la gente trabaja.
1: Ajá.
5: Entonces, yo creo que será verlo en casa tranquilo, con el chico que esté en casa.
2: Que le toque.
6: ¿Cómo? ¿Cómo es el chico? ¿Que van cambiando?
5: No, quise decir porque mi hija, mi hijo no sé qué planes tienen.
1: Sí, claro.
5: Porque no quieren estar en casa. Calculo que mi mujer trabaja y no, la verdad es que lo veo tranquilo. Sinceramente, cero estrés. Sí, quiero contaros una situación que va relacionada a este tema.
1: Ajá.
5: Mi mujer con su grupo de amigas y amigos organizó una salida para el teatro. Entonces empezaron a sacar las entradas para una obra que hay de Guillermo Francella que es muy solicitada.
1: Oh, el sábado que
5: muy
1: viene.
5: Solicitada.
2: No.
5: Entonces sacaron para el sábado 11 de julio.
1: Uh-huh.
5: Y yo les dije, le digo, ojo, que me parece que si uno hace el recorrido de la selección, si sale primera,
4: pero ni Francella va a ir.
5: Ese día juega. Bueno, ahí va la pregunta.
2: Claro.
5: Ese día juegan a las 10 de la noche en cuarto de final jugaría Argentina. ¿A qué hora sacaste? 10:15. No, le digo, ¿cómo 10:15? Y ahí está la pregunta. ¿Qué pasa con la obra de teatro? Se suspende, quiero creer, ¿no?
2: Se pone una pantalla grande, se da el partido y cuando terminamos el partido hacemos la obra.
5: Yo creo que debería reprogramarse, ¿no?
1: Sí.
5: ¿Estás viendo teatro?
1: Sí, o que la hagan antes. Lo que pasa es que si es una de las...
5: Ya tiene doble función.
1: Claro, función. O salvo que la primera empiece antes también.
5: ¿Qué de las 4 de la tarde al teatro?
1: Y...
2: Bueno, igual te digo
4: teatro
2: algo.
4: Para chicos.
2: Ponele que tengas que ir porque la presión social te obliga a acompañar al grupo.
5: ¿Cómo
2: de
5: voy a ir,
2: pero Eduardo? ponele. No te pierdas a Francella actuando porque en ese momento, sabiendo que está jugando Argentina por cuarto de final, el personaje puede llegar a ser magnífico.
5: No, seguro. Pero prefiero no perderme el partido. O sea, con todo respeto a Guillermo.
6: Yo bueno, no creo porque me dicen que murió Francella, ¿eh?
1: No, por favor. Entonces, déjame ver si entras en la encuesta. Yo creo que sí. Teniendo una fecha de un evento,
5: sí,
1: ¿la cambiarías?
5: Sí, por supuesto.
1: Entras adentro de las cuentas.
5: Sí, por supuesto.
1: Porque un 6% afirma que cambiaría hasta su propia boda. Hay que ver qué instancia.
2: Nah, cualquier excusa buena, no.
1: Hay que ver, porque no es solo final. Habla de que juegue la selección. ¿Qué sé yo?
6: Sí, bueno, pero no es lo mismo un mundial que una eliminatoria. No
2: dice, tampoco dice qué selección.
1: No, cambiaría la boda. Selección. Bueno, tal vez planes para el lunes. Yo me parece que voy a estar laburando.
5: Es un partido para romper cábalas.
1: Claro.
5: Y porque sí, vos
1: el horario.
5: Te venís juntando con mucha gente que al mediodía no podés a las 2 de la tarde.
1: Hay una cábala que no se rompe, que es cada mañana mientras te despertás, mientras desayunás, mientras tomás el tren, el bondi, subís al auto, ponés la radio. Memoria 1 95.9. 6 de la mañana, 55 minutos. Cerramos esta hora con Ratones. Carol, buen día.

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1: Me encanta que pase música y la pase bien, pero también hay que pensar un poco en el dinero, ¿eh? Así que vamos a una tanda y ya venimos con más mañana de Rock and Pop.
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3: En este preciso instante se pone en movimiento la segunda hora de la mañana de Rock and Pop de este 19 de junio, que ya arrancó bien porque es viernes. Así que hoy el desafío no es levantarte el ánimo, sino subírtelo un poco más con la primera de las 7. Una canción en vinilo compartida desde las bandejas que están en el estudio de Norberto Papo Napolitano. Y para eso traje un disco viejito de 1966. Un año en que Argentina vive bajo el gobierno de facto de Juan Carlos Onganía tras el golpe de Estado que derrocó a Arturo Illia. En el mundo de la televisión, en la otra punta, la cadena NBC estrena Star Trek, una serie de ciencia ficción que con el tiempo se convertiría en un fenómeno cultural y una de mis favoritas, debo confesar. Y en el automovilismo, el británico John Surtees logra una hazaña única. Sigue siendo el único campeón mundial, tanto de motociclismo como de Fórmula 1. También en 1966, Wilson Pickett publica The Exciting Wilson Pickett, tercer álbum de estudio de una de las grandes voces del soul. Grabado en los legendarios estudios Stax de Memphis, el disco ayudó a consolidar el sonido sureño que marcaría buena parte de la música negra estadounidense de los años 60. Yo traje una edición nacional de época del vinilo de su primer Grandes Éxitos, porque entre sus canciones se encuentra una versión explosiva de un tema que ya había sido grabado por otros artistas, pero que en sus manos se transformó en un clásico definitivo de las pistas de baile y del rhythm and blues. Hoy, la primera de las 7 es con Wilson Pickett y Land of a Thousand Dances, esperando que nos ayude a tener el mejor de los días.

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1: Buen día, buen día, buen día. Mirá la actitud de viernes. Girando en vinilo. Presentado por Edu. Mañana clásico de clásicos, volumen 1, con muchísimas historias, con muchísimos vinilos para escuchar. Perdón, vení que te lo quiero decir bajito, Juli. Esta tarde vamos a estar regalando un vinilo con Edu.
2: Sí.
1: Un vinilo especial de Kiss, edición especial numerado. O sea que hay muy pocos, 1250.
2: Sí, señor, en todo el mundo.
1: Así que tenés que participar en arroba Edu de la Puente, en arroba Soy Fera, y ahí en un ratito, esta tarde, se sortea. Te lo dije y te lo conté, claro que sí.
3: Sí, toma. Muy bien.
4: Homenajeando a Edu que falleció.
1: No, si Edu está acá, por favor.
4: Ah, está ahí. Ah, me equivoqué.
2: No, guardala para un día de estos, pero...
1: La temperatura es de 10 grados 2 décimas, a la tarde un poquito de sol, 15 de máxima, y ahora nos cuenta Caro Juárez qué.
5: Vamos a hablar de números primero, porque hoy es un día, por supuesto, especial, porque es viernes, después será turno de Rulo para que nos cuente un poquito de lo que dejó esta semana, pero le hacemos este adelanto, la previa si se quiere, porque el dólar volvió a subir, segunda jornada consecutiva, 1470. Hablamos también de estabilidad en materia del índice de riesgo país, 431. Me vas a decir, pero llegó a bajar un poquito más. Sí, fueron un día que subió, bajó, y hablamos de mercados que también estuvieron algunos con sorpresas, porque hubo subas de hasta 10% y caídas también pronunciadas en el mercado local y en el extranjero. Pero, insisto, esto después lo va a analizar el señor Rulo, como corresponde cada viernes. Adelantamos también, ayer hubo una jornada, no te digo maratónica, pero sí extensa, en la legislatura porteña, donde se trataron una serie de leyes, una serie de artículos muy interesantes. La denominada ley Hojarasca, que lo que hizo fue derogar más de 20 leyes que se señalaban, se sentían que estaban como obsoletas. Uh-huh. Algo que en las últimas semanas también vimos a nivel nacional, seguramente si lo recordás cuando repasamos, que el ministerio a cargo de Frederick Sturzenegger hizo lo propio con algunas leyes que ya estaban ahí, pero requerían de una firma para dejar de estar, aunque en la práctica no estaban activas.
1: Sí, y... o actualizarlas, sobre todo.
5: Exactamente.
1: Para que unas no se pisen con otra, unas que quedaron obsoletas, una nueva que por ahí deroga la otra.
5: En un ratito te voy a decir un poco más en detalle cada una de las que además se aprobaron y van a hacer cambios. Por un lado, el endeudamiento, con el objetivo de financiar la línea F de extensión del subterráneo. Eso se aprobó en la jornada de ayer. ¿Te acordás que en su momento hicimos todo el cronograma de cómo se iban a dar las actualizaciones en materia de transporte, colectivos y también subte? Bueno, ¿cómo viene esa cuestión de la línea F? Y me quedo con este término, endeudamiento, porque la morosidad hoy está muy presente a nivel nacional. La Ciudad de Buenos Aires toma esta cuestión y además aprobó un proyecto justamente apuntando a dar soluciones al endeudamiento familiar. Y finalmente, chau trapitos, en la Ciudad de Buenos Aires, un endurecimiento en materia legal que es interesante, porque la jornada de ayer tuvo votos, por supuesto, del PRO, contó con los votos suficientes de los legisladores porteños que representan a el jefe de gobierno porteño, los oficialistas, pero también una suerte de alianza con La Libertad Avanza. Uh-huh. ¿Y por qué me quedo con esto? No solamente por cómo votaron, sino por una figura que vamos a empezar a tener más presente, que es Pilar Ramírez. No nos olvidemos de este nombre, porque la vamos a ver, ya está en campaña, por supuesto, hace tiempo, cara al 2027.
1: Cálmese un poco, por favor. Atenti, me actualiza Dani Rogiano cositas del tránsito. Choque contra autos estacionados y mira, en Juan Bautista Alberdi y Doblas, pero ¿sabes quién me lo cuenta? Me lo cuenta Dani Rogiano.
3: Lo más importante a esta hora, se suman algunos inconvenientes en el tránsito. En principio, saber que se mantienen las obras en enlace de Richeri con Delle Piane. Las demoras ahora se sienten un poco más sentido a Capital Federal. Por otro lado, los que se estén moviendo por la zona de Almagro, tenemos un choque en Rivadavia a la altura de Agüero, un auto que terminó incrustado contra un poste de luz. Tenemos un operativo policial en Estados Unidos a la altura de Pichincha con corte de ambas calles y se acaba de liberar el choque del acceso oeste, sí, el acceso oeste que tenía choque a la altura de Ciudadela, sentido a Capital Federal.

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2: Hola, buen día, Edu. Buen día, buen día. Qué placer ver Canadá Qatar con los relatos del gran Elbeñi.
3: Ah, bueno.
2: Mejor relator del fútbol argentino.
4: Ah,
5: toma.
2: Abrazo para todos, que tengan buen día.
3: Gracias, gracias.
4: ¿Cómo está esa voz después de gritarse?
3: Impecable, Karina, impecable.
5: Perdóname. ¿Sabés lo que pensé en vos, no? Con tantos goles. Porque dije, bueno, que haya uno o dos goles, ya está. Pero gritar seis,
6: muy bien, Elbeñi, ¿eh?
3: Gracias, gracias. Se esfuerza mucho más cuando uno hace radio. Cuando uno relata en radio, esforzás mucho más.
6: ¿Estás diciendo que se va a ir?
3: No. El relato radial, la garganta, tiene mucho más desgaste. Bueno. La parte está todo el tiempo, está mucho más arriba todavía.
7: Mariano, usted que está en todo.
6: Sí, querida.
7: ¿Hizo la tarea?
6: Hizo la tarea, minuto 10, 11 más o menos.
4: 11, 11 y medio.
6: 11,
7: ¿qué tenía?
6: 11 y medio. Perfecto.
7: Cuénteme, ¿qué tenía que hacer?
6: Tenía que decir... ¡Canadá! Y lo hizo en un lateral. Muy bien, querido, ¿eh?
7: Excelente.
6: Muy bien.
3: Buscamos el momento, Mariano.
6: Orgulloso, no quedar, muy bien, muy
3: no
6: bien.
3: No quería quedar mal con usted, que para mí es un faro. Yo
6: y después, 14 goles, imagínese, ya cábala, ¿eh? Cábala.
4: Aparte, fue muy gracioso que estaba todo el equipo de la mañana de Rock and Pop pendiente del partido, todos mirando Canadá-Qatar. Pero solo porque queríamos escuchar a Elbeñi decir...
3: Yo lo tomo como una demostración de cariño que total, recibo muy bien.
4: Me encantó el partido, señor operador.
3: A Tabashnik le gustó mucho, sí.
4: Sí.
3: Y le gustó el tema de Afif, ¿no? Recaudó Afif la pelota. Muy bien.
6: Muy bien con los nombres, ¿eh?
3: Gracias, Mariano.
7: La temperatura... La temperatura 10 grados 2 décimas, a la tarde 15 de máxima, cielo ligeramente nublado. Y nos cuenta Cari.
4: Bien, les traje un ejercicio parecido al que hicimos ayer con México.
3: Sí.
4: Pero en este caso les voy a preguntar, ¿qué selección no quieren que salga campeona de esta Copa del Mundo?
7: Ah, ok.
4: A mí se me ocurre, por ejemplo, Uruguay. Yo los amo a los uruguayos, ¿eh?
3: Chile.
4: Pero eso de que estén con cuatro estrellas, de que digan que tienen cuatro estrellas, qué sé yo, me pone de mal humor. Imagínate, si ganan uno más, se van a poner cinco. Ya me parece cualquiera. Así que yo voto por Uruguay. ¿Ustedes qué selección no les gustaría que salga campeona?
7: Brasil, para que nos siga sumando.
4: Ok, bien.
3: Aparte de México, que hablamos ayer, España.
4: No, alguien que pueda llegar sería México.
3: España puede llegar a ser campeón.
4: No, claro, sí, México no.
3: Ah,
4: claro.
3: México no. No. España.
4: Sumo ¿por qué por... España?
3: Porque los periodistas españoles son demasiado soberbios y agrandados también.
4: Ay, me cae bien España.
7: No, ya seguimos sumando, ¿no? Ya México tenemos Chile, ahora tenemos España.
3: Con Chile yo no tengo ningún problema.
7: Okay.
4: Buscando esos videos así, me crucé con uno de españoles que le preguntaban si no fuese España, ¿quién sí le gustaría que sea campeón? Y la mayoría hincha por Argentina, porque lo quieren mucho Messi también, ¿eh?
3: Hay que dividir y dividir.
4: Bueno, el periodismo que la prensa es terrible.
3: El periodismo de Madrid nos odia porque odia a Messi porque durante mucho tiempo le pintó la cara. El periodismo de Barcelona nos adora porque Messi durante mucho tiempo los hizo felices. De hecho, la tapa el otro día, ni bien Argentina le ganó 3-0 del diario Sport de Cataluña de Barcelona, fue tráiganlo de vuelta a Messi.
4: Claro, ok. Listo. De hecho, pero el chiringuito es terrible. El
3: chiringuito nos mata.
4: España, Brasil, Uruguay, señores. ¿Allá?
5: Francia, quiero que se vayan octavos.
4: Okay.
6: Alemania.
8: Para mí, claramente, Francia.
4: Alemania también es
3: Alemania, bueno.
4: Alemania, sí. Alemania no me gustaría.
3: Sí,
4: bueno, hicieron esta pregunta en Chile. ¿Quieren adivinar qué contestaron nuestros amigos chilenos?
9: ¿Qué país quieres que no gane el Mundial?
10: Yo no quiero que gane Argentina, hermano.
9: ¿Por qué?
10: Porque ya ganó, porque tiene ya Messi, hermano.
9: Japón.
11: Estados Unidos.
12: Argentina, porque para que le bajen en las revoluciones del agrandado.
9: ¿Qué país quieren que no gane el Mundial?
13: Argentina, padre.
9: ¿Y aquí?
13: Fueron muy favorecidos en la Copa Pasa, creo yo.
14: Bien. Inglaterra, bueno. Porque el DT no llamó a los que tenía que llamar.
9: ¿Qué país quiere que no gane el Mundial?
15: Argentina.
9: ¿Por qué?
15: Pues son más quebrados que la chucha.
9: ¿Que no gane el Mundial?
14: Colombia.
16: Yo no quiero que gane Jordania.
17: Me da lata que lo gane Austria.
9: ¿Por qué?
17: Me caen mal los austriacos, ¿no?
18: Son mal, Argentina es un sublevado.
19: Sí, no, los buenos son muy agrandados. Claro, la Copa del Mundo que ganaron ahora últimamente... Se pone el ego, los llevó a la chucha, claro.
7: Argentina, porque después si gana lo van a quemar mucho.
8: Argentina, no.
11: Pura concha tuviera mana.
4: Bueno, no me quedó claro si no nos quieren.
2: ¿Qué no quería que gane Austria?
4: Porque odia a los austríacos. Es raro,
8: no sé cuántos, pero bueno, por ahí tuve una mala experiencia.
4: ¿Cuántos rarísimo. Austríacos habrá conocido para odiar a Austria? Pobre Austria. Y
2: bueno, hay un
4: austríaco
2: conocido igual, ¿eh?
4: ¿Por qué odiará Jordania? Bueno, me queda la frase de el ego los llevó a la chucha. No, alguien no, me traduce. No,
8: allá va.
4: ¿Eh?
3: La chucha. La cachucha.
4: Ah, ok.
3: Pero es eso. O sea,
4: no,
3: es la
4: no, no entiendo. Pelotas. Te juro que no termino de entender cuando hablan los chilenos.
20: Bueno, son expresiones, chicos.
3: Mira, busquemos.
4: El ego los llevó a la chucha.
3: ¿Qué es la chucha para la mierda?
7: No sé. Es a dar los huevos. Es el miembro sexual femenino,
4: bueno,
7: masculino.
4: Otro país que también mierda, nos odia. Ya. Entonces seguimos sumando. Ya tenemos México. Mm. Tenemos Chile. Voy a ver si para mañana busco alguno de Uruguay, de Brasil.
7: Va a pasar, ¿eh?
4: Algún otro que también nos tenga tanto aprecio.
7: A la chucha. A las 7 de la mañana, 23 minutos. ¿Tenés algo ahí?
3: Sí, puede ser o vulva femenina o mierda, más o menos.
7: Perfecto.
4: Parece, no.
7: 11-70-82-0-95-9, modo viernes. Y que los redondos nos canten Preso en mi ciudad para decirte buen día.
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1: Seguimos en modo mundial y contamos algunas cosas que van pasando en esta Copa del Mundo. Ayer, mientras hacíamos el partido de Canadá y Qatar, durísima lesión del futbolista canadiense Ismael Koné. Tremenda imagen, fractura expuesta en principio, tibia y peroné. Se supone que es el diagnóstico del futbolista canadiense que conmocionó al mundo con esa imagen con tanto dolor, más allá de la victoria canadiense 6-0. Waji es un delantero de Costa de Marfil. No podía entrar a Canadá. Supuestamente había una denuncia por amaño de partido en Francia. Finalmente ayer a última hora le dieron la autorización y podrá jugar para Costa Marfil el partido contra Alemania. Y Hakimi, el lateral y capitán de Marruecos, se conoció hoy que tiene que ir a un juicio por violación en Francia. Por supuesto que el futbolista desmiente absolutamente todo y dice que es una campaña en su contra.
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2: Bueno, venimos hablando todo el día, se va a hablar todo el día de esto. Ya en las últimas horas del día de ayer también se habló, así que vamos a encararlo un poquitito por las dudas, por si sos de aquellos que, como yo, a veces viven adentro de una empanada. Te cuento que ayer se armó un lindísimo despelote porque un canal de streaming anunció la muerte del padre de Lionel Messi. La noticia empezó a correr por las redes a una velocidad impresionante, como suele ocurrir, miles de personas la compartieron, se comentaba en todos lados, y un rato después la propia familia salió a desmentirla desde su cuenta oficial. O sea, era falsa. La verdad es que, más allá de quién haya sido él, la, los, les responsables, la historia me dejó pensando, porque hace unos años, cuando aparecieron los streamings, las redes y todas estas nuevas formas de comunicar, muchos anunciaron con entusiasmo la muerte de la radio, la muerte de la televisión, la muerte del periodismo, como si alcanzara con cambiar la tecnología para reemplazar un oficio. Y no, una cámara mejor no te convierte en periodista, como un micrófono no te conviene en locutor, ni una Fender Stratocaster te convierte en guitarrista. Las herramientas ayudan, el oficio es otra cosa, porque el periodismo tiene un defecto espantoso. Antes de contarte una noticia, quiere saber si ocurrió. Y eso lleva tiempo. Hay que llamar, preguntar, confirmar, esperar, corroborar. Y mientras tanto, siempre aparece otro que dice, dale, largale igual, total, si después resulta que era mentira, pedimos disculpas. Pero no funciona así. Porque una primicia falsa deja de ser una primicia. Pasa a ser un error. Y la confianza no se construye con velocidad. Se construye con aciertos. Hace poco menos de 40 años que hago radio. Y si aprendí algo en todo este tiempo, es que una noticia puede esperar 5 minutos. La credibilidad, no. Porque la tecnología hizo que las noticias viajaran más rápido, pero la verdad sigue viajando a la misma velocidad de siempre. Necesita que alguien la verifique. Por eso cuando nosotros demoramos unos minutos una información, no es porque estemos dormidos, es porque preferimos perder una primicia antes que hacerte perder la confianza. Porque nuestro trabajo no consiste en impresionarte, consiste en respetarte. Y eso significa decir todavía no está confirmado cuando todavía no está confirmado, aunque otro ya lo haya publicado, aunque no gane de mano, aunque parezca que llegamos segundos. Porque nosotros no estamos compitiendo para ser los primeros, ni para ser virales, ni para multiplicar nuestra cantidad de seguidores. Estamos trabajando para seguir siendo creíbles. Y si cada mañana elegís despertarte con nosotros, escucharnos mientras manejás, mientras viajás, mientras preparás el mate o arrancás el día,

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1: En la mañana, 7 horas, 41 minutos. Temperatura, 8 grados.
2: Rolling Stones, In the Stars, lo nuevo del adelanto, aguardando, esperando su nuevo disco, Foreign Tongues. Y este video realizado con inteligencia artificial en donde los volvemos a ver a ellos muy, muy jóvenes.
3: 10 de julio.
2: 10 de julio.
4: Todo muy lindo, Fernando.
2: Sí.
4: Pero necesito información. Vamos al info.
2: Ah, bueno, dale.
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2: Boca anunció al Vasco Arruabarrena como su nuevo DT. En el inicio de su segundo ciclo al frente del plantel les comunicó a 4 jugadores que no serán tenidos en cuenta. Un jugador de Austria se fracturó la mandíbula en la previa del partido con la selección argentina en el Mundial. Lo comunicó la federación, que además informó que Stefan Posch no requerirá operación. Asesinaron a puñaladas a un joven en Balvanera. El trágico hecho ocurrió en el cruce de las calles de Estados Unidos y Pichincha. Se investigan las causas que lo desencadenaron. Hoy declara la dueña del Forca en el que habrían trasladado el cuerpo de Agostina Vega. Soledad Andriani quedó grabada en un video donde se la ve junto a Barrelier sacando elementos de su auto y comprando en una ferretería. La Libertad Avanza impulsa una reforma para que los jóvenes puedan ser concejales desde los 18 años. La propuesta fue encabezada por el presidente partidario Sebastián Pareja y aplicaría para la provincia de Buenos Aires. Pidieron la indagatoria para Francisco Adorni por presunto enriquecimiento ilícito. El fiscal Marijuán considera que habría omitido información en sus declaraciones juradas. Hallaron en París un manuscrito inédito de Mozart que incluye 7 piezas para arpa y flauta. Suman unos 20 minutos de música y serán interpretadas por primera vez por la Orquesta Filarmónica de Radio France.
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2: Jimena Cardi blanqueó su romance con Steven Kaine.
5: ¿Quién?
2: Kaine. No escuché qué me dijiste.
6: ¿Quién?
2: Steven Kaine. Perfecto, ¿quién? Gracias. Sí, un músico de 14 años menor que ella. 14 años menor que ella.

0: marcha. Bueno, tras varios meses de rumores, la actriz demostró que dejó atrás a Nico Vázquez y publicó una foto con su nuevo novio en las redes sociales. Pero qué tipo. Temperatura 10 grados 2 décimas, la humedad 93%, la máxima 15 grados. 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
1: Buen día, chicos, buen día, mesa. Qué lindo partido ayer, el Beni, te pasaste, El mejor relator de todo el país, del mundo, diría yo, pero bueno. Lástima que se murió, ¿no? ¿Está chequeado esto?
2: Chicos, ¿cómo andan? El Beni, eso es un crack. Lo que me he reído cada vez que gritabas un gol pensando en el día de hoy con tu voz, pero bueno, se nota que sos un muy buen profesional. Martín de Villa Madero, un crack, hermano, un crack.
3: Cuando la gente te banca, gracias, ¿sabes gracias. A dónde hay que invitarlos, el Beni?
4: ¿A dónde?
3: A tu Instagram.
4: Gracias sí. a todos.
3: Que no me los acuerdo.
5: Está emocionado, está emocionado. Está emocionado.
4: Ari el Beni es mi Instagram. Ari el Beni.
3: Escucha, hermano.
6: Con H, por favor, sí, el Beni.
3: Gracias. Ari el Beni. El resto bien.
4: El resto muy bien, gracias a todos. Así que impecable, por supuesto. Y si están con ganas de más. En la madrugada del sábado para el domingo,
6: sí, obvio.
4: Una de la mañana,
6: ah, qué bien.
4: Los invito a ver Túnez Japón.
6: ¡Qué lindo horario! ¡Qué lindo!
7: Me parece un planazo.
4: De sábado para mañana, el día del padre, digamos, ¿no?
3: Bien, bien, bien, bien.
6: ¿Qué señoras, partido?
4: Túnez Japón.
6: Ay, no puede, no hay ninguna.
4: Túnez.
7: No, está complicado.
6: Lástima.
4: No, sí, tenés el técnico nuevo de Túnez, que es el que estaba en Arabia Saudita. Acordate que echaron a la Mushi en el medio del mundial y lo llamaron a Renard.
6: Renard, muy bien. La puedes tirar, ¿eh?
4: Bueno, la vamos a tirar. Pero usted tiene que estar al otro lado y hacerme acordar, ¿eh? No hay ningún problema.
6: Son las 5 de la mañana, querido. 6 de la mañana.
4: Los bueno. Es un apostolado, de verdad, Mariano. Sí. Es un apostolado. Che, bueno, ¿qué pasó ayer en la Copa del Mundo? En el grupo A, el grupo de México, primer sí. turno al mediodía. Debo admitir que es el primer partido del Mundial que no vi ni un minuto.
3: Ok.
4: Epa. República Checa, Sudáfrica. Empataron 1-1. Chequia empató con Sudáfrica 1-1. En el final lo empató Mokoena de penal para el conjunto sudafricano. Tabachnik, que si lo vio, dice, horrible el partido. No me perdí nada. Y en el mismo grupo, ya la noche tarde, México con un gol de Romo. Un error increíble del arquero coreano.
3: Sí.
4: Estas cosas le pasan a esta clase de equipos que
6: insinúan
4: bien. Sí, está teniendo suerte, pero hasta que se toque con Argentina.
7: Flojo,
4: con un equipo serio. Sí, Corea arrancó bien. Primer tiempo,
6: un par de situaciones.
4: No, no te calenté, tranquilo. Pero México aprovechó ese rebote, chocaron al arquero y el defensor, le quedó la pelotita a Romo. Romo dijo adentro. Romo cantó el gol, como Daniela. Romo.
6: Muy bien.
4: El tanto.
8: Que murió.
7: No mate más gente, por favor.
4: Para la victoria de México 1-0, nada. México no me demuestra nada. Insisto que me sorprende que tocan la pelota entre los centrales. El central se la pasa al otro central y se la pasa al lateral y vuelve y gritan ¡ole! ¡Ole! ¡Ole! Muchacho, no es así.
6: Déjalo ser feliz.
4: Que sean felices, la verdad sí, que sean felices.
7: No los atiendas más, por favor.
4: No, por supuesto. Bueno, México ganó 1-0 y ya está clasificado. O sea, el primer clasificado, la próxima ronda. Ahí le tocó un grupo más fácil. Eduardo, bueno, tampoco el de Argentina es muy difícil. Digamos las cosas como son realmente. Bueno, en el grupo B, Suiza le ganó ayer a Bosnia 4-1. Y Bosnia muy mal. Suiza hizo todo para ganarlo, le costaba convertir el gol, pero el técnico metió a Rubén Vargas y a Mansambi. Mansambi es un delantero de origen africano que juega para Suiza y que juega en el fútbol de la Bundesliga y que cuando entra es un jugador de esos que son disruptivos, ¿viste? Que generan una revolución. Lo había pasado el primer partido y ahora también. Ayer hizo además dos goles Mansambi. Yo creo que el próximo partido debería ser titular. No tengo dudas en la selección de Suiza. Suiza va a jugar en el último encuentro una final con Canadá para ver quién se queda con el grupo, porque los dos ganaron, tienen los mismos puntos. Por diferencia de gol está mejor el conjunto canadiense, que ayer le ganó en el partido que estuvimos contando 6-0 a Qatar. Sí, igual no fue la fiesta perfecta. Fue el primer triunfo en la historia de Canadá en un mundial. Nunca había ganado una Copa del Mundo. Era local, ganó 6-0, pero quedó una sensación muy fea por la lesión durísima de Ismael Koné que contábamos hace un ratito.
7: No, un rompeprode, nadie puso 6-0 Canadá.
4: Vos sabés lo que me pasaba ayer, hablando de esto, vos sabés lo que me pasaba ayer. Muchos amigos que escribían, necesito que me relates un gol de Qatar. ¿Y yo qué puedo hacer desde acá? Le puse 3-1, no tengo nada para hacer desde acá.
6: Tendrías que haber estado transmitiendo por streaming.
4: Sí, claro. Tremendo, es verdad, tenés que estar para streaming. Bueno, esto es lo que pasó ayer, en rato les cuento lo que viene hoy. Y enseguida Esteban Edul, porque hay información de la selección argentina, con apuntes del equipo que ya prepara el partido del día lunes a las 14 horas.
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19: ¿Y qué nos propone hoy el modo mundial en la Rock and Pop? Lo que se viene, 4 de la tarde, vamos a ver si Estados Unidos repite lo que hizo contra Paraguay, contra Australia, dos ganadores en la primera fecha. A las 7 de la tarde, Escocia enfrenta a Marruecos en un partido donde veremos otra vez el poderío del equipo africano. 21 a 30 horas, vamos a ver a Brasil, de vuelta al equipo Carleto Ancelotti, hoy sí con la obligación de ganar y de golear, por supuesto, contra un equipo débil como Haití. Y a la medianoche, Turquía recibe a Paraguay. Los dos necesitan la victoria. Paraguay más que ninguno, el equipo del ahora cuestionado Gustavo Alfaro.
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Italia. Atención, hoy juega Brasil, que saldrá por su primer triunfo frente a Haití. Paraguay, que buscará recuperarse con Turquía. Se aprobó la ley antitrapitos en la ciudad de Buenos Aires. Habrá arrestos y multas millonarias. Boca, que anunció al Vasco Arruebarrena como su nuevo director técnico. Y un repartidor fue asesinado a puñaladas en San Cristóbal e investigan si fue una pelea callejera.

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1: Modo viernes, claro que sí, 19 de junio. La temperatura 10 grados, 2 décimas. Empieza a amanecer muy de a poco. A la tarde, solcito, 15 de máxima. Buen día.
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1: En la mañana, 8 horas, 7 minutos. Temperatura, 8 grados.
2: Buen día, buen día, buen día. ¿A quién saludo en el chat de YouTube? ¿A quién le decimos buen día? ¿Sabes a quién saludamos?
3: ¿A quién?
2: Hoy es el día del rugby argentino.
4: Hoy nace Podestra, Hugo Porta.
2: Sí.
4: Hugo Porta, por supuesto. Branca.
2: Sí.
4: El Chapa Branca.
2: Sí.
4: No, impresionante. Grande, grande, grande.
2: Pichot.
4: Agustín Pichot. Pichot.
2: Hoy nacía en 1965 el apodo de los Pumas.
4: Ah, mira.
2: ¿A quién le decimos buen día?
5: A mi hermano Federico, que está cumpliendo años también. Feliz cumple, Fede.
2: Se celebra el día del podólogo en la Argentina.
3: Ay, necesito ir.
2: Hay que ir, para tener los pies suaves. Podóloga. Citibel presente con Mato. Citibel, Herley presente con José. Buen día, dice Cris. Buen día, dice Nora. Buen día, dice Martín. Buen día, dice Juan. Buen día, dice Alejandra. Buen día, dice Roberto desde Neuquén. Y buen día, dice Caro Suárez con la información.
3: Ayer, como decíamos hace un ratito, se aprobaron una serie de leyes en la ciudad de Buenos Aires. Y en una de ellas estuvo muy involucrado el jefe de gobierno, hablamos de Jorge Macri, ley antitrapitos, y así lo anunciaba.
2: A ver.
6: Dejaron que esta mafia se apropiara de las calles.
7: Se te pone invasivo, se te pega la puerta, a veces no pueden ni abrir la puerta.
6: Dejaron que una banda de extorsionadores decidiera dónde podías estacionar.
7: Te tienen que dejar 5 lucas a un tipo que te viene a amenazar y apretar con que te va a romper la cabeza.
6: Ya no hay más advertencia. Sos trapito, te meto preso.
8: Coloque la mano en el vehículo, por favor.
9: Esta plata no me la pagó la señora.
10: De que no me interesa, usted está haciendo algo ilegal.
6: Ley y orden.
3: Me gusta la épica.
2: Un avance de una película. Sí. Aparte de él, serio. Serio, mirando.
3: No estaba ni.
2: ¿Cómo?
3: No estaba ni.
2: ¿Quién?
3: No estaba ni, digo.
2: Ah.
3: No es un adelanto.
2: Ya entendí, claro, gastaron buena guita eso hoy. Parece el avance. Es impresionante.
3: Bueno, a ver, ¿qué trae esta ley antitrapitos? Que incluye una reforma en el código de contravención. Por un lado, como él lo anunciaba, endurece penas. Puntualmente, aquí va contra las organizaciones criminales, porque las denomina así. Se fijan penas de entre 10 y 30 días de arresto y trabajos de utilidad pública para estas personas que se los encuentra infraganti de 20 a 40 días. Las multas, acá se da una situación muy interesante, hasta 7.000 unidades fijas. La unidad fija es una que se aplica siempre cuando hablamos de multas de tránsito, por ejemplo, que representan a medio litro de combustible. Hoy estamos hablando de 6.649.000 pesos, para que se entienda de cuánto es una multa físicamente cuando tengas que ir a pagar. La pregunta es después cómo van a hacer para pagarla, ¿no? ¿Cómo no? Pero existe.
2: Trabajando de trapito.
5: Y yo te iba a decir, las tareas comunitarias incluyen, por ejemplo, ayudar a estacionar y cuidar autos gratuitamente.
3: Interesante eso. Después los jueces van a poder imponer algo que es la prohibición, una restricción para que no vuelvan a trabajar en la misma zona. Este señor, en esta zona no se puede... no solamente tener actividad, porque trapito ya no podría hacer, sino que no esté merodeando. Ni hablar de cuando se pueda demostrar una situación de amenaza, de intimidación. Apuntan también contra las organizaciones, porque ahí también hay una cuestión de aquellas organizaciones que están enmarcadas detrás de los denominados clubes, ¿no? Viste que muchas veces se habla de quién es la mano de obra. No es una persona, porque uno sabe que el trapito no es uno que un día le pintó ser trapito y ya está. No, hay una organización detrás. Bueno, van por ese objetivo.
4: La policía, ¿no? Muchas veces.
3: No, pero muchas veces está asociada a determinados clubes. ¿Quién lo deje pasar? ¿Quién le des luz verde? Es otra cuestión. Pero ¿cómo se organizan?
2: Claro.
3: ¿O quién está detrás? Bueno, justamente a por ello van. Además de las multas, que en algunos casos son mucho más extensas en materia de a cuánto llegan. Por eso les aclaraba el tema de organizaciones e instituciones. Van a hacer principal hincapié en lo que sucede cuando hay espectáculos públicos. Que es donde hay un recital, donde te encontrás con una situación puntual de esas. Y obviamente que el tema es tratar de marcar una diferencia para una situación que hace cuántos años se quejaban los porteños. Salgo a comer, voy al teatro, me encuentro con esto que parecía ya una tarifa fija y hasta lo hemos hablado en varias oportunidades. ¿Voy con el auto o no?
2: Claro.
3: ¿Conviene ir con el auto o no?
2: Es más barato dejarlo en un estacionamiento al final, entonces.
3: Claro, entonces lo dejo en el estacionamiento, prácticamente es lo mismo. Entonces esta gran discusión, insisto, en la aprobación de la misma, el PRO y la Libertad Avanza trabajaron conjuntamente. Por eso te decía, esto es un proyecto de Pilar Ramírez, de la legisladora de la Libertad Avanza. Y lo que se busca es que se dé un cambio de cara al 2027 año electoral. Claro. No hay que olvidarse de eso. Rápidamente voy con el otro tema, necesitamos unos minutitos. Desendeudamiento familiar y personal. Uh-huh. Esto es otro de los proyectos que tuvo luz verde finalmente y se convirtió en ley. Es una línea de crédito, en realidad, que es del Banco Ciudad. Lo que busca es que aquellas personas que tengan algún tipo de deuda con tarjeta de crédito o préstamo personal y que se vean con deudas que superen el 30% de sus ingresos en cuanto a las deudas, siempre que sus salarios o los ingresos de todo grupo familiar no superen los 10 salarios mínimos vitales y móvil, puedan acceder a una línea de financiamiento con una tasa. Aquí va a tener un plazo mínimo de 24 meses y una tasa de 35, pero no podrá superar el 40% de tasa nominal anual, porque el objetivo es darte una ayuda, entendiendo la situación que estás pasando. Y lo interesante, incluye, además de empleados en relación de dependencia, a monotributistas y jubilados. Esto es algo no es muy común a la hora de otorgar créditos. Por eso es importante. Y el otro dato, la situación de mora, no es para todos. La situación de mora tiene que ser de 60 a 180 días según informa el Banco Central.
2: Te lo cuenta Caro Suárez, 8 de la mañana, 14 minutos. Vamos, que implementamos el viernes. Vamos, que empieza el fin de semana. Día de la bandera, día del padre, juega la selección el lunes. Turf no se llama amor. Buen día.

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1: Qué buena música que pasan, ¿eh? Pero también me gusta escuchar al tío Edu. A ver qué tiene para decir hoy.
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3: Bueno, chicos, cuando digo chicos, chicos, ¿no? Adultos, mayores, no, gente. No, chicos. Hoy les quiero hablar a ustedes, aunque tal vez ya estén en el colegio, que así debería ser, ¿no? Pero bueno, por ahí los agarran en el recreo, qué sé yo. Me parece que tengo una mala noticia para ustedes. Los adultos estamos volviendo. No, tranquilo, no para bailar en TikTok. Eso ya quedó demostrado que no sale espantoso. Estamos volviendo a hacer una cosa mucho más desagradable. Poner límites. Porque en estos días, Inglaterra anunció que va a endurecer las restricciones para que los menores de 16 años usen redes sociales. Cosa que está ocurriendo en otros países también. También están endureciendo mucho las normas sobre los vapeadores. Y como te decía, en muchos países también se discute exactamente lo mismo. Y cada vez hay más escuelas que directamente prohíben los celulares en clase. ¿Se dan cuenta? Hace apenas unos años, poquitos, el discurso era exactamente el contrario. Había que dejarlos elegir, había que no frustrarlos, había que negociar todo, había que ser amigo de los hijos, había que...

0: explicar antes que prohibir. Y de golpe, el mundo adulto parece estar diciendo, pará, por ahí nos fuimos un poquito al carajo. Porque una cosa es escuchar a un adolescente y otra muy distinta es entregarle un teléfono con acceso al planeta entero a los 10 años y desearle suerte. Una cosa es respetar su libertad y otra es abandonar la responsabilidad. Durante años confundimos mucho esas dos cosas y ahora estamos empezando a pagar la cuenta. Porque resulta que las redes fueron diseñadas para que nadie quiera salir de ellas. Que los vapeadores no eran tan inofensivos. Que el celular en el aula distrae. Y que un chico de 13 años no siempre está preparado para manejar solo un mundo que ni siquiera los adultos terminamos de entender. Entonces, empiezan a volver los límites. Y sí, los van a odiar. Los van a odiar como nosotros odiábamos que nos dijeran no. Pero hay algo que aprendés a medida que vas creciendo. Los padres no están para caer simpáticos. Los docentes tampoco. Y aunque nos cueste admitirlo, muchas veces los gobiernos tampoco. Su trabajo consiste, entre otras cosas, en decir hasta acá. Y eso nunca genera aplausos. Yo sé que durante años les vendimos otra idea, la idea de que cuanto menos intervinieran los adultos, mejor. Bueno, parece que nos equivocamos. Y quiero decirles algo, no estamos retrocediendo, estamos corrigiendo. Porque nadie sabía qué iba a pasar con una generación que creciera con un celular en la mano, redes sociales abiertas las 24 horas y un algoritmo peleándose por su atención desde que aprendió a leer. Estamos aprendiendo sobre la marcha. Y cuando uno descubre que se equivocó, tiene dos opciones. Seguir haciéndose el boludo o corregir el rumbo. Así que, sí, probablemente vuelvan las prohibiciones, las restricciones, los controles y probablemente nos odien un rato. Es parte del trabajo. Porque antes los padres decían, esto me va a doler más a mí que a vos. Hoy la frase cambió. Ahora cuando les saquemos el celular, les limitemos las redes o les prohibamos alguna cosa, les va a doler bastante más a ustedes que a nosotros. Y aunque no lo crean, es posible que dentro de 20 años ustedes hagan exactamente lo mismo con sus hijos, porque hay algo que nunca cambió. Educar nunca consistió en caer bien. Educar consistió en hacerse cargo.
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1: Buen día, buen día, buen día. 8 de la mañana, 23 minutos. Aerosmith con Pink. ¿Cómo está este video? Trayman cambiando las caras. Aparecía un perro como el baterista. La temperatura 9 grados, una décima. Baja un poquito más, pero a la tarde 15 de máxima con el cielo ligeramente nublado. Atente a algunas cositas del tránsito. Recoleta, choque entre una camioneta y una moto sobre Marcelo T. de Alvear y Uruguay. En Villa Lugano hay una frenada brusca de un colectivo de la línea 51 sobre la autopista de Lepiane y la avenida Castañares. Y en Caballito, choque entre un auto y una moto sobre la avenida Acoite y Avellaneda.
2: Me acompañan a Estados Unidos nuevamente.
3: Claro, vamos, sí, vamos.
2: Y en este caso, le están haciendo notas a los norteamericanos, a los estadounidenses, sí, donde se está jugando el Mundial. Este cronista iba con una foto de Pochettino, el entrenador, por supuesto, de la selección de Estados Unidos, mostrándosela a los norteamericanos, preguntándole quién es esta persona.
4: La foto.
2: Está en inglés, yo les voy a ir contando rapidito lo que va pasando, es cortito igual. Vamos a escuchar qué dice.
5: No idea.
2: ¿Quién es? Ni idea.
6: Got no clue. Looks like a coach.
2: Ni idea.
6: He looks like a coach.
2: Parece un entrenador.
5: For which nation at the World Cup?
2: ¿Para qué nación?
5: Argentina.
2: Okay.
5: But he doesn't coach Argentina.
2: Okay, okay. No entrena Argentina.
6: Dude, it's going to be like Germany.
2: Alemania.
5: Is that your guess?
7: Yeah, that's my guess.
2: Él dice Estados Unidos.
7: It's Pacino.
2: Pacino.
7: Pacino or something like that?
5: Pacino.
7: Yeah, Pacino.
5: Pacino, yeah.
3: Pacino.
2: El que adivinó que entrenaba a la selección de Estados Unidos. Estaba con la camiseta de Estados Unidos. Fue el único que pudo sacar de quién era Pochettino. Pero le puso un nombre nuevo, que es Pochino. Así que de ahora en más lo vamos a llamar Mauricio Pochino.
3: Pochino.
2: Claro. Parecido a Pochettino.
8: Tengo una anécdota con Mauricio Pochettino.
2: Pochino, Mauricio Pochino.
8: Mauricio Pochino, un pseudo imitador que se lo encontró, le quiso hacer una nota y le dijo Marcelo.
2: Marcelo Pochino, bueno.
8: Marcelo Pochettino.
2: Marcelo Pochino lo podemos llamar ahora.
8: Un imbécil, un imbécil.
2: Ahora, tremendo.
1: Claro, andaba por Barcelona en una época.
8: Sí.
1: Pochino.
8: Se lo encontró y le dijo, Marcelo.
2: Tremendo que el país, uno de los países organizadores, la gente no sepa quién es el entrenador de su propia selección. Pero bueno,
9: no
2: es lo que
9: les importa el fútbol.
2: No les importa.
9: Si hablamos de la NBA, probablemente conozcan a los entrenadores.
3: Sí, no, yo insisto, por ejemplo, por eso que un día nos toque ser sede del Mundial de Béisbol. Claro. Y vamos a estar en bola.
1: Sí, totalmente. Totalmente. Pasa que son tantos, es una población tan grande, que hay muchos que les interesa el fútbol, por eso la cancha está llena. Lo que pasa es que hay muchos más que no les interesa.
3: Claro, claro.
2: Los que sí están muy contentos en Estados Unidos son los dueños de los bares. Porque, por ejemplo, en el partido de Inglaterra-Croacia se rompió un récord. Bebieron los muchachos ingleses y croatas 45.349 cervezas en un bar cercano al estadio. Dicen que
9: uno no lo piensa, pero Inglaterra
2: es mucho más de lo que se vende en una jornada de playoff, por ejemplo, de la NFL.
8: Como 10.000 litros.
2: Es una locura. Bueno. Es verdad que, por ejemplo, los ingleses, los escoceses también. Sí. Los noruegos escabian mucho.
9: Están preparados.
3: Altos escabiadores.
2: Así que 45.349 cervezas. Sí, fue el número. Es un buen momento para ponerse un bar en Estados Unidos.
8: Debe haber habido alguna pelea también, ¿no?
2: Sí, sí. Olvídate. De hecho hubo 6 detenidos en la previa de ese partido. Y bueno, una cosa lleva a la otra. ¿Qué vas a hacer?
8: Sí.
2: Y por último, les pido que me acompañen también en el avión.
1: Sí.
2: Nos vamos de Kansas para Dallas. Y en este caso, el vuelo estaba demorado. Pero estaba la mona arriba del avión.
1: Ah.
2: Y la mona dijo, yo los entretengo un ratito mientras esperamos.
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2: beso. Le sacó el altoparlante. ¿Cómo se llama? Lo que usan las zapatas para hablar. Y se puso a cantar.
1: Muy bueno.
3: Qué genio.
2: Lo que sí, la azafata estaba como con la mano agarrándolo, no lo soltaba nunca.
9: Era el vuelo, recordá, que iba de
2: Kansas a Dallas.
9: Claro, imagínate si no eras argentino.
2: No, no, estaba lleno de argentinos. Igual, te digo la verdad, la gente en el avión no se terminó de copar del todo. Era como que les faltaba...
1: faltaba el ritmo.
2: Un poquito, sangre. De sangre, de párense, pónganse a bailar, no se puede.
3: Es que en un avión no se puede.
2: Y el video dura largo y tendido, no, estuvo un rato largo cantando. Y la zafata no largaba el micrófono.
9: ¿Sabes qué creo? Es que si en un vuelo de Argentina, dentro del territorio nacional, por ahí se paraban. Pero tiene la gente mucho miedo con cada cosa que hace. Porque ahora hay muchos controles. Entonces.
1: Dale. Arriba todos, dale. Un, dos, tres, va. Qué maravilloso esto.
2: Qué lindo que te toque la mona en el avión. Claro. Igual si está demorado, ¿sabes
8: si
2: qué?
8: Está sobre. Hacemos una menos fiesta. Mal que no tocó boom, boom, boom, ¿no?
9: Imagínate.
8: El avión.
9: Ahí sí.
1: Excelente. El vuelo empieza cada día a las 6 de la mañana y hasta las 9 hacemos la mañana de Rock and Pop.
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6: 8 de la mañana, 36 minutos, en modo mundial, por supuesto. Y nosotros tenemos la representación de la mañana de la Rock and Pop con el número uno de la Argentina, que por eso está en Estados Unidos, cubriendo para ESPN, pero también para la Rock and Pop, el gran Esteban Edul. Así que lo saludamos y le decimos buen día, Esteban.
7: Chape.
8: Hola Fer, Ariel, ¿cómo están? Buen día para ustedes, un placer volver a estar en contacto. Ahora ya desde Dallas, yo he llegado acá y la selección vendrá dentro de algunos días, 24 horas antes del partido, porque como el campamento de la selección es en Kansas, pero hay un reglamento que exige estar antes del partido en la ciudad donde se va a jugar, Argentina va a llegar acá, habrá conferencia, habrá conocimiento del campo de juego, que es algo protocolar. Y esperamos por la selección en Arlington, que es donde está el AT&T Stadium, con una temperatura mucho más alta que lo que vivimos en Kansas. Acá por momentos 35, 38, térmica que llega a 40, igual mañana y pasado está pronosticado lluvia. Pero el partido de Argentina igual se va a hacer al mediodía de acá, son 2 horas menos que en Buenos Aires. En Argentina va a ser a las 2, acá a las 12. Y se puede jugar en ese horario a pesar del calor porque el estadio es cerrado. Y está aclimatado, tiene una temperatura ambiente, como si uno estuviese dentro de un shopping. El estadio yo hoy lo pude visitar y es una verdadera maravilla. Tiene espacio para 80.000 personas. Se juega fútbol americano. Los Cowboys de Dallas se construyó en el 2009 y tiene de las pantallas más grandes del mundo. La verdad que es una maravilla el estadio. Hoy, como no le daba el sol, estaba con unos aparatos que le dan sol o luz en realidad y calor al césped para que se recupere después de lo que fue el partido de Inglaterra contra Croacia. Lo están poniendo a punto. Lo importante de la selección es que todavía no se sabe cómo va a jugar, pero que seguramente tenga cambios. Posiblemente Molina por Montiel es una alternativa. Posiblemente pueda jugar Julián en lugar de Lautaro, si es que el técnico lo ve recuperado del todo. Julián está un pasito por delante de Lautaro en la titularidad. Y después hay algunos cambios que pueden darse o no, como por ejemplo, si es que Tagliafico está para jugar o sigue Medina. Yo me la juego más por Medina porque Tagliafico estuvo desgarrado y la verdad que no creo que lo quieran arriesgar justamente. Lisandro terminó el partido con un golpe, pero quiere jugar. Y después hay una cuestión táctica que se duda de la presencia de Almada o un reemplazante. Y ahí Nico González parece picar en punta porque fue el quien lo reemplazó en el último partido, pero también hay otras alternativas porque puede poner un volante más, qué sé yo, el Colo Barco, Simeone, Paz, el cuerpo técnico tiene un montón de alternativas. Todavía no hay clima de público argentino, todavía no hay argentinidad acá en Dallas, pero la

0: demostración de que acaba de ocurrir algo similar, que de un día para el otro te empezás a encontrar camisetas celestes y blancas, camisetas retro, camisetas azules de Argentina por todos lados, de nuestros equipos. Así que acaba de pasar lo mismo, porque a diferencia de Kansas, en donde todavía se conseguían entradas hasta el mismo día del partido, no se llenó el estadio, tenía lugar para 76.000 y fueron 69.000 personas, lo cual es mucho, pero no se llenó. Este es el partido de la zona de grupos en donde más rápido se agotaron las entradas y ni siquiera en la reventa se consiguen, así que va a haber mucho color y mucha pasión argentina y por supuesto la estaremos compartiendo con ustedes y a lo largo de toda la programación de Rock and Pop.
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2: Quiero que mis ahorros rindan más mientras suena Divididos. ¿Qué hace, Rulo?
3: ¿Cómo andas, Fer? ¿Todo bien?
2: Siga, sí, ¿sigo? Buen día, sí.
3: Bueno, las iniciales del día son, sí, MSCI.
2: ¿Sí? ¿Qué significa?
3: Morgan Stanley Capital International.
2: Okay.
3: ¿Por qué? ¿Qué pasó con esto? ¿Por qué lo traigo acá a colación?
2: ¿Por qué?
3: Ayer, después del cierre de los mercados, salió el boletín, sería, ¿sí? ¿Vieron cuando vienen los nenes con el boletín con las calificaciones?
2: Sí.
3: Bueno, salió el boletín con las calificaciones de Argentina durante el año, ¿sí? Estamos metidos muy con el torneo internacional.
4: Sí. El ranking FIFA sería.
3: ¿Cómo?
4: Sí, el ranking FIFA.
3: Claro, sería el ranking MSCI, o sea, para el Morgan Stanley Capital International. Uh-huh. Es una consultora enorme que clasifica a los países, ¿sí? ¿Cómo los clasifica? En mercados desarrollados, por ejemplo, Estados Unidos, Canadá, Israel, Austria, España, bueno, todo Europa, la gran parte de Europa y claramente Estados Unidos, mercado desarrollado. Uh-huh. Después tenemos mercados emergentes,
2: ¿sí?
3: Tipo Brasil, Perú, Chile, uh-huh, Colombia, toda América menos Argentina.
2: Sí.
3: ¿Sí? Después tenemos mercado de frontera.
2: Okay.
3: Países tipo Panamá,
2: sí,
3: países tipo más centroamericanos. Y bueno, y después queda el standalone. ¿Y quién está, Ariel Luenin, dentro de los standalone?
4: ¿Quién está?
3: Argentina.
4: Vamos, Argentina.
3: Entonces Argentina, okay, está como sería cuarto. Y lo que estamos buscando, después de esta recalificación que hizo el MSCI en 2020, si no me falla la memoria, 2021, sí, 2020, creo que fue después de la pandemia, durante la pandemia, es volver a hacer lo que fuimos alguna vez, que es mercado emergente. ¿Sí?
2: Ok. Entonces, ¿y eso de qué depende?
3: Bueno,
2: ¿De los que invierten? No, ¿de cómo se invierte?
3: Entonces, ¿de qué depende?

0: depende eso. Eso depende, Fer, de en realidad varios puntitos que están en este boletín que salió ayer, en donde el MSCI determina, por ejemplo, la apertura de capitales. Si hay cepo, ya es un punto menos.
1: Ok,
0: ¿sí?
1: Ya
0: entonces,
1: entendí.
0: Hoy no tenemos cepo, pero sigue habiendo restricciones cambiarias. Uh-huh. ¿Eh? Entonces, al haber restricciones cambiarias, se complica ese acceso de vuelta, principalmente diría yo a mercado de frontera más que mercado emergente. Entonces, por ejemplo, ese es uno. El segundo es cuántas regulaciones hay de la Comisión Nacional de Valores para acceder a valores, movimiento de fondos. ¿Sí? Entonces, hay varios puntos dentro de ese boletín que salió ayer, y ahora te anticipo que fue igual al 2025-2024, no hubo cambios. Entonces, para tener en cuenta para que un país pueda acceder a mercado emergente o mercado de frontera. ¿Y por qué es importante todo esto y cómo se vincula con las inversiones? Bueno, en el caso en el cual accedamos o reclasifiquemos, bueno, va a venir un flujo importante de efectivo, de plata, se hablan de 4.500, 5.000 millones de dólares, solo en el caso de una reclasificación. ¿Por qué? Porque hay países o fondos comunes de inversión que están obligados a tener países emergentes en cartera o países de frontera en cartera o lo que fuera, ¿sí? Entonces, en este contexto en el cual estamos en standalone, hoy en día los capitales que llegan son nulos, ¿sí? Es muy, muy poco el flujo de capitales que llega de afuera.
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0: Entonces, como para cerrar, el martes se define cuál es la categoría que le ponen. Ayer tuvimos el boletín. El anticipo sería, creo, que va a quedar en standalone. ¿Sí?
1: Bien.
0: El anticipo es creo que queda en standalone porque no hubo variaciones significativas en el boletín que tuvimos entre el año pasado, el 2024, y este. ¿Sí? La semana que viene, justamente que recién hablaste de YOL por Rulo bajando la app, tenemos el sueldo anual complementario, el aguinaldo. Okay. Entonces, ahí vamos a traer algunas alternativas que nos da la gente de YOL como para que los que están escuchando del otro lado puedan canalizar y redireccionar mejor sus ahorros y pasarlos a inversión.
1: Rulo siempre con nosotros y en redes.
0: En redes sociales me pueden seguir, Instagram, Twitter, Facebook, como todas las redes sociales, como @elteoremaderulo.
1: 8 de la mañana, 48 minutos.
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1: Tramo final de una mañana que recién empieza. Viste que al final iba a salir el sol, que yo te dije.
4: ¿Viste? Ahí está, mirá.
1: Porque amanecimos, estaba todo encapotado.
4: Porque vino el Rulo, salió el sol.
1: Claro, por la Rock and Pop.
4: Ahora que aumente las cosas, Rulo.
1: Perdón, mañana muchos chicos que van a jugar a la bandera en el Día de la Bandera.
5: Mañana sábado. ¿Sábado?
1: Y, bueno, hoy, perdón.
6: Bueno.
1: Sígame la puta madre, che.
6: Se lo dijeron por cucaracha, chicos.
1: ¿Se acuerdan esta de producción? Ese momento? ¿Se acuerdan de ese momento de jurar a la bandera? Un momento importante para todos los chicos de cuarto grado o distintas edades.
7: Sí, en mi época era de quinto.
1: Claro.
5: Yo ni me acuerdo.
7: En quinto grado, a los 10 años.
4: No me acuerdo, pero de ninguna manera.
1: Momento ¿verdad? Importante en el Día de la Bandera, mañana para levantarla y el domingo para disfrutar el Día del Padre y el lunes la selección.
4: Sí, por supuesto, pero hoy antes tenemos Estados Unidos-Australia, ratificará todo lo bueno que hizo Estados Unidos contra Paraguay.
5: Con Pochino.
4: Veremos. Escocia-Marruecos. A los que les gusta el PRODE, muchachos, ahí métanle dos. Dos cómodos para Marruecos. 2-0, 3-0. ¿Viste? Porque están todos jugando al PRODE. Dicen, ¿qué pongo? Bueno, ahí mete tranquilo. Después tenés Brasil-Haití. Brasil prepara algunos cambios. En principio, 8, Alisson, ¿no? Danilo, Marquinhos, Gabriel Magalhães, Douglas Santos, Casemiro, Bruno Guimarães, Lucas Paquetá. Bruno Guimarães. Rafinha, Mateus Cunha de 9 y Vinicius, los 11 de Brasil contra Haití.
6: ¿Pero Vinicius no murió?
4: No.
6: Me habían dicho mal, perdón.
4: Haití, el planeta más pobre de América seguro, el país más pobre de América seguro y quizás del mundo. Un país con una guerra civil, un país que no pudo ser local en la eliminatoria, fue local en Curazao y aún así clasificó, en realidad que también clasificó porque tres de los anfitriones son de la CONCACAF, Canadá, México y Estados Unidos, y se liberó el cupo para muchos países, entre ellos Curazao y entre ellos Haití. Está en la Copa del Mundo, su segundo mundial, y hoy juega contra Brasil. Es un partido muy esperado por los haitianos. Hay una comunidad haitiana en Miami, sobre todo en Florida, muy grande viviendo. Y van a estar acompañando hoy a la selección brasileña a la selección haitiana contra Brasil, un partido histórico. Pero la lógica indica que hoy debería ganar muy, muy cómodo el equipo brasileño el partido. Y Paraguay con Alfaro, que dijo, no le peguen a los jugadores, péguenme a mí. O sea, no, con los jugadores son los que están. Y tiene razón un poco Alfaro. Qué panquequismo que hay en todos lados. Alfaro hace 20 días era Dios. Dios,
6: bueno, vamos a pegarle al Faro, inútil.
4: Lo mata, ahora lo mata. Entonces, digo, muchachos, calma. Ojalá que hoy Alfaro gane, ojalá que hoy Paraguay gane, le gane a Turquía y realmente pueda otra vez encarrilar todo y ver de vuelta el panquequismo. El profesor Alfaro, qué bien lo revirtió, qué bien lo dio vuelta. Ojalá que eso pase, eso va a ser a la medianoche. Así que si hoy es viernes, mañana sábado no trabajan, quédense porque va a ser un lindo partido. Paraguay-Turquía y yo voy con Paraguay.
1: Nos vamos con todo el equipo.
8: El 9.
1: Un viernes que recién empieza. Feliz día el domingo, muchachos.
4: Gracias, Fer. Gracias.
6: Muchas gracias,
4: Feliz día a todos. Feliz de poder disfrutarlo y festejar.
1: El lunes a la selección y un fin de semana para descansar. Con los fabulosos Cadillacs y la mañana que también te dice: buen día.

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0: es Madonna, Madonna.
1: Yo no pensé que era, pensé que era Def Leppard. Yo también no tengo poca cultura de este género, ¿no? Pero porque yo soy un bruto. ¿De qué álbum? No, ya es mucho pedir.
0: No, álbum no, no sé, bueno, pero debe ser el primero. Lo tiré por tirar.
1: ¿Por qué? ¿Por el tecladito? ¿Por qué te parece?
0: Por el sonido de mitad de los 80.
1: Ahí te hicimos una selección.
2: Qué lindo.
1: Porque Edu va, digamos, más, más, yo qué sé, de Who para acá.
3: Edu. Sí,
1: pero en este género es Fernando, ¿no?
3: No, en pop este me da por vuelta. Eso. Como una
1: vez, si más o menos. Si lo sacás rápido.
0: True Blue era este.
1: Tiene el beat.
0: Le llegó.
1: ¿Viste a Canadá?
4: Le llegó por lugar.
0: No, porque fue tarde. Porque fue tarde. Si era más temprano por ahí.
1: Bueno, a ver este otro, escuchá.
0: A ver. Bueno,
1: ya lo sacó.
0: Sí.
1: ¿Qué
0: sí.
1: es?
0: Take on me, ajá.
1: Sí, este creo que lo sacó.
0: Este era fácil,
1: sí.
0: La batería.
1: A ver.
0: Justin Timberlake.
4: No.
3: No,
1: ella
3: no
1: llegó,
3: no.
1: Nos vemos el lunes.
0: Chao.
4: Flavio Mendoza no sabe qué es.
1: No.
4: Es espectacular.
1: Para, ponelo, a ver, nunca lo escuchaste.
0: The prison taker, walk awake. Este es el disco Justified.
3: ¿De qué año
0: es este disco?
3: Más o menos.
0: 2002, me animo.
4: Confirma la escribana Corral.
0: Es el mismo disco que tiene la de Señorita o Señorita.
2: ¿Quién? ¿Cómo es? Señoría.
0: Señorita.
1: Justin Bieber.
4: No,
1: el conurbano lomo,
0: no, no se
1: alfa, lomo plateado cree que Justin Bieber es un jugador de fútbol de Estados Unidos.
4: De sí. fútbol americano.
2: O de Canadá, lo sumo.
1: Qué no.
4: El de Corral.
1: ¿Era lindo de este?
0: Este disco es lindo.
4: ¿Lo tenés?
1: ¿Lo tenés?
0: Sí, pero este era la época que compraba.
4: ¿Sí?
0: No, la época que compraba en la estación de tren.
1: No importa, no importa, pero la elección está sí, acá, sí, lo que vale es la elección. Mirá Justin Tim.
0: Es bueno este.
1: Había algo peor que Air Wind and Fire, era esto.
3: No, che, no, Air Wind and Fire, no te metas con Air Wind and Fire.
1: Sí, sí, no, no.
3: No, eran grosos.
0: Los vientos de Air Wind and Fire. La época en que saltó a la fama.
4: Y vos no sentís que... la patita de Fer tocándote abajo. Está bailando. No puede.
0: La
4: no
0: catedral del ritmo.
3: Yo te puedo pasar un dato nada más de Erwin and Fair para que lo tengas en otra estima.
1: No, igual no vas a poder.
3: Es la banda más racista de toda la historia de la música.
1: Jodiendo.
3: 13 músicos, todos negros. Ni un blanco había.
1: Claro.
3: Ni uno.
1: Pero son los únicos negros sin ritmo.
3: No, Erwin and Fair,
0: buenos vientos, buenos vientos.
1: Ritmo tiene Moody Water.
3: Ya después te gusta, no te gusta, es otra cosa. Eso es respetable.
1: Pero poneme lo de Erwin and Fair.
3: Poné September, ponele.
1: Esto claro. Podemos en un grupo de hermanos holandeses, escucha. Esto no es
3: un clásico.
1: Negro,
0: viento.

0: dejemos la a un lado un rato.
1: Tranquilo, final de los 70. Pero en una fiesta va, queda ahí en el medio.
2: Sí. En el medio de un. Yo qué sé, de un enganchado de una hora.
1: Exacto, ahí. Aparece.
2: Pero no sé si pongo el vinilo.
3: Claro, espera un momento de particular.
2: Escucha. No sé. Pero no es lo mío.
1: Falsete.
2: Bien. Son populares en todo el mundo.
3: Falsete, tira Ferra.
1: ¿De qué año es Edu, más o menos?
0: 70 y poco, 75, 6, 7, nomás de eso.
2: Usa un suéter amarillo. ¿Dónde viste un negro con suéter amarillo?
1: Parecen
2: jugadores de golf, tal. Bueno, pero este lo sacaste.
1: Sí, pero ese es más legendario de Earth, Wind & Fire. Backstreet Boys, Everybody, el segundo Backstreet Back.
2: Dos sílabas tiraron.
1: Segundo disco.
2: Tres sílabas. Y lo sacó.
1: Pero este lo que tenía era un video impresionante.
3: Como impresionante.
1: Al video, al estilo de Michael Jackson. Te acuerdas que era una noche de terror y cada uno estaba como caracterizado.
2: ¿Sí?
1: Hombre lobo, vampiro.
0: Un choreo.
1: Sí. Mira, buena coreo, buena coreo.
2: ¿El thriller se hizo?
1: Sí, esto es 97. Está inspirado.
2: Este fue una papita para vos. Siguiente, por favor.
1: Rick Astley. Together Forever. Pero hasta yo que no sé nada. Este sí, porque es mi adolescencia.
2: Tú también.
1: Sabía que era Rick Astley, ese es el título.
3: Chicos, ¿en qué momento escuchaban todo esto?
1: No, y aparte de estar. Tenía un gran hopo, Rick Astley.
0: Esto se pasó en Rock and Pop.
2: Sí. Arranca el video.
0: Esto y Never Gonna Give You Up se pasó en Rock and Pop mucho.
1: En mala compañía, lo escuchaba yo.
3: Arrancaron con el señor.
2: Cuando arrancaba el auge del videoclub,
1: sí.
2: Perdón, del videobar, que era una novedad, boludo. Te sentabas, un juguito, una cosita y. Y había una seguidilla como de 8 canciones de esto que yo iba y le preguntaba, que che, te queda mucho de este pibe, porque es una cosa, es. ¿A vos te gusta esto?
1: Tiene dos canciones reconocidas, son muy parecidas además.
3: Sí. Este y la otra, ¿cuál es?
1: Never Gonna Keep You Up y Together Forever.
3: Siempre decía la misma.
1: Never Gonna Keep You Up y la otra es Together Forever.
2: Ahora hizo video, cagarse, porque yo me acuerdo que había una hora de Rick Astley.
1: Pero aunque es lo que dijo Edu, yo lo escuché en Rock and Pop en los 80.
0: Sí.
3: Y me llamaba para decir, sí.
1: Resiste.
0: No, perdón, porque el nombre lo dice, Rock and Pop. Y esto era la parte del pop.
2: Todo bien con el pop.
0: Claro.
2: Pero dentro del pop tenés una gama que va de Elton John, si vos querés.
1: Sí, claro.
3: A Rick Astley.
2: Casi te diría, yo qué sé. Ron Stewart.
1: Sí.
2: A Rick Astley no puede ser.
1: Buen copo tenía a Rick Astley.
2: Que no lo programen.
3: No, para nada.
0: Habría que ver en qué momento se establecieron los límites del pop en rock and pop. Los del rock nunca se establecieron, pero los del pop en rock and pop se establecieron en algún momento.
3: No, y hubo gente que entró y salió.
0: Sí.
3: Michael Jackson entró y salió. Madonna entró y salió.
1: Bueno, pero también, Edu, en esa búsqueda de los 80 del sonido, a veces era difícil categorizar o catalogar, mejor dicho, dónde era la diferencia del pop y el rock, no el límite del pop, sino, che, esto es rock, pero también tiene algo de pop.
0: Sí, totalmente.
2: Mi ídolo, Rio Speedwagon, lo catalogamos dentro del pop.
3: Total.
1: Pop rock, ¿no? Ok.
0: Eso en realidad, ¿sabes cómo se llama? Profesionalmente hablando de música.
2: Sí.
0: Ahora es AOR, que es Adult Orientation Rock.
1: Claro.
0: O sea, era como ropa veterano.
3: Pero es una categoría porno eso, Edu.
0: Sí, ahora
1: es que sí, por la palabra adulto.
0: Pero es así.
4: ¿Quieres seguir masturbando?
1: No.
0: Siempre.
2: Suena el algoritmo. A nosotros el algoritmo nos tira eso siempre.
1: Sí, adulto. Siguiente, contemporáneo.
0: Adulto contemporáneo.
2: El test a... Espéranos.
1: What Boys.
2: Sí. No.
1: Pero no me acuerdo más.
2: Duran.
1: ¿Fue de una película de James Bond esta canción?
0: No.
1: No, es la de A View to a Kill, la que decís.
2: Ok. Pero era de la misma época, más o menos.
0: El video de esto se hizo con una estética medio Mad Max y ese tipo de cosas.
1: Ah, muy bueno.
2: Test Fernando Alonso de cada viernes, una preguntita. Escucha esta. ¿Participás de manera equitativa en la decoración y amoblamiento de tu hogar con tu pareja? Que en general eso el con Urbanense, lomo plateado, se lo deja a la mujer, puede ser. Vos sos la que tenés buen gusto, mi amor.
1: Sí, sí, ¿qué? Claro. ¿Qué? Sí, ¿qué? Pero sí participo, pero es como, como uno vive también. Che, nos mudamos. Bueno, primero acomodemos todo el quilombo que tenemos, que no haya más cajas, tratar de meter todo lo que trajimos en donde entra. Y de a poco, che, podría quedar bien acá un cuadrito, alguna foto, ¿te parece? Imprimimos esta.
2: Sí.
1: En alguna época, y me imprimía fotos que a mí me gustaban, que eran de fotografía o de películas viejas. Las mandaba a imprimir y las hacía cuadros.
2: ¡Epa!
1: Hay una fotografía muy conocida de una locomotora que cae de una estación de tren que estaba en un segundo piso, como si fuera Constitución.
2: Sí.
1: Una locomotora que chocó y que cayó, que sí, está caída. Sí. No lo conseguía como póster.
0: Es la tapa del segundo disco de Mr. Big, de la banda Mr. Big. Es esa misma foto.
1: La conseguí, la mandé a imprimir en grande, me salió carísimo. Conseguí un cuadro, un portarretrato y quedó colgada. La foto es buenísima.
3: ¿Sigue colgada?
1: No, pero la tengo enrollada la foto. Ah. O me salió cara.
0: Se la sacó su mujer.
2: Vos que tenés más de una colección. ¿Te da una envidia sana Guillermo Andino, que tiene dos habitaciones exclusivamente para sus colecciones?
1: No. ¿Por? No, porque a veces
2: ¿no te gustaría?
1: El espacio. Imagínate que voy a una casa más grande. Listo, tengo este lugar para lo que vos quieras.
2: Dos salas tiene.
1: Por eso, hay que llenar. ¿Qué? Pero las salas no las compró y después las llenó. Empezó a tener quilombo, cajas, se muda y dice, bueno, todas estas cajas ahora entran en un lugar.
2: ¿Y cómo?
1: Porque si no hay un espacio para
2: pensando
1: llenar.
2: No disfrutás de la vida.
1: Yo soy feliz con mi espacio ahora. No es que necesito un lugar más grande.
3: Bien. ¿Pero y cómo sabes que Andino hizo eso y no fue juntando a poquito?
1: No, lo que estoy diciendo es que no le tengo envidia a eso hoy.
3: No, pero ¿cómo sabes que él tenía todo en cajas?
1: Ah, no lo sé. Pero seguro que es así. Porque le pasa a todos los que juntan cosas.
0: Vos lo sacás de las cajas, ¿no? Las cositas que te compras.
1: Sí. Alguna tengo guardadita, pero no, no en ese afán de coleccionismo.
3: Eso sabías, ¿no? Que hay gente que junta muñecos de He-Man y no los abre.
2: Sí.
3: Porque
2: sí,
3: es más caro.
2: Claro. Sí.
3: No, pues
2: yo tengo un Batimóvil cerrado. Pero porque lo voy a regalar en algún momento.
1: Ojo.
4: Según de qué año sea, ojo, ¿eh?
1: Claro. ¿De qué año es el Batimóvil chiquitito?
2: Vale, ¿dinero?
3: Por ahí.
2: Será así.
4: Y si está dentro del packaging original, digamos, vale mucho.
2: ¿Qué Batimóvil traigo? Para vos tiene.
4: Así
2: mucho.
4: Lo vemos.
1: Sí, claro. ¿Eh? Es el Lincoln. Es el de este, el del 66.
2: Una foto.
0: Es el negro, el de la serie de la tele.
2: Sí.
4: Por lo pronto no lo abras.
0: No lo abras.
1: Futura Lincoln era el auto.
0: Sí.
2: Te mando una foto, si te gusta te lo traigo.
0: Mirá lo que le digaste, papi.
2: Tengo tres o cuatro cosas que nunca abrí porque, digo, en algún momento a alguien que la valore le va a gustar como regalo. La verdad. Escucha, si tuvieses guita
1: sí.
2: sobra, ¿viajarías a Estados Unidos? O en todo caso, ¿te gustaría que existiese acá uno de esos programas donde subastan a puerta cerrada el contenido de un guardamueble tipo cochera, tipo... Sí, tipo cochera, el mejor postor.
1: Lo hago con los bolquetes acá, ahora, gratis. Imagínate claro. un lugar que por ahí sale.
2: ¿Lo viste el programa
1: sí,
2: ese?
1: Sí, hermoso, hermoso.
2: Igual debería existir acá, ¿no?
1: Muy producto yankee, que siempre
2: sí,
1: siempre
2: por ahí buscan. Tampoco vio nada.
1: No total, sé. Pero es lindo, es lindo.
4: Es lindo.
1: Sí, en algún momento va a pasar, porque hay... El guardamuebles existe desde hace mucho tiempo acá, pero es caro. Esos son como más, como locker o boxes gigantes.
2: ¿Pagás muchas cosas con débito?
1: Sí.
2: ¿Tenés impuestos?
1: Sí, claro, sí. Más cómodo.
2: Porque el macho argentino lomo plateado es paranoico y no le gustan los débitos. Porque piensa que le van a descontar dos veces, es perseguido,
1: es verdad.
2: Prefiere que llegue el vencimiento, ¿viste?
1: No, pero no, sí controlo,
5: yo iba con la boleta al pago fácil.
3: El otro día me encuentra, ¿no?, en la esquina de la RAI y me dice, ¿qué haces acá? Vengo a pagar Edenor. ¿Pero qué estamos en 1964? Yo voy con la platita, pago y quiero el sellito, ¿eh?
1: Claro.
3: Y tengo toda una carpeta en casa abrochado.
0: Gracias que va a pago fácil y no al banco.
3: Claro.
1: O a Edenor.
3: Claro que está cerca.
2: El varón conurbano lomo plateado argentino no puede pedir un turno online sin la supervisión femenina. ¿Vos podés solito?
1: Sí, no, pero aprendí también, ¿eh?
2: Sí.
1: Lo que pasa es que hoy la aplicación de cada una de las
4: sí, ayuda.
1: Claro, ayuda mucho, la obra social, es más cómodo.
2: Sí.
1: Pero en algún momento necesité. Y hay cosas que sigo necesitando, dependiendo de otra persona, de la ayuda femenina.
2: Esto es importante también, muy importante.
1: A ver.
2: Tienes una lesión, no sé, la muñeca, brazo, tobillo, lo que fuera, Y te dan 10 sesiones de kinesiología.
1: Sí, me pasó, en diciembre me pasó.
2: ¿Cumplís las 10 sesiones?
1: Sí. Ahí está. Sí.
2: Todo dicho.
1: Sí, sí, por más que me sienta bien.
2: Para un promedio va a 3.
3: Va a 3
2: y se siente mejor.
3: Y sabes qué dice cuando va a 3, dice, esto es todo psicológico.
2: Sí.
3: Uno no puede creer que te pongan, poner la pata acá adentro, ¿no? El magneto. ¿Qué es el magneto?
1: El magneto.
3: Va a 3, ya está.
2: Es más, el magneto está bueno, ¿eh?
1: Alquilé un magneto extra en casa.
4: No.
6: Ok.
1: Por 15 días para hacerme como sesiones antes de dormir.
4: No.
1: O sea que se alquila.
4: Sí, está bien.
1: Es cómodo. Y parece que no me ayudaba.
2: Yo una vez, una señora me dijo, ponete esto. Y era como un conjunto de imanes, ¿no?
1: Claro, sí.
2: Tenía una... Me habían golpeado en el fútbol y me había, viste, quedado ahí como un moratón muy grande, hinchado.
1: Es un pequeño resonador casero.
2: Es bueno eso, ¿eh?
1: Sí.
2: Invierno, época de lluvias.
1: Esta la viene el Richie.
4: Sí.
2: Este lo conozco.
1: Bueno.
2: Sí. ¿Tenés paraguas y piloto a tono o no?
1: No, a tono no.
2: ¿Pero paraguas y piloto tenés?
1: Sí. Piloto corto, no largo. Pero soy más del paraguas. Odio bastante andar con el paraguas, pero odio más mojarme.
2: Pero si llegás a un lugar, vas... Lo pones en el paraguero y te acordás de llevártelo.
1: De grande aprendí, pero perdí varios.
3: Nosotros no tenemos paraguas directamente.
2: No tiene
3: paraguas.
2: Uno y lo perdí.
3: Sí,
4: no se dobló con el viento y
2: no se dobló una lluvia.
4: Chao.
2: Finalmente, perder la llave de tu casa.
1: Raro que pase, pero bueno.
2: En algún lado.
1: Sí.
2: Obvio que me imagino que Fernando va a buscar el juego de repuesto a lo de un conocido.
1: Hay un plan B.
4: Y sí,
1: hay un plan, B.
2: ¿Ustedes tienen un plan B?
3: No.
2: ¿Y no?
4: Sí.
2: Fernando, sí.
4: Mi vieja, ¿qué
2: sé yo? Un amigo, un pariente. Y en menos de 48 horas, volvés, porque te llevas el repuesto. Volvés a dejar el repuesto en tu plan
1: obvio,
2: B.
1: Obvio.
2: No te vamos a preguntar cuál es, porque es un tema.
1: Es más, en una época vivía en un departamento que tenía plan B, ni siquiera un familiar, tenía un plan B en un lugar donde escondí una llave. Entonces era en un edificio y había un lugar que yo sabía o creía que era inaccesible, cada tanto lo chequeaba y estaba ahí por las dudas.
2: Yo en este momento, no sé si a ustedes les pasa lo mismo. Voy para mi casa, las llaves no están. Lo llamaría Julito, lo primero que haría. Julito, ¿no dejé la llave en el arreglo? No, acá no está, no. Feliz cumple, Julito, la vez.
4: Feliz cumple.
1: Grande, Julio.
2: El motor
4: grande,
2: del programa.
4: Grande.
2: ¿Te llamaron cerrajero?
3: No.
2: Daniel,
5: ¿vos tenés agendado en el celular agendado un cerrajero?
2: Sí.
5: Eso está bien.
3: Sí, está bien.
5: Porque no sé porque si todos tienen agendado.
2: Porque es el ferretero del barrio. Y dije, por las dudas, Daniel cerrajero. Pero digo, me tienen que venir a abrir con cosas, porque no tengo ese plan que no cuesta nada.
3: No, es dejárselo a un amigo.
2: Yo no tengo a Franco viviendo a 100 metros de mi casa. Franco no podría ser. Franquito, tenete una llave.
1: Claro. Sí.
2: No, yo tengo que hay que vivir como Fernando.
6: Una amiga que vive a 8494 y ella tiene mi...
2: ¿Tu amiga?
6: Sí,
2: muy bien.
6: La gran amiga.
4: ¿Y a la inversa también vos tenés de la casa de ellos?
6: No, pero porque ella tiene a los padres viviendo a 3 cuadras de su casa, entonces...
4: Pero hay una confianza.
2: ¿Tenés programa para el fin de semana? No, el clásico de clásico que ya sabemos que está.
6: No, es el único programa que tengo para el fin de semana. El clásico mañana a la 1.
2: ¿No hay...?
6: No hay. Por ahora no hay nada.
1: Por ahora, está bien. Por ahora.
2: Por ahora.
6: Vamos a ver qué nos depara la vida. Esto es como Ulises cuando se subió al barco para volver y lo que pase en el camino veremos.
2: Porque detectamos movimiento en los últimos tiempos de Edu.
6: Voy a ver algún coso. ¿Dónde detectaste qué? ¿Cómo? ¿Quién?
2: ¿Se le dijeron por Cucaracha? No, que acá
4: está
2: se chequeado. Corre la bola.
3: Se corre, ¿no? Volvió al ruedo,
2: sí.
3: Se lo ve distinto.
6: Nunca me fui del ruedo. Uno guarda, organiza mejor su agenda.
2: Pero
6: por
2: estás
6: ahí
2: cerrado a la idea de que nadie entra ya. O...
6: Vos sabés que en un punto...
2: El corazón, vamos a ver.
6: En un punto sí estoy... Me siento un poco cerrado a eso. Si bien interiormente pienso que lo que tenga que ocurrir, ocurrirá. Es como que lo miro con cierta desconfianza.
2: Y a veces te preguntas...
6: No sé si va a pasar esto.
2: En algún lugar está... No te digo mi alma gemela, pero la mujer que nos correspondemos mutuamente.
6: Y yo creo que es una pregunta que uno no deja de hacerse en tanto y en cuanto sigue solo. El tema es la importancia que uno le da a eso, el tiempo que uno le dedica a eso, qué sé yo. Y es como... vamos a fluir, dejemos que ocurra.
2: Sí,
6: vamos
2: sí,
6: a
2: sí. ver qué pasa. ¿Y qué dato en el primer café debería de comentar la señorita para decir, opa, me parece que acá puede estar la chispa adecuada, como dice? Música, música, la vida.
6: Música es importante. Sí, la vida también, la no invasión.
2: Una banda de rock que vos digas, epa, no, viste, Zeppelin, ACDC. Una banda que diga, esta tiene oído fino. Y, que comente y la yo, señorita. Si yo tengo todos los discos de qué banda.
6: Vos sabés que estuve escuchando una banda que se llama Gourmet Mule, por ejemplo, que me. Ah, mira, ahí es como que. Bueno, ¿cómo? ¿Quién dijiste?
4: ¿Quién?
6: Y, sí,
4: claro.
6: ¿Viste? Ahí está, Gourmet Mule. Que se escribe Gov. Apóstrofe T.
2: O sabes que ya está un pasito más.
4: Ey, claro, hay que llegar a eso.
6: Y ya me está dando la pista de que se trata de alguien que anda por caminos que no anda todo el mundo.
2: Exactamente.
6: Y eso me gusta.
2: Mira que dato, a veces vos decís, ojo,
4: una banda.
3: Ahí escribió una señora, ¿cómo se pronuncia, Edu? Voy a tener ya 6 mensajes. Soy fanática de Gómez Temón.
2: ¿Qué dijiste?
6: Jeff Goldblum. ¿Cómo era? Tengo todo lo dicho, Jeff Goldblum.
1: Epa.
7: Por favor, cogeme.
2: Sí.
6: Esto es una faceta de Gómez. Son mucho más. No, son un trío, en realidad. Son un trío muy rockero de rock sureño, medio raro.
2: Humble Pie.
6: Sí, lindo Humble Pie.
2: Mira lo que te nombro: Urian Heep.
6: Urian Heep, sí, tengo uno. Tengo un vinilo de Urian Heep.
2: Bueno. Qué lindo, ¿no? Cuando en una primera cita te tira una cosa que vos decís, qué poca gente manejaste. ¿No?
3: Esta info.
2: Bueno, así que si sale el programa, que el destino decida.
6: Vamos a ver qué depara la vida.
2: Buen fin de chicos.
4: Gracias. Chao. Beso, chao.
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0: sea con un plan, o sea buscando la sorpresa que nos depare la vida, el destino. Acá estamos afrontando el viernes para transitarlo lo más felices que se pueda, porque se trata de disfrutar todo lo posible un día más.
1: Nadie nos para.
0: Y nadie nos para en este camino.
1: Si sabemos escuchar la voz del corazón.
0: Que se trata de buscar el bienestar.
1: Si sabemos escuchar.
0: Si se puede pasar a lo mejor posible.
1: Hey.
0: En esta única vida que nos regalaron, ¿eh? Mirando para adelante siempre y observando lo que pasó y quedó detrás, que muchas veces sirve de experiencia y de guía para lo que viene, ¿eh?
1: Con esa canción que no se olvida, nos queremos convencer,
0: evolucionando todo lo que podamos, que para eso estamos acá, para ser más interesantes como personas, mejores personas.
1: La radio, nos vamos a conectar buscando la frecuencia mágica.
0: Y acordate que una forma de evolucionar es elegir qué peleas dar y qué no dar, ¿eh?
1: Si sabemos escuchar la voz del corazón.
0: Acordándonos que a veces las mejores decisiones se toman cuando estás en calma.

0: Es el amor en francés, ¿no?
1: El amor.
2: ¿Por qué haces todo afónico?
3: Porque así hablo yo.
0: Dedicado a los que estos días nublados de esta semana usaron protector solar como corresponde.
4: Oh,
0: porque
4: muy bien.
0: Y vos le decís, ¿por qué? Porque los rayos atraviesan, te dice.
3: Y es verdad.
0: Muy bien, sí. Muy bien.
4: Y las computadoras también. Las computadoras.
2: La luz azul.
4: Sí.
0: Cada vez se usa más los lentes amarillos para proteger la vista.
3: Sí. Mirá qué pionero.
0: Téngalo en cuenta.
3: Pero tenía la data, te enteraste después
0: tenía
3: de usarlo.
4: ¿Quién te pasa la data vos, Beto?
0: Un oftalmólogo. Vamos a dedicar este segmento a los que, bueno, ahora en el Mundial, pero pasa en el fútbol local también. Su equipo va perdiendo, está dos goles abajo, faltan cinco minutos, ya está sentenciado. Pero se dan cuenta que los poncha la cámara y se ríen y saludan. Boludo.
5: No saben nada de fútbol.
3: Tienen que amortizar la entrada.
5: No.
0: Pero vení de otro país, te gastaste 150 mil dólares para ir a ver el Mundial. Tu equipo está poniendo 2-0, está terminando el partido y te poncha la cámara.
5: Sí. Al futbolero pocas cosas le ves
0: al lado.
3: ¿Y qué se
0: ¿dónde
3: supone?
0: Se vio?
3: ¿Pero qué se supone que tiene
0: volvete
3: que hacer?
0: Volvete a tu casa.
3: No.
5: Otario. No.
3: Mandar saludos a la gente que te está viendo.
4: ¿Acaso puteale a la cámara?
5: Claro. Puteas a un jugador.
2: Paque la cámara.
4: Después captura el video y lo sube.
2: Y contás que se vayan todos.
3: Por personas como ustedes, el fútbol es violento.
5: No, bueno.
2: El fútbol es violento por personas como vos y como todas tus socias.

0: dedicado a los que saben qué significa exfoliación de rostro.
1: Lo único que sé, de las pocas cosas que sé en la radio, sé lo que es la exfoliación de rostro. Es más, básicamente, un masaje, pero no un masaje relajante, sino que tenés que arrastrar toda la piel muerta que uno tiene en la cara, la porosidad. Entonces existen exfoliantes.
0: ¿Eso es con una crema?
1: Con una crema exfoliante.
2: Que es como unas piedritas, como una arena.
1: Que tiene una arenilla.
0: ¿Qué sí. lo pido? ¿Así crema exfoliante?
1: Sí, no son nada costosas. ¿No? Tenés, por supuesto que hay mejores y peores marcas. Sí. Y tenés que darle sobre todo duro a la nariz, que ahí es donde se junta la mayor cantidad
2: puntos
1: de
2: negros.
1: De puntitos negros
0: sí,
1: y barritos.
0: Tengo que hacer eso. Uh-huh.
3: También se puede hacer de forma mecánica, vas a la cosmetóloga y con un aparatito, tiqui, tiqui, tiqui,
1: ah, bueno, barre. Sobre todo para los hombres que es difícil de llevarlo a una cosmetóloga, háganlo en su casa.
0: Ese espejo redondo que se da vuelta y una versión te muestra la cara.
1: Ay, qué espanto, sí lo tengo.
0: Yo me miré el otro día, no lo hago nunca más.
1: Nunca más lo hago.
0: ¿Vos lo hiciste?
3: ¿No? Obvio, hay que tenerlo ese.
0: Pero ustedes tienen unos cutis de porcelana.
3: No, pero para depilarnos las cejas también ese espejo es óptimo.
0: Claro, porque... Yo me miro en el espejo del botiquín.
3: ¿Del botiquín? No, sí. Todo sucio debe estar ese espejo.
0: ¿Qué decís?
3: Sí, está todo ahí.
4: Yo es el único que tengo.
3: No. ¿El único?
4: Yo tengo ese solo, no tengo más.
3: No.
0: Cuando me afeito, me miro en ese espejo.
3: No, este como
0: pero
3: dice
0: cuando
3: no
0: te mirás en este, que te amplía.
3: Te asustas.
0: No, nunca más.
3: Ahí te ves los puntos negros, te ves cicatrices, manchitas.
2: No son las arrugas, te ves todo.
3: Ese espejo y el de la peluquería, pero no porque el espejo sea distinto, sino por la luz. Te muestra todo. Todas las imperfecciones.
0: ¿Y sabes lo que es el serum?
1: Por supuesto, tengo puesto en este momento el serum varón, en la cara.
2: ¿Qué es el serum?
0: El varón conurbano.
2: ¿Una cera?
0: Lomo plateado.
4: Cuéntanos.
0: No. No sabe lo que es el serum.
1: Bueno, es un líquido, justamente, que viene en unas ampollitas muy chiquitas que ayuda a aumentar la luminosidad de la piel. Tiene elastina generalmente, ácido hialurónico. Ya. Bueno, ayuda. Ayuda a prevenir el paso del tiempo.
3: Es de
1: chicos.
3: Más rápida absorción que una crema. Primero va el serum, después la crema hidratante que sella el serum.
2: 4-4-2.
4: Sí. Serum a la izquierda.
5: Buen día, Beto. Buen día, Neo Maricas. Este es un mensaje para mandar a frente a mi compañero Daniel Antonio Sandoval.
0: Sí.
5: Que ahora con el frío, si no se pone calza térmica o remera térmica, no sale. ¡Auchi!
0: Valentín Sandoval, qué apellido de policía de la provincia.
2: Sí.
4: No es logia.
1: No es logia.
4: No.
0: Para los que te dicen en casa, donde empiezan los primeros fríos, no puede faltar el jengibre. A todo le ponen jengibre.
3: Sí. Sí, acá tengo el mate puesto.
0: Infusiones de jengibre para calentarse en invierno, incluso. Claro. ¿No?
2: Qué lindo.
1: Y sí, algo que está muy de moda en Palermo, la limonada de menta y jengibre hace años.
0: Sí.
1: Qué rica.
0: ¿Qué te motiva?
6: Hola, Beto. Le quiero dedicar esta hora neumarica a mi compañero Marco de enfermería. Que a la mañana toma yogurcito griego con 10 almendras. Y gelatina light.
1: Me doy cuenta que todo hace Noé. Sí. Noé toma mate con yuyo. Noé come yogur griego con 10 almendras. Todo hace.
3: Bueno, chicos, hay
1: sos
3: que
1: sos muy neomarica.
3: Pero por eso parece 31, Noé, amigo. Hay que hacer lo que hace Noé.
0: Claro. Cuando tiene 33,
3: sí, claro.
2: La edad de Cristo.
0: Y 32. ¿Qué es lo de Betular con Toy Story? ¿Alguien me puede explicar?
2: Por suerte no sé.
4: No sé, no tengo idea.
0: A ver.
7: Si sos fan de Toy Story, seguro ya viste que lo de Betular es viral. Pero ¿realmente vale la pena hacer una hora y media de fila? Quédate que te cuento todo lo que tenés que saber antes de ir. De entrada te digo, si te gusta la película, el lugar es un planazo. La ambientación es hermosa, la música te mete en el microclima.
0: Ah, es una casa Toy Story.
7: Y todo el espacio es súper interactivo.
3: En el local
7: tenés
3: de ellos.
7: Spots para fotos y videos por todos lados.
2: ¿En Devoto?
7: Sí, que pensaron en cada detalle. Ahora
0: dos
7: vamos a lo importante.
0: Cola.
7: La pastelería. Tienen una edición especial con alfajores, cookies, macarons y tortas de que son una obra de arte. Nosotros nos pedimos un café, una cookie red velvet y tres tortitas. Una de limón y frutilla, la chocoliva y la de avellana. La verdad, todo riquísimo y súper fresco, pero si tengo que recomendarte una, la de chocolate se llevó el premio mayor, un 10 de 10 absoluto. Y ahora sí, ¿cuánto nos costó todo esto? 75.700 pesos. La edición está disponible por tiempo limitado por el estreno de la película, así que guardate este video si vas a ir y compartilo con esa persona que te tiene que acompañar a hacer
2: un bizcochuelo 80 lucas.
3: Perdón, pero ¿qué? No vi nada de en una escenografía. Habían tres cubitos puestos y unos.
1: No, estaba lindo el local, no seas criticón.
3: No, pero igual, para hacer dos cuadras de fila, no sé.
2: Más allá de Toy Story, en lo de Betular, todos los fines de semana hay dos cuadras de cola.
1: Sí,
2: todos los
3: fines de semana. Eso es otra cosa. Eso es por la comida, entonces.
1: No probé, de verdad no probé, no tengo idea a qué sabe. Pero tengo entendido por todas las reseñas que veo que la pastelería es muy, muy buena. Sí. No, que vale la pena, sí. Está a la altura de lo que cobran. Después, si vos tenés la posibilidad de pagarla o no. Es otra cosa.
3: Lo que digo es la decoración, como el lugar, edición limitada. Eso no sé, la pastelería capaz sí, pero digo, el lugar decorado.
2: Vos viste cuatro pósteres de Toy Story. Sí, no es para tanto. Sí.
0: Qué facilidad para ganar dinero tiene ese muchacho. Sí. Viste que hay gente que le sí. cuesta y este... Lo que toca, viste,
2: pero desde
0: que
2: Masterchef, entró en Masterchef a partir de ahí fue como.
7: Bueno, ahora está haciendo Hairspray. Sí.
2: Claro.
7: Es el protagonista de la
0: gente que está
1: tocado por la varita mágica. Es muy carismático y es muy querido. Sobre
0: no,
1: todo,
0: no, se lo merecerá.
1: Sí, en Telefe lo adoran.
0: Dedicado a este segmento, para los que en redes buscan videos que. Con la frase, la receta de la abuela que te mantendrá alejado de los consultorios no. médicos.
3: Re largo lo que buscan.
2: Sí. A mí me gusta cuando dicen, los laboratorios no quieren que sepas esto.
3: Ay,
2: tomate y miel. ¿Qué te decís? Tomate y miel.
1: Bueno, a ese video lo veo sí o sí.
3: Sí, es un buen título ganchero. Sí. Está bueno.
2: ¿Y qué es tomate con miel? Y es un asco. Primero que es un asco y segundo que no te cura nada.
3: Diente de ajo todos los días.
2: Sí.
0: Bueno, ganó México, es el primer clásico y los aguanta a los mexicanos, ¿no?
4: Pensaba en eso ayer, Dios mío.
0: Le ganó a Corea del Sur.
4: Ganó 1-0 en el último partido de la jornada y es el primer país que ya está en los 16avos de final. Ganó bien con algún par de atajadas del arquero que lo salvaron sobre el final, pero bueno, imaginemos, ¿no?, cómo deben estar nuestros amigos mexicanos, no insoportables.
0: Decime, ¿y ellos el partido que queda lo pueden jugar con suplente o necesitan asegurarse el primer
4: lugar?
0: No,
4: ya lo tienen asegurado, así que...
0: Ah, ya lo tienen asegurado, con ya, 4 puntos.
4: Claro, porque el que lo puede alcanzar...
2: Con 6 de todo.
4: Claro,
2: con
4: 6 partidos. 6, pero el que lo puede alcanzar es Corea, y acá el criterio de desempate es partidos entre sí, no diferencia de gol. Entonces ya...
0: Ponen suplente.
4: Puede poner suplentes.
0: Bueno, Canadá 6-0 a Qatar.
4: Primera victoria en la historia de los mundiales. Nunca había ganado Canadá hasta acá y ganó de una manera descomunal y hubo una tremenda infracción, una fractura que realmente de esas que uno quita la vista porque se vio en primer plano cómo le quedaba colgando la pierna al jugador. Así que la verdad, esa es la parte fea, pero a nivel futbolístico.
0: Pensás que Bob te hace 6 goles un país que, digamos, el principal deporte es el hockey sobre hielo. Y después tiene otro juego con una bocha aplastada con una manija.
4: Exacto, el curling.
0: Que la tiran en el hielo. Dice que hay un niñato que limpia
4: el
0: hielo.
4: Sí, el curling, claro.
0: El
4: sí.
0: curling. Después viene el fútbol.
4: Sí,
0: y te hacen 6.
4: Muy atrás, por eso. Es lo que decíamos desde un comienzo con este mundial con tantos países. Lo mismo que el campeonato argentino. Cuando tenés tantos equipos, obviamente que no están al nivel... Ni remotamente algunos. Bueno, esto es lo que se vio ayer. Un equipo sin tradición que nunca había ganado le mete 6 a otro.
0: Se picó. En general, hay una regla en el fútbol del mundo, en general, que se cumple. Vos vas 5 arriba, levantás un poquito la patita. No le queremos hacer 8. Uh-huh. En general. Y además te cuidas para el próximo partido, tampoco. Y lo rompen a un canadiense.
4: Sí, horrible.
0: Coné, Tibe Peroné. Y ahí se ponen locos los canadienses y van para hacerle 12.
4: Acelerador a fondo, sí.
0: Medio que... Lopetegui es un español que es técnico de, claro. de Canadá.
4: Sí.
0: Y...
4: El final fue...
0: Norteamericano es el técnico de Qatar y medio que se agarraron al final.
4: Fue bochorno.
0: El técnico de Canadá le hacía el gesto de 6 a la hinchada.
4: Claro, y lo tomó el otro como...
0: Ya era, viste, medio desnaturalizado todo.
4: Sí, Lopetegui, que ya dirigió a la España, bueno, está dirigiendo a Qatar ahora. Y fue un final... A ver, el partido era un partido de diferencia dentro de la cancha, claramente, entre dos países, pero se rompe con esta situación. Es una infracción que para los que son impresionables no la vean, porque hay una situación donde queda el pie del jugador ahí en una posición antinatural, por supuesto, por la fractura. Y a partir de ahí cambia todo. Cambia todo, se pica adentro y se pica afuera. Y terminan los técnicos casi.
0: Sí,
4: que
0: hubo manoseo entre técnicos. Después le preguntaron en conferencia de prensa y dijo que queda dentro de la cancha.
4: Lo que dicen tantas veces, pero fue un bochorno, fue un papelón. Pero bueno, cuando pasan estas cosas, esta infracción, que no fue, no es que una plancha, pero bueno, venía medio picado y a partir de esto se desnaturalizó completamente.
8: ¡Julia! Juliano, Juliano, ¿cómo va la pelea contra México, pedazo de pendejo?
0: El recaliente.
8: Encima, ¿qué es ese gol? Mañana todo trabaja, LG, Samsung, todo temprano. Van a trabajar 25 horas, no van a comer, no pago. Todos van a estar trabajando, pedazo de conulos. Van a trabajar hasta morir esclavos.
0: Está loco el coreano, está re loco.
4: Igual se va a clasificar, que se quede tranquilo.
8: Pelazo de conulo.
0: Había despertado cierto entusiasmo en el primer partido, Corea.
4: Sí, había jugado bien, había ganado. Pero bueno, ahora le queda la última fecha donde para mí lo va a rematar sin problema contra Sudáfrica. No se puede complicar, como se complicó Suiza ayer. Perdón, República Checa. Increíble con Sudáfrica. Lo ganaba 1-0, estaba tranquilo. Hace un penal, dirigió una mujer ayer ese partido y muy bien. Dirigió excelente.
0: Cené con mis amigos en Nueva América, estaban enloquecidos con la camiseta de Corea, que es una flor, tiene una flor.
3: Ay, qué linda, qué
4: detallistas, ¿no? Sí. Para esas cosas.
1: Mira, la mejor camiseta del mundial, chicos.
0: Mira, yo sabía que te iba a gustar.
1: Quiero una camiseta de Corea ahora mismo.
3: Mira los partidos para ver esos detalles.
0: Sí.
4: Está bien, lo que nosotros no vemos, porque claro, nosotros vemos tal.
3: A mí ni me había dado cuenta,
1: mira. Mira qué bonita, qué floreada, ese color lavanda.
3: 220 mil.

0: Viernes. Vendo jengibre todo el año. Duchas frías. No, todo el año.
1: No sé.
0: Ayuno intermitente todo el año.
1: Epa.
0: Y estamos óptimos. Yo no me engripo nada.
1: Te creo, te creo. Sí. Yo con esa cosa de, viste, el agua helada para el mundo. No, creo que me voy a engripar un mes.
2: Sí, en invierno acá.
1: Sí, parece que te...
3: Está muy de moda. Hay un lugar que se llama Bosque de Hielo.
1: Te fortalece las defensas, pero...
3: Que te metes ahí en la en una tina con agua, con hielo, y hay que estar ahí. Lo hace Carola Kirby, la que era modelo, no sé si va a acordar, en nuestra época. Y se llama Bosque de Hielo, y entras ahí, hay que aguantar 5 o 10 minutos, pero en hielo, ¿eh?
4: No, yo me engripo antes de entrar.
2: Yo no abro la fría ahora cuando me estoy bañando, directamente. Te lo juro que no la abro.
1: Escucha.
5: Dale que es bien.

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1: Bueno, tenemos para todos los gustos, como siempre. Recordemos que ya arrancó la segunda fecha de los grupos. Vamos a tener a Brasil a las 21:30, el partido más importante del día, con Haití. A ver si Brasil se puede recuperar. A las 4 de la tarde, Estados Unidos, después de su gran presentación del viernes pasado, con Australia, Escocia y Marruecos. A las 7 de la tarde y ya en las primeras horas del próximo día, del sábado, Turquía y Paraguay. Partido importantísimo. Ambos perdieron, así que una final anticipada para los dos.
0: Crece el sentimiento antiargentino de los mexicanos. Ni siquiera la clasificación les da paz. ¿Qué dice este?
2: Esos argentinos que están criticando al pueblo mexicano por cuestiones futbolísticas, qué bueno que tengan algo que celebrar. Porque por otro lado, muchos de sus connacionales tienen que venir a nuestro país para poder comer bien, ¿verdad? Porque allá el fútbol no deja. Porque sus grandes equipos, Boca Juniors y River Plate, tienen que estar pidiendo futbolistas prestados para poder armarse, porque no hay billete. Acá tenemos instituciones grandes, serias, con dinero, como Tigres, como Rayados, como América, como Pachuca, que bendito sea Dios, tienen con qué darles dinero para que puedan mandar a
0: los dueños todo narco.
3: Todos.
2: Estamos. Ustedes síganse burlando de nuestro nivel futbolístico, está bien. Síganse burlando, no pasa nada. Nosotros, como mexicanos, bonitos que somos, lindos, de buen corazón, humildes, seguiremos alimentándolos. Qué bueno que tengan tres títulos mundiales. En México no tenemos tres títulos mundiales.
1: Ni uno.
2: Pero ¿saben qué? Tenemos a Tigres, a Rayados, a la América, al Cruz Azul.
3: Que les dan trabajo. Prefiero eso.
0: Los hemos atendido en Copa Libertadores convenientemente.
1: Bueno, pero por supuesto. Pero además tenemos a Tigres.
0: No hay tanto argentino yendo a buscar trabajo a México. Son malos mexicanos que tienen que intentar cruzar la frontera como pueden a Estados Unidos.
1: Bueno, imaginemos, podemos jugar con ellos en cuartos de final.
0: Nos encantaría.
3: Mientras tanto llega a la cima del Prove.
0: ¿En serio?
3: Con Edu.
1: Pensé que me pasaba.
0: ¿Cuántos puntos?
3: 54.
1: ¿54
3: chico,
1: son?
3: Qué bien.
1: Muy bien.
0: Lo mío es vergonzante.
1: Sí, falta un montón. Ojo, que falta un montón.
3: Yo se puse que empataba a Corea también porque venía bien a...
1: Ni ganaron los mexicanos.
0: No. Se aprobó la ley antitrapitos en la Ciudad de Buenos Aires. Va a haber arresto de 30 días y multa de hasta 6 millones de pesos. También para limpia vidrios. Si sos trapito, te meto preso. La advertencia de Jorge Macri tras la sanción. Uno a priori no tendría nada con alguien que se gana la vida ahí 10 segundos en el... si no fuera que hay otro tipo de trapito más... casi al límite de la extorsión, en lugares donde hay shows, todo, que es tan incómodo, a veces es una situación muy incómoda, se piden dinerales.
3: Sí, te aprietan, o sea, el otro día yo fui a Vélez, me pidieron 40 mil pesos.
0: Por eso.
3: Y te aprietan y demás, pues después cuando volvés no hay nadie. Y te ponen el auto para estacionar en lugares que la verdad está prohibido estacionar, arriba de las veredas, en lugares que están pintados de amarillo, o sea, estás cometiendo otra infracción, pero lo tenés que dejar donde te dicen.
4: Le pagas al trapito y después te llega la multa.
3: ¿Y las dos cosas?
1: La doble, ¿no?
0: ¿Qué dijo Macri? A ver.
5: Dejaron que esta mafia se apropiara de las calles.
6: Se te pone invasivo, se te pega a la puerta, a veces no pueden ni abrir la puerta.

0: lograron que una banda de extorsionadores decidiera dónde podías estacionar.
1: ¡Opa! Te tienen que dejar 5 lucas a un tipo que te viene a amenazar y apretar con que te va a romper la cabeza.
0: Ya no hay más advertencia. ¿Sos trapito? Te meto preso.
2: ¡Opa! Esta plata no me la pagó la señora. ¿De qué se...

0: dedicado a este segmento para los que tienen la conciencia de ayer, si por ejemplo algún sumidero se tapa cuando llueve o se corta un semáforo, llaman al 103 como el número de emergencia del gobierno de la ciudad. Tienen conciencia ciudadana.
1: Así nomás.
2: Sí. Es como saben que es el 103 el número donde tienen que llamar.
0: Llaman mucho. Y tienen el bot, chatbot del gobierno de la ciudad donde ven uno mal estacionado. Fotito y lo
2: Jorge Macri.
3: Sí, a Buti.
4: Te meto preso.
5: Bueno, se pueden ciudadanos, chicos, si no, como.
4: No, pero no.
0: Dice, hay que ser vigilante urbano.
4: No.
0: Para tener una mejor sociedad.
5: Pero no le pagan para eso.
0: Bueno, pero tienen conciencia. Cuando lo hace un alemán, ah, qué bien los alemanes, qué viste, la limpieza. Lo hace un argentino y eso es un vigilante.
5: Claro.
0: Bien.
5: Estacionaste en una rampa para personas con discapacidad. Yo te saco la foto y la mando.
4: Bueno, te enojé, pará.
5: Sí, no.
4: Sí, ahí
5: puede
4: sí,
5: ser.
4: Ahí sí.
5: Ay, bueno, ¿ves? No.
0: Por ejemplo, ¿ven un poste? ¿Vieron que hay postes de luz que están medio oxidados abajo?
4: Sí.
0: Vos pasá y seguís.
4: Sí, pues, bueno.
0: Yo te conozco.
4: Sí.
0: Estos ya también tienen el WhatsApp de un área que se llama gestión colaborativa.
3: No, pero ¿cuánto WhatsApp tiene?
0: Sí, bueno, sacá la foto del óxido abajo de esto, se puede caer y lo mandá. No te cuesta nada, son 10 segundos y es conciencia cívica, sí, te diría.
2: Hay pero lo mandas
0: tenemos
2: y
0: que
2: lo
0: aprender de ellos.
2: ¿Y lo arreglan?
4: Sí.
2: ¿Sí?
0: Bueno, después si lo arreglas, vos hiciste tu tarea, no, no, ciudadano.
2: No, voy a andar botoneando al cohete y no lo van a arreglar.
5: No.
4: Hay mucha gente que estas semanas están sacando los postes de para estacionar autos de gente discapacitada. Muchos han fallecido y que el poste queda pegado. Nadie le dice, che, mira, se murió doña Elba, que estaba en silla de ruedas y tenía... Y levantaron todos y mucha gente llamando y denunciando, che, mi vecina del cuarto E murió hace 2 años, está el poste
5: claro,
4: acá.
5: Está el hijo estacionando.
4: El hijo de dejar el auto.
5: Y hay truchos también, pegaron carteles truchos también.
4: Y lo están sacando todos.
5: Sí, sí.
4: Gracias a gente como esta que dice Beto. ¿Vos no sos medio botón, Beto, al hacer eso? Sos medio botón.
0: No, es un poste que se está por caer. Uno de fiaca.
5: Sí.
0: Porque no estamos acostumbrados al compromiso.
4: También.
0: La baldosa.
5: El árbol, un árbol, a veces que raíces también árbol, son gruesas.
0: No, no lo veo mal.
5: Se nota que entonces no miro nada. Yo, no. Yo camino, no, yo viejo,
0: bueno. Estos miran,
5: No, no voy mirando, creo.
4: Se te va a caer un cartel encima.
5: Sí, sí.
6: Beto, ¿cómo va? La semana pasada tuve que ir a Capital. Se me pusieron 3 muchachos al lado mío cuando me bajé del auto para estacionar y dije, estoy robado. Me manguearon 30 luquitas. Estacionar 30 luquitas. Así que me parece bien. ¿Lo limpia bien o no? Pero esto me parece bien.
5: Sí, sí, nosotros somos mafiosos. Dos chicas y nos pidieron 40, la verdad nos dio miedo. Le bajamos a 30, pero nos dio miedo. Así, no
7: tenés que ponerte a negociar y no sabes hasta qué punto. Sí.
5: Bueno, ahora además del arresto que puede ser de hasta un mes, hay multas. Hay tareas sociales también que pueden cumplir. Y si cobran planes sociales, les pueden sacar el plan social.
4: Mirá.
0: Para los que tienen plan, dedicamos este segmento con estos himnos. A los que tienen un plan para el domingo impostergable. Obviamente, ningún partido del Mundial.
4: Ah, ¿no?
2: ¿No? ¿Qué es?
3: Pensé que sí.
0: Están esperando el domingo. La Biblioteca Nacional de Francia anunció, esto está en las noticias, el hallazgo en París de un manuscrito inédito de Mozart.
4: ¿Qué?
0: Con 7 piezas para arpa y flauta, nunca escuchadas hasta ahora. Y el domingo, 3 de la tarde de Francia, o sea, ponele 11 de la mañana de acá, en la emisión de la Radio y de la Musique, auditorio y difusora que está en moderno edificio en pleno París, Avenida Presidente Kennedy, la van a ejecutar y se va a transmitir por redes y van a estar ahí sentaditos para... Martin Bullig va a estar bien.
2: Claro. El mundo va a conocer la nueva obra de Mozart, claro. Entonces.
5: Algo inédito.
2: Inédito.
0: El 21 de junio es la fiesta de la música en Francia, ¿viste?
3: Yo pensé que era España-Arabia, que lo que iban a ver.
0: Y no, pero no les importa.
8: Buenas a toda la mesa allá, Beto querido. Quiero contar. Yo soy Emiliano Recia, baterista de Fisión Nuclear, una banda de metal, Fisión Nuclear. Nuestro manager, Dylan Maldonado, dice que antes de salir le gusta tomarse una lechita calentita con frutito seco.
3: Mira.
8: No con fruto seco, con frutito seco. Ah, bueno. Pedir.
2: ¡Auch!
8: Un montón. Abrazo.
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0: Bueno, mis amigos de Marica estaban locos con el spot que hizo cada seleccionado, viste, de presentación, que el de argentino no estuvo muy bueno.
4: No.
0: Y eligieron el de los noruegos.
4: ¿Por qué?
0: No sé si lo vieron.
7: No, no, okay. Ya había distinto.
0: Concepto, disfrazaron el equipo de vikingos, ellos vienen de ahí.
2: Sí.
0: Y hacen el acorio de los remeros que hacían mover los barcos.
7: Re épico.
0: En cada partido, y lo graficaron en un video donde hacen que un estadio aparece como un barco que va de Noruega a Norteamérica, como que van a pelear. Como concepto estético y histórico está bien.
2: ¿Y nosotros por qué no hicimos algo así?
0: Y no, no se nos ocurrió, yo qué sé.
4: Estamos, la idea, le estábamos sacando la nuca al Chiquitapia.
7: Nosotros estamos Scaloni ahí llamando a uno, mira, está la lista acá.
3: Buen paisaje.
0: Bueno, ya se sabía, pero Boca anunció ahora oficialmente a el Vasco Rabarruena como nuevo técnico.
3: Sí, Edu. Arranca su segundo ciclo. Recordemos que el anterior fue bastante exitoso, si bien perdió aquellos mano a mano con River, incluido el del Gas Pimienta. Para mí es una muy buena posibilidad para Boca y para él de tener revancha. Afuera Ander Herrera, afuera Edinson Cavani. Y Boca aparentemente va a ejecutar la cláusula por Sebastián Villa para que regrese el jugador Independiente Rivadavia a ponerse la camiseta azul y oro.
7: ¿Pero por cuánto, Edu?
3: Y mucha plata. Hay muchos ceros de por medio. Yo creo que va a haber una negociación ahí porque Independiente Rivadavia exige un dinero que para mí está por fuera del mercado argentino. Creo que van a llegar a un acuerdo.
1: ¿Cómo están los fans de Boca, De Boca, Boca, Boca, Boca.
4: Bueno, vamos a ver.
1: Vamos, Boquita, gana.
0: Bueno, se supo que Celia, la mamá de Lionel Messi, se comunicó, o Florencia Peña se comunicó con Celia.
2: Sí.
0: Y parece que aceptó las disculpas.
2: Exactamente, y en el mensaje Celia le dice que se pueden juntar a tomar un café en algún momento cuando toda esta espuma baje. La invitó a un café porque ya la conocía, la había ido a ver el teatro varias veces. Así que finalmente en algún momento se van a juntar a tomar un café y a, bueno, a charlar y a intentar conciliar.
4: Es que no hay mucho que charlar.
7: No, que le tiene una clase de periodismo.
4: Tiene que bajar la cabeza, pedir perdón y callarse 2 años. ¿Qué está?
0: Y ahora que lo decís. Ahora, a esta edad.
2: Sí.
0: Hacer, aunque sea una carrera corta de comunicación, uh-huh, si se va a dedicar a esto, sí. Florencia Peña. Con todo el aprecio que le tengo, a mí me cae muy bien, Florencia Peña.
7: Es que lo que hizo, yo creo que en la facultad te lo enseñan el primer año sí o sí. O sea, no sé si es algo que tenés que tener toda una carrera muy larga para saber que ese tipo de noticias hay que rechequearlas con fuentes y no puedes anunciar algo así. Al aire, creo que no necesitas 5 años o 4 años de una
4: universidad.
7: No, pasó
4: acá toda la mañana.
5: Y hay otra materia que se llama ética también. Claro, que se tiene, sí, que cursamos, que se llama ética y deontología profesional.
2: Sí.
5: Y bueno, sentido común, ¿no? Al final.
4: Pero hay gente que cursa ética y no la tiene en su vida personal. Entonces tampoco puedes pedirle a gente que no tiene ética en su vida personal que la tenga en su vida profesional.
7: Ella y la producción también es muy importante, porque acá estábamos todos ayer con este tema y acá la producción estaba chequeando, hablando con periodistas y por eso tampoco se dijo nada. Bien.
4: Pero acá la información circuló y a Beto 3-4 personas le dijeron, che, y Beto dijo, no, está chequeado, no sé qué, mandó mensaje.
7: Beto mandó mensaje
4: a alguien que está, alguien que lo vea Messi día por medio. Uh-huh. Entonces hay una responsabilidad que vos tenés. Pensé que, sobre todo con un tema así, es el tipo más querido de la Argentina, el tipo más popular del mundo. Y lo que la gente cuestiona, yo también, el tono jocoso, la mirada como medio risueña, una noticia así. Viste, te parte al medio, bueno, puedes estar riéndote de éxito con la tele. Bueno, y ahora, che, se murió Juan Carlos. No es así.
7: Claro.
4: Hay una irresponsabilidad absoluta, sobre todo en el tono. Más allá de mi comida cuya, mi comida fake. En el tono, creo que ni siquiera lo.
2: No tengo intención de defender a Flor Peña porque lo que hizo, la verdad, no estoy de acuerdo para nada.
4: No te lo digas, pero.
2: Solo tengo que decirte que el tono jocoso viene de que está haciendo un programa de humor. No se dedica a hacer un programa de chimeto.
4: Acá hacemos un programa donde el humor está presente y cuando se murió Iorio, cuando se murió mucho
2: de gente. Ya lo sé, amigo.
4: Se corta el clima. El día. ¿Cuándo fue la última muerte?
2: Hace 2 semanas.
4: El indio.
5: El viernes pasado. Sí.
4: Y se cortó el programa y se rindió homenaje al indio y no hubo publicidad, los anunciantes lo entendieron y Beto le dedicó 3 horas al indio y el público respetuoso entró respetuoso.
2: Simplemente te estoy explicando por qué el tono jocoso o la sonrisita de dónde viene, porque están haciendo mucho ese recorte de se estaba riendo, sí, estaba hablando con un invitado. Después, cómo lo comunicó, estuvo pésimo. Estuvo pésimo, estuvo mal hecho. La forma en la que se lo avisa la productora, ella no tener un celular para chequearlo, todo eso está mal. Creo que todos estamos de acuerdo. Ahora, hay una exageración en el medio de la forma en la que se le está pegando a Florencia Peña. Es algo que opino yo, ¿eh? Me parece que sí. Y que se le está pegando el doble por ser Florencia Peña.
0: Después hay una versión loquísima que le escuchamos a periodistas más o menos ya establecidos con un nombre importante, que cierta parte de, digamos, de lo que serían comunicadores peronistas odian a esta selección, quieren que se vuelva en primera vuelta porque saluda a Trump.
3: Sí.
0: Entonces,
3: sí.
0: Esto es una, sí, uno de los, una forma de atacar, una locura demencial.
3: Sí. No tiene nada que ver una cosa con la otra.
0: Sí. Es puro amateurismo. Sí. Lo del indio la otra vez nos llega un rato antes, así, porque a veces tenés ahí en la zona, en el, o en el lugar del hallazgo del fallecido, un policía que nos escucha a nosotros, sí, a la mañana, o escucha a Fernando de las 6 de la mañana y está todo el día con Rock and Pop, y no manda un WhatsApp, mandó, acá nos llegó, averiguación, causales de muerte, que cuando lo vimos nos quedamos helados. Persona mediática, quien fuera en vida cantante, banda musical, Patricio Reyes, su reino de historia, identificado popularmente como indio, viste, un término policial.
3: Sí,
0: ¿no?
3: Policial, sí.
0: Identificado popularmente como indio Solari, parecía más de Galvio, UFI 2, Ituzaingó, dispone actuaciones, nadie indica, señala otra causa de muerte. No nos alcanza con esto.
3: No.
0: Porque puede ser un bromista, claro, porque puede, sí, ser, parece serio, parece cierto, pero igual bancamos un rato. Y por ahí esperamos que aparezcan los zócalos de los canales de noticias que ya chequearon convenientemente nosotros. Podemos ensantarnos todos en ese caso, pero queremos anunciarlo 10 minutos antes que el resto.
5: Es que...
0: Y eso que sabemos que cuando pasa algo con un Tano Iorio, con Indio Solari, mucha gente viene a Rock and Pop.
3: Sí.
0: Pero no nos morimos por darlo.
7: No, y eso es lo que voy a decir justamente, al ser un programa de humor, no sos Crónica, no sos TN, no sos C5N, no tenés por qué, la gente no te está consumiendo para informarse, la gente no te está consumiendo porque necesita saber una noticia primero. Entonces, siendo Luzu, Olga o cualquier canal de streaming, podrá cualquier noticiero decir la noticia primero, que la gente no te va a adjudicar, che, qué tarde que lo dijeron. No, puede estar todo el mundo hablando y vos todavía ni siquiera terminar tu entrevista tranquilamente, que nadie te va a decir nada. Y después, una hora después quizás, bueno, queremos... O sea, nadie estaba esperando que ellos dijeran una primicia.
4: No, eso también. Es un programa de primicia.
5: En ese mismo canal, Diego Leuco anunció la muerte del indio una hora tarde porque dijo, yo quería terminar el programa porque no quería cortar el clima.
7: Ahí va.
5: El clima que tenemos acá.
4: Bueno, pero hay diferencia. Diego Leuco, te puede gustar o no, pero el tipo estudió, se recibió de periodista y le dio prioridad a su programa y no a saltar con una muerte, la primicia de una muerte que...
0: No, pero si parte el indio y vos lo tenés confirmado, hay que tener sangre para bancarte una hora sin decir nada, hacer el programa alegremente.
3: No, para mí hay un error
0: también te conmovés.
3: Bueno,
0: y vos,
3: bueno,
0: que vos, tus amigos de toda la mañana, sí, lo sepan.
2: Ese es el argumento de Flor Peña. Ella dice que como no tiene celular ni computadora, que también es importante eso, ella no tenía nada, tenía solo un papel y un entrevistado. Sentía que, por lo que le estaban diciendo por la cucaracha, murió el papá de Messi, murió el papá de Messi.
4: Bueno, Dios,
2: sentía que si ella seguía hablando de otra cosa, se imaginaba que el chat la estaba criticando, diciendo, dale, boluda, pasó algo importantísimo en el país y no lo estás comunicando.
4: No, no es así.
2: Eso es lo... No te estoy diciendo yo, te estoy explicando el argumento de Flor Peña.
4: La culpa a una pibita de 20 años, me lo dijo la producción por cucaracha.
5: Ah, igual la producción es
4: no, la producción ni hablar, pero ahora Paula le decía, o Sofi le dicen a Beto, se murió Trump. Y Beto no va a decir, bueno, acá se murió Trump. Y después, no, me dijo Paula. O sea, me parece, pero por eso, todo bien. O sea, y lo que a la gente le molesta es que estos son los que después se arrancan la vestidura y esto lo tratan a los jugadores de desclasados, sí, de no sé qué, no sé cuánto. Y lamentablemente la única zurda que funciona es la de Messi, no la de Florencia Peña.
0: Nosotros, el dato de que el papá de Messi está embromado, lo tenemos hace rato. Y circula, sí, y lo conocemos, se sabe. A nosotros no nos pareció que el tema de enfermedad también lo tiene que decidir la familia cuando se comunica, uh-huh, aunque trascienda. Fíjate, la colega Pia Joe dice, Messi está más dolido con Feynman por haber revelado... Feynman le dedicó un rato en su programa diciendo que está sufriendo una grave enfermedad, más enojado con Feynman que con Flor Peña, de quien se cree que se equivocó. Vos fíjate cómo lo toma, sí, el receptor, digamos... ¿Sí? La víctima en este caso, ¿no? De las noticias falsas. La enfermedad es lo mismo, ¿viste? No. Yo ayer ponía un móvil, ¿viste? El caso de Jorge Gisburg.
3: Sí.
0: Todos sabíamos que tenía una enfermedad grave y nadie dijo nada.
5: Rosín también.
4: Rosín también. Uh-huh.
0: Gerardo, pasó lo mismo. Si lo decide comunicarlo a la persona, y si no, te enteras cuando fallece y lo comunica a la familia. Esa información, ayer con esta información falsa, si estaba una hermana de Jorge Messi en Rosario, escuché, viendo el streaming, se cae redonda.
4: ¿Quién se hace responsable?
0: Bueno, le quedará como lección. Sí, sí, se equivocó. Pero es verdad que algunos salieron a pegarle por peronista.
2: De manera inmediata, sí. También digamos que Nico Quiato, desde Miami, dio un comunicado dando por finalizado el programa de show de verano. Por supuesto, apartó a la producción, sí. Y Marley y Flor Peña están fuera del programa.
5: Mañana también. Ella viajaba a Dallas.
2: Ella viajaba al Mundial y suspendió el viaje.
4: Sí.
0: Y cada uno elige el medio de comunicación que quiere. No tenemos nada contra el streaming, que es un fenómeno fabuloso y da laburo, y los pibes que hagan lo que quieran. Hay cierta forma la otra vez también, viste, expusieron hay cosas que no sé por qué les parecen divertidas. Lo entrevistan al nene chiquito de Flor Peña, y Felipe, le preguntan por las novias. El nene en algún momento tiene 8 años, va a meter la pata, entre comillas, y ya al día siguiente lo cancelaban al pibe porque dijo: no, me gusta la nena, pero tiene muchos novios. ¿Qué sos, machista? Sí. Ahora, ¿qué necesidad tener de sentar a un nenito?
3: De exponerlo así.
2: No, por supuesto, ahí también coinciden.
0: Evidentemente hay cosas que les parecen divertidas a ellos que a otros no.
5: O es todo por el click. Todo para generar que se viralice ese segmento, que tenga muchas visualizaciones.
7: Y encima Nico Quiato había entrevistado hace poco a Messi, tiene buena relación con él, viste, Messi y Antonella dejaron de seguirlo a Nico, a Luzu, es un golpe bajo para él.
4: Es que sí, fue.
0: Es la mezcla de amateurismo y búsqueda desesperada de clip. Y es fatal. 10 de la mañana.
10: Buen día, equipo, buen día, Beto, buen día, ¿cómo están? Bueno, estoy totalmente de acuerdo con vos, Enzo. Me parece que es una exageración. O sea, estuvo mal, sí, pero pobre mía, ¿cómo la debe estar pasando también? O sea, seamos un poco más también solidarios, qué sé yo. A ver, todos nos podemos equivocar, pero sí, yo digo, la debe estar pasando horrible, está mal lo piso, pero bueno. ¿Qué se puede hacer ahora? No la van a lapidar, pobre mina.
11: Beto, querido, es sentido común sobre todo el tema de Florencia Peña. Yo llego a estar en su lugar, digo, esa noticia no la doy. Claro. Corto la música, que venga el gerente de lo que sea y que la dé, porque si no también queda como, viste, dar la noticia fea, queda como remufa, viste, que esa primicia no la quisiera tener nunca. Un abrazo.
7: Y también, Beto, quiero decir, él no es conocido, pero me parece que es pertinente mencionarlo. Hay un muchacho que es periodista, se pone en la biografía como periodista, corresponsal de ESPN, tiene fotos donde hizo transmisiones y demás, que él tuiteó esta noticia.
0: Espera. Antes del tuit, sí, obvio, parece... que seguramente lo levantaron de ahí. Pero antes, sí. Seriani, este rubio argentino que reside en Miami,
2: Javier
0: Seriani, fue, entiendo yo, el primero en decirlo con nombre y apellido y sin la mínima duda, está chequeado, ha muerto el padre Jorge Messi. Después lo borra, pero voy a ver si lo encuentro porque alguno hizo captura.
7: Sí, claro. Él también, y una mujer llamada Evangelina, ahí tengo el apellido de Neura. Pero digo, estas personas, algo así. Sí, estas personas que son periodistas no pueden comunicar eso. Porque si yo leo Twitter, alguien, Enzo Pipín, que tuitea esto, digo, bueno, está bien, qué onda, es un rumor, pero no le creo. Bueno. Si vos sos periodista, tu palabra vale más.
2: Entonces me agarro justamente de eso para decirte, si periodistas que estudiaron, que hicieron la introducción, que cursaron todas las carreras, las materias que ustedes nombraron recién, se equivocaron de esa manera en la que se equivocaron, bueno, imagínense que Florencia Peña, verdad que no intento defenderla, porque ni siquiera la conozco personalmente, pero digo, alguien que no hizo la carrera, se la mandó. Bueno, un periodista también
7: pero
2: lo hizo.
7: Fíjate cómo todos
2: Peña.
7: Los medios tenían.
2: Pero le estamos pegando a Flor Peña.
7: No, amigo, pero todos los medios, los que trabajamos en estos medios, teníamos la misma información de ellos y ninguno la comunicó. Por algo es también.
4: Y vos también, eso, cuanto más famoso, más conocido y más seguidores tenés, más responsabilidad tenés.
7: Claro.
4: No es lo mismo la responsabilidad de Beto que la nuestra. No es nuestra responsabilidad. O sea, como que hay una cadena de que va bajando.
5: Matu habla de Gastón Lucero, que tuvo que borrar su cuenta de X, que mira, sí trabaja para ESPN y que es docente además. Y él confirmó ayer, pidió disculpas, yo lo leí, ahora borré la cuenta, pero lo leí antes, no hice captura, sí, pero lo leí, que pidió disculpas y que dijo que había chequeado la información con dos fuentes. Igual tampoco alcanzan dos cuentas. Ayer se hizo viral un videíto del Pollo Viñolo que estaba al aire con otros compañeros, Ruggeri, me acuerdo que estaba también, cuando murió Maradona. Daniel Rucci, cuando murió Maradona, se hizo viral ese video ayer para recordar cómo se trata un tema. Y el Pollo estuvo al aire como 10 minutos y se descompensó, y el periodista por teléfono le decía,
3: hasta que
5: mirá,
3: Fede Bueno, el corresponsal en La Plata, que tenía mucha data y muy bien, le tocó hacer el momento, y Fede, que yo lo conozco, es compañero, hasta que no chequeó hasta lo último, era la muerte de Maradona. Él ya tenía desde temprano el dato y chequeó hasta con lo último, hasta que le confirman directamente desde adentro del country donde vivía Maradona, y ahí sale al aire con el Pollo.
7: O decís, bueno, se está comentando, viste, no lo anuncias tan categórico.
4: Y menos con la liviandad con la cual lo anunció. También eso es importante, que por más que vengas de presentar a los Chalchaleros o al Show del Chiste, no podés decirlo con tanta liviandad.
0: Este parece ser el origen, lo que no quita la responsabilidad del medio argentino o el streaming o lo que sea, de levantarlo sin chequearlo. Este me parece que es el primero que lo tira.
12: Hola a todos, noticia de última hora desde Rosario, Argentina. Se acaba de morir el papá de Leonardo Messi.
3: Leonardo
12: Messi acaba de fallecer en Rosario. Nos acaban de informar familiares y amigos conocidos del papá del capitán de la selección argentina. Repito, noticia de última hora, se acaba de morir en este instante Jorge Messi, por el cual usted vio llorando a Messi en el primer gol que usted vio en este serie de goles que metió Messi el día martes. Él lloró en su primer gol y dijo que era por una situación personal. Nosotros ya lo sabíamos, noticias en desarrollo. Vamos a estar todo nuestro programa hoy en cobertura especial con respecto a la muerte de Jorge Messi en Buenos Aires.
0: Ay, nos informa. Bueno, esto se muestra para... debe haber muchos chicos y chicas que están estudiando periodismo, comunicación, para vean lo que no se debe hacer. Y aparte el énfasis, ¿no?, y la seguridad con lo que...
3: Y dijo Leonardo Messi primero.
0: Yo creo que está bien que se hable de esto, porque muchos pibes, incluso gente que está haciendo streaming ahora, le va a servir de lección.
3: Sí.
0: Si hay algo positivo, entre comillas, que se puede sacar de esto.
3: Pero fíjate que además de no tenerlo chequeado, no
0: hacia
3: solo
0: el futuro, ¿viste? Sí,
3: le erra el nombre de Messi y dice, muere en Rosario, y dice, muere en Buenos Aires. En el mismo momento tiene dos informaciones erróneas. Es un desastre todo. Todo.
13: Beto, Mesa, buen día, ¿cómo andan? ¿Todo bien? Bueno, buen viernes para todos. Espero que arranquen bien y terminen bien. Bueno, con respecto al temita este de la señora, si se puede decir, es una vergüenza. Es una vergüenza. Porque más allá de que le dijeron, no le dijeron, y todas las cosas que puede llegar a estar diciendo de ahora en más, flaca, te tenés que callar la boca. No es tu palo. Y la verdad que da vergüenza ajena escucharlo. Así que bueno, muchísimas gracias. Saludos.
0: Otra cosa, y redondeamos con esto. Hay también una guerra de empresarios periodísticos. Los dueños de Luzu, que no es Occhiato, que dirige la cosa y es, digamos que está asociado, pero hay más arriba de él, como en Olga, gente importante de las empresas y ahora de la comunicación, medio en guerra con dueños de otros canales, y también van por ese lado, pegan un poco por ese lado. Lo que no quita que hicieron todo mal, bueno, se equivocaron. Y también presumimos que hay gente que ya le tenía bronca a Flor Peña antes de todo este episodio.
7: Sí,
0: ¿no?,
7: por supuesto.
0: Bueno, un temita, uno me ven de cada uno.
7: Dale, bueno, vamos a hablar de algo que se puso de moda en el último tiempo, y es el pádel, que volvió con todo. Y también se habló mucho del Tinder pádel, de esto de que la gente está yendo a jugar para conocer pareja. Bueno, hubo alguien que la vio y empezó a organizar torneos con una modalidad que en un ratito te voy a contar, con pulseras, con colores, que es soltero, que es novio, que estoy en algo. Bueno, en un ratito escuchamos más de esta propuesta, que es furor en redes.
0: Encito.
2: Bueno, nos queda, aparte, el pedido de disculpas de Flor Peña en el Chiringuito, programa de España. También hablaron de lo sucedido en Luzu, tenemos el recorte. Y, por último, Eugenia Tobal duerme en habitaciones separadas para mantener el fuego en la pareja.
4: Muy bien.
2: En un ratito lo hablamos.
0: Edu.
3: Las dudas de Lionel Scaloni, que serían 3 para el partido del lunes con Austria. Y lo mejor, el cronograma de sábado y domingo del Mundial. Mucho fútbol, obviamente, también.
0: Joder.
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0: ¿Y qué sigue, Javi?
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0: Buen día, primeras luces. 2 minutitos para compartir al pasar una idea. Que a veces hasta tus viejos te preparan de chiquito, no hagas locuras, no te metas en cosas que está bien por un lado porque algunas locuras salen mal, pero también el tiempo te enseña que deja muchas lastimaduras no hacer nada, porque estamos medio acostumbrados a pensar que el peligro está en arriesgarse. Hay, entraña algún peligro arriesgarse, pero también entraña mucho peligro quedarse. Sobre todo, viste, quedarte donde ya no querés estar, ¿no? Donde ya no creces, donde ya no sos feliz. Porque la comodidad tiene mucha mala prensa como enemigo. No grita, no amenaza, digamos. No asusta, te abraza.
16: Buen día, el futuro.
0: Que dice, quédate acá, no te compliques, te dice, te susurra. ¿Para qué vas a cambiar? Por ahí lo que viene peor, quédate así. Y así a veces pasan los años, no unos meses. La vida, cuando te querés acordar. Vos conocerás gente que está hace 20 años en un laburo que detesta. Es decir, ¿qué lo motiva? Está bien, te puede dar vértigo, sí, loco, bueno, tengo que buscarlo. Bueno, voy mirando otra cosa. Tampoco podés tirarte al agua y dejar un laburo que por lo menos te da de comer. Pero gente que se queda no porque no pueda irse, porque le da miedo. La palabra es miedo. A empezar de nuevo, a un posible fracaso. A descubrir que afuera no es tan fácil, que por supuesto no lo es, y entonces se queda.
16: Voy a vivir como quiera.
0: Y el tema es que cada año se va convenciendo que cada vez es más tarde para intentar el cambio. ¿Qué te vamos a explicar de pareja que terminaron hace 10 años de amarse y siguen juntos? Comodidad, costumbre, miedo. El vértigo que da el cambio. La joda es terminar viviendo una vida que no elegiste. Dentro de todo, cada vez que podemos te vamos a machacar con eso, hinchar las pelotas con eso, evitarlo, ¿no? Vivir una vida que no elegiste al lado de alguien que tampoco estás eligiendo ya hace mucho tiempo. Eso no es estabilidad, eso es cualquier cosa.
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0: Todo tu sueño guardado en un cajón, que van a salir solo. Le van a abrir el cajón y van a salir solo si no lo sacas vos. Esperando el momento perfecto. ¿Cuándo va a ser el momento perfecto?
16: Buen día, primeras luces.
0: Y te pasa, porque dices, yo siempre quise, ¿sabes qué? Estudiar piano. Y yo siempre quise hacer ese viaje. Siempre quise, no lo vas a hacer nunca más.
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0: Así que, evitando todos los riesgos, todo el mundo, en general terminás arrepentido.
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0: Es nada más que tiempo perdido. Te deseamos el mejor viernes de la vida.

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15: ¡Hola, Betito! ¡Buen día, Beto! ¡Buen día, chicos! ¡Buen viernes de 3.46 para todos! Bueno, Beto, te cuento los aciertos de ayer. De los favoritos, 81, 76 y 23. Por patrón, 77, 27 y 04. Y de Santiago la Vedette, el 20 y el 23. Así que espectacular el día de ayer. Bueno, vamos con los numeritos para hoy. Hoy me gusta 833, 303... 619 y 324. Recuerden que si les gusta alguno de estos números, los giramos para cubrirnos. Bueno, para los que me quieran seguir, mi Instagram es El Gurú de Beto. Ahí pueden ver cómo vienen los números y los patrones de juego durante el día. Bueno, Betito, espero que tengan un buen día, un buen fin de semana, a jugar con responsabilidad y nos estamos hablando.

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2: Hola Beto, buen día, hermano. ¿Por qué me decís toda la verdad, loco? Estoy pasando por una situación de pareja terrible y me decís todos los días una verdad distinta, loco. Me angustia y no es mi sueño y ya las cosas no van, no me hacen bien, no le hago bien. Y tengo miedo a la frustración, miedo a... Gracias Beto, gracias por la arenga de todos los días, hermano, gracias.
3: Todos atravesamos, ¿eh? Acá no lo somos, no nos la damos de superhéroe. Tenemos los mismos cagazos, por esto compartimos estos dos minutos a veces cerca de las 10 de la mañana. Nos pasan las mismas cosas que transmitimos, no la, de ninguna forma desde un lugar de sabiondo. A mí me pasó a fin del año pasado de tener el vértigo ese de saltar de un lugar donde ya no sos feliz. Y te las pensás todas, ¿eh? Y das vuelta. Capaz que yo por Ariano, por Tano, por lo que sea, dije, mira la mierda, yo se pudra todo. Y vuelvo a vender libros por la
4: pero
3: calle.
4: Pero pensalo, no pienso nada.
3: Y
4: me la
3: si
4: juego.
3: Tengo que pensar, ¿sabe qué? No. Y bueno, y después lo nuevo tiene sus contras, tiene sus tropiezos. Te pasa un día que decís, hice bien, pero no, loco. No, porque, viste, hay una sola vida y nadie merece. Si se puede, ahora por ahí estás encapsulado en un laburo que no podés salir, no hay una, la única forma de ganarte la vida, de llevar el pan a tu casa, no tenés ni tiempo de mirar qué variantes, segundas opciones, pero el esfuercito hay que hacerlo, por lo menos. Una pareja, un laburo, una situación, una sociedad, lo que sea, Sí, querido.
5: Hola chicos, ¿cómo están? Buen día. Bueno, todo lo que dijiste, Beto, claramente lo voy a tomar como un consejo porque estoy pasando por esa situación. Hace unos años ya que estoy en un trabajo, estoy bastante cómodo, la verdad, tengo bastantes beneficios, pero ya paradójicamente esa comodidad me empezó a incomodar. Ya no tengo perspectiva de crecimiento, estoy aburrido de lo que hago. Siento la necesidad de patear el tablero, pero bueno, como vos decís, también tenés esa vocecita que te dice, cuida tu laburo, la cosa está difícil. Pero bueno, voy a tener que empezar a pensar con tiempo mi retirada y a empezar a buscar algo que me llene más. Gracias por todo, chicos.
3: Esa es otra, ¿no? El aburguesamiento de incluso en la prosperidad. No te va mal. Pero yo voy a hacer esto el resto de mi vida, claro. Esa pregunta. Toda mi vida, esto, lo mismo, misma rutina de acomodar estos expedientes y
6: por más de que mandar eso me estos da cuatro estabilidad, quizás.
3: No me falta nada, me tomo las vacaciones que necesito a fin de año, pero todo el resto de mi vida, porque ya sé que esto no va a cambiar. No es que, bueno, me van a cambiar de sede o me van a dar un cargo que voy a dedicarme. No, es esto.
6: Incómodo, pero estoy feliz.
3: En una cabeza
6: bien
3: inquieta piensa así.
6: Sí, te mata el confort.
3: No estoy mal, pero ya está, por ahí ya está.
6: Además, no hay nada más lindo que los nuevos desafíos, ¿no? Sentir que tenés algo nuevo por hacer.
3: Es
6: algo
3: lindo
6: de incertidumbre.
3: Y es estresante. Claro. Yo, estamos en junio, yo en febrero de este año, yo pensé que me enfermaba del estrés. Por un montón de cosas.
7: Nosotros,
3: ¿viste?,
7: también creo. Bueno. Creímos que vos te enfermabas.
3: Ah, ¿sí?
8: Era una sensación compartida. Sí.
7: Te lo dijimos todos.
3: Mil cosas, pero básicamente estoy hablando del cambio de lugar de laburo en la tele, ¿no? Que esto implicaba mil cosas. No es solo bueno, ni cambio de estudio. Mil cosas. Y yo, mi principal temor era enfermarme físicamente. Después yo el estrés me lo banco, ¿viste? Lo gestiono, como dicen ahora, ¿viste? Pero el laburo es que no te pasa el cuerpo.
8: Claro.
3: Y más o menos hasta acá me salió bien. Ahora estoy más tranquilo. Pero tuve un par de meses, viste, de muy movilizado. Bueno, se paga un precio. Pero después se acomoda todo.
7: Se me viene a la cabeza a Cartagnel otro día diciendo que el humano va por la vida organizando justamente su vida para luego desorganizarla. Y así una y otra vez. Porque si no, siento que entramos como en un loop en donde todo se vuelve monótono y aburrido, y bueno, el humano necesita adrenalina, búsqueda constante.
3: También
7: hay algunos que les gusta la estabilidad.
3: Sí, Cambiaron los tiempos. Esa cosa que te daban antes la medalla porque tuviste 40 años en el ferrocarril argentino, en el correo argentino.
4: Y vos decís, ¿qué hago con la medalla esta? Sí. Y aparte ahora la gente se dio cuenta que la medalla es un fin de semana con tu mujer en Chascomús, que tu hijo te diga, papi, junté las figuritas, como que pasa por otro lado la medalla. No es más el gil de recursos humanos que te dice, mira, 40 años no faltaste, Betito, toma.
8: Que te decían buenos y leales servicios en la plaqueta.
4: Y después la empresa, un mes que no perdía plata, cerraba y te rajaban. Como que hoy me parece que la gente también entendió eso, que para vos compartir con tus hijos, con tus nietos, es mucho más lindo.
8: Sí.
4: Que esto de ser el empleado del mes. Vieron que en Patreon no está más la carita del empleado del mes.
6: No está más, es verdad.
3: Menos mal, porque es una figura patética.
4: Es un botón.
3: 10 y 36.
4: No te va a contestar.
3: Bueno, hay conmoción en Balvanera, en Estados Unidos y Pichincha. Hace un par de días apareció un hombre asesinado a puñaladas. Hay estadísticas oficiales. En el año 2025 en Cava hubo 78 casos de homicidio, lo que equivale a una tasa de 2,5 cada 100.000 habitantes. Bajó considerablemente. Es la más baja en años. Y uno dice, bueno, 75 casos de homicidio en un año. Posiciona a Buenos Aires como la segunda capital más segura de América. Después de Ottawa, Canadá.
4: Mirá.
3: De Sudamérica, la más segura. Que vos decís, te afanan. Sí, te afanan. Pero... hay mucho más crimen en el. Incluso, bueno, esto lo hemos dicho, parece mentira, pero Montevideo tiene una tasa de homicidio más alta en per cápita, ¿no?
6: Claro, tiene menos habitantes.
3: Claro. Que Buenos Aires.
4: Arrancaron robándose dos medallas.
8: Los mundiales.
3: Los uruguayos. Claro, pero no mataron a nadie, sí, que yo sepa, ¿no? Y acá hablamos de homicidio. El desglose de la motivación de los 78 casos fue riña o venganza. Hay mucha cosa callejera, incluso entre gente de calle, ¿viste?
6: Sí, por la pelea, por el lugar.
3: Por el lugar. Por el territorio, sí. Por el lugar. O porque se cruzaron palabras y... homicidio en ocasión de robo, 18%. A veces alguien que se resiste, ¿viste? Asesinato en conflicto intrafamiliar, 13%. Femicidios, 9,9%. Así por lo menos fueron caratulados cuando llegó la denuncia y se desarrolló la investigación. En 2014... fue el pico de la violencia en Capital, en Cava, 197 personas asesinadas. Se redujo en un 60%, dato que podemos considerar positivo, ¿no?
4: Sí.
3: La capital más segura de Sudamérica, es una locura, ¿no? Uno tiene una sensación de que sí, es verdad.
8: Gigante, sí.
3: Sobre todo el afano, ¿no?
8: Sí.
3: Bueno, 10 y 38, ¿qué pasa de importante, Noé?
6: Bueno, hay mucha preocupación por lo que pasó con el cambio de viajar para las personas con discapacidad. Sin el CUD y con la SUBE asociada al CUD, entonces directamente viajás con la SUBE. Hubo mucha confusión en la información y ahora mismo hay largas filas en Constitución y en Retiro de personas que quieren validar la SUBE porque la página web está caída. Para llevar tranquilidad, esta información es de la Secretaría de Transporte, que lo publicó en las redes sociales. Sigue vigente el poder viajar con el CUD. No hace falta que salgas corriendo para validar la SUBE o para comprar una SUBE o para registrar la SUBE. Es opcional, el chofer te tiene que aceptar el CUD físico como siempre, sigue vigente. Y va, si hay una denuncia, si no se cumple, se va a penar este incumplimiento. Eso por un lado, podés seguir viajando con el CUD. Por otro lado, registrás la SUBE, la asociás con el CUD, pones todos los números en la página web cuando esté habilitada, porque ahora está caída, y después la validación se puede hacer de tres maneras. Se puede hacer con una terminal, la terminal física, el tótem, que encontrás en las estaciones de trenes, en las municipalidades, o efectivamente también en Constitución y Retiro. Lo podés también validar con una aplicación. Si tenés la aplicación de la SUBE, luego le pedís a alguien, si vos no tenés, para dispositivos Android, con la aplicación se puede validar. Y la tercera forma es con el colectivero. Le pedís al chofer que te valide la SUBE y ya con eso está. Pero bueno, insistimos, no hace falta que salgan ahora porque hay largas filas y por supuesto son personas con discapacidad, además que dicen otra cosa, otro trámite más tengo que hacer. Bueno, no, el CUD físico sigue siendo válido.
1: Boom, boom, boom.
8: ¡Claro que sí!
1: Los bajos de los parlantes se desconan, los bafles de los estéreos de los autos. Se desprograman las computadoras. Entramos en la Matrix pastillera. ¿De la mano de quién? este DJ Longobardo, el que le pone música y graves al bardo.

0: hasta la música electrónica y el after.
1: Sí.
2: Vamos, vamos, vamos, dice Longobardo, vamos, dale, dale.
0: Voy a estar tocando junto a un DJ increíble. Es argentino, tiene proyección mundial. Ha tocado en Europa, en Estados Unidos.
1: Bien.
0: El conurbano de Villa Madero se llama Mariano Mellino.
3: Sí.
0: Ya explotó el Mandarin Park varias veces.
1: Es bueno, Mellino.
3: Es buenísimo. El heredero de Cataño.
1: Bueno. Sí. De Madero.
0: Es de la familia Mellino, Beto. Vos los conocés. Tercera generación de pescadores.
1: Pescadores.
0: Y obviamente, si el DJ es pescador, esa noche no va a faltar merluza.
2: Pasta y pasta, pasta y pasta.
0: Merluza para todos, vamos. Y directamente, sin dormir, y después de tomarnos una linda ducha y una buena raya aspirina, nos vamos al Movistar Arena.
3: ¿Qué hay?
0: Noche muy esperada por los amantes de la música electrónica.
3: ¿Sí?
0: Y las pastas. Llega a Buenos Aires el dúo de DJs alemán, Trapton.

0: Son fáciles de identificar. Tienen dos máscaras. Con unas narices muy largas, no se le conoce el rostro. Son máscaras que corresponden a los médicos que curaban a los enfermos en las pestes en Europa. Ya tocaron en Ibiza muchísimas veces. Tomorrowland, el festival de música electrónica más importante.
1: La nariz que de la naranja mecánica, ¿se acuerdan?
0: Dale, sí. Eso, a full. Pedime lo que quieras, ¿eh?
2: Un poquito más arriba. Tú, sí. No.
0: ¿Querés popper?
2: La música.
3: ¿Vos querés más?
0: Y la mañana del domingo, directamente dinámica. Tomamos vuelo privado.
3: ¿A dónde?
0: A Kansas.
2: No. Claro,
0: vamos a animar una noche increíble para los fanáticos de la selección.
1: Se va al fanpage.
0: Una fiesta VIP ultra secreta en Estados Unidos. Es una box disco.
1: Claro.
0: Un cubículo cerrado de 4x4. 20 personas adentro bailando. DJ Longobardo tocando 3 días sin parar. Hasta que juegue la selección argentina.
1: Bailás en una.
0: Nunca alcanzas. Las pastas nunca alcanzan.
4: El domingo toca
2: Catania
4: en Dallas.
2: Basta,
0: Longo.
2: ¡No!
1: Se nos juega.
5: Longo boludo. Directamente. Longo boludo. Vos no podés ni entrar a los Estados Unidos con las barbaridades que estás diciendo al aire. Pero lo más probable es que te detengan y que te deporten en la frontera directamente. ¿Sí? Quédate tranquilo que vos a Estados Unidos no entrás ni un pie por eso.
0: Para Fede.
1: No se puede.
0: Relájate un poco. Escucha la música. Déjate llevar, baila un poquito, ¿sí? Yo a los Estados Unidos entro cuando quiero, porque tengo ciudadanía.
1: Tienes ciudadanía.
0: Sí, desde hace mucho tiempo.
1: Mucho.
0: Cuando vos eras un movilero. Y si querés ir a los Estados Unidos, yo te puedo esperar en Orlando. Con la poronga y el Hugo. Te recontra cabió.
1: Te saco del aire.
0: Cerrás, Javier, gracias.
1: Sí, mejor.
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0: Alexis. Nos metemos un ratito en el mundo del cine, las series, las pelis en plataformas. ¿Cómo estamos, Ale? ¿Qué vimos?
1: Hola, Beto, ¿qué tal? Bueno, vamos a arrancar hoy con una serie, un thriller de suspenso policial de nuestro amigo Harlan Coben, que acaba de estrenar una nueva serie en Netflix. Se llama Te Encontraré. Título que tiene que ver con una búsqueda.
0: Me la había puesto en favorito.
1: Bueno.
0: Vale la pena o la saco.
1: Mira, a mí me parece que es una serie que está estirada. Son 8 capítulos. Con 3 o 4 hubiera estado perfecta.
2: Con 4 de sobra.
1: Sí, miniserie. Me tendría que haber sido miniserie. Lo que pasa es que Harlan Coben no te hace miniserie de 3-4 capítulos. Claro. Te hace más larga. El protagonista es Sam Worthington. Muchos lo recordarán, es el actor de Avatar. Él está en la cárcel. Está preso, cadena perpetua. Lo acusan de haber matado a su hijo, nada más ni nada menos. Claro. De haber asesinado a su hijo a batazos, a golpes. Brutal, brutal, totalmente. Y cuando empieza la serie, aparece su cuñada visitándolo en la cárcel. Lo visita su cuñada, uno dice, bueno, va a haber una situación tensa. La cuñada le muestra una foto. Han pasado 5 años desde que está en la cárcel. Pasado 5 años. Le muestra una foto y dice, ¿reconoces algo en esta foto? Y en medio de una foto de otras personas, se ve, medio a lo lejos, pero se distingue un niño con una marca en la cara igual a la de su hijo muerto. Una marca de nacimiento. Única. Se lo puede ser. Mi hijo. Si está muerto, mi hijo. Murió hace 5 años. Incluso me acusan a mí de haberlo matado. Bueno, me parece que te tendieron una trampa.
0: Uf.
1: Así que el muchacho en cuestión, que está preso en una cárcel de seguridad, hará lo posible para escapar y encontrar a su hijo. De ahí se va.
0: Doble tarea.
1: Doble tarea. Doble tarea.
0: Muy fácil.
1: Bueno, tiene cosas. La serie tiene cosas inspiradas afanosamente en El Fugitivo. ¿Te acordarás del Fugitivo? Bueno. Una serie muy popular en los 60 que después fue película con Harrison Ford. En esta cuestión de que es un tipo que está acusado de un crimen que no cometió. Y que bueno, y que tiene que hacer 2 cosas, como bien dijiste vos: limpiar su nombre y encontrar justamente al verdadero responsable. Así que bueno, es entretenida. A mí me parece que está un poco estirada, como te dije antes, pero me parece que es una serie que, como las de Harlan Coben, generalmente no defraudan y tienen una vuelta de tuerca al final, que es ese clásico. No,
0: me está jodiendo.
1: Me está jodiendo, exacto. Lo tiene. Así que es una serie de fórmula, como digo yo.
3: ¿Cuántos capítulos?
1: 8. 8 capítulos. Para mí es un poco larga, ¿eh?
3: Claro, era para 6.
1: Era para 6. Y te digo que para 4 hubiera sido perfecta.
2: Ay, yo de Harlan Coben no miro más nada, todo es lo mismo.
1: Y sí.
0: ¿Ah, sí?
2: Sí. Sí, como
3: la
2: que
3: reina
2: yo
3: de Homeland.
2: No, pero como que me parece que siempre repite la fórmula.
1: Sí, es verdad. Bueno, porque también acá también la cuñada que viene.
2: Es el inesperado, el
1: sí,
2: que no ve.
1: Exacto. Sí, es una fórmula. Es igual. Es igual. Pero bueno, hay gente que le gusta. Hay gente que le gusta. De hecho, dicen, che, recomendame algo parecido a. Bueno, claro. Esto es parecido a.
2: No.
1: Bueno, y a los que quieran ver películas. Rápidamente, 2 recomendaciones de películas estreno en plataformas. En Prime Video, Muerte en Invierno. Muerte en el Invierno, Emma Thompson protagonista. Emma Thompson, gran actriz. La historia se desarrolla en un paraje totalmente desolado de nieve, en pleno invierno. Una mujer vive sola, en una cabaña. Sale a la búsqueda de una cuestión que la hace perder. No le anda el GPS, se pierde. Va a buscar un lugar, alguien que le ayude, un lugareño, encuentra una cabaña. Y en la cabaña se topa con 2 asesinos, una pareja de asesinos que tienen secuestrado a una mujer.
0: No.
1: Digamos, a una joven, en realidad. Así que ella se transforma en la única esperanza de esa joven de salir con vida. Obviamente se le va a complicar y se va a transformar casi también en una perseguida por estos 2 psicópatas. Es interesante la serie, la película.
0: ¿Dónde está?
1: Está en Prime.
2: Emma Thompson interpreta a la anciana.
1: Sí.
2: Qué
1: sí,
2: bien.
1: Sí. Interpreta a la mujer que se pierde y que se convierte en la salvación para esta mujer secuestrada.
3: Me llevó, Ale, las pocas imágenes que vi a Fargo.
1: Sí, tiene mucho eso. Tiene mucho de Fargo. Incluso en el tipo de actuación y de diálogos y de personajes de los 2 psicópatas, del matrimonio psicópata. Que tienen un trasfondo, que no es solamente que son unos asesinos locos. Hay una historia detrás. Así que está bien llevada. Okay. Está bien llevada. Es una película corta, Está rodada en Finlandia, por eso tiene esos parajes tan, tan digamos, desérticos y plagados de nieve.
0: Yo la recomiendo. Hay películas y filmadas en esos países que toda la película el protagonista está con un gorro de lana porque sí. No, y bota porque
1: sí.
0: Viste, y nieve, hay que vivir ahí.
1: Sí. Es así esta película.
0: Todo el año así.
2: Sí, las noruegas también, o las del Ártico, así.
3: Cuatro de la tarde, noche.
2: Sí. Ah,
1: cosa, no hay manera de
0: eso
1: que...
0: chupan como chupan.
1: Sí,
0: ¿no?
1: Sí, claro, exactamente.
2: No puedes
1: sí.
2: salir de la casa todo en no. auto, todo no. en auto.
1: Por eso, esta es una muy buena película, la recomiendo realmente. Y Emma Thompson la rompe, está muy, muy bien. Y una peliculita más, esta estreno en Netflix, The Killer se llama. No confundí con la película, hubo otra película que se llamaba igual. Esta es una película de John Woo. John Woo es uno de los grandes directores de acción de los 90. Vuelve, en este caso, con una película rodada en Francia, con el protagonista de una de las series más importantes de Francia, que es Lupin. Omar Sy. Omar Sy, el protagonista de Lupin, es uno de los protagonistas de The Killer. La historia es de una mujer, Natalie Emmanuel, es la protagonista, la que encarna a la mujer, a la asesina del título. Ustedes la recordarán porque es la protagonista, una de las protagonistas de Game of Thrones. Ella es una asesina a sueldo, que trabaja justamente a pedido de un misterioso personaje. En un momento se niega a cumplir una encomienda, que es matar a una ciega. No quiere matarla, y ahí obviamente se le vuelve todo en contra, ¿no? Se convierte de la asesina en víctima. Y mientras tanto, un policía, que es el que encarna a Omar Sy, la va a tratar de buscar y descubrir toda una artimaña que tiene que ver con toda una mafia oscura en pleno París. Película de acción. John Woo es uno de los grandes directores de acción, por eso la recomiendo. Para aquellos que quieran
0: John
1: ver...
0: John Woo, sí. Tres veces lo dijo.
1: Para ellos, aquellos que quieran ver... ¿Saben quién es? Es el director de Contracara. Aquella película con Travolta y Nicolas Cage.
3: Sí, gran película.
1: Así que bueno, muy recomendable para los que quieran ver acción en París. Acción en París, y también los que estén un poco con extrañándolo a Lupin. Lo van a ver a Omar Sy, que es
3: del otro lado ahora.
1: Claro, exactamente, como un policía. Y, atención, se viene nueva temporada de Lupin, ¿eh?
3: Ah, mira.
1: Sí, así que este año vamos a tener la temporada final.
0: La de Cohen, Sasha Cohen, es serie.
1: Serie. No, es película, es película.
0: Peli, ¿dónde está?
1: En Netflix.
0: Netflix, porque la gente pregunta mucho por la plataforma.
1: Sí.
0: El cine está lleno de simbología, ¿no? Y Ale, que es director, lo sabe bien. Leemos acá en una cuenta de cine, un vaso de leche parece inofensivo, pero en el cine pocas cosas generan tanta incomodidad como terminan en las manos equivocadas. Sí. Manda Matu.
2: Sí.
0: Durante décadas los y está el personaje de, creo que es el personaje de Bardem en la película que comentamos el otro día.
1: Claro,
0: que,
1: sin lugar para los débiles.
0: Claro. Un loco de la. Durante décadas los directores han usado la leche como un recurso visual para construir personajes malos.
1: Sí.
0: Lo curioso es que funciona precisamente porque simboliza todo lo contrario: la inocencia, la protección, la infancia y la calma.
2: Es verdad que los turbios siempre toman leche sola, ¿viste?
1: Sí. Sí, porque sí, es verdad, es verdad. Además tiene un contraste, ¿no? El líquido blanco en el vaso es como que le genera un contraste con la oscuridad que hay alrededor del personaje villano, ¿no? También lo hace...
2: Aparece acá la naranja mecánica,
1: te iba a decir, que es un clásico. Sí. También en Bastardos sin Gloria.
2: Sí, también.
1: Sí, hay varios vasos de leche en manos de villanos.
2: Si ya ves leche, te vas a dar cuenta
3: En
2: que...
3: El Profesional.
1: Claro, exactamente, en León.
0: Sí, bueno, yo ya recomendé La Empleada, y eso que no terminé de verla, pero película, cuando una película está bien hecha,
2: la
0: bien
2: estás viendo
0: la no, la tuve que cortar, después anoche me invitaron a un streaming tarde y no tuve tiempo de ver nada, así que quedo ahí, me falta media hora, pero ya se ve que buena historia, está bien actuada, bien dirigida, dos actrices y un actor, ¿eh?
1: Exacto, sí, y es una saga de libros, ¿eh? Así que seguramente van a tener más películas.
0: Ah, bueno, saberlo.
1: Sí.
0: Con la amada Sidney Sweeney.
1: Sidney Sweeney,
0: ¿no?
1: Amanda Seyfried es la otra actriz.
0: Escenas de alto voltaje.
1: Mirá. Alto voltaje erótico, sí.
2: Muy bonitas.
0: Te voy avisando, Noé. ¿Alguien vio algo que quiera recomendar?
2: Yo vi Futuro Desierto, una serie de Netflix de ciencia ficción y un drama psicológico. Ale la había comentado, de Lucía y Nicolás Puenzo. Está igualmente ambientada en Colombia, en los Estados Unidos. Andrés Parra es uno de los actores conocidos que trabaja.
0: Y Escobar Gaviria.
1: Exacto.
2: Sí, y me gustó la idea que plantea, porque plantea la idea en un futuro no muy lejano, donde están con una empresa está construyendo robots, pero no son los robotitos que vemos ahora, que algunos se ven caminando, unos androides, sino que tienen exacta apariencia humana, y hasta algunos son creados para reemplazar a un ser querido que perdiste, un hijo, por ejemplo, que vos extrañás, y entonces tenés a este robot de reemplazo en tu casa, se llaman Ambis. Lo mismo si vos tenés una empresa, por ejemplo, un hotel, y necesitas más gente que trabaje porque no das abasto con la demanda, y contratás un Ambi que, por supuesto, no come, no duerme, no nada, y te resuelve todo, no te pide aguinaldo, nada, no cobra, y te resuelve todo rápidamente en esa empresa. Está buena la serie porque además se sitúa mucho en una o sea, uno de los científicos que está investigando lo que hace es tener un Ambi durante 8 años en su casa para reemplazar a su mujer muerta. Y cría a los chicos, este Ambi, o sea...
3: ¿Los chicos saben que no es su mamá?
2: Sí, saben. Pero el tema es que después empiezan a complicar las cosas. Porque se supone que los humanos manejan a los Ambis.
4: Pero
2: puede llegar a haber una revolución de los Ambis. Está buena como idea porque a veces pensamos que esto falta mucho para que se pueda desarrollar y ya no sé si es tanta ciencia ficción.
3: Cuando veíamos con Betty y con Alexis, que somos lo más grande de la mesa, Robocop, lo veíamos como una locura. Sí. Y hoy Robocop no está tan lejos de la realidad.
1: No, para nada. Ni siquiera Terminator, porque, digamos, es... Si ves el exoesqueleto de Terminator, se parece mucho a los androides estos que vemos todo el tiempo en eventos, más bailando, cantando. Sí. Son muy parecidos, realmente.
0: Uh-huh. 11 y 5. Paramos 2 minutos acá, porque escuchamos a la gente ahora. Recomienden, consulten, lo que quieran. 11-70-82-0959. Ojo con la estatua de Rocky... En Filadelfia, ¿es no?
1: Sí, Filadelfia.
0: Porque está definitivamente considerada mufa.
1: Sí, ¿no?
0: Y quien va y cuelga su camiseta de su equipo, de su país, su equipo pierde o en el mejor de los casos empata.
3: ¿Y llevo la de Brasil, esto?
0: No, bueno. Un brasileño fue y colgó una argentina.
4: Nos primeriaron.
0: No.
4: Sí. Estuvo atento.
0: Así que bueno.
4: ¿Cuántos argentinos hay en Filadelfia? Dale, hermano, vayan y cuelguen otras camisetas. Cuelguen la de...
0: Y porque no tienen miedo.
3: Pará, fue Nico Vázquez, no sé, volvió y se separó.
0: Total, no, ¿sí? Esa estatua no hay que tocarla. Le aviso porque ahora van argentinos allá. Dale, Javi.
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2: Buen día, Beto, Alexis, Mesa. A raíz de lo que pasó con Florencia Peña, tengo para recomendar un peliculón, Nightcrawler, con Jake Gyllenhaal. Espectacular.
3: Sí, sí.
2: Es un notero que es capaz de hacer cualquier cosa por conseguir una primicia. No así Florencia Peña. Y después en el cine, la no recomendación es Scary Movie 6. No se coman la nostalgia, que es una poronga atómica.
4: Primicia mortal, excelente.
3: Primicia mortal es un peliculón. Sí. Peliculón. Papel de Jake Gyllenhaal, increíble.
5: Buen día, Beto, equipo. Alexis. Estuve viendo la serie Mentiras en Netflix. Una serie española.
3: Sí.
5: Y la verdad, la recomiendo. La recomiendo porque creo que son 5 capítulos. Pero te enganchás porque tiene... Parece que va a ir por un lado y termina totalmente diferente y la verdad que te atrapa.
3: Sí, la recomendamos. Tiene varios años ya, ¿eh? Es con Ángela Cremonte. Mentiras, es la de la profesora que acusa a un hombre de haber abusado de ella. Es muy, muy buena. Muy, muy buena.
6: Hola, Ale, chicos. Ale, no sé si lo habrás comentado estos días, pero el Eternauta 2, ¿se sabe algo?
3: Mirá, está en preproducción, supuestamente comienza a rodarse más cerca de fin de año o a principio del año que viene, así que va a tardar bastante en estrenarse.
7: Beto querido, Mesa, hola, un mensaje para Alexis. Alexis querido, ¿cómo estás? ¿Es verdad que se viene Top Gun Maverick, la 3? ¿Se está filmando algo? ¿O solamente fue un adelanto de inteligencia artificial? Saludos.
3: Sí, viste un adelanto, es inteligencia artificial. Hay un proyecto, está en preproducción, pero no hay ni fecha de rodaje ni nada por el estilo.
8: Te tenés que abrir una sección en tus redes que sea esto, este trailer que viste, ¿es IA o no es IA? Porque podés caer en muchos, ¿eh?
3: Sí, y no solo trailers, póster también, hay un montón póster, de pósters. Sí,
8: rumores,
3: sí.
8: Cosas.
3: Sí, y cosas alocadas, porque aparte, no sé, Mujer Bonita 2, cosas que decir, que no va a haber Mujer Bonita 2.
8: El fanático elige creer, sí, Ale, sí, es claro, así, es así.
9: Buen día a todos, ¿cómo andan? Ale, ahora que dijiste Terminator me acordé. Hace unos días, no sé en qué estaba pensando y miré la última de Terminator, la de Christian Bale.
3: Sí.
9: Qué mala que es, por favor. No entiendo cómo después de haber hecho Batman hace una película tan mala, la verdad.
3: Igual no es la última esa de Terminator, hubo más.
10: Y peores.
3: Sí.
11: Buen día, Tito. Mensaje para Alexis. Quería recomendar, me vi la de Mortal Kombat, la 2, y me vi la de Michael Jackson. Todo en una aplicación media turbulenta, pero muy buenas, ¿eh? Recomendable. De lo último, mirá que fui a ver al cine Scary Movie,
3: bueno,
11: y la verdad que dejó mucho que desear, pero Mortal Kombat y Michael, de lo último, lo mejorcito. Saludos.
3: Yo me pregunto, ¿qué esperan de Scary Movie?
10: Claro, ¿verdad? Es como, fue a ver a Topa, sí, y el mensaje de Topa en el teatro no está tan copado.
8: Bueno,
3: ¿Pero qué se puede esperar de Scary Movie? Si Scary Movie es una tontería, la película.
12: Bueno, la nostalgia, te gana la nostalgia. Pero bueno, encontrar la misma película que veíamos en los 2000.
3: Vos, ¿no será que creciste y ya no sos el boludo que se ríe de estas cosas?
8: Para mí,
12: no lo digas así.
3: Pero es que es la verdad, porque es una película.
10: Mira cómo te moviliza.
3: Pero porque no
10: cómo te pones.
3: Porque no te puede defraudar Scary Movie. Porque Scary Movie es lo mismo de siempre.
12: Como idea para odiar películas de terror, siempre estuvo bueno. O sea, lo hicieron bien al inicio.
3: ¿Estuvo bueno o a vos te gustaba en ese momento? Porque eras un pendejo que te gustaba y te divertías con los chistes de risa de caca, pis y tetas. Esa es la realidad.
10: Claro. A eso le sigue pasando.
8: Capaz a los pibes de 16 o Iván y sí les gusta. Sí. Pero bueno.
3: O no, porque también se criaron con otro tipo de humor.
10: Claro.
3: También hay que ver eso. Pero lo más probable es que si hoy... Si pasa con un clásico que nosotros nos hemos muerto de risa. Nosotros vemos Top Gun y nos matamos de risa. Lo ve un adolescente y está así, mirando así.
8: Sí, bueno, a mí me pasa con esa del... ¿Dónde está el piloto? ¿Dónde está el piloto?
3: Claro, lo mismo, ¿dónde está el piloto?
8: Bueno,
3: o la pistola desnuda.
8: Mis papás se destartaron, lloran de la risa. Yo no me genera mucho. Es un humor distinto, son generaciones distintas.
12: Pero mantiene, por ejemplo, el humor de la máscara de Scream y la marihuana. ¿Qué onda?
3: Sí, obvio que tenés
10: pero eso no te pasa de gracia.
12: No, eso ya no me causa gracia. Por eso pregunto si el humor mutó.
10: No.
1: No, votaste vos, por eso.
8: Creciste. Vos creciste, la película
1: no. No.
8: Y menos mal.
10: Que dependés a Florencia Peña, creciste en algunas cosas.
5: Hola, mesa, buen día, ¿cómo andan? Habla Víctor. Ayer terminé de ver la segunda temporada de Mindfulness para Asesinos. Me pareció espectacular, mucho mejor que la primera.
1: Está divertido.
5: Y empecé a ver Te Atraparé. Muy buena por lo que vi por ahora. Un beso.
1: Gracias.
13: Alexis, buen día. ¿Qué tal? Pablo de Lobos. Ale, tengo entradas para ver Toy Story 5. ¿Y qué te pareció? He visto ahí un resumen de la crítica muy buena. Pero bueno, yo confío más en vos. Saludos.
10: No, nada. Yo compraste las entradas.
8: Uy.
10: ¿Compraste las entradas?
8: Pero te pregunto qué te pareció.
10: No, igual, a ver, quiero decir, son películas que no importa lo que digas, la gente la va a ir a ver igual, porque... Y se aprovecha, Disney se aprovecha de eso, obviamente, como se puede aprovechar, no sé, los productores, para no hablar solo de Disney, si digamos, Universal va a sacar una película de los Minions y sabe que le va a funcionar, sea buena o sea mala, son como productos recontraprobados. Para mí Toy Story se terminó en la 3, ya está, se terminó en la 3, la 3 terminó, para Pixar también se había terminado en la 3,
14: Así nomás.
10: No es que para mí o para nosotros que vimos la película, para ellos se había terminado la 3, ellos dijeron, esto es el final. Y lo hicieron perfecto, porque era un final que cerraba perfecto. Y después agregaron la 4, la 5, y vendieron la 6. Y después hubo un spin-off
8: de la vida de Buzz Lightyear,
10: que fue un desastre.
8: Malísimo.
10: Entonces, bueno. Y a mí lo que más me duele de todo, me enoja, es que se caguen en la mitología de Toy Story, quiero decir. Porque si Toy Story tiene algo, es una coherencia argumental, ¿no? Y un universo que funcionaba de tal manera. ¿Cómo funcionaba? Porque, por ejemplo, los humanos no podían ver a los juguetes moviéndose. Eso es parte de una regla, ¿no?
8: Sí.
10: Bueno, los juguetes no envejecen. Los juguetes no envejecen. Los juguetes son juguetes. Toda la vida van a ser juguetes. Pueden estar más arruinados, rotos. Pero no le va a crecer la panza a un juguete.
8: ¿Estamos? Pero pará, en esta película.
10: No estoy diciendo
8: ¿se
10: eso.
8: ¿Se ven a los juguetes moverse?
10: No estoy diciendo eso. Estoy diciendo que hay reglas que tienen que cumplirse.
8: Ok.
10: Lo puse como ejemplo.
8: Porque digamos, ya eso es.
10: Lo puse como ejemplo.
8: Okay.
10: Pero bueno, se tienen que cumplir las reglas. Es lo mismo que hicieron con Star Wars.
1: Algunos dicen que los juguetes tienen vida propia.
10: Sí,
1: ¿viste?
10: Sí, sí,
1: pero no le crece la panza, Beto. No, la barriga no. Pero había una canción que decía, los niños miran y miran en la vidriera empañada cómo se escapan sus sueños a través de sus miradas, porque no los pueden comprar.
8: Oh.
1: Y dice, y mientras los niños sufren, los juguetes se preguntan, con tantos niños afuera, ¿qué hacemos en la vidriera?
8: Estás
12: rompiendo el corazón con lo que estás cantando.
8: Recapitalista igual la canción, como comprémonos.
1: Escucha.
12: Uy, voy a llorar. Ya esta intro dice que voy a llorar.
1: No, pero vale la pena que las nuevas generaciones conozcan la sensibilidad con que se componía en el rock nacional. Además, un dúo de Aedo. No es wow, no pongo arriba.
8: Pero mirá
1: si
8: cómo
1: llueve.
8: Te quedó a vos que la podés recitar.
1: Me surgió, la tenía ahí guardada en alguna carpetita y salió.
8: Vivense.
1: Muy bien. Uno de los dos no está con nosotros ya, pero han dejado esta. Y eso lo cantábamos, esto en los fogones.
10: Sí.
1: Bueno, así salimos.
10: Quedamos felices, Beto. Sin streaming.

0: Y ahí adquieren un... mucha armónica en esa época.
1: Sí, había mucha armónica, sí. Mucha
0: gieco,
1: sí.
2: Me encanta.
0: Arcoiris. Es de vagoneta la armónica.
3: Sí, sí. Manchú.
0: Pero nunca son CEO de una multinacional.
2: No,
0: o sea.
2: No, pero si tocas bien la armónica, chamullas bien.
3: Sí, sí.
2: Y además es un instrumento fácil de transportar y cobrar.
0: Es de pesebrero.
1: Sí. El hijo de una familia de bien no toca la armónica.
3: No, no.
1: Toca el piano, sí. Toca el arpa.
2: Pero la hija de una familia bien le gusta. ¿Eh? La hija de una familia bien le gusta el que toca la armónica.
3: Se enamora de un hippie que toca la armónica.
0: Un osito conversa.
1: Sí.
0: Conversan los juguetes entre ellos. Sí. No sabemos, por ahí pasa.
1: Sí.
0: Esto es Toy Story. Se anticiparon, escucha. Y acá adquiere un tono infantil casi.
2: Oh.
3: ¿Te la acordás toda?
4: Es la mejor canción que escuché en mi vida.

0: momento, vos lo querés destruir el viernes, básicamente.
1: Y a mí me lleva a mi infancia, que veía la vidriera y no podía tener nada.
2: ¿Qué es la ñata contra el vidrio, versión infantil?
1: Una pelota pulpo me compraron, como mucha.
0: Papi, lo quiero, no, hijo, no.
2: Y ahora la caja de figuritas, ni siquiera el sobre. Dale.
0: Ay, mira esto.
2: Ay, me tengo el relantado. Sí.
1: No, buena música.
3: No, es una ópera, ¿eh?
1: Es otra composición, con lo que hay ahora. Discúlpame, no quiero hacer ninguna comparación, pero esto era composición, poesía.
3: Pero hay unos cambios de ritmo,
0: Sí, total.
3: Es impresionante.
2: No es el plan de la mariposa.
1: Esto surgió de Toy Story, porque esto se adelantaron.
3: Claro, es verdad. Sí.
1: Bueno, el plan. Hijo de puta. Regalado.
0: Ay, no.
1: Bueno, una más para Alexis y lo liberamos.
4: Hola, buen día, mesa. Este mensaje para el Pela, Alexis. Che, Alexis, esta noche estoy solo y quiero ver una película de terror de esa filmada en primera persona.
2: Está loco.
4: ¿Cómo me puedes recomendar? Habla Pablo, gracias.
3: ¿Filmada en primera persona?
0: ¿Eh? ¿Qué quiere?
3: No, te voy a recomendar Te Veo. Está en Prime Video. Es una película de terror que tiene un par de añitos, pero la subió Prime y a mí me encanta. Es una película de terror muy interesante porque también tiene un cambio argumental en el medio que te hace recapitular todo lo que viste. A mí me gusta mucho. Se llama Te Veo.
2: Filmar en primera persona es como cuando vos sentís que sos la cámara.
3: Sí, subjetiva. Eso claro, es una cámara subjetiva.
2: Sí.
1: Vale, ¿cómo te Bueno, mañana te escuchamos.
3: Mañana 17 horas aquí en Clásico de Clásicos Cine y Series, como todos los sábados.
1: Está muy buena la versión sabatina. ¿Y cómo te encontramos en redes?
3: Y en redes me pueden encontrar en Instagram, @AlexisPuig, todo junto con minúscula. Ahí van a encontrar ya subimos a mis historias, las películas y series de las que hablamos hoy aquí en el programa con Beto. Y por supuesto tienen también un montón de recomendaciones para armarse la maratón del fin de semana. Así que ahí los espero, @AlexisPuig.
1: Gracias, Ale. Saludos a Luciana.
3: Gracias.
1: El spoileador, vamos a ver qué nos entrega. Es el final de Hermosa Venganza, ¿se acuerdan, no?
5: Sí.
1: Una joven que viene con ánimo de venganza.
0: A su amiga.
1: Exactamente. A ver cómo se redondea.
6: Hola, Betito, buen día. En esta hermosa mañana te sugiero el final de Hermosa Venganza. Casey, la amiga de Nina, quien fuera brutalmente asesinada, la veía sin tregua una desesperación interior. Sabía que había un tercer implicado y el pediatra y la esposa le confiesan que hay un video que revela el abuso que sufrió su amiga. Y podés creer, Betito, que en ese video aparece el noviecito, quien guardó silencio para cubrirse. Ahora este desgraciado está a punto de casarse y se avecina su despedida de soltero. Decime dónde se hace la fiesta, cabrón. No, no puedo. Sería tu cómplice. Confesá, pervertido, si no te rebano la insignificancia que cuelga de tus piernas. Llega el día. Se presenta como un stripper que alguien contrató. La reunión es un descalabro. Están todos pasados de copa, drogados. El descontrol es total. Y aparece ella, luce radiante. Es una diosa. Los provoca, baila, se contonea, mientras ellos aúllan como perros en celo. ¿Dónde está el novio? Que le tengo reservado un bailecito privado para él. Aparece el desgraciado, la mira con lasciva lujuria y la lleva a un dormitorio. Vamos despacio, que de esto no te vas a olvidar jamás. Lo esposa a la cama. Él no se resiste, solo piensa en empernarla y en el show que iba a presenciar. Y le pregunta, ¿cómo te llamas, muñeca? Me llamo Nina. ¿Cómo? No, no puede ser. Si Nina está muerta.
3: Claro,
6: vos la mataste. Él le suplica consternado. Estaba borracha, había consumido mucha droga y quería cada vez más. En este video está todo. No le tuviste compasión y yo tampoco la tendré contigo. Te voy a castrar y vas a llevar grabado en tu pecho el nombre de ella para que nunca olvides lo que le hiciste, puto desgraciado. Y con una precisión quirúrgica,
1: que venga,
6: rasga sus carnes con un bisturí.
3: ¡No!
6: ¿Cómo están las mujeres, Beto? Vengativas.
1: Eso sí que fue una venganza.
5: Qué dolor, viejo.
1: No sé si hermosa, pero horrorosa.
5: Y dolorosa.
2: La disfruta un poco, ¿no? De la venganza.
0: No, bajo la presión. ¿No?
1: Sí. No, tanto... 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Matu, que nos debe, ¿cómo es este Tinder nuevo? 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Dale, Javi.
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0: Anoten, anoten porque Edu nos da la agenda a partir de hoy, viernes, sábado y domingo. ¿Qué ver? ¿Por dónde? ¿A qué hora? Ustedes elijan.
1: Prepárense porque mucho fútbol.
0: Brasil esta noche.
1: 21:30. Puede,
0: digamos, hay partidos que por, digamos, depende de quién juegue, tiene, digamos, el otro día Colombia estaba haciendo 12, 13 puntos.
1: Y arrancó a las 23. Colombia.
0: 11 de la noche.
1: Pensá, arrancó con... Y decís, bueno, che, ¿Colombia con quién? Con Uzbekistán era el partido. La fiebre mundialista, ¿cuántos que se sentaron a ver gana Panamá?
0: No, está teniendo una respuesta bárbara.
1: Sí, ya sabemos que...
0: Decía que no había clima, que no, hay 50 equipos.
2: Eso, lo de los colegios que no,
0: sin embargo...
2: Y te sentás a ver Canadá, Qatar, que vos decís, en otros mundiales, y no, ni lo veo. Y te sentás, aparte, después ves 6-0, che, hubiera estado bueno, son 6 goles. Como que creo que el futbolero lo ve, Beto.
1: El futbolero lo ve y pensemos que estamos recién iniciando la...
0: Después también estás con síndrome de abstinencia del fútbol de acá, pero hablábamos fuera del aire. Tiene una onda especial el Mundial, todo el marco, viste, la organización está bien.
2: Se ve bárbaro.
0: Sí, turista, viste.
1: Le han agregado
0: un espectáculo que va más allá.
3: En mi casa la tele está prendida todo el tiempo ahí. Es una compañía hermosa. Estás cocinando, estás mandando, tienes una reunión, estás siempre de fondo, te estás lavando los dientes. Es impresionante la compañía que te hace.
2: El otro día en la pausa de hidratación, que era una pavada, ahora mucha gente lo utiliza, che, para ir al baño, para meter algo en el horno, como que le terminaste encontrando la vuelta a todo.
4: Sí,
2: igual
4: yo no está tan mal.
3: No, para nada. Sí, yo la odio. No, la
4: Edu la odia.
3: Sí,
1: no, no. Le quita ritmo. Le quita ritmo al fútbol. Lograron lo que querían, que se parezca al básquet, el fútbol, ¿no?
5: Y lo que va a ser la final con media hora de show.
1: No. ¿Qué? Ni me lo diga.
5: No sé si eso favorece o no a los jugadores, que se enfrían o no sé, no, los favorece porque descansan.
1: El
5: no
1: que
5: sé
1: va perdiendo funciona. Lo va a favorecer en la final. El que va ganando quiere que dure un minuto. Así que falta un mes justo para la final. El 19 de julio va a ser la final. Así que...
0: Escúchame. Bueno, entonces, ¿qué vemos? Hoy, sábado y domingo.
1: Hoy, a las 4.
0: Yo me voy a anotar.
1: Anote.
3: También.
0: 4 de la tarde.
1: Estados Unidos, de su gran debut con Paraguay, con Australia. Así que ahí tenemos buen partido. A las 7 de la tarde.
0: No vi
1: a
0: Estados Unidos con...
1: con Paraguay.
0: Con Paraguay. Por ahí, hoy sí puedo, lo veo.
1: Fíjate, porque el otro día le ganó muy bien. Le ganó más desde lo físico que desde lo futbolístico. Hubo mucha distancia en ese punto.
0: Sí.
1: A las 7 de la tarde, Escocia-Marruecos. Es el grupo de Brasil. Y Brasil a las 21:30 con Haití. Estimamos, que se va a recuperar Brasil después de lo del otro día. Pero es el Mundial de las Sorpresas. También, a las 0 hora, cuando arranca el sábado, Turquía y Paraguay. Partido muy importante para el Faro. Y
0: ¿cómo anduvo Turquía el primer partido?
1: Perdió también. Así que es una final ahí medio un mano a mano.
0: Muy movilizado el Faro en las conferencias de prensa. No nos rendimos. La responsabilidad.

0: Es mía, pero cuiden a los jugadores.
1: Muy bien. Para mí tuvo actitud de líder. Y lo mismo que dice hacia afuera lo debe decir hacia adentro y más todavía hacia adentro. Siempre recordamos que lo agarró en la eliminatoria eliminado a Paraguay, lo levantó y lo clasificó holgadamente.
0: Pero fue muy pobre el debut.
1: Lo superaron completamente. Así que a las 0 horas, para los que le gusten, la mayoría mañana no trabaja.
0: Por ahí lo veo, ¿eh?
1: A las 0 horas. Paraguay. Para los que trasnochan, Turquía-Paraguay es una buena opción. Después de dormir, porque dormimos también en medio del Mundial, mañana a 2 de la tarde, Países Bajos con Suecia. Siempre ver a Países Bajos es una buena situación. Y bueno, y Suecia que viene de ganar por goleada. A las 5 de la tarde, Alemania, que goleó con Costa de Marfil, que le ganó a Ecuador. Así que duelo de dos equipos que ganaron. Y a las 21, mañana a la noche, Ecuador con Curazao. Buena oportunidad para recuperarse Sebastián Becachese y sus jugadores contra Curazao, que fue goleado y ampliamente superado.
0: Y Ecuador viene de...
1: Perdió con Costa de Marfil 1-0 sobre la hora. Bueno, a la 1 de la madrugada, la noche del sábado al domingo,
0: sí.
1: Túnez, Japón. Así que ahí podemos dormir, quizás, o vemos el compacto.
0: No creo que lo vea.
1: El domingo, Día del Padre, para los que tienen la tele cerca,
2: sí.
1: A la 1, España con Arabia Saudita.
3: Upa, lindo partido.
1: Para ver a los españoles. Pegado a las 4 de la tarde.
0: Pensamos por Arabia ahí.
1: Y sí.
0: Sí.
3: No, claro, ¿cómo por Arabia?
0: Y son enemigos.
1: A mí me gustaría que España y Uruguay lleguen.
0: Matan, los españoles nos detestan. Sí, en fútbol.
1: Y que España y Uruguay tengan que...
3: Nosotros vamos con... Si Argentina sigue todo como tiene que seguir, si Florencia Peña nos sigue embarrando la cancha, vamos contra Uruguay o España.
1: Exacto. Por eso, pensemos que en ese grupo empataron los dos partidos. Si ahora empatan de nuevo los dos partidos, ojo que la última fecha es España-Uruguay. A todo nada, ahí.
2: Al final íbamos con Arabia Saudita, ¿viste? De nuevo
1: ya otra vez con Arabia. Bueno, a la 1 España-Arabia, a las 4 Bélgica-Irán, a las 7 de la tarde Uruguay-Cabo Verde. Atención, el lindo partido. Y cierra el domingo a las 22, Nueva Zelanda con Egipto. Así que buen fin de semana de
3: ¿sabes
1: fútbol.
3: ¿Sabes
1: que
3: Uruguay te va a empatar con Cabo Verde?
1: ¿Y España con Arabia?
3: Para sí, mí, para sí, mí empatan de nuevo los dos.
2: ¿Qué pusiste vos en Cabo Verde?
3: No,
2: dale, decime, Edu. ¿Qué pusiste Cabo Verde-España?
1: Cabo Verde, Uruguay. 1-0 Uruguay.
2: 1-0.
1: Creo, ahora te digo, okay. Acá Noelia va a chequear su pronóstico también.
4: No me acuerdo porque
3: para empató.
1: Yo tampoco me acuerdo.
2: Porque ahora que sabemos el arquero de Cabo Verde.
3: Cabo Verde, Uruguay.
0: No, gana Uruguay.
2: ¿Sí? Con el arquero que tiene Cabo Verde, el cuarentón.
3: Pero se agrandó ahora, dispone de seguidores.
0: Pero dos partidos así no tenés.
3: Enzo, Cabo Verde, Uruguay. Júatela.
4: ¿En serio lo estás preguntando? Una obviedad, Cabo Verde.
3: ¿Cuál es de quién?
4: El 5
1: a la cabeza.
2: 2-1 Uruguay.
0: Pegale la tele, Cito.
4: Bueno, Betún, vamos a hablar de la televisión del día de ayer con novedades. Para que también vean que así como garpa el fútbol en la televisión, garpa el chimento y garpa el escándalo. Porque con el escándalo de Flor Peña los números subieron en la televisión argentina. Y lo más visto de América el día de ayer fue LAM, el programa de Ángel de Brito, un móvil en vivo con Juan Otero, hijo de Florencia Peña, ¿qué? Respondiendo a todas las críticas. Así que esto midió muy bien. 4-2 fue el promedio, pico de casi 5 puntos. Y lo segundo más visto, sálvese quien pueda, el programa de Janina, con la misma Flor Peña, que quien llamó ella personalmente a Janina para salir a pedir disculpas. Así que 3-8.
3: ¿Se le cree a una actriz que llora tanto? Te lo pregunto como actor.
4: Yo sí le creo. Entiendo que vos no le creas.
3: No, yo te hice una pregunta, no hice nada.
4: Sí, yo sí le creo. Ya lo dije al inicio del programa. Y es
0: muy nervioso. Muy angustiada.
3: Estás muy nervioso.
0: Muy angustiada.
4: Muy angustiada.
0: Una cosa es que te hagan scratches en redes porque, yo qué sé, dijiste algo. O la otra vez que había pasado eso con el hijo. Uh-huh. No me acuerdo qué otra derrape hubo. Pero lastimar de alguna forma a la familia de Messi. Bueno, después se habló. Se habrá aliviado, pero en el momento una angustia, loco.
4: Viene de lo de Ufa y con el hijo.
0: Había gente que ha ido a la puerta de Luzu.
3: Sí, ¿viste? Pusieron un móvil policial.
0: Sí. Messi que dice, ¿cómo lo haces esto?
4: Después le pasó lo de Ventura que la mandó a hacer videos porno hace 2 semanas.
3: Sí.
4: Pero bueno, la buena noticia es que ayer estuvo presentándose, haciendo las hijas en el Paseo La Plaza. y la gente, el público, cuando terminó la función, ovación de pie para Florencia Peña. Eso también hay que contarlo, sí, porque es un clip que
3: también
4: vi recién.
3: También gente baja en José 11.
4: Bueno, en el 9 lo más visto fue Tele 9, la edición central, con 2.9 y Bendita con 2.8. En el 13 es Mi Sueño, el reality de canto de Guido, 5.3. Y le sigue Telenoche con 4.8. Y en Telefe, Gran Hermano con 10.7, no está mal.
3: No,
4: son
3: dos dígitos, chicos.
4: 10.7 y lo segundo más visto, Telefe Noticias con 9 puntos. El partido de ayer de las 4 de la tarde, que era del de Bosnia.
1: Sí.
4: 8-8.
1: Increíble.
4: Esto significa que el hombre heterosexual cis mira cualquier cosa en donde haya 11 personas detrás de una pelota.
1: ¿Sabes qué? Insisto, hay mucha mujer futbolera también. Acá Matu dijo que tiene la tele. Antes era una cuestión de sí, del tipo. Desde hace unos mundiales, la mujer se engancha también.
4: Detesto a Martina, que en la tanda me pregunta: ¿qué decís de Camerún? No sé, Martina, no tengo idea y no me interesa. Por último, vamos a escuchar a Nico Quiato, que es el responsable del medio en donde se filtró esta noticia. Esta mañana abrió su programa de Luzu desde Miami diciendo lo siguiente, escuchemos.
5: Obviamente vamos a arrancar distinto, voy a decir algo cortito de todo lo que pasó ayer y después vamos a hacer un programa totalmente normal como siempre, porque nos debemos a nuestro público y eso es lo que espera cuando nos pone. Todos están al tanto de lo que sucedió. Uno, como cabeza de canal, como cabeza de grupo, tiene que tomar decisiones. Tiene un costo tener un canal, tiene un montón de privilegios, un montón de beneficios, un montón de cosas lindas que nos pasan todo el tiempo, como por ejemplo la comunidad que tenemos, que es lo más lindo que tenemos. Y también tiene costos que uno tiene que afrontar como responsable de un canal. Uno tiene que tomar decisiones, hay errores humanos que le pueden pasar a cualquiera. Con esos errores después el responsable soy yo del canal y tomo las decisiones que yo creo pertinentes para mi canal. Dicho todo esto, hablamos con las personas que teníamos que hablar, pedimos las disculpas que teníamos que pedir, está todo recontra aclarado. Lo más importante es que las personas en cuestión están bien. Dicho eso, también quiero decir que, a ver, tanto se habló de fake news y lo único que hubo ayer fue divulgación de más fake news, de un montón de cosas que se dijeron que eran erróneas. Entonces le saca bastante seriedad cuando el que se jacta de criticar y señalar con un dedo a alguien que se equivoca, porque sí, se equivocó, se pidió disculpas, como digo, todo, pero el que se jacta de eso generando más fake news no merece mi respeto ni el de nadie tampoco.
6: ¿Qué me vas a explicar?
2: Bueno, claro, él dice eso, encito, porque se estuvo diciendo que muchas marcas se bajaron y demás. Entonces bueno, él dice que eso es fake news.
4: Sí, y también mucha gente que aclaraba que
0: me pareció que lo de las 10 marcas que se bajaron era uno que se le ocurrió tuitear eso y después circula.
2: Pero muchos lo divulgaron,
0: Y claro, después lo van repitiendo.
4: Y pasaba también ayer que mucha periodista y periodista hombre también, que daba información y que aclaraba sobre la salud del padre de Messi, agregaba otras cosas. Desde cuándo venía, qué es lo que tiene. Entonces, si la verdad que no se habla de la salud, si la familia no quiere hablar, no acotes nada. Punto. Más. Creo que eso es lo que quiso decir Nico Quiato. Ayer, por último, una perlita. Esto trascendió fronteras, llegó hasta España. Y recordemos que la familia Messi, apenas toma notoriedad pública todo esto, lanza un comunicado informando que Jorge Messi se encontraba bien y en recuperación, inclusive. Así que el programa El Chiringuito terminó su programa, el conductor, diciendo esto. Escuchen.
7: Y hay que hablar de Argentina, de la familia de Messi. Se arma un revuelo tremendo con la familia de Leo Messi y con el estado de salud de Jorge Messi, el padre de Messi. Ellos han lanzado un comunicado diciendo que Jorge Messi evoluciona favorablemente. Así que con eso nos quedamos. A la familia de Messi, de parte de todo El Chiringuito, al propio Leo Messi y a Jorge Messi, recupérate pronto. Un abrazo muy grande y mucho ánimo.
3: Bien. Un señor conductor.
0: Lo más importante de todo esto es que la familia habla de una evolución favorable, porque la verdad, hace varios días teníamos versiones fuleras.
1: Sí.
0: De las que, por supuesto, nosotros nos reprodujimos por respeto también y porque no nos parece necesario. Hubo algunos periodistas que lo hicieron, pero estaría como la familia negando esa situación casi que terminal.
1: Sí, crítica.
0: Que corría como versión. Yo ayer cuando nos llegó acá a la mesa lo de la supuesta muerte, mandé mensajito a un par de amigos allá, gente que habla incluso con Lionel por lo menos una vez por día, me dice, hablé hace 10 minutos, salvo que haya muerto 10 minutos acá, para nada. Listo, no hay más que aclarar, pero después, bueno, sí, que se le caen las marcas, por eso te digo, hay también pelea de empresarios periodísticos, claro, con los dueños de Olga, que están esperando que se cae, están esperándolo. Claro,
4: hay gente que lo estaba esperando a Nico Occhiato, en realidad, que no,
0: o a, más que Occhiato, a los dueños del streaming.
4: Ah, bueno.
0: Que sí. Es un pibe que pone la cara, forma parte, supongo, accionaria, porque está desde el arranque, sí, con el chico Leuco, pero por arriba de eso hay empresarios también, sí, sí, ¿viste? Bueno, alguien tuitea. Por respeto a Messi, su familia y los jugadores de la selección, dejemos de hablar de la boluda esta y volvamos a disfrutar del Mundial. Es solo una humilde sugerencia. ¿Quién lo tuitea? ¿Fede Flowers?
6: Mario Masacchi.
0: Suena a Roca Salvo. No, nuestro ministro de Economía, Toto Caputo. Un maleducado total.
2: Y para ahí el tuit de Milei.
0: Estos tipos han hecho de la gestión, se han tomado la obligatoriedad de hacerse los machos todo el tiempo. Porque se ve que garpa, ¿viste? Sí. Digamos, es un perfil de duro, que es medio el de Trump, y que está todo el día pavoneándose de que este es el patrón del mundo y de que no, acá me vienen a... Trump, esta mañana creo que dijo, vino Giorgia Meloni a suplicarme sacarse una foto conmigo, porque aparecieron una foto. Sí. Me vino a suplicar sacarse una foto. Le contestó la Tana, no sé si lo tenés ahí, qué brava,
8: ¿eh? Certe cose meritano una risposta immediata. Le dichiarazioni di Donald Trump sono dichiarazioni totalmente inventate.
0: Lo inventò.
8: Sono francamente allibita, non so perché il presidente degli Stati Uniti si comporti così con i propri alleati, non è del resto la prima volta che accade, posso solo dire che dispiace che non abbia la stessa determinazione.
0: Lamento che non tenga questa misma determinazione con los enemigos de Occidente, con los enemigos de Estados Unidos. En cambio, con ellos se muestra muy complaciente. Pero algo que tiene que saber, ni yo ni los italianos suplicamos nunca.
1: Ahí está. Clarísimo, Giorgio.
0: Te quedó claro.
1: Al ángulo.
2: No te metas con Giorgio, hermano.
3: Esta gente, Beto, pierde la oportunidad de callarse la boca. Es como, flaco, tuviste un día que no se habló de Adorni. Que no se habló. Déjala pasar. Habla de. Y obviamente la gente dice, y Adorni no. Adorni es otro corrupto que debería, si la justicia lo determina, estar preso.
4: Pero llama la atención que con la semana de silencio que tuvo, en la semana escandalosa de Adorni, con la compra de 8 millones en la blanquería, recién salga a tuitear el presidente ayer con un escándalo entre Florencia Peña y Messi.
3: Por eso, gran oportunidad para callarse la boca. Y bueno, una que no. Viste, mi cuñado tiene una frase buenísima que es: las que van afuera, dejala.
1: Exacto.
3: Y las que van afuera, dejala. No te tocó, no era para vos. Dejala pasar, no te subas
2: a todas.
3: Y además,
2: no le hizo bien esto a Milei, porque Milei tuitea, bueno, claramente critica a Florencia Peña, y en un tuit largo, y en una parte, él dice: vale la pena destacar que, a diferencia de lo que ocurrió en el caso de esta chimentera de poca monta, al menos el canal tuvo la decencia de rectificar la información y echar a este personaje nefasto. Como dice, y la gente le decía, claro, y vos tenés un personaje nefasto y no lo echaste. Estás felicitando al que lo echa y vos no lo echás. También en Instagram sube un posteo, pone: si te metes con Messi, te metes con todos. Como, señor, vayas a ser presidente.
3: Y haciéndose cargo de Messi. Messi no es tuyo. Messi, lo lindo que tiene Messi es que es del pueblo. Y eso le jodió a los cucas, que no fue a la Casa Rosada con Alberto. Sí. Que no era nuestra. Justamente, como era nuestra, por eso fueron 6 millones de personas al obelisco. Porque no fue ni a la Casa Rosada, no fue ni a estar con Milei ni a estar con Alberto. Fue a estar con el pueblo. Claro. A veces no se le perdona eso.
0: Estamos indignados.
3: No puedo creerlo, Beto.
0: Mediodía en Argentina, dale, Javi.
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0: ¿Dónde anda Dani Miche?
1: Hola Beto, querido, un fuerte abrazo. Acá en casa,
0: Qué
1: medio
0: raro.
1: Equipado, así que medio la escucho. Cuidado,
0: ¿te acordás dónde están las cosas cuando vas a tu casa?
1: ¿Cómo?
0: ¿Te acordás dónde están las cosas cuando vas a tu casa? Necesitas una tijera, ¿dónde? Porque estás tan poco.
1: No tengo mucho.
0: Nunca te vi con una bibliotequita atrás. Primera vez, siempre verde.
2: Sí. Es verdad.
0: Tenía mar.
1: Tengo mi libro de tenis acá. Te diría que lo único que tengo en toda la casa son esta pequeña biblioteca con colecciones de libros de tenis y programas de torneo de tenis que traigo, ¿viste? Esas cosas.
2: De Segunda Guerra Mundial.
1: Y siempre digo lo mismo. Lo primero que van a hacer mis hijos cuando palme es tirar todo esto a la basura. Esto es lo que siempre digo, ¿no? ¿Para qué guardar esto? Lo primero que hace van.
2: Van a meter barato, no lo van a tirar.
1: No, ¿quién le va a comprar estos libros? Nadie, olvídate. No, pues tengo algunos libros de colegas que guardo, que yo tengo algunos libros que escribió Sanatino, tengo algunos que escribí yo también, que he publicado un par de libros, tengo el famoso tomo de tres, que son bodoque, así que hizo Eduardo Pupo, de la historia del tenis.
3: El de Nadal lo tenés, sí. Libro.
1: Sí, tengo el de Nadal, tengo el de Agassi, sí, tengo el de McEnroe, tengo muchos firmados por el de Nadal, lo tengo firmado por Rafa, el de McEnroe lo tengo firmado por McEnroe, así que sí tengo, pero poquitos.
0: Antes que periodista de tenis, sos periodista deportivo.
1: Sí, exacto.
0: Hacenos un repaso, resumen de lo que se vio en el Mundial hasta acá, a ver,
1: Estoy viendo bastante partido, no
0: bueno,
1: soy
0: por
1: un
0: eso.
1: Fanático... Sí, pero a estar engripado...
2: ¿Y no estás jugando a Vélez?
0: Claro.
1: No estás jugando a Vélez, es una desesperación que tengo con ese tema, que te digo,
0: y
1: una
0: abstinencia.
1: Bueno. Hoy volvió a Vélez a las prácticas.
0: Hacer un resumen del Mundial al que no vio nada. ¿Quiénes te dejaron una buena impresión? ¿Quiénes son los candidatos a esta altura para vos? ¿Quién es la sorpresa?
1: Yo creo que todavía no empezó el Mundial, están calentando los motores, hay algunos equipos que muestran, me gustó Suecia, digamos, no voy a ir Argentina, Francia, Brasil, qué sé yo, pero me gustó Suecia, de lo que vi mucho, quiero verlo de vuelta a Alemania, que jugó contra un equipo amateur como Curazao, lo quiero ver en segunda fecha, me parece que hay equipos con muy poco, como México, ganó dos partidos, pero no creo que tenga gran cosa, me parece buen programa ver hoy Estados Unidos-Australia, los dos fueron muy buenos primeros partidos,
0: sí.
1: Los anoto como candidatos, pero déjame, yo creo que el Mundial va a empezar recién en los 16avos de final, porque clasifica mucho, la verdad, son los dos primeros de cada grupo, más los mejores terceros, tiene que ser muy malo, caso Sudáfrica, este equipo flojísimo que no tienen nada, que no van a pasar, y ya después sí ahí se va a armar. Así que, pero estamos viendo un buen Mundial. Bien los árbitros, salvo algunas excepciones, pero dentro de todo hay
0: no hubo grandes polémicas.
1: Creo que como están usando el VAR en el Mundial, es como deberíamos usarlo nosotros en la Liga, ¿no? Nosotros el VAR en la Liga Argentina es todo un show, el árbitro para, lo va a mirar, lo llaman, le perdés confianza. Acá viste que no, casi que no interviene, muy poquito, como tiene que ser, y no para tanto.
0: Acá le agarraron la maña, que si vos sentiste un manotazo y te tirás, hay más posibilidad, tus compañeros rodean al árbitro, de que los llamen al árbitro del VAR y tengas la chance de que te cobren.
4: Pero además lo que dice Dani es verdad, porque a veces vos ves una infracción y que decís, ¿por qué tardan tanto tiempo en el VAR? Y después lo llaman al árbitro. Llamalo de una. Si necesitas que el árbitro revise. Mirá dos veces en el VAR y llamá. Te invito a revisar, ayer, como dice el reglamento.
1: Ayer el árbitro de Canadá-Qatar dirigió mal. Se cobró un penal que no fue, echó a uno que no debió, hizo medio quilombo. Pero en líneas generales, yo creo que el futbolista argentino, como decías recién Beto, ya tiene el folclore, el ballet de cómo hacer llamar al VAR, ya tiene armado a los jugadores. Acá en el Mundial no se ve tanto eso, hay más como una onda de seguir jugando, de no cortar tanto, más allá de este invento, que ya lo vamos a incorporar, olvídate, ¿no? Lo del cooling break, ya la veo. Pero no tengo duda, ¿no? Que no sé si el próximo campeonato o el que sigue vamos a tener alguna gaseosa, alguna bebida isotónica que va a auspiciar eso. No se la van a perder ahora.
0: Sí. Tenis, que hay algo este fin de semana.
1: Sí, estoy viendo a Cerundolo recién, que está jugando Queens, estaba ganando. cuarto de final con Arthur Ferry, un británico. El papá es el dueño de, el papá de este chico Ferry, Louis Ferry, francés, y es el dueño de, del equipo de Fútbol Club de Logan, que es un equipo de la liga francesa, tiene 350 millones de dólares, es el equipo más rico de Francia, y el hijo juega para Gran Bretaña, porque nació en la zona de la Bretaña de Francia, y el tipo logró que lo... que lo banque la Federación Británica de Tenis, estudiando en la Universidad de Stanford y juega muy bien, si bien es 140 del mundo, cualquier británico o australiano que juegase en pasto, la tiene atada, juega bien, pero estaba ganando Fran Cerúndolo. Hay muchos tenistas de padres multimillonarios que han hecho muy buena carrera, que habla bien de los pibes, porque sería mucho más fácil para este pibe Arthur Ferry o los, no sé, en su momento Ernest Gulbi, que el papá era dueño de Media Letonia, las chicas Jessica Pegula y Emma Navarro, que sus padres son recontra millonarios, tienen más de 1000 palos, y que podrían ser tranquilamente director de marketing de alguna de las compañías del papá, y sin embargo, si bien tuvieron infraestructura como para contratar a un buen entrenador y demás, se hacen de abajo y logran su propia fortuna y su propia riqueza laboral. Así que bueno, bien por este pibito Arthur Ferry que está jugando contra Fran Cerúndolo. Viste que siempre hay algo de tenis, Beto.
0: Vendieron en Argentina Open.
1: Sí, lo compraron los árabes. Hicieron toda una ingeniería.
0: Los árabes.
2: Todo.
1: Claro, como los árabes no podían comprar directo, lo
0: después
1: que hace
0: pierde
1: es el
0: 6-0.
1: Sí, exacto. Bueno, ojo con Arabia Saudita, no pierde 6-0. Lo que pierde es Qatar, ¿no?
4: A nosotros
1: Arabia
4: se nos complicó.
1: No querrías jugar contra Arabia Saudita.
0: Sí, pero los que compran los qataríes son los que ponen más guita, ¿eh?
1: Sí, no, en el tenis son los saudíes los que las que están poniendo, no los qataríes. Los de Arabia Saudita tiene un fondo de inversión que se llama PIF, P-I-F, que auspicia un montón de torneos de tenis, y quien es el que va a organizar el 10º Master 1000, que es el torneo grande que van a tener los árabes a partir de 2029, y como querían despejar todo lo que había alrededor de este torneo, le dieron la guita al ATP, el ATP se dio vuelta, habló con la empresa Tenium, que es la dueña de la Argentina Open, le puso la mosqueta dos veces o tres veces más de lo que vale el evento, le dijo, ustedes van a seguir con el management durante 5 años, pero el torneo a partir de 2029 se transforma en un ATP 500 y en cemento. O sea,
0: en cemento.
1: El Buenos Aires Lawn Tennis va a ser increíblemente, va a cambiar la fisonomía histórica. La cancha de Guillermo Vilas va a dejar de ser de polvo de ladrillo y para convertirse en una cancha de cemento. No solamente esa cancha, sino esto que van a tener que construir 4 o 5 más. El club va a tener que autorizar. No sé cómo es el tema de los socios, ¿no? Si eso se vota, si los socios van a estar de acuerdo. Los socios de Buenos Aires Lawn Tennis son gente de joven y de 60 años.
4: Te iba a decir, Dani, si hay gente reticente a los cambios, son los socios del Buenos Aires.
1: Todavía usa saco azul, el escudo gordo, el escudo
0: dorado. ¿Tu negocio en Curazao cómo quedaron? ¿Que eso pintaba también?
1: Estábamos bien, Beto. Ya vamos a hacer la segunda. Sí, el año que viene ya hacemos la segunda edición. Ya se están armando los torneos y todo. Sí, sí. Quieren que vuelva.
0: Ahí.
1: Así que estamos.
2: Está la billucia.
0: Está para independizarte de tu mujer, querido, ahí, ¿eh?
1: No, que fui con la patrona. Le gustó.
0: Pero separalo tanto, porque ahí vos tenés la oportunidad por primera vez de tener tu propia economía y no depender tanto de tu mujer. Dani, disculpa que te meta, pero tenemos confianza. Sí, yo te lo puedo decir.
1: Sí, ya sé, pero me la fumo toda. Yo, si no tengo mujer que me ayuda, yo la hago. ¿Viste? ¿Sabes cómo es esto?
2: Dani, tengo una consulta. Ahora con esto que no estaba jugando Vélez, ¿tu mujer está contenta? ¿Vos estás disfrutando más tiempo con ella? ¿Estás aprovechando, teniendo más citas, reencontrándote?
1: Sí, vemos juntos partidos del Mundial, le gusta, futbolera, también vemos algunos partidos de tenis, sí, yo igual Vélez a fondo lo sigo escuchando a la noche, ¿no?
2: ¿Toda la noche?
1: Sí, sí, por supuesto. Es a la noche, y sí, es a la noche.
2: ¿Y pero qué hay para hablar ahora?
1: nada, aquí vendimos a Romero Olimpia, quién viene, quién no viene, nada, el hincha de fútbol local...
5: 1984,
1: está necesitando. Sí, a nosotros nos interesa más lo que pasa con nuestro equipo que lo que pasa con el Mundial. Esto ya lo habíamos hablado millones de veces. No cambiamos un cuarto Mundial para la Argentina por una liga. Si vos me decís, ¿qué preferís? Que salga campeón Vélez en la liga local, la Copa Argentina. No te la vendo por nada. Esa es el hincha genuino del fútbol argentino, es así. Así que siempre hay algo para escuchar. Igual estoy necesitado de que ya vuelva el fútbol nuestro, ¿no? Es demasiado fino este fútbol, el Mundial. Nosotros necesitamos la porquería nuestra, ¿se entiende, no?
0: Sí, sí. Y vos no tenés tampoco, está guau, ¿no? Tanto, pero... ya querés ver a Vélez. No, lo tuyo ya sí. Es patológico, ¿eh?
1: Yo me voy la semana que viene a Wimbledon, esto. Viajo la semana que viene. El viernes que viene me voy a Londres.
3: Dani, si tenés que, sí. Tenés que recomendarle a alguien que nunca vio un torneo de tenis de todo el año y el tipo se ganó el loto, dice, la verdad que tengo 5 o 10 lucas para invertir. ¿Qué torneo, qué ATP, no, ATP no, imagino que será un gran slam. ¿Cuál recomendás?
1: Yo diría Wimbledon.
3: Okay.
1: Pasa que es muy, muy jodido conseguir entradas, pero si tuviera la guita, digo, no me importa, saco el abono, consigo, porque encima es todo con sorteo, no es que vas y lo compras, es muy complicado. Pero si pudiera, iría a Wimbledon número uno lejos. Okay. La gente, el argentino que tiene guita, viaja más al US Open, porque sí. Es más fácil conseguir los tickets, y Nueva York, y van de shopping. Para mí es el peor de los cuatro Grand Slam, por escándalo es el peor de todos, el de Nueva York.
2: Ahora, Wimbledon, ¿dónde decís, por la superficie o por la ciudad en la que se disputa el torneo?
1: Todo, es todo, todo. ¿No? Sí, vos te bajás de la estación de Super en Southfield, caminás esas 15 cuadras y vos ya respirás que hay algo diferente, ¿no? Además de la superficie, la gente es muy respetuosa, conoce mucho de tenis, los jugadores se visten todos de blanco, hay un montón de tradiciones que se respetan y que se cumplen. El público que va a Nueva York es más agra, es más grasa, que va a chupar cerveza, a comer nacho, deja todo tirado, grita, habla. El inglés, nada que ver, o sea, respeta. No se olviden que, por ejemplo, para Wimbledon, la gente, la parte más divertida que tiene para el público Wimbledon es pernoctar. La noche anterior, desde diría de las 8 o 9 de la noche, se arman las carpitas en el parque donde está el estacionamiento, y la gente pasa la noche ahí, toma el famoso PIMS, se come las frutillas con crema y demás, para ver si consigue una entradita en los grounds. Los grounds son las canchas auxiliares, no los estadios. Entonces la gente quiere ir a ver el torneo, no importa si juega Federer, si juega Djokovic, si juega Serena Williams, quiere entrar y cuando entran lo disfrutan de una manera diferente. Aparte es muy correcta, muy respetuosa, a mí me encanta. Wimbledon se come muy bien se come, a la prensa la tiene muy bien, siempre te hacen un regalo, nuestra cabina es muy cómoda, nos dan no todos tienen la posibilidad de tener un asiento en la cancha central. Nosotros que somos viejos nos dan el asiento en la cancha central asignado, o sea que puedes entrar y salir cuando quieras. Es un torneo maravilloso, se camina y es lindo.
0: Me escribió por redes un chico de los que hacen el streaming este, que vos tenés mucho contacto con ellos, que te conocen bien, y me dice...
3: Guarda, Beto.
1: Sí.
0: Ah, me dice, no, Dani, un capo. Acá le decimos parto normal.
4: ¿Por?
0: Porque toda la fuerza la hace la mujer.
2: No. Es muy buena, es buena.
1: Está bueno.
2: Bueno.
0: O sea, ya conoce la dinámica de tu casa. Pero vos no lo negás, ni te molestaste.
1: No, no. Yo no resigno de eso. Estamos es así, Beto.
2: Perfecto. Pero si bien ella te mantiene económicamente, acá hemos hablado la semana pasada del término pollera. Sí. Vos, ¿te autoproclamás un pollera o no necesariamente?
1: Sí. No, yo soy pollera.
2: Ah, okay.
1: Todo lo que me pide mi mujer que haga, yo hago.
2: Bien.
1: Absolutamente todo. Sin duda. Sin discutir.
0: Mirá,
1: sin
0: dudar y sin dinámica de la pareja.
2: Beto dio un ejemplo. A ver qué responderías vos en este caso, Dani. Porque sí. Beto dice, sí. Si un amigo me llama a las 10 de la noche diciendo, che, me pasó tal cosa, necesito que me recibas, ir a dormir a tu casa. Vos, opción A, respondés, obvio, amigo, de una, acá te vamos a recibir, no hay ningún problema, te tiramos ahí un colchoncito en el sillón. O opción B, déjame que le pregunte a mi Germu y bueno, veo y te digo qué onda.
0: Tiene que preguntar.
1: Las dos opciones mezcladas, pregunto si
2: preferís. Entonces la sola vega, ¿no?
1: Sí, bueno, mi mujer me diría que sí, que vaya.
2: Bueno, pero en ese le preguntas.
1: Sí.
0: No te olvides que mañana hay podrida. Claro. Ella le dice, te tenés que
1: acá en casa tenemos la cerradura de dígito, ¿viste?
3: Sí.
1: Se cambia la combinación en un segundo.
0: Son ocho
1: números y la huella, me saca la huella es la huella o los ocho números.
0: Ya tiene que andar siempre de buen humor, no quejarse,
3: rendir una cosa más o dos.
1: Sí, por ejemplo, ayer mi mujer juega muy bien al tenis, yo ya lo conté, está jugando intermedia ahora y está a punto de ascender a primera. con el equipo de las chicas, ¿no? Y de repente, ayer estaba con una contractura enorme ella del hombro, necesito que me hagas un masaje, y yo dejé todo para laburar.
2: ¡Qué bueno, bien! Sí. ¡Ay, qué tierno eso!
0: Es muy peor. Peor es que por ahí venga un morocho grandote.
2: Y ¿quién le hace
0: mi masajista? Tiene un cuerpo la Dani. Mujer de Dani. Sí, claro. Tiene un físico la mujer
2: mejor
0: de Dani.
2: Mejor que lo haga Dani el masaje.
1: Sí, igual si hay que sentarse y aplaudir, uno si, a estas alturas uno se sienta y aplaude.
3: Es como te gusta mirar.
0: Así del cucol.
2: Resignado.
3: Como te gusta mirar.
0: Así del cucol. Un abrazo, Dani.
1: Listo, sí.
5: Abrazo grande. 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

0: que recién se espera posibles lluvias allá por el martes de la semana que viene. Algo importante, Noé.
1: Además de lo que ya contamos de los trapitos en la ciudad de Buenos Aires, ayer se votó por un cambio que tiene que ver con la BTV. Esto va en consonancia con lo que ya anunció el gobierno nacional para toda la nación, pero cada jurisdicción lo tiene que aprobar, que ya la provincia de Buenos Aires dijo que no se va a adherir. Bueno, ¿cuáles son los cambios? Que ya no solamente se van a poder hacer las BTV en las plantas verificadoras de la ciudad, que son 7, sino que el mercado se va a abrir, se va a ampliar. Así que los talleres se pueden registrar y si cumplen con los requisitos, con las condiciones, van a poder también habilitarse para hacer las BTV. En ese caso, habrá competencia también de precio o de facilidades. Ahora sale
2: la gran pregunta,
1: a ver
2: si el costo, claro, porque es bastante elevado.
1: Un taller amigo, a lo mejor, de la esquina de tu casa, que además de tu confianza te queda más cerca, tal vez te cobre menos. Bueno, eso es lo que se busca. Ya había extendido la ciudad el plazo de 4 años para la primera BTV en 2023 y después cada 2 años hasta los 8 años de antigüedad. Pero ahora, bueno, después de realizada la primera verificación, la vigencia va a ser de 24 meses, así que cada 2 años. Y esa frecuencia se va a mantener hasta que el vehículo cumpla los 10 años de antigüedad. Recién a partir de los 10 años es anual.
0: Pulseras, música, atracción. ¿Cómo es el Tinder Paddle de que nos habla Matu?
3: Bueno, esta modalidad está muy buena porque ya hemos hablado muchas veces de ir a conquistar y seducir cuando vas a jugar al paddle. Pero hay una mujer que la vio y dijo, de acá se puede hacer un negocio y algo copado. ¿Ustedes se acuerdan de la famosa fiesta de semáforo?
4: Sí.
3: Ustedes yo la tuve en mi viaje de egresados, imagino que existía de antes, no es algo que se inventó hace 5 años.
4: No, rojo, estoy en pareja, rojo, pero estoy habilitado.
3: Totalmente. Bueno, vamos a escuchar cómo cuenta esta chica la dinámica que implementó con el pádel. A ver.
5: La gente viene a machear. Es un encuentro que se da con gente que hace deporte y que viene a buscar su match. Yo jugué el pádel hace muchos años y cada vez que iba a una cancha abierta sentía que le faltaba algo y había algo que estaba desaprovechado. Yo quería un lugar y pasarla bien y divertirme. En el ingreso tienen diferentes pulseras, roja, verde y amarilla, y cada uno elige a ver cuál es su destino. El verde es como que estás en búsqueda de un match, estás soltero. El amarillo es vengo a jugar al pádel, pero si pinta. Y el rojo es estoy en pareja, vengo solo a jugar. Todo el mundo relojea mucho la pulsera al momento de acercarse.
6: Y el amarillo, pues yo siempre estoy mirando, psicólogo. Siempre estoy mirando.
7: Quiero observar. Me gustan las instalaciones.
6: No, chicas, vengan a ver las instalaciones hermosas.
5: Entonces, como que dijo, ¿por qué no crear algo distinto que no hay y encontrar este match de afuera y adentro?
3: Tengo 3 preguntas que me surgen. Sí, perdón, Beto, ¿me vas a decir?
0: No, lo que me surge preguntarme desde que escucho que el pádel es un lugar de conquista. Si vos me decís un boliche donde hay 500 personas, un recital, o sea, hay un montón de ámbitos muy numerosos. Padre, que hay 10 personas.
4: No, son 100 personas por lo menos.
0: ¿Dónde? 100 personas, nunca vi 100 personas en una cancha de pádel.
4: Porque reservan todo el salón, entonces por ahí tenés 10 canchas de pádel y son partidas simultáneas.
0: Un lugar muy grande con muchas canchas.
4: Claro, son 10 canchas y vos bajo.
0: Pero ¿qué comunicación tenés con alguien que está en otra cancha?
3: Lo que sucede es cuando termina el partido, que es el momento donde vas a tomar algo, no sé qué, alrededor del partido.
7: En la espera, decís vos.
3: En la espera y en el post.
7: En el post.
1: Vas al vestuario, vas al bar, vas a comprar una bebida isotónica.
3: En este caso, se arma como una barra, están poniendo música, o sea, vos terminás de jugar y si la persona que vos viste jugando tenía la pulsera de verdad, te gustó, vos después te quedas ahí macheando. Yo
7: igual
3: tengo
7: está
3: 3
7: mal
3: preguntas.
7: Hecho, perdón.
4: No está mal hecho.
7: Bien. A ver, ¿qué? De los que están en pareja, ¿ustedes creen un hombre mentiroso infiel?
4: Sí.
7: O una mujer mentirosa y fiel, porque puede ser cualquiera de
3: las dos.
7: No se van a poner la pulsera, chicos.
3: ¿Por qué?
7: No, porque el que es mentiroso y es infiel no va a blanquear que está casado.
3: ¿Por qué no? ¿Por qué desconfías así?
7: Porque está lleno de mentirosos y
4: infieles.
7: Te puedes
4: poner la pulsera amarilla. Que si pinta, que está como, pues alguien está chongueando, que no esté en pareja.
3: Sí.
4: Yo tengo un montón de amigos en pareja que van a jugar pádel mixto y se ponen la pulsera roja. Como en la de pareja.
3: Bueno, ¿seguro? Yo tengo 2 preguntas acá. Primero, le preguntaron a la señora cuál es la pulsera que más sale. ¿Cuál es para ustedes la pulsera que más pide
7: amarillo.
3: La gente?
1: Amarilla.
4: Amarilla.
7: Amarillo.
0: Azul.
3: El que más presta atención. No, la amarilla. Porque dicen que el verde está visto como muy desesperado. Y si bien vos estás yendo a buscar eso, la gente le gusta quedar como, bueno, no, estoy viendo acá y si pinta, pinta.
1: La roja te avergüenza.
3: Sí. Yo digo, yo estoy en pareja.
7: Es lo que yo digo, chicos.
3: Y mi novio va y se pone una pulsera. Tipo, digo, amor, ¿dónde fuiste? No, estuve en un evento que me puse una pulsera roja. Yo me enojaría con una pareja si iba a un evento así de
4: roja, roja está bien.
3: No, pero me enojo igual. ¿Por qué estás yendo a...?
4: Porque estoy yendo a jugar con mis amigos.
3: Bueno, va a otro lugar. ¿Por qué tenés que ir a jugar a un evento?
4: Al
3: margen de mi toxicidad.
8: Yo soy tóxico.
3: Bueno, al margen de esto es... Yo sí, la verdad, me enojaría con mi pareja así. Aunque se ponga la pulsera roja. Porque hay mucha Tatiana dando vuelta que lo va a relojear. Por eso.
7: Pero esa es con pulsera y sin pulsera, mami, ¿eh?
3: Sí,
7: las Tatianas no reparan en una pulserita de plástico.
4: No reparan en un anillo y me quedan en una pulsera.
3: En una pulsera que ni siquiera es de plástico, es de papel.
1: No, los relojes reparan. Sí,
2: ahí relojean.
3: La otra pregunta es... ¿En qué otro ámbito, porque me gustó el formato, en qué otro ámbito se podría implementar la pulsera? Por ejemplo, alguien dice, tiene que hacerlo las pulseras en el supermercado. Viste que en su momento vos te ponías a dar vuelta a la nana, estabas soltera. Entonces vos entras al supermercado y sabés que quienes están dando vueltas, en qué estado civil están.
1: En los casamientos se estaba haciendo de poner fotitos. Es un poquito expuesto también. En el baño de las chicas ponían las fotos de los chicos y en el baño de los chicos de las chicas y se había match.
3: A mí me gustaría que se implementen los gimnasios. Porque es un lugar de mucho chamullo, que muchas veces vas a besos, o sea, vas a entrenar, obvio, pero vas a mirar y saber en qué anda el otro. Porque
9: a gym.
3: Sí, exactamente. Claro. A ver en qué anda. Entonces, si bien hay mucha gente que dice, no puedo creer que tengan que hacer esto para que la gente hable y tengan que interactuar, y antes era así. Bueno, sí, capaz hay que darles un empujoncito a la
7: Hay
3: persona.
7: Que hacerlo en los lugares burocráticos donde uno hace trámites en feos y pesados. Estoy haciendo algo de salud.
2: Claro,
7: que es un embole en la Arca, cola.
4: En la cola del Banco Nación.
0: Claro, mirando la pulserita.
3: Claro,
0: abrimos el consultorio astrológico. Adelante, el primer paciente, por favor.
10: Buen día, mesa, ¿cómo están? Yo soy Tauro y mi mujer de Sagitario.
4: Sí.
10: Nos llevamos 15 años y bueno, queremos saber qué nos depara para el futuro. Venimos medio para triqui en lo que es economía.
4: Y vale. Tauro Sagitario, sí, bueno, están como está el país, pero Tauro Sagitario, lo bueno es que tenemos, esto va para todos los signos, así que presten atención, segundo semestre, vuelvo a

0: Entonces, el segundo semestre es un momento de mostrarle al mundo de lo que vos sos capaz, mostrar al mundo de lo que te animaste a hacer, a gestionar internamente tu pelea, tu logro interno, lo que no le contaste a nadie a nivel familiar, laboral, económico, profesional. Eso que vos gestionaste durante estos primeros 6 meses, el segundo semestre es, mirá Marcelo, acá está, esto es lo que hice, esto es lo que logré. Un curso, una capacitación, la venta de un inmueble, una mudanza, adoptar un perro, tener un hijo. Hay algo que genera y fluye en el segundo semestre. Para Tauro y para Sagitario también va a pasar esto. Esto es en general, porque hoy estamos todos con Júpiter en Cáncer. Lo que está pasando es de mucha emoción y sensibilidad. Bueno, nos atraviesa a todos como país. Y a partir del 1 de julio del 2026, Júpiter entra en Leo. Y eso es empezar a mostrar y a brillar lo que realmente sos y para lo que realmente fuiste laburado y creado todo este primer semestre del 2026.
1: ¿Eres el taurino?
0: Sí. Y ella es Sagitario.
1: ¿Está registrada cuál es la primera discusión entre taurino y sagitariana?
2: ¿Cuál es?
1: Viste que a veces la pareja, los primeros tiempos, la discusión, pero el primer chispazo.
2: ¿De qué se trata? ¿Cuál es?
1: Él le dice a ella: todo tenés que planificar a último momento, Fernanda. Y Fernanda le dice: bueno, querido, vos planificás hasta cuando bostezás, mi amor. Tampoco se puede vivir así. Primer chispazo es.
0: Es que lo que dice Beto es real.
2: Estoy con Fernanda igual.
0: Tauro, Tauro y Sagitario son distintos. Tauro es tierra. Organización, planeamiento, ver de qué forma nos vamos a. Y no le gusta que le cambien los planes. Sagitario, por ejemplo, hoy pensaba en ver una peli. Dice: che, está divina la tarde, vamos a la plaza a tomar unos mates. Pero ya quedamos a ir al cine. Bueno, pero está lindo el día. No. Como que Tauro cumple a rajatabla. Tauro, Virgo y Capricornio. La Tierra quiere cumplir a rajatabla todo lo que está armado. Y Sagitario, Aries, Leo, el fuego, quiere ir improvisando. Se aburre de lo que está armado. Por eso es verdad que
1: hay algo... ¿Vos pensás que Tauro este fin de semana ya está mirando en internet posible alojamiento en Florianópolis en enero?
2: No.
1: Ya está planificando.
2: No.
1: Y Sagitario, Sagitario te dice: pará un poquito. Estamos octubre, noviembre, más cerca de la fecha. Por ahí nos arrepentimos, ¿no? ¿Viste? No.
3: Así encontrás buenos precios también.
0: Claro.
1: Sí.
0: Pero, y Tauro, entonces ahí Tauro le dice: porque Tauro es racional. Dice: y aparte, yo qué sé, estamos en junio. De acá, febrero, marzo. Hay que ver si seguimos. ¿Cómo? Pues seguimos juntos. Vos estás pensando que nos vamos a separar y genera un conflicto que no existía. Como que Tauro al ser.
2: Pero sí, hay que ver si estamos juntos. ¿Qué es esta locura de creer que dentro de 2 años vamos a estar juntos?
0: Bueno, sacamos 2 pasajes y de última te vas con tu mamá, con tu hermana, con tu viejo.
1: Siempre, siempre, en algún momento de discusión, Tauro le va a tirar a Sagitario: sí, por favor, madura. Sí, ¿o no?
0: Y por ahí Tauro tiene 35 y Sagitario 50, 60,
2: sí,
0: ¿eh?
2: Pero
0: Tauro es maduro. Los signos de tierra son maduros. Virgo, Tauro y Capricornio son signos maduros. Son los nenes que juntan las figuritas, anotan que les falta, que no les falta.
3: ¿Le cuesta ahorrar a Sagitario?
0: No es que le cuesta, no ahorra. No sabe lo que es ahorrar.
3: Claro, porque viste que el oyente dice que estaba medio mal económicamente.
0: Es que no, y le entran 10 mil pesos y por ahí compra 50 paquetes de figuritas para los hijos. No. Pero no, y Tauro te dice: vamos a guardar 5 mil pesos por semana, que son 25 mil pesos por mes para esto. Y lo cumple. Aries, Leo y Sagitario, el fuego no sabe ahorrar.
1: Tauro
0: literalmente.
1: Dice, madura. ¿Y Sagitario es el que te contesta? ¿Qué? ¿Sabés lo que sos vos? Un gerente de un banco suizo. Sí. Parece. Claro. Déjate de joder. Sí. Viví la vida.
3: Claro, es.
1: Siguiente, por favor.
4: Hola, Mesa, ¿qué tal?
0: Hola.
4: ¿Cómo le va? Es una pregunta para el consultorio astrológico. Uh-huh. Oh, nice. Mi señora es de Aries, 18 de abril de 1972, y yo de Tauro, 21 de abril de 1972.
1: ¿Aries y Tauro?
4: ¿Qué nos depara el destino? Gracias.
0: Yo te voy a decir lo que es la astrología, pero bueno, esto tenés ahí una forma de una experiencia en Aries y Tauro. Son los dos signos que están pegados. Los signos pegados funcionan en general. Vos tenés 12 signos, los pegados son Aries con Tauro, Tauro Géminis, Géminis Cáncer, Cáncer Leo, Leo Virgo, Virgo Libra, Libra Escorpio, Escorpio Sagitario, Sagitario Capricornio, Capricornio Acuario, Acuario Piscis y Piscis con Aries el primero. Funcionan. ¿Por qué funcionan? Porque no tienen nada que ver, porque son el aceite y el vinagre. Pero para que una ensalada sea perfecta, necesita la untuosidad y la oleosidad del aceite y la acidez del vinagre o del limón. Por eso funcionan. Aries, ¿qué le dice a Tauro? Vamos, dale, levántate, dale, basta de estar en la cama, hagamos programa, salgamos, iniciemos. Te empuja. ¿Y Tauro qué le dice a Aries? Para un poco, vete tranquilo, quédate un ratito, pensá un poco, no puede ser todo el día pensando tranquilo. Como que Tauro lo obliga a Aries a bajar un cambio Y Aries lo obliga a Tauro a poner cuarta, quinta y
1: pelea mucho por la serie.

0: Porque Aries que se la saca. Al sí. medio, primer capítulo, al medio capítulo, dice, no, es muy lenta, sacala. Sí, sí, pero dale mole. Tiempo, dice sí. Tauro, viste, esperá que vimos medio, ni medio capítulo.
1: ¿Cuánto tiempo se le da a una serie? Vos como Ariano.
2: 15 minutos le da a Beto. Sí. De verdad, sí. ¿eh?
0: Sí, la si mitad veo que está mal dirigida, la saco.
1: La mitad del primer episodio.
0: Así nomás. Y me doy cuenta en 10 minutos.
2: Tauro puede aguantar 4 o 5 capítulos.
1: Estás loco.
2: Hasta una temporada. Dice,
0: 4 o 5 temporadas.
2: Me dijeron que Homeland en la segunda temporada levanta. Y es así. Pero esto que pasa en las series, que es como una muestra cabal de lo que pasa en la vida, pasa con todo. Aries va a un restaurante con Tauro. Se sientan. 10 segundos que no trajeron la panera, no van a tener más. Vamos a comer más. Vámonos. Cae la panera. ¿Viste esa panera medio flaca que decís? Mala panera, vamos a comer más. Vámonos. Sí.
1: Y hay veces que te traen paneras solas sin nada para untar.
2: Bueno, y
1: Tauro, sin berenjenita, sí. sin un queso.
2: El hambre que tenés. Y Tauro dice, pará un poco, tranquilo. O sea, Tauro puede estar almorzando. ¿Vieron esos menús que son 4 entradas, 5 platos, 6 postres? Aries se vuelve loco. Tauro puede estar 3, 4, 5 horas en un almuerzo. Aries ya llega y ya está pensando en cuándo se va a ir. Si fuera por Aries, va como un restaurante, deja el auto en doble fila. Rápido.
0: Aries dice, hagámoslo. Pará, ¿por qué? Dice Tauro. Porque sí, dice Aries. No me sirve ese argumento, dice Tauro. Es que si tenemos que esperarte a vos, esperamos 6 meses, mi amor. Y pero vos haces un desastre en 3 minutos, mi amor. Esas son las discusiones. Aries tiene que bajar 2 cambios si quiere estar con Tauro, pero pueden durar toda la vida.
3: Así que, ¿toda la vida, sí?
1: ¿Puedo contarte una interna?
2: Sí.
1: Hoy le escribió un ex.
2: ¿De Tauro?
1: Porque cumplía años.
2: Sí.
1: Y nada, le mandé unas cositas, unos videitos que encontré. Y Matu me preguntó, ¿por qué hiciste eso? Porque estaba absolutamente de más todo lo que todo hice.
3: Y no estaba borracho, porque son cosas que, bueno, no te perdonas y las haces un viernes a las de la mañana.
2: Pero
3: las
2: hizo ahora.
3: A las 10 de la mañana un viernes, sí, seguí.
1: Sí, y le dije, porque sí.
3: Y le dije,
1: porque sí, porque la vida es una y hay que mandar el mensaje cuando hay que mandarlo.
3: ¿Y qué hizo una buena amiga? Le archivé el chat, porque si no, no confío en él. Va a seguir.
1: ¿Qué hice yo? Lo desarchivé.
2: Muy bien, por supuesto. Y ya le contestó y esta noche, ¿sabes qué? Vos estás sola mirando África-Senegal y el señor la va a poner.
1: África-Senegal.
2: África-Senegal. Parezco Enzo hablando de Camerún que ni clasificó. Me dejás contar, Beto, que mañana vamos a estar en el Café Berlín. Gracias a la gente de Hudson, que estuvimos espectacular una noche divina en el teatro ayer. Saludos para todos. Y mañana estamos en Café Berlín, en Devoto, sábado 20 de junio, 2045. ¿Viene Noé J. Corral? ¿Confirmado o no?
3: Vamos a hacer lo posible por estar.
2: Listo, eso es que no viene, perfecto. Eduardo Bolaños.
4: No, tengo fútbol, lamentablemente.
2: ¿Saben qué? Puedes hacer cagar los dos. Viene eso con el chongo, ¿te das cuenta?
3: Estoy ahí, che, qué injusto. Y yo les recomiendo a todos que vayan porque se matan de risa, de verdad, vayan.
2: Un año que no mangué a
3: Fer Alonso. Ayer me escribió un oyente que me dijo, ay, no sé si ir porque voy a ir solo. Anda solo, un día con quién me senté, bueno. Con un oyente de Nadie Nos Para porque fue solo. Andazo.
2: Tenemos que hacer eso de Matu de las pulseritas, la roja, verde, amarilla en el teatro.
4: Aplícalo.
2: Bueno, mañana 20:45 Café Berlín, livepass.com.ar, las últimas entradas. Y el 10 de julio, mientras juega Paraguay, Senegal, venite a Merlo, que estamos en Joseph Bar con el stand-up astrológico. Si no me escribís, Jueves Fernández Jueves en Instagram, y ahí te mando toda la data para que te vengas a reír. Y este año, en algún momento vas a volver, Beto, ¿no?
0: Okay. Sí, ni hablar.
2: El año pasado vino Beto, subió al escenario, armó su mini stand-up astrológico.
3: Sí, con el atril, todo.
2: Completísimo, nuestro capitán.
0: Sí, y hablando de pase, llegó Martín.
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0: Me dice la producción que a propósito de cierta consigna de ayer, qué canciones escuchaba tu viejo, vos trajiste otra cosa además hoy.
8: No, me equivoco. Lo que me encargaron, lo que le entendía la producción. Que mi hija
0: perfecto
8: elegía 3 temas
0: que vos le transmitiste.
8: Que yo le transmití, exactamente.
0: ¿Y los trajiste?
8: Yo traje, le hice grabar audios. Que no escuché.
0: Perfecto.
8: Son cortitos, le dije.
0: Me encanta.
8: Cortito, no como yo, digo, ayer que me dijeron que estuve larguero.
0: ¿Quién te
8: No.
0: ¿Estás loco?
8: Ah, no, como que hablaba más de mí que de mi papá.
0: ¿Cómo?
8: No, pero mi hijo me dijo, con adiós los niños está todo perfecto, me puso.
0: ¿Tu viejo te dijo que estuviste larguero?
8: No. Yo me sentí larguero.
0: No, olvídate, no.
8: ¿Estuvo todo bien?
0: No. Este pase distendido y es justamente para ser larguero. Escúchame, buena idea. Vamos a escuchar a la nena. ¿Cómo se llama?
8: Mía.
0: Mía, ¿cuánto tiene?
8: Tiene 18, va a cumplir 19 ahora el 25.
0: Y vamos a decirlo, sin ponernos excesivamente sensibles. Cuando vos no estés, estas canciones la van a hacer, sí, acordarse de vos.
8: Sí, seguramente cuando
0: te
8: la escuche me emocione, ¿no? Estoy seguro que me emocione.
0: ¿Y sabés qué canciones eligió?
8: No, sí, nada.
0: Te vas a enterar.
8: No, porque jugamos a eso.
0: Me gusta. A ver, ¿lo tenemos?
4: Bueno, hola, yo soy Mía Sisioli. Y la verdad que esta consigna es la más difícil de todas, porque elegir tres canciones es muy poco para la cantidad de música que compartimos con mi papá. Bueno, la primera diría que obvio tiene que ser una de Gustavo, así que digo Déjà Vu. De hecho, yo me tatué una de las frases de la canción, que es: la poesía es la única verdad. La primera sería esa.
9: Veo las cosas como son.
0: ¿Lo tienes tatuado?
8: Sí.
0: ¿Qué frase que se tatuó?
9: Vamos.

0: yo me di cuenta que Cerati se metió en la generación de ella. Entró con su música. Esta canción es a los pibes les encanta.
1: Cuando decís música es más letra. Letras.
0: Letra y música. O sea, ella eligió esta canción porque es cierto, le tocó. Claro, ella nace en el 2012. Cerati lo había sacado el disco hacía 2 años. Y yo ese disco lo gasté. Era el último disco de Cerati. Después pasó lo que pasó y quedó para siempre como la última obra de Gustavo Cerati. Entonces la escuchó, pero...
1: Claro.
0: Yo cuando salí este tema, estaba solo el tema. Ese tema. Y hasta que salió el disco 3 meses más tarde. Corría en la cinta 1 hora en el gimnasio. Solo escuchaba esa canción. Me enfermo. Lo asumo.
1: Bien. Siguiente, a ver.
2: Y como segunda, capaz a papá le sorprenda, pero No te apartes de mí, de Vicentico. Me hace acordar mucho a las vacaciones. Y no sé, la recuerdo como con mucha nostalgia, esa canción. En nuestras vacaciones siempre escuchamos mucho Julieta Venegas, Miranda, me trae o me lleva hacia esos recuerdos.

0: Si me apuras, este tema de Roberto Carlos.
1: Puede ser, sí.
0: Vos, Carlos, Julito. ¿Es Julieta Venegas, no?
1: No, es Valeria, la mujer de Vicentico.
0: Ah, Valeria Bertuccelli.
1: Pero tienen razón, porque en las vacaciones que nos tomamos, fuimos a Mar de las Pampas, le hacíamos permanente mini turismo ahí a Pinamar, a Cariló, a Gesell. Y el playlist de ella, yo quería saber su playlist, y ella tiene playlist rock, y esta canción salía, entraba siempre, viste que es random. Y entraba y entraba y entraba y entraba, y bueno, tiene una letra muy particular, no te apartes de mí, es uno de los temas más celebrados de Vicentico como solista.
0: Tema de Vicentico es mucho decir, porque no es de Vicentico. ¿Querés escuchar por el
1: original? Sí, dale, cómo no.

0: O sea, es que...
1: ¿Cómo apareció de Roberto Carlos dos veces?
0: Sí, en dos pasos seguidos. Este tema a mí me recuerda mucho a mi segundo hijo. Nace Benito. Nos vamos de... Abandonamos con Caro y Benito en el auto. Fuimos acá en Los Arcos, en Palermo. Ahí lo tuvo Caro. Y... fue muy loco porque había salido en esos tres días que estuvimos de internación, cuatro días, en la esquina había un Easy con una disquería dentro de Jenny, una de esas. Y yo fanático, era la era de los CDs todavía, estoy hablando del año 2012. Y cuando me fui a la disquería, en esos tiempos muertos, y bueno, puedo estar todo el día acá, venía la tía, venía la vieja, venía... Me fui a la disquería y salió el disco del nuevo Vicentico, que traía esta canción. Entonces cuando Caro baja con Benito en los brazos, nos metemos en el auto, ponemos el disco Vicentico, sale esta canción, que es la segunda, el tema 2 era, del quinto disco Vicentico, llamó 5. Y había pasado algo muy especial también, porque 5 meses antes había fallecido mi suegro. Que digamos, a ella era... Estoy colando demasiado, quizás. Y no sé, por ahí está escuchando Caro. Lo último que hizo, el último contacto que tuvieron fue el papá acariciándole la panza. Y salió Benito, que la verdad que fue un embarazo perfecto, ¿viste? Salió con 3 kilos 600, una cosa, una bomba. Y... volver con Benito, ¿viste? Cuando entras a un sanatorio, entran 2 y salen 3, es algo muy fuerte, muy fuerte. Entonces la canción que escuchás en el auto cuando te vas de ese micromundo clínica que tuviste 4 días, es muy poderoso, digo, también, digo, en mi condición de ser padre, la eligió Mía, pero la verdad a mí me recuerda a Benito. Gracias, Mía.
2: Mira, buen amor la niña, ¿eh? Sí. Y tiene una expresividad muy especial, ¿eh? Lo que eligió tatuarse habla mucho de ella, ¿no?
0: La poesía es la única verdad.
2: ¿Qué tal? ¿Qué nos dicen?
3: Hola, Capitán Mesa, Sicioli, la puta madre. Me estás haciendo llorar con estos temas, la puta que la parió. Genio. ¿Querés escuchar?
4: Y como última, le voy a llevar a un recuerdo más actual, que fue en las últimas vacaciones, la canción de Reset de Dante Spinetta. Nada, me la sé entera y nunca la escuché fuera de su auto, así que imagínense. Nada, eso estuvo en loop todo el viaje de ida, de vuelta, para ir al súper, para cualquier cosa, para ir a la playa, estaba esa canción. Besos.
2: Muchas gracias. Bien bolero.
0: Es un temazo. Él lo pone online el 1 de enero. Nosotros nos vamos de vacaciones el 3 de enero. Yo soy muy fanático de Dante Spinetta. Tenía como una expectativa grande de qué iba a hacer de nuevo. Y cuando escuché este bolero, me volvió loco. Y no podía parar de escucharla y le decía a los chicos, discúlpenme, la quiero escuchar una vez más, una vez más, una vez más. La escuchamos 5 veces por viaje.
2: La nena quiso ser amable y dulce.
0: No, le gusta la canción.
2: Sí, porque dio como cuando dijo loop, ya como que
5: es,
2: le pareció
5: es completamente insoportable.
0: Pero mira, tiene, la canción es preciosa. Mira ahora como es hip hop.

0: es una canción de ruptura.
1: ¿Cómo soltás acá en este pase?
0: Sí.
1: ¿Te diste cuenta?
0: Sí, que es como...
1: ¿Qué más que hay acá?
0: Llegás más lejos que el psicólogo.
1: ¿Tenés algo? No sé si más lejos que el psicólogo, pero hay como una cosa de...
0: Bueno,
1: zona libre, ¿no?
0: Vos me abrís la cancha a traer a la familia. Cuando no te traigo a don Ciccioli hablando de Sandro, me abrís el campo para que Mía mete estas canciones.
1: Qué bueno se haya metido Mía en esta historia, ¿eh?
0: Sí, divina. De verdad estoy enamorado.
1: No es para mí.
0: Como todo vale, pero ¿sabes por qué? Porque me permití la sorpresa. Y confiaba en su forma de decir, me encantó como dijo.
1: Muy radial. 40,
0: en 40 segundos todo. Por el mal dije, no sea larguera, ¿eh?
1: Muy radial. ¿Qué nos dicen?
2: Beto, Martín, feliz viernes para todos. Por el fruto se conoce el árbol, Martín. Tenés que estar orgulloso de tu nena. Ah. Abrazo, besa.
0: Sí. Susa. Este es mi regalo del Día del Padre.
1: ¿Qué te parece?
0: Para mí este es mi regalo.
2: Martín, qué exquisitez, escuchar a Dante, ¿no? Siempre que escucho a Dante le encuentro ahí esa influencia de Prince, ¿no?
0: Sí.
2: Pero un viaje musical muy, muy mágico el de Dante, ¿eh? Para seguirlo.
0: Total.
2: Buenísimo, Martín, gracias.
0: Total. Bueno, el Día del Padre, ¿no? Vos pensás que el padre de Dante es Luis Alberto. Y la verdad que ser hijo de... Nunca es fácil cuando tenés a uno de los que está en el Olimpo. Y como Dante salió con su estilo, un estilo muy propio, donde el chabón arrancó con el hip hop, rompiéndola, o sea, saliendo con la música del momento. Y con los discos fueron apareciendo otras cosas. O sea, este bolero llevado al hip hop es una cocina muy personal de Dante Spinetta. O sea, a mí es una canción que me mató, me liquidó. Cuando vino acá de invitado se lo dije. Le quemé la cabeza a toda mi familia, a mis amigos cuando subían al auto porque no podía parar de escucharla. La historia cuenta del reset, que a veces para dar vuelta a la página necesitas borrar todo lo que tenés. Todo eso que no pudo ser, listo, ya está, ya fue. Esta se hizo el padre, sí.

0: incierto.
1: ¿Qué hace Martín Choveto? ¿Cómo están? La verdad que tengo 42 y no tengo hijos, pero me dio ganas de tener una nena, Martín.
2: Ah, no sé.
1: Qué ejemplo, loco. Se nota que sos un gran padre y has criado una excelente persona. Un abrazo grande y feliz día para todos los papás de la mesa, chicos. ¿Se los quiere?
2: Gracias. La verdad que, obviamente, o sea, los hijos. Pero soy padre gracias a... Hoy no estamos en pareja con Carolina, no estamos conviviendo en el mismo techo, pero sí, sí le quiero agradecer a ella mucho, porque fue una... No fue tan fácil que los chicos llegaran a... A veces uno lo va a buscar un poco tarde para la biológica y esas cosas, después de los 30, cuando ya estudió, se recibió, está laburando y de repente, bueno... pero tuvimos la fortuna, ella fue una luchadora para que esos hijos llegaran. Realmente le puso... Y yo acompañé mucho. Fueron 7 años para tener 2 hijos que, de los que estoy realmente orgulloso. Y el domingo, cuando sea el Día del Padre, por supuesto que yo tengo mucha gratitud para con ella. Para vos, Caro, que estás escuchando seguramente.
3: Lo único que la nena, viste, le voy a tirar a pasear al Mercado Central, a Camino de Cintura a la noche, viste, porque es el gen del padre, viste, tiene esa cosa de salir a hacer notas a la... Y sí, te va a salir, este, una... Pues, a la
2: no,
3: salada.
2: Está trabajando ya, pero en el mundo de la moda, o sea, ella está estudiando diseño de moda, pero también canta muy bien, vos sabés que es una tremenda cantante.
3: Y yo quiero. Lo sabemos y la escuchamos.
2: ¿Te acuerdas que una vez la pasamos?
3: Sí.
2: Canta muy bien. Canta muy bien. Y es preciosa.
3: Hay talento, talento.
2: Y también está el gran Benito, ¿eh? Que ojo con Benito, Beto. Si no tenés.
4: ¡Opa!
2: Un cabezazo de Benito en el Monumental.
3: ¡Opa!
2: No, es jugar muy alto, pobre Benito. Le encanta el fútbol, pero deja el alma por el fútbol. Me gusta el fútbol como a mí la música. Que también me gusta el fútbol. Yo tengo el repartido en mis 2 hijos como mis 2. Y 2 mundos favoritos.
3: No, no le pongan presión, obvio. No,
2: no, no, no, no, no. Pero se lo toma con una seriedad que a mí me mata. El chabón. Te me dice, no, vení 20 minutos antes por la duda, por si la Panamericana, porque juegan en todos lados, ¿viste? Hace futsal y hace fútbol de 11. Entonces juega los sábados fútbol de 11 y domingo futsal, todo para Centro Asturiano. Y de repente juegan contra... le puede tocar un equipo de Soldati. Como le puedo tocar, mañana vamos a Lanús. No, el domingo, el Día del Padre. A la hora. Estos del AFA son tremendos. No tienen en cuenta el Día del Padre. Pusieron el partido a la una y cuarto del domingo del Día del Padre. Con lo cual, bueno, vamos a tener que hacer una merienda del Día del Padre.
3: Sí, sí.
2: Con mi viejo también.
3: O sea,
2: ¿viste?
3: Hay Sicioli 3 generaciones el domingo.
2: Sí, sí, sí, sí, sí.
3: Lindo.
2: Hermoso, hermoso. Realmente sí. Es... Es redundante, o sea, uno siente que ya está todo dicho con palabras, que hay grandes canciones que se han escrito. Creo que la de Dante, Águila Amarilla, a Luis Alberto, es una canción superlativa. Que la hizo con Emanuel Jorviler, ¿no? O sea, era Nidia Curiaquey. Pero, bueno, yo estoy muy feliz de tener a mi papá vivo para... El otro día yo te hablaba de la revancha personal mía de...
3: Sí...
2: Del abrazo con mi papá cuando salió Argentina campeona del mundo y de este abrazo que nos vamos a dar el domingo. A la hora en que Benito ya vuelva de Lanús con su fútbol, porque es muy serio, él no falta nunca.
3: No te falta nunca. No importa la hora en que
2: no, se. No, no, no. No, no. Y nada, es de repente uno. Yo aprendí a correrme del eje de mí mismo. A veces somos un poco egoístas, digo. Hasta siendo padres. Y de repente tenés un clic, como decir, no, pará, ya está, yo ya fui, ya me presté demasiada atención a mí mismo. Es tiempo de mirar más allá. A mí me llevó un tiempo,
3: Será tía la hija.
2: Sí. Este tema, Lisa, Gustavo lo escribió 1 año antes de que ella naciera y que efectivamente se llamara Lisa. O sea, nació primero la canción con el nombre Lisa y después le gustó como nombre para su hija. Y yo a Benito le puse Benito en homenaje a Gustavo. Y se lo conté a Lisa. Yo tengo vínculo con los hijos.
3: ¿Ah?
2: Me escribo así y todo. en los años difíciles de Gustavo, todavía en Alcla, ahí estaba internado, fueron 4 años. Y se puso muy contenta Lisa cuando le conté que se iba a llamar Benito. Y fue mi manera de rendir un homenaje a... No sé por qué los rockeros a veces, o algunos músicos, digo, en la vida de uno se transforman en seres tan importantes, ¿no? Que te... Podés tener un día blanco y negro y pones un tema de ellos y te lo transforman en un día de color, ¿viste? Te cambia la onda. Es como el primer mordisco de una pizza, ¿viste? Que te cambia el humor.
3: Eso tiene la música, eso tiene el arte. Me invitaron al show de Serú Girán.
2: Qué lindo. Andá, papo, decir.
3: Me parece que me va a coincidir con...
2: Te agarra con él. Está cerca ahí.
3: David y Pedro, ¿no?
2: Sí, ya lo han hecho.
3: Con una banda.
2: Ya lo han hecho. O sea, en su momento hicieron Lebón Aznar cuando Charlie estaba tocando.
3: Claro.
2: Y fueron unos shows deliciosos. De hecho, hay unos discos registrados. Pero son tan buenas las canciones. Son tan buenas. No sé si el baterista no es el hijo de Moro.
3: No sé. No sé la banda como...
2: El hijo de Moro se toca todo.
3: Sí, ¿no?
2: Como el padre.
3: Estoy muy tentado de ir, pero me parece que me va a coincidir con el...
2: Son muy tempranos los shows ahora ahí en ese lugar.
3: Es 7 de la tarde.
2: Sí.
3: Querido, buen fin de semana, ¿eh?
2: Sí, Beto, gracias por este espacio, ¿eh? Hermoso.
3: Feliz día. Y feliz día a los papás.
2: Feliz día para vos también.
3: A los que estén, a los que no estén.
2: Recién me crucé a tu hijo.
3: Están dando vuelta por acá. Los papás que se fueron físicamente.
2: Totalmente.
3: Chao.
2: Abrazo.
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0: buenas. Viernes. 13 horas 24 minutos. 14 grados 6. 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
2: Bueno, acá estamos. Hola, Maggie, ¿cómo estás?
3: ¿Cómo andan, chicos? Buenas tardes para todos.
2: Espíritu de viernes.
3: Sí, sí, sí, sí. Después vamos a charlar, porque ayer me vi entero el partido de México.
4: Sí, qué fuerte, sí.
3: Bueno, ¿qué crees?
4: No, yo también lo vi. Ah, partido aburrido.
3: Sí, verá, viste.
2: ¿Qué encima, tal?
3: Puse 2-1.
4: Aburrido.
3: Puse 2-1 Corea. No, ni uno metí.
4: Aburrido.
2: Ah, estás con tu prode, vos.
3: Con el prode, sí, sí. Algunos les he pegado.
4: Ah, porque
3: no.
4: Vos estás con la timba. No, yo no, como no jugué nada,
3: no,
4: lo veo, me da lo mismo.
3: Es el de ML que no, o sea, que no, no pones neguita, ¿no? Ese como prode, que te podés ganar órdenes de compra.
4: El técnico mexicano habla como si fuera Guardiola. Está medio agrandado, ¿no? El viejo ese.
3: No, sí.
4: No sé cómo se llama.
3: Hermoso, sí.
4: No tengo idea.
3: No, es tremendo.
4: Está muy creído ese señor.
2: ¿Sí, no?
4: Sí, sí, hizo un par de declaraciones que me sorprendieron.
2: Hay gente que se agranda antes de tiempo. O ya pasó, o sea, nunca vas a hacer lo que vas a hacer y se la creen igual, ¿viste?
4: Capaz que algún día ganan un mundial.
2: Hoy,
3: Javier Aguirre.
2: Javier sí, Aguirre. Se la cree, pero lo van a sacar. Cuando termine el mundial va a quedar Rafa Márquez a cargo de la selección. Ya lo sabe.
3: Está bien, bueno, pará.
2: Salvo que sea campeón del mundo.
3: Llega a ser campeón del mundo. Y
4: sí. No, pero pará, si es, con este equipo México no puede ser campeón del mundo. Sería rarísimo.
2: No.
4: Hay mínimo. Hay 5 equipos que lo aplastan a México.
3: Está bien,
4: como
3: bueno,
4: mínimo,
3: pero está
4: 5,
3: bien.
4: 10
3: igual
4: equipos.
3: Ya está clasificado a 16avos.
2: Es obvio que en un mundial era encantado.
3: Primero.
4: Lo tendrían que ayudar demasiado.
2: Era encantado que en un mundial donde sos anfitrión.
3: Igual no entiendo por qué. Porque ayer me puse, viste, a mirar quién cruzaba con quién. Viste que, o sea, Argentina cruza con el grupo de Uruguay, España. Sí. México cruza con el tercero de, puede ser, de alguno. ¿Por qué algunos cruzan con tercero y otros con segundo?
4: Y porque si no, no da la cuenta.
3: Sí,
4: porque
3: ya
4: no
3: sé,
4: son,
3: pero
4: viste,
3: porque,
4: que
3: o sea,
4: es, bueno, no es parejo.
3: Sí, está bien.
2: Agrandaste el mundial.
4: Igual, perdón, pero.
3: Debería.
4: No es México
3: el
4: anfitrión.
3: Campeón del mundo, cruzar con el tercero por haber. O sea, en este caso es Argentina, pero.
4: Pero hay menos terceros que primeros y segundos.
3: Está bien, pero ¿por qué México? Porque es anfitrión.
2: Míralo así.
3: Bueno, Argentina campeón del mundo.
2: Marcelo Bielsa.
4: Nos odian, madre.
2: Marcelo Bielsa, en Japón, Corea.
3: Esto es infantino.
2: Hubiera seguido en el mundial con estas reglas.
3: ¿Qué regla?
2: Argentina no sigue en primera fase.
4: Mejor que no fuimos en primera ronda ese mundial porque
3: bueno,
4: era un desastre.
3: Está bien,
4: ese equipo.
3: Está bien, son 8.300.
2: Eran unos nombres propios.
4: Era un desastre ese equipo, de la peor selección que tuvimos.
3: No, esa. Si tuvimos
4: en el mundial, no hablo de la selección. Todos te dicen, no, pero las eliminatorias las ganó. Pero no hay estrella por ganar eliminatorias,
3: no,
4: chicos.
3: No,
4: las estrellas
3: no,
4: son por el mundial.
2: No, llegaron.
3: No, pero había, o sea, todos creíamos que podíamos
4: sí,
3: ser.
4: Sí, pero.
3: Porque
4: no,
3: nos ilusionó.
2: Era el equipo de mejor eliminatoria había hecho.
3: Sí.
2: Bueno, con jugadores en su pico de rendimiento, pero venían fundidos de la temporada y Bielsa los mató con triples turnos.
4: Escúchame, el 86 hicimos una de las peores eliminatorias que la gente quería que se vaya a Bilardo.
3: Sí,
4: y los jugadores 2 meses antes, hasta
2: claro,
4: Maradona
2: sí,
4: lo querían echar y salimos campeón.
3: Sí, por eso.
2: Pero
3: sí,
2: hubo partidos finitos, porque vos decís. Igual nada, a lo que es el reglamento actual. Digo, a veces como Bielsa con el reglamento actual, la selección hubiera seguido en el mundial.
3: Bueno,
2: y por ahí hubiera crecido.
3: Pero eran menos selecciones.
2: Le
3: solo
2: sobraban
3: 48.
2: Jugadores.
4: Y aparte no estaba agachado. Miraba para arriba Bielsa todavía en esa época.
2: No, se agachó. El momento que era.
4: No, pero ahora está. Para mí mira el piso todo el tiempo. Parece que tomó fentanilo. ¿Viste eso que están agachados en Filadelfia?
2: No.
4: No, pero ¿por qué está todo el tiempo agachado, señor?
2: Al Scaloni también se agacha.
4: No, Scaloni es amable.
3: Igual tenés que tener patas para agacharte.
2: Tenés que bancártela.
3: Es bancártela. Scaloni es
2: más flaco, Bielsa. Está más flaco.
3: Sí, pero hay que bancársela. Intenta agacharte.
2: Yo sé.
3: Es
2: imposible.
3: Es difícil.
2: Muy difícil. Scaloni se agacha.
4: ¿Cómo es difícil agacharse? No entiendo. ¿De qué?
3: Claro, digo, para.
4: Yo hablo de la. No hablo de cuclillas. Hablo de la que él baja la cabeza, no del. No, pero yo estoy hablando de que él pone la cabeza para abajo.
3: Se agacha de.
2: Él está cabizbajo.
4: Claro. Agacha la cabeza.
2: Lo que pasa es que Marcelo nunca te va a mirar a los ojos.
4: No, ya me di cuenta.
2: Es un tipo que la verdad es muy, muy honesto, muy sincero, muy. Tiene un montón de virtudes que todo el mundo le ha marcado a través del tiempo. Lo he conocido, fui a muchas conferencias de Bielsa.
4: ¿Te miró?
2: Jamás. Inclusive, una vez tuvimos un mano a mano así bastante... que se puso áspero. Él dirigía a Vélez. Vélez iba ganando 3-0 y Ferro le empata 3-3 en el segundo tiempo. Con un Chilaver que estaba... ¿Viste que Vélez cuando lo agarró Bielsa no le iba bien al comienzo? Porque pasaron de Carlitos Bianchi y de Piazza, que eran fútbol tradicional, a Marcelo, que me contaba Cristian Macedas en su momento. Estuvieron 40 días entrenando con Bielsa sin hacer fútbol. Hacían reducidos. No hacían fútbol. Al día 41, con los malos resultados, aparece Chilaver, le dice, che, podemos hacer fútbol. dejanos jugar en la nuestra, que no nos está yendo bien. Bueno, y Bielsa se dio. Este Bielsa, que a mí me mata, porque además es un Bielsa profundizando esa locura medio inexplicable de científico loco. Es medio como un científico
3: para mí
2: loco.
3: Es como que está, viste, cuando alguien está como. ¿Viste? Como que alguien está como hinchado la bola. Que...
2: Estamos mostrando una nota donde mira para. ¿Qué están observando él?
3: No, él
4: sí,
3: no.
4: Sí, bueno, para mí todo se exagera con Bielsa.
3: Yo, a ver,
4: todo.
2: Para, mira esta nota.
3: Sí.
2: No mira nunca.
3: No, yo te digo, tuve la oportunidad de estar en el 2004, en los Juegos Olímpicos en Atenas, que fueron a la Villa Olímpica. Y se sentó con nosotras en una mesa. Muy divertido, Marcelo. Muy divertido. Nos charlaba.
2: Personaje total.
3: Personaje, pero nos charlaba, estaba contento. Él decía que estaba muy contento de estar en la Villa Olímpica, hablando a su estilo. Pero sí, y nos contó una vez que la mujer le decía, ¿por qué pones a tal? Como riéndose, la mujer jugaba al hockey, contó que de chica había jugado al hockey.
2: Sí.
3: Y muy, muy simpático. Que decíamos, es un crack, estaba como feliz de la vida.
2: A ver, es un tipo que es muy rico en sus explicaciones.
3: Amigo de Cachito Vigil.
2: Yo me quedaba hasta el final de las conferencias de prensa porque Bielsa respondía hasta la última pregunta, hasta que el último periodista, y nos quedamos Ariel Cernosiaín ni yo, me acuerdo, que Ariel lo escribió en el libro. Que quedábamos él y yo, y lo teníamos para nosotros a Bielsa. Y ninguno de los dos abandonaba para que quede mano a mano. Porque él decía que mano a mano nunca le iba a dar la diferencia o la ventaja a alguien. Que a todos quería darle igualdad de condiciones.
3: Y él seguía siempre hasta el final, ¿eh?
2: Pero yo digo, hay algo, digo, porque todo el mundo te habla de un Marcelo Bielsa muy honesto, un hombre de valores, un hombre, un estudioso del fútbol. Podés criticarlo, ¿no? Pero es una línea dentro del fútbol. Es una línea. Que encima ha dejado huella en algunos equipos. Ha ganado campeonatos. Pero esta incapacidad que tiene de mirar a los ojos es digno de un análisis de un psicólogo. Porque yo no sé cómo será con los jugadores en el mano a mano. Pero recién vos lo mirabas con el entrenador, con el periodista. O quizás es con el periodismo que le pasa. No los puede mirar a los ojos. Porque
4: yo creo que de chico los padres lo deben haber cagado mucho a pedos. ¿Viste cuando tu papá te cagaba a pedos y vos bajabas la cabeza y te decía, mirame cuando te hablo?
3: Sí.
4: Y vos ahí tenías que levantar. Para mí le dijeron mucho eso de chico, entonces se hinchó las bolas de mirar.
2: Yo hice mucho predio de Seiza. Por trabajar acá, hacíamos la pelota no dobla y nos encontraba a cubrir la selección. Entonces veníamos de pasarela, 4 años de pasarela, donde pasarela te intimidaba con los ojos, era el Kaiser.
3: Sí.
2: Bravo. Y encima, pasarle al costado, te ponía al Tolo Gallego, que si bien siempre fue más simpático, en ese momento estaba alineado a que los periodistas son enemigos. Como le pasa a todo el mundo, o sea, a varios técnicos le pasa. ¿Te acuerdas que pasarle llegó a poner lonas para que no veamos los entrenamientos en el Mundial de? Ahora ya se implementó que ya no, nadie vea nada.
5: Pero escúchenme lo que les voy a decir. Si ustedes juegan así como jugaron hoy,
2: no mira nadie a los ojos.
5: De aquí al final del campeonato, van a tener el premio que merecen. Yo ahora ya sé que no, nada los serena. Porque se mataron por el partido, lo merecieron y no lo consiguieron. Acepten la injusticia, que todo se equilibra al final. faltan 9 fechas. ¿Son 9? Si nosotros jugamos así las 9 fechas, no les quepa duda que van a tener la respuesta que merecen. Aunque les resulte imposible, no reclamen nada. Traguen veneno. Fortalezcanse que jugando así las 9 fechas que faltan, van a obtener lo que merecen. Los felicito, muchachos, a todos, a todos.
2: Impresionante, cuando dijeron Marcella.
4: ¿Y qué pasó después de las 9 fechas que jugaron?
2: No me acuerdo.
4: Parece que no ganaron.
2: Pues es que hay que contar para los que no vieron. El tipo va dando de a 5 pasos para un lado y para el otro. Los jugadores están sentados en el vestuario.
3: Ay, sí, los mira, ¿eh? Los mira. Como también miró a los periodistas cuando bancó a Uruguay. Y cuando fue a Estados Unidos después de la Copa América y
2: le cuesta mirar los ojos.
3: Está bien, no sé, pero ahí se calentó y bancó.
2: Está pensando un pensamiento superior. ¿Qué sé yo? Welcome to the jungle.
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Los Redonditos de Ricota Rock and Bob. Pasamos a Ilia Curiaquian de Valderramas. 13:58.

0: Ilia Kuleka de Valderramas, año 2000, cuando salió el álbum Leche. Hace poquito, en una entrevista, Manuel Horviller decía que si hubieran compuesto ese tema, este tema, en estos años, seguramente hubieran tenido a Jennifer López haciendo el featuring. Que fuera de joda, como que muchas distancias se acortaron con esta cultura de la aldea global y de los artistas que se hacen un espacio para un artista como Kuliaki, que además también es de internacional, ¿no? Anduvieron acá por allá. Grabaron con los Earth, Wind & Fire, por ejemplo, por tirar. Y han tenido grandes invitados en sus discos. Bueno, son las 14:02 minutos. Un día como hoy, en 1884, fallecía el ídolo del actual presidente de la nación, Juan Bautista Alberdi. Lo tiene allá arriba. Hay algunos que dicen, bueno, no es tan Alberdi.
1: Pensé que era Palermo el ídolo.
0: Y hay un descendiente de Alberdi que está por los medios dando unas entrevistas donde cuenta cosas tremendas. De...
1: Pero ni lo conoció.
0: No, no.
1: ¿Cuántos años tiene?
0: No, dice que al comienzo del... Antes que se llame Libertad Avanza, lo conocí y se frecuentaban por liberales los dos.
1: No sé si la gente está muy interesada en general en escuchar chimentos de Alberdi. Porque
0: no. No, pero este descendiente de Alberdi en realidad cuenta chimentos del presidente.
1: Ah, pensé que de Alberdi.
0: Y son muy fuertes los chimentos que cuenta.
1: ¿Qué contó?
2: ¿De Alberdi?
0: De todo.
1: No, de Milán.
0: Muy intimidades absolutas.
1: Mirá vos.
0: Sigo. Se aprobó la ley antitrapitos que propuso Jorge Macri. Fuertes sanciones y cárcel hasta de 2 meses.
2: ¿A los trapitos?
0: Le puedo hacer un punteo sobre este tema. Boca Juniors oficializó la contratación del Vasco Robarrena como nuevo entrenador.
2: Bueno, pero ya lo había contratado.
0: Sí, ya lo sabía. Bueno, pero ahí se firmó el contrato. Metió el gancho. Darío Herrera debutará como árbitro principal en el Mundial 2026 para dirigir...
1: Barraca Central.
0: Bélgica-Irán.
1: Ah.
0: Irán. Por la segunda fecha del Grupo G. Irán, que está muy paranoica con los fallos, ¿viste? De jugar este Mundial. Así,
1: y porque lo hacen ir y venir de México.
2: Está en,
1: ¿no?,
2: México, claro.
0: Y le toca. Y, ¿cuáles son las especulaciones que hace un iraní? Oh, el árbitro argentino. Ah, y el presidente es amigo de Donald Trump.
1: Che, igual pará, con los árbitros, con todos los árbitros nunca ganaron nada tampoco. No es
0: claro,
1: ahora,
0: lo que
1: Irán,
0: no sabe
1: le,
0: que...
1: Le quieren sacar la copa a Irán.
0: Herrera responde a Chiquitapia que no se lleva muy bien con el presidente. También. Es la otra que... Hay que investigar, ¿viste? O sea, bueno, uno se puede ofrecer como un asesor de la selección de Irán o no. ¿Por qué no? Hoy es el Día Internacional para la Eliminación de la Violencia Sexual en los Conflictos. ¿Qué nombre?
1: No, ya el nombre no se entiende, pero estamos a favor.
2: La violencia sexual en los
0: hoy,
2: conflictos.
1: En las guerras.
2: Las guerras.
0: Es el día ideal. El día ideal. Hoy es el Día Internacional para la Eliminación de la Violencia Sexual en los Conflictos.
1: ¿Por qué no pusieron en la guerra? Así sabemos si es eso o no es eso. Porque conflicto puede ser
2: que
1: entre
2: el conflicto
1: vecinos.
2: En tu casa, claro.
0: ¿Cómo podríamos haber abreviado este día?
1: Día Mundial lo contra los abusos sexuales en la guerra.
2: Contra los abusos sexuales.
1: Claro.
2: En donde sea.
1: Pero es un pelotudo el que pone esos nombres, claro. Nunca se entiende nada.
2: Sea en la guerra o estás en tu casa, no dejas un abuso sexual.
1: No, pero habla de lo. No es que te peleas con el vecino y te comes a la mujer, no. Esto es.
2: No, abuso.
0: Claro, lo sé.
2: Pero
0: no,
2: claro, esto es supuestamente en la guerra. Porque
1: claro,
2: es distinto el abuso en la guerra que
0: bueno,
2: estoy en mi casa, entra uno y me
1: no,
2: abusa.
1: No, sí, es distinto porque invaden un país. Y,
2: no, está
1: y,
2: bien, pero no dejas. El abuso es el mismo, digo. Contra el abuso sexual y listo.
0: De verdad que sí.
1: Bueno, no, está bien, una es un hecho individual.
0: Pues si no, pareciera como que de otra forma sí está permitido.
1: No, pero una cosa es un ejército que entra en un país.
2: Hola,
1: no.
2: ¿Qué tal?
1: Y viola en masa un montón de mujeres.
3: Yo puse la efemería.
2: Ah, bueno, no, explícate.
1: Por favor, ¿puedes arreglar esto?
3: Son a los conflictos bélicos o a las situaciones como dictaduras, digamos. O sea, porque hay un ensañamiento específico con la figura de las mujeres en ese tipo de conflictos. Violaciones, torturas, obligarlas a parir, no obligarlas a parir y todo ese tipo de
2: bien,
3: cosas.
2: Perfecto.
0: Okay, perfecto.
2: Gracias,
0: Sofi. Gracias, Sofi. Gracias.
1: El nombre está mal, Iván.
0: 14:06.
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2: Temazo. La vi parada ahí. Antes los discos, acá cuando se editaban, venía con la traducción, la vi parada ahí. Saw her standing there. ¿Vos sabías que, esto se lo juro por mis hijos, en un verano del 1990, Charly García estaba, cayó en un bar donde había instrumentos, se puso a tocar y yo hice pandereta de la versión de la vi parada ahí. Mirá. Charly ni cuenta se dio que era yo, creo.
3: Pero vos le avisaste que estaba con la pandereta.
2: Yo toqué con Charly. Bueno, nos vamos hasta Dallas, porque ahí está Esteban Edul. Aplauso para Esteban Edul.
4: ¡Bravo!
3: Merecido.
2: Cubriendo el Mundial. Hola Esteban, ¿cómo te va?
5: Gracias, gracias. ¿Cómo andan? ¿Todo bien? Es lindo ser recibido de esta manera. Muy bien, acá disfrutando de una jornada de lluvia y que cuando me levanté, el celular, según las antenas, detectan naturalmente dónde estás, nos mandó alerta de tornado y de lluvia fuerte para que no estemos en la calle a las 11 de la mañana, acá ya son 12 y 20, así que eso ya pasó. No terminó siendo tan fuerte, pero para mostrarles un poco cómo funciona acá el servicio meteorológico, alerta al celular para que todos estemos atentos. La verdad que terminó siendo solamente una lluvia que está pronosticada. Mira, para hoy y también para mañana.
4: ¿Y temperatura, perdón, porque lluvia con calor?
5: Mira, para la temperatura, sí, hace lluvia con calor, pero sí. De lo que fue la jornada de ayer, que era imposible estar al rayo del sol, que te calcinabas, nada que ver, hoy estás en remera y está fantástico, lo que pasa es que se va generando algo de humedad, y el día de partido aparentemente va a ser mucho calor, y tengan en cuenta que el partido es a las 12 del mediodía, pero el estadio, ayer se los contaba, como es techado y tiene temperatura ambiente, no se sufre.
2: Bueno, Feynman, que está en contra de los meteorólogos, esto es para demostrarle que también afuera, en Estados Unidos, primer mundo, pueden pifiarla, la alerta de tornado. No sé qué generó en vos, Esteban, ¿te asustó un poquito la alerta de tornado?
5: No, a mí la verdad que no, pero sí había que estar atento. Yo sé que mis compañeros que estuvieron en Kansas hace algunos días, en un momento en el hotel los hicieron bajar a una zona de resguardo, que no era un salón de un hotel, no tenía nada especial, pero para que no estén en la parte más alta por si el viento generaba algún tipo de peligro. No ocurrió absolutamente nada, pero las precauciones las van tomando, y a la selección, que parte del campamento que tiene lo valló con lonas, no por nada, pero si los jugadores salen, están hablando por teléfono, están tomando mate en un balcón y la gente les grita, o incluso las cámaras pueden hacer un zoom y están en un momento íntimo, entonces pusieron como lonas.
2: Como en los tiempos de pasarela.
5: Claro. Pero bueno, me parece ahí que era más una cuestión combativa contra la prensa, de que no se vea el entrenamiento. Acá tiene que ver con otra cosa, tiene más que ver un poco con la privacidad de ellos en los momentos libres. Esas lonas se volaron, no quedó nada. Las vallas y todo. La segunda vez que pasó lo mismo, levantaron las lonas para que no se embolse.
2: Claro, otra onda. Vos, por ahí eras muy pequeño, ¿te acordás? En Francia 98, la conferencia de prensa de todo el plantel tomó la palabra el Cholo Simeone tomó la palabra.
3: Pero es posterior eso, me parece.
2: No, es en Francia.
3: ¿En Francia?
5: Es en Francia, sí.
2: ¿Por qué fue? Ahí. ¿Te acordás?
5: Mira, yo creo que fue porque un periodista, yo era chico pero ya apasionado por el deporte y quería estudiar periodismo. Tengo entendido que un periodista, incluso creo que me acuerdo el nombre, había hablado de un doping positivo.
2: Sí, señor. Para ver. Y yo me acuerdo que le hice nota al doctor Otmaro Rosés, que era el de la Facultad de Medicina, que había hecho todos los doping previos al viaje a
3: Francia. No, yo me confundí con la que hizo después, más adelante, de Messi, que no iban a hablar más con el periodismo. Pensé que hablabas de eso.
5: Claro, pero fue parecido, porque ahí se habló de algún consumo por parte de la Bessi. Así que mira, los hechos fueron muy lejanos en el tiempo, pero lo que ofendió a los jugadores fue algo similar.
2: Bueno, vamos a la hora. ¿Hay buenas noticias para la selección argentina?
5: Sí, hay buenas, porque hoy Montiel entrenó con normalidad, porque hoy Tagliafico entrenó con normalidad, el resto de los jugadores ya lo viene haciendo desde antes, y es como que el abanico se sigue abriendo para que Scaloni pueda usar a todos los jugadores. Que Montiel igualmente se haya perdido dos entrenamientos, y que Molina los haya hecho, y que el titular sea Molina, y que en el partido anterior hayan jugado 45-45, a mí me hace creer que Molina está por delante.
2: Así arranca Molina.
5: Es un cambio que yo me imagino, sí. Después, Lisandro Martínez, que había tenido un golpe lumbar y eso le hizo perder un entrenamiento, de vuelta practicando con normalidad.
4: Bien.
5: Así que va a sostener su titularidad, un jugador que es fantástico y que el cuerpo técnico lo eligió, y es importante que esa elección tenga continuidad. Así que Lisandro sigue de titular. Entre Medina y Tagliafico, acá está el tema. El titular, obvio que es Tagliafico, la lesión lo complicó, viene de un desgarro, pero ya está bien. Si me preguntás a mí por cómo jugó Medina, unos días más de descanso y de recuperación para Tagliafico sería asegurar la bocha, y yo creo que el cuerpo técnico puede pensar en asegurar la bocha, así que a pesar de que esté recuperado, ahí podría seguir Medina. Y la duda...
4: Pero pará, te hago un paréntesis en el lateral izquierdo. Juega sí. Medina... Pero ahí se ve que puede llegar a entrar Tagliafico un rato como para sumar minutos.
5: Sí, puede pasar, puede pasar. Si lo ven bien físicamente, puede pasar. Él es el titular, pero bueno, ahí tienen que decidir. O sea, puede pasar si no hay ningún riesgo de la lesión que ya tuvo. O sea, riesgo siempre hay, pero no de reincidencia o de retroceso en la lesión. Si lo ves bien, en ese caso sí.
2: Decime si estás de acuerdo. A mí me da la sensación que si Juan Medina es un jugador que, a ver, con un solo partido o dos, de que vimos también el amistoso, es como que sentís que te clausura la zona, que va a marcar bien.
5: Sí.
2: Pero Tagliafico te va a jugar de tres. Y de tres significa que se va a asociar más al trabajo en el medio campo.
3: Tagliafico te clausura también si no lo pueden pasar.
4: No lo pasa nadie. Sí, claro. Es un animal.
2: No estoy diciendo que no. No me dejaron terminar.
5: No. El biotipo de Medina es el de un marcador central.
2: Claro,
5: jugando a la izquierda.
2: Eso quería decir.
5: La vocación defensiva la tiene, y después para pasar al ataque no lo hace con naturalidad. Lo hace porque la jugada lo requiere, pero no es un juego que vos le tirás un pase largo y la va a correr, claro, el famoso pase al vacío que piden los técnicos.
2: Claro.
5: Tagliafico te hace la doble.
2: Claro.
5: Y es verdaderamente el puesto de Tagliafico. Pero la verdad que Medina anduvo bien. Y a mí me da la tranquilidad de que si no lo ven fantásticamente recuperado, Tagliafico juega Medina y no hay demasiado tema.
2: Ok. ¿Y la mano del Dibu?
5: Sí. La mano del Dibu, fantástico. Fue mejorando todos estos días. Se infiltró para el partido. No lo necesita durante los entrenamientos. Cada día que pase es a favor de dos cosas: que el callo ese sobre la fractura sea más sólido y que la inflamación baje, y al bajar la inflamación tiene más movilidad. Así que es como que cada día que pasa le juega a favor, por decirlo de alguna manera.
2: Esteban, la última de mi parte. Ayer acá fue un día tremendamente movido por todo lo de Florencia Peña, a partir de lo que ya sabemos. ¿Se sintió, hay algún eco del plantel o los entrenamientos son normales como si nada hubiera pasado?
5: No, mira, yo sé que a la familia Messi la situación los conmovió. También cuando Messi dijo que había algo que lo había tenido muy mal, abrió la puerta a que se sepa. Andá a saber si fue voluntario o involuntario, una cosa como, no digo que un secreto, pero que ellos habían decidido que se mantenga sin darse a la luz, y él abrió un poco la puerta, y hasta yo sé que a Jorge le afectó desde el lugar en donde está, desde su internación, que públicamente se sepa, le afectó en su ánimo.
2: Ah.
5: Por supuesto que después todo lo que vino es irreproducible, porque
2: total,
5: se les recontra, fue larga, y pero bueno, mira, hay una cosa que tiene Messi que es centrado, creo yo, porque esto no sé qué va a pasar, hasta para enojarse, porque otro futbolista, y más con el poder que tiene él, del poder que le da que la gente lo ame, podría tirarle más barro a quienes se equivocaron, porque si Messi sale y dice A mi familia le hicieron daño, mis hijos sufren, no me gustó, se desubicaron. Hasta profundizaría las críticas a quienes se equivocaron largamente. Ahora, yo no lo veo en esa postura, no lo veo. Él estaba muy contento de que todo el grupo lo contuvo, porque vos pensás que había 70 personas conviviendo en el momento. Es muy difícil tener un secreto en el fútbol. Es un secreto sobre la persona más popular del mundo. Y había 70 personas que sabían lo que estaba atravesando su padre, y en el mundo del periodismo mucho más, pero solo su compañero, y nadie dijo nada.
2: Total.
5: Y eso habla de cómo funciona el grupo. Bueno, ayer estuvo un poco afectado, hoy la historia es distinta. Tengo entendido que la familia en las próximas horas o el día anterior del partido va a llegar a Dallas, va a estar su mujer, van a estar sus hermanos, va a llegar, como hacen siempre, van a tener la misma modalidad. Y naturalmente, como están todos, rezando de que su papá esté de la mejor manera posible.
2: Totalmente. Bien. Esteban, buen fin de semana, ¿eh?
4: Besos.
5: Gracias, buen fin de semana. Besos, Mag, besos, saludos para todos.
2: Esteban Edul, desde Dallas, donde la selección argentina va a jugar los próximos dos partidos, el lunes, frente a la selección de Austria, y el sábado que viene, contra Jordania.

0: en Rock and Pop, Depeche Mode, Strange Love, a las 14:31, soleado, hermoso viernes en Buenos Aires, con 14 grados de temperatura. 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
13: Uy, qué lindo tema, Ataque, del segundo álbum del Cielo Puede Esperar. Vuelve a casa, Ataque. 77. 20 minutos.

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1: El momento de presentar a Severo Argentino Benítez, el abuelo de todos.
2: No, yo no soy tu abuelo.
1: ¿De todos?
2: No, ¿de quién?
1: Todos los
2: Si yo no los conozco.
1: Bueno, ¿qué? La gente te requiere.
2: ¿Los Scoopers?
1: Todos me preguntan por la calle, ¿cómo es Severo? ¿Cómo es? Y digo, divino.
2: ¿Pero quién te pregunta? ¿Quiénes
1: todos,
2: son?
1: Todos.
2: ¿La policía?
1: Mucha gente escucha este programa.
2: ¿Cómo anda, Mónica?
3: Me robó los anteojos.
2: ¿Quién? No, porque pensé que eran los míos, no son los míos, eso.
3: No encontraba mis anteojos, Severo.
2: Hoy no veo nada yo.
1: ¿Y usas anteojos de mujer ahora? ¿Severo?
3: No sé.
2: ¿Qué sos, muñeca quebrada vos? ¿Qué haces el gesto con la muñeca?
3: No, estaba buscando los anteojos.
1: Te digo, la verdad, si descubriste algo a esta altura de tu vida, disfrútala, sé feliz.
3: ¿Qué dice?
2: No sé, y parece que se hizo maricón. ¿Querés contar algo, pibe?
1: No, yo no, vos.
2: ¿Querés contarle algo a los Scoopers?
1: No, vos que te confundiste.
2: Kubloofers. Los que escuchan el programa le dicen los Scoopers.
3: Los Kubloofers.
2: Él dijo recién los Scoopers. No sé por qué, no sé qué escupen.
1: No, acá, la previa de la selección, con mucho nerviosismo para el lunes, con Austria. Nos agarran el horario del programa.
2: Pero si son Austria son malísimos, pibe. Austria.
1: No eran tan malos.
2: Lo único que tienen es un poco de nieve. ¿Qué hay en Austria? No hay nada.
1: Tienen mejores y peores generaciones. No tienen bien.
2: Jugaban al vóley, piba, vos que jugaste al vóley. ¿En Austria son buenas jugando al vóley?
3: No, hockey. No tengo. Creo que no. Nunca jugué contra Austria. Creo que no deben tener a mi hockey.
1: Cero.
3: No.
1: Alemania sí juega.
3: Alemania sí, potencia.
1: Ah, bueno, pues están ahí nomás.
2: Pero no podés comparar. Bueno, hay algo que los une.
1: Sí.
3: Entre Ucrania también he jugado.
2: ¿Ucrania?
3: Sí.
2: ¿Juegan al vóley?
1: Sacrificadas, ¿no? Es un equipo físico.
3: No sé, no eran buenas. No.
2: Mirá lo que dice, es un deporte. Todos son todos físicos. Si es lo principal, si no te entrenas, no podés competir.
3: No, sí, pero no.
2: Ese es el típico comentario del que no sabe un carajo de deporte. Dice que el atleta que corre los 100 metros es físico. No, boludo, va en bicicleta, claro.
1: No, me da que
2: por
1: es un equipo
2: favor.
1: Que no tiene tanto juego, tanto talento y lo suple con entrega física. A eso
3: sí,
1: me refería.
3: Sí, qué sé yo. No, acordate que el hockey es muy técnico. O sea, si no
2: hablan pavada en los medios de comunicación.
3: Sí, bueno.
1: Bueno, te la agarres hoy.
2: Después pasa lo de Ludmila Peña, que habla pavada. Dicen cualquier cosa.
3: Florencia.
2: Son mentirosos.
1: La pechocha.
3: Florencia. No Ludmila.
2: El pachacha.
1: La pechocha le decían. Cuando empezó en la tele.
2: La panocha.
1: Sí.
2: La pachocha.
3: Pechocha.
1: No, la pechocha. Pechocha. Bueno, Severo, ¿qué tal? ¿Cómo viene tu fin de semana?
2: Y tengo el bar ahí, puse en el puesto diario, el bar para los viejos que vienen a ver los partidos del Mundial.
1: Ah, mira, hoy tenés a las 0 horas el partido de Paraguay.
2: Están todos dormidos a las 0 horas, ya no me consumen, los echo.
1: Y pero te cambias el público.
2: No, es hasta la noche, los viejos después se empiezan a dormir.
1: ¿No van pendejos a hacer la previa ahí?
2: No, pero si hay un olor a pizza ahí, te digo, se me juntan 30 viejos a ver los partidos.
1: Pero
2: no es para la juventud, pibe.
1: Podés sacar un...
3: Hoy ponés, para, hoy tenemos, acá estoy, hoy tenemos Estados Unidos, Australia a las 4 de la tarde. ¿Lo vas a poner?
2: Todos, paso todos los partidos.
3: Ah, Escocia, Marruecos a las 7 y el 9 y media,
2: porque
3: Brasil,
2: me enganché.
3: Para... Brasil, Haití, los viejos que hacen, ¿lo ven a las 9 y media o ya están liquidados?
2: Y algunos están liquidados. Si veo que están consumiendo, les tiro ahí un poncho o algo y sigo.
1: ¿Hacés
2: si
1: alguna no promo, voy? Algún pack así que está el menú, quédate a ver el partido de Estados Unidos?
2: Tengo el BP.
1: ¿Cuál es el BP?
2: Son dos vermuy y un pete.
3: ¿Qué?
2: Porque el Tanito Migliotti trajo dos travestis que conoce él.
3: Ay, no, dale.
2: Y es el... ¿Sabés los viejos cómo se apuran a tomar el vermú? Se vuelcan de lo desesperado que está.
1: ¿Desesperado?
2: Porque yo les vendo el Viagra, todo. Vendo pañales.
3: Ay, qué
2: Porque
3: bueno.
2: En el partido de Argentina se ponen nerviosos y se hacen encima.
1: Sí, escúchame.
3: No,
1: ¿qué haces con la transmisión? ¿Subiste el volumen o transmites?
2: Y lo mismo, si son todos sordos, ¿no?

0: escucha nada. Yo pongo tango. Yo pongo el partido y pongo tango.
1: ¿Qué no pones? ¿De tango qué pones?
0: De todo, mira, le pongo acá, yo tengo. Porque yo tengo Spotify.
1: Bueno.
0: Que
1: bueno.
0: Están todos los discos no del chivos, mundo.
1: No hagas chivos gratis.
2: ¿Qué? ¿Qué chivo?
0: ¿Qué chivo? ¿Qué pasó?
1: Sí, Spotify es una marca, loco.
0: Spotify. Yo tengo Spotify. Mira, pongo Goyeneche con Aníbal Troilo.
1: Ya lo pusimos ayer.
0: ¿Qué pusiste ayer, vos?
1: Con Beto Casella, lo pusimos.
2: No. Ah.
0: ¿Esto pusiste?
1: No, pusimos La Última Kurda.
0: No, sí, este es sur.
2: Él no está con Beto.
0: ¿Pero qué? ¿Tuyo el tango? Ya no lo puedo poner si lo pones vos.
1: Te quiero decir que justo ayer lo pusimos. Lució bastante.
0: Pero si vos pones Conjuntos Rock acá. Que están todos palopeados.
1: En el pase con Beto, que es el momento intermedio del final de su programa y comienzo del nuestro, ahí pusimos al polaco Goyeneche.
0: Sí, son todos maricones. Estaba Michael Jagger. Se juntaba con el otro, con David Awawi, que le dicen que le ponía un tutú y lo subía a UPA.
1: Pusimos Adiós Nonino de Piazzolla.
0: ¿De quién?
1: De Piazzolla.
0: No, pero eso no es tango, pibe.
1: Astor Piazzolla no es tango.
0: Piazzolla no es tango, pibe.
1: Dejate de joder.
0: Esto es tango. Piazzolla. La Piazzolla, sí. No, Piazzolla no es tango.
1: Por favor.
0: Piazzolla destruyó el tango.
1: Por favor.
0: Si vos decís que Piazzolla es tango, no sabés nada de tango y no me hagas enojar, porque te pego un cachetazo. Mónica, que se calme porque le pego un cachetazo.
1: Para mí Piazzolla fue el número uno. El uno.
0: ¿El número uno de qué?
1: En el tango.
2: No sé, yo sí el uno, pero es un grande.
1: Fue Piazzolla. El Messi del tango.
0: Era grande de edad. ¿Qué va a ser grande? Arruinó el tango.
2: ¿Para vos quién es?
1: ¿Quién es el uno?
0: El polaco Goyeneche.
1: Bueno, ese cantante, querido. Me está hablando de puestos distintos.
0: Aníbal Troilo, pibe, ¿qué me estás hablando? Me estás haciendo enojar. Yo le pegué un cachetazo a Gatica una vez.
1: Sí,
0: no me obligues. Porque te voy a tener que pegar.
1: Voy a la noticia, tengo noticias importantes. Baja, pero baja Spotify, voy a dar
0: pero
1: noticia.
0: Pero esto se escucha fuerte porque es para hombre, no como la música de maricones falopeados que escuchamos.
1: Voy a dar una noticia importante.
0: Apaga. La última curda, este querías poner.
1: Apaga. La noticia es importante.
0: Lo bajo un poquito, pero sigo escuchando. ¿Te molesta vos, Mónica?
2: No, a mí no. Baja.
0: Por eso,
1: no,
0: si
1: no,
0: hay...
1: no, que baje. Si
0: no
1: bueno,
0: a Mónica no le molesta. Ahí lo bajé.
1: Es re importante la noticia.
0: Pero ahí está bien.
2: Bueno, para, si es re importante.
0: Escucha.
2: Ojo con lo que vas a decir.
1: No, es un título que se viene madurando hace 2 meses y medio, más o menos. La noticia que muchos esperaban todos los días a esta hora.
2: Ay, a ver.
1: Se fue a dormir el gobierno.
2: Ah, buena noticia.
1: El gobierno designó a Adrián Rabier como nuevo vocero presidencial. El anuncio lo hizo el jefe de gabinete, Manuel Adorni, el ex jefe de gabinete. Es una paradoja, ¿no? Es decir. Lágrimas de ron.
0: No, se subió solo, perdóname, pibe. Se sube solo porque el botón acá no sé qué toqué.
1: Ah, pará, cambió lo que dice acá. El gobierno designó a Adrián Rabier como nuevo vocero presidencial. El anuncio lo hizo el jefe de gabinete, Manuel Adorni. Cabrón, porque había otro, ¿cómo se llamó?
0: No ves que no saben ni lo que están diciendo. Yo voy a subir el
1: volumen. Sí.
2: Parece.
1: Estamos en la onda de.
2: Para.
0: Vale, baje, ¿este te gusta, Mónica?
2: Entonces, ¿Adorni está?
1: Se va el jefe de el vocero, el que reemplazó a Adorni.
2: Adorni queda.
1: Adorni queda. Todo mal, dice. Tanto que
2: llegamos
1: a los streaming.
2: Sí, pero para la noticia está bien, lo leíste mal.
1: La leí muy mal.
2: La leyó mal.
1: No, la que la leí fue más que no sé.
2: Te querías que se vaya a dormir.
1: Claro, es que si no hubiera estado los dos canales con ese título.
0: Echale la culpa al productor, que más fácil.
1: El vocero
0: al
1: presidencial.
0: Chupa, decir que el chupa te va.
1: ¿Alguien llegó a conocer al vocero presidencial? Fue el vocero más desconocido de la historia.
2: Pero para, ¿Adorni no era vocero?
1: ¿Dio una conferencia? No. No, Adorni designó un vocero presidencial.
2: Pero Adorni era el vocero en un
1: momento.
2: No, o sea, le sacaba el laburo.
1: Se fue uno que era el vocero presidencial que nunca ocupó el lugar de Adorni. Que era el que venía abajo de Adorni. Pero nunca hizo una conferencia, nada, nunca ocupó el lugar de Adorni. A través de las redes. Lo anunció otra
0: vez. Hierba de ayer, sé que no es el ser.
2: ¿Quién es entonces? Ya me perdí.
0: No sabe nada, déjalo. Escuchó el tango. ¿Qué? Este.
2: Tenemos a dos.
1: Hallaron en París un manuscrito inédito de Mozart que incluye 7 piezas para arpa y flauta.
0: Oh. Pero si tengo que escuchar una canción con arpa y flauta, me corto las bolas con una cuchara y se las tiro a los chanchos. Arpa y flauta.
1: 20 minutos de arpa y flauta.
0: Por favor.
1: Serán interpretadas por primera vez por la Orquesta Filarmónica de Radio France.
0: Por favor.
1: ¿Te gustaría ¿quién era tocar?
0: Beethoven.
1: ¿Te gustaría tocar ahí?
0: ¿Mozart o Beethoven?
1: ¿Arpa o flauta?
0: Pero la flauta la dicen que la tocaba con la cola, Mozart, la flauta.
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8: Estamos en vivo del estudio Norberto Papo Napolitano con mis compañeros. Hola, Magui. A ver si suena Magui, a ver si suena Gabriel.
9: ¿Cómo estás, Martín?
8: ¿Yo? Bien.
9: Qué alegría estar acá con el tocadisco.
8: Bueno, vamos a poner la vinilos, como hacemos todos los viernes a esta hora. Y recién me crucé con Roberto Bobby Flores. Fue quien me hizo conocer la música de Curtis Mayfield. Un tremendo músico negro que realmente... muchos lo conocen por su... banda de sonido de la película Superfly, que es un punto alto en los amantes del cine de los policiales negros. Bueno, y tiene un hitazo, tiene varios hitazos. Varios hitazos. Este es el artista típico de que tiene el hit, pero también tiene culto, ¿viste? Alrededor de él. Así que esta es la más conocida de él para mí. Así que, Moving On Up, Curtis Mayfield. Así empezamos. Soul funk del bueno.

¿Saben qué banda argentina llegó a grabar este tema? Los Fabulosos Cadillacs. Y les quedó muy bien. Y esta banda se llama Jamiroquai. Vuelven con disco nuevo, ya. Ya hay un single. Hace años que no sacaban nada.

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2: Bueno, este vinilo es del tercero que editaron los Jamiroquai, la banda de J.K. ¿Alguna vez tuve la suerte de estar pasando música en Vudú? Un lugar que había en Cañitas. Y llegó J.K., el cantante de los Jamiroquai, que venía para hacer una serie de conciertos. Creo que la cancha de Ferro, si no tengo mala memoria. Y te pones nervioso, ¿viste? Porque decís, uy, tengo que sorprenderlo, tengo que enganchar bien los temas. Tiene que gustarle al chabón, hay que poner algo de funk, soul, movido. Y ahora el que tengo muy cerca es el director de la radio, que le gusta mucho una banda que tengo para él hoy.

0: Estamos en viernes, estamos en el Napolitano con nuestras dos bandejas, la consola, vinilos. De una mínima púa, esto llega, sale por la gran antena de Rock and Pop, llega a tu parlante, a tu auricular, estés donde estés. Esta banda se llama Prefab Sprout, mediados de los 80. Dos discos antológicos. El primero, Steve McQueen. El siguiente fue este, todavía más comercial, más para FM, que se llamó From Langley Park to Memphis. Langley Park. Cars and Girls. Something's hurt more, much more than cars and girls. 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Y tengo otro disco que le va a gustar al director. Hoy estoy muy chupa media. Muy impresionado porque al director le gustan mucho los buenos enganches.
1: ¿No será de llevar una manzana a la maestra en el colegio?
0: Estoy muy impresionado.
1: Claro, me imagino.
0: ¿Cuándo meto el enganche, viste?

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2: Bueno, este es el disco de David Bowie del año 84, que se llamó Tonight, que trae justamente la canción Tonight, donde canta a dúo con Tina Turner. Loving the Alien, un clásico. Este tema, Blue Jean. God Only Knows, hay una versión del tema de los Beach Boys. Gran disco de David Bowie. Su segundo disco en los 80. Antes había editado Let's Dance. Era un artista mundial a nivel masivo. Tocaba en estadios. Como esta banda que viene ahora. Blur. Este es el primer hit de Blur, tocado en vivo en Wembley, en la Rock and Pop. There's no other way.

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1: Bueno, antes de hacer la segunda tanda de Viernilos, que va a ser de rock nacional, prepárense porque va a ser muy rockera, eso sí. 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
1: Bueno, ya estamos listos para la segunda tanda, el segundo tiempo de los Viernilos. Aquí en el Napolitano, Nos vamos a ir al primer disco de Intoxicados. Acá está, que salió editado en vinilo. Este disco que... Intoxicados, ¿no? Había un clásico de Viejas Locas que se llamaba Intoxicado Boy, del primer disco de Las Viejas Locas. Y cuando Pitti decide cambiar el grupo, no se nota tanto en el primer disco, sí en el segundo, que ingresa el hip hop y otros ritmos, y juega un poquito más. Acá aparece el reggae, ¿no? Así que vamos a ir a un clásico de Intoxicados del primer disco, que se llamó Buen Día, que produjeron los ex-hit Pablo Cuyotti y Alfredo Tott. Este tema explota. Subí la radio porque va a ser todo rock and roll hoy. No baja. Las violas del rock argentino quieren rock. Intoxicados. 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
3: ¿Quieren rock? Intoxicados, primer disco. Este tema, Gaby, nació clásico.
2: Sí, tremendo.
3: Nunca fue un tema nuevo.
2: No, no, ya era clásico cuando lo estrenaron.
3: Totalmente. Bueno, el señor que viene a continuación va a estar esta noche en el Movistar Arena con su amigo Pedro Aznar, haciéndole un homenaje a la música de Serú Girán. Son 5 estadios los que van a hacer. Pero yo lo voy a agarrar al señor David Lebón antes de formar Serú Girán, pero después de Serú Girán. Llamó a los Polifemo para el disco de dúos y salió esta joya. Suéltate Rock and Roll con los Polifemo Originals, hace ya 7 años. David Lebono, Polifemo.

0: David Lebón. Una de las grandes violas argentinas. Y el que sigue, mira, los que tienen ganas de YouTube lo están viendo. Papo y Amigos, volumen 1, el clásico de Papo.
1: Está grave la cosa, ¿eh?
0: ¿Quién es? Andrés, el disco que hizo con colaboraciones. Una versión mucho más rockera que el original, de Mi Vieja.

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2: Esta versión no está tan divulgada, sin embargo, está buenísima, con Andrés Calamaro, para Papo y Amigos, mi vieja. Y seguimos con Papo, pero versionado por Juanse. Rock and Roll y Fiebre.

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2: Bueno, estamos escuchando el disco de Juanse por Papo, volumen 2. Son 8 canciones, entre ellas está mi vieja también. Pero bueno, acá pusimos Rock and Roll y Fiebre, que Papo la grabó para lo que fue su última grabación. El disco Buscando un Amor, que tuvo en esta canción su tema más conocido. La versión de Juanse está llevada al mundo Juanse, ¿no? Tengo esa sensación. Bueno, se viene el fin de semana. El lunes que viene el programa especial con el partido de Argentina. Vamos a hacer una transmisión especial a los Rock and Pop. Muchas sorpresas, muchas. Mañana, a las 10 de la mañana, La Rocola con...
3: Los espero con... Tengo un informe especial sobre datos curiosos de los austríacos. Demoledores.
2: Todo lo que quisiste saber sobre Austria...
3: Es nuestro rival el lunes, por eso.
2: Y nunca nadie supo contártelo. O nunca le hiciste la pregunta. Bueno, Maggie, nos vemos el lunes, ¿eh?
4: Nos vemos el lunes.
2: Feliz Día del Padre para todos.
4: Así es.
2: Y pues, nos vamos con un tema que justamente tiene que ver con el Día del Padre.

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2: En Longchamps, un profesor de saxo prueba un saxofón recién comprado. La nota sale limpia, hermosa. El profe le pide al alumno más avanzado con remera de Megadeth que intente tocar algo. El pibe se toma su tiempo y pela un tema de Michael Bolton. Se justifica diciendo, sí, me encanta el metal, pero Michael, Michael me puede. Es un romántico ese Bolton. 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

0: Un día como hoy, aparecía por primera vez Garfield. El Salmo 28003 reza: gatito amante de la lasaña, defensor del sillón y patrón espiritual de la fiaca.
1: Te estoy viendo, preparando todo para el lunes. Ya falta un montón, el fin de semana hay un montón de partidos en el medio. Soy Pato Mingochea y te pregunto, ¿vas a ver Haití a la noche? ¿En un rato? ¿Vas a hinchar por Paraguay? ¿Hay muchos paraguayos por acá? ¿Cómo te trata el Mundial? ¿Ya estás metido ahí de lleno? ¿Ya te enganchaste? ¿O es un juez de línea? Los subo a todos, a los de las 4 de la tarde. Gonzalo de viaje, yo acá. Con mis discos, con las canciones que te gustan y con muchos regalos hoy, ¿eh? Un rato te cuento un poquito de eso. ¿Qué hay de todo en Tardes Bestiales? Estás en el regreso oficial de Rock and Pop y aquí suena Bon Jovi.
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1: Y vos me preguntás, el día tiene sentido. Cuando ves que se viralizó un video del encuentro entre la Mona Jiménez y Lionel Messi. Cuando visitó la concentración de Argentina en el Mundial. Te quería conocer, le dijo al mandamás del cuarteto. El día tiene sentido cuando lees que hay un vino argentino entre los 50, qué rico, 50 mejores del mundo. Malbec de Guatallaray fue el único ejemplar nacional distinguido con 97 puntos.
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1: Y el día tiene sentido cuando escuchas a Babasónicos en el regreso oficial de la tarde por Rock and Pop. Brindemos con ese vino. ¿Mandaron una botella? Escuché un corchito por ahí. Muchas gracias. Aplausos en Rock and Pop.

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1: ¿Cómo está Mar del Plata? Soleado y con 13 grados en este momento. Hola, ¿cómo estás? Tanto tiempo, te extrañaba. Ahora sí, vamos a relajarnos un poquito en este regreso, solo un poquito, porque comienza el fin de semana. Esto es Tardes Bestiales por Rock and Pop. Soul Tire, Ozzy Osbourne en Tardes Bestiales.

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1: Ay, qué linda canción. Y hoy, estoy ofreciendo vida por un día. Sí, ¿quién te gustaría ser por un día? ¿Un colapinto por un día? ¿Querés saber cómo pega Tyson? ¿Serías Tyson por un día? ¿Quién te gustaría ser por un día? Te ofrezco eso. Vida por un día. 11-70-82-0-95-9. Ya regalitos para el día del padre, para quedar bien, ¿no? Helados de Daniel, riquísimos y una super picada. ¿Cómo caes el domingo? Con helada y picadito. ¿Qué te parece? ¿Sí? Vida por un día. 11-70-86-0-95-9.
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1: Espero tus mensajes. Estoy cómodo aquí, en la silla que ocupa habitualmente Gonzalo. Y en este viernes. Uy, hay de todo hoy, ¿eh? Y una canción tan elegante como hoy estoy aquí, ¿eh? Elegantemente vestido. Vamos a la magia de los Psychedelic Sports para acompañarte en este regreso por Rock and Park. Heartbreak Beat.
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1: 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Escuchar tu canción favorita en un negocio random, que te cancelen un plan y no tener que inventar una excusa, las cosas simples. Pelar una mandarina perfecta.
2: Hora Argentina, 16 horas, 20 minutos. Temperatura, 14 grados.
1: Y lo que tenés que saber, el gobierno designó a Adrián Rabier como nuevo vocero presidencial. El anuncio lo hizo el jefe de gabinete, Manuel Adorni, a través de las redes, tras reunirse con Javier Milei en la quinta presidencial de Olivos.
2: Esto pasa ahora.
1: Femicidio de Agustina Vega. Andreani negó los hechos y se abstuvo de declarar. La tercera detenida se encuentra acusada por supuesto encubrimiento agravado.
2: Está chequeado.
1: Hallaron en París un manuscrito inédito de Mozart que incluye 7 piezas para arpa y flauta. Suman unos 20 minutos de música y serán interpretadas por primera vez por la Orquesta Filarmónica de Radio France.
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1: Estados Unidos le está ganando a Australia 1-0. El equipo dirigido por Pochettino no quiere parar. 20 minutos del primer tiempo. ¿Y esto? Highway to Hell. Hey.

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1: ¿Qué es, Pato? Buenas tardes. Mi nombre es Miguel, soy de Montecastro. Me gustaría ser alguno de los Beatles por un día. Cuando arrancaron y toda esa parte que cambió la historia de la música, ¿no? ¿Qué sé yo?
2: Como para que no te la cuenten, claro.
1: Un abrazo.
2: Otro.
1: Buenas tardes.
3: Hola, Gonza, te habla Jorge, ex camionero, jubilado ahora. Hugh Tegner, de la mansión Playboy. Me gustaría ser él por un día.
2: La mansión de Hugh, claro. ¿Quién no? Bueno, le mandamos un abrazo a Gonza, que soy... Bueno, soy Pato o Gonza por un día, como quieras llamarme.
4: ¿Qué hace, Gonzalito querido?
2: ¿Viste?
4: ¿Cómo andas?
2: Muy bien, no se va.
4: Si me preguntas a mí qué me gustaría hacer por un día, mi hijo. Me encantaría ver cómo soy yo como padre. Creo que aprendería un montón y me daría cuenta que hago bien y que hago mal. Creo que sería una experiencia increíble.
2: Muchas gracias a todos. 1170-820959. ¿Quién serías por un día? Vida por un día. Hoy en Tardes Bestiales. Y tenemos para el Día del Padre, para que caigas con helados, Daniel. Y una super picada del Día del Padre. Y ahora Patricio Rey y sus redonditos de ricota. Yo no me caí del cielo. En Rock and Pop. Y en el regreso, aquí, Tardes Bestiales.
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1: Y a propósito de eso tengo un dato, ¿eh? Escuchá. La sangre representa aproximadamente el 7% del peso corporal total. Por ejemplo, una persona de 70 kilos tiene cerca de 5 litros de sangre circulando constantemente por su cuerpo.
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1: Y si el mundo fuera justo, la fila del supermercado avanzaría justo cuando lo elegís y el changuito no tendría una rueda poseída. El kiosco conservaría los caramelos de tu infancia.
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1: En la concentración argentina en Dallas, 23 grados. Está fresquito. Hola, Tina. Qué lindo recibirte aquí en Tardes Bestiales por Rock and Pop.

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1: Qué buenas canciones, qué buena media hora de intérpretes, de bandas. Para los que están en Almagro, ¿dónde estás? ¿En Saavedra? ¿Dónde estás? ¿En Devoto? Tengo buenas canciones, ¿eh? Tengo grandes artistas como INXS, Duran Duran, Blondie, Kylax y mucho más.
2: Hola, Gonza. Yo quiero ser Guandanara. Me encantaría ser Guandanara por un día. O por un mes. O un año. Quiero la picada.
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1: 4 de la tarde, 33 minutos. Estados Unidos sigue 1-0 arriba de Australia y hay partidos por venir. Escocia a las 7 de la tarde frente al gran y poderoso Marruecos y el partido que todos esperamos por este lado de Latinoamérica, Brasil, Haití, 21:30. Más tarde la noche, Turquía, Paraguay. Y ahora sí tengo esta pregunta para hacerle a todos vosotros. ¿Saben quién confirmó un nuevo romance? Escucho. ¿Quién confirmó un nuevo romance? No. No los escucho. No, tampoco. Tan lento soy, ¿eh? Muy bien. Después de meses de sospechas, de varios meses de sospechas, formalizó su vínculo con Seven Kane, el cantante de 26 años, con quien protagonizó una miniserie vertical. ¿Saben quién? Jimena Cardi. Te lo dije así, te lo conté.
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0: Hoy se juró, porque mañana es el Día de la Bandera, en cuarto grado creo que se jura la bandera. Hoy se juró, lindo día para jugar la bandera. Nosotros ahora, aquí en Rock and Pop, juramos como siempre por nuestra bandera y por la bandera del rock and roll. ¿Do you remember Rock and Roll Radio?
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1: Y de esto se habla. Se habla de Gago porque informan que fue operado tras sufrir problemas cardiovasculares. Mucha suerte. También se habla de Ravier porque Manuel Adorni anunció que será Andrés Ravier, ¿no? Será el nuevo vocero presidencial, lo dijo Manuel Adorni. Y se habla de Anne Hathaway. La actriz anunció que está embarazada.
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2: Hola, Patito.
1: Hola.
2: Aquí Salvatore de Escobar. A mí me gustaría ser Nick Mensa en la batería de Megadeth en 1994, cuando vinieron acá a la Argentina en noviembre. Fantástica esa noche. Adiós, gracias. Y dale por la picada. 92-107-104.
1: Muy bien, y hablando de picadas y de heladito para el fin de semana, Día del Padre, qué regalito. ¿Quién te gustaría ser por un día, no? Estamos ofreciendo eso. Vida por un día, 11-70-82-0-95-9. Hola.
3: A Pato, querido, qué jugador. Jugador de toda la cancha, el Pato. Pato, hoy somos todos Gonza. A mí me gustaría ser y el más grande por un día. Lío, a ver qué se siente ser lío.
1: Lío.
3: Bueno, Marcelo.
1: Abrazo, Marcelo.
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1: Bien, sí, hay boliche hoy. Se puede hacer aunque yo no venga. Hoy vine al boliche. Traje mis discos. Igual quiero decirte que I need you tonight. Sí, vení, te espero. In Excess, en Rock and Pop.

0: música y listo. 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
1: Y hablamos recién de Manuel Adorni. El cuestionado Manuel Adorni fue relevado de su tarea como vocero presidencial y aunque oficialmente hablan de reorganización, reestructuración y esas palabras que usan los gobiernos cuando no quieren decir demasiado, muchos ya lo leen como el primer paso de algo más grande. Porque cuando un funcionario pasa de estar todos los días al frente a las cámaras a desaparecer del escenario, es porque la música, ¿sabes qué? Ya no suena. Por eso, para graficar esta situación, ponemos frases en contexto para describir que Adorni está más perdido que... Más perdido que gaviota en Bolivia. Que pulpo en perro de peluche.

0: humo, con todo lo que pasaba por ahí. Este es un temazo y te lo regalo en este regreso oficial por Rock and Pop. Tardes bestiales. Viernes. Falta un montón, ¿no? Cuánta ansiedad. El lunes recién jugó Argentina. Conexión París. En Rock and Pop. La sobrecarga.
1: Llenaste el tanque.

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1: Yo quiero un tipo sólido, con un laburo, por ejemplo. Y la verdad es que yo te veo a vos, que vos estás acá, y el tipo que yo busco está allá. ¿Me entendés lo que te estoy diciendo? No me quiero enganchar, ¿viste? Con la soledad del otro, así que te pasa, a ver si de dónde te saco. Ya está, no quiero más ser madre. Yo quiero algo sano. Quiero ser hija. Entonces, seamos adultos.
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2: ¿Qué hace, pato querido? Y yo sería Superman. En un día me recorro todo el mundo.
3: Abrazo, querido. Hola.
4: Hola, Gonzalito. ¿Cómo estás, papá?
3: Bien.
4: Todo muy bien. Gracias por preguntar. Escúchame, a mí me gustaría ser por un día Bill Gates. No sé, tener la plata que tiene él, asegurarme algunas cositas y bueno, poder llegar hasta fin de mes. Tranquilo. Te mando un abrazo, Sergio de la Ferrer.
3: Vida por un día. ¿Quién te gustaría ser por un día? Regalamos helados Daniel y super picada. Hola.
5: Gonzalito, ¿cómo andás, querido? Bueno, yo si fuese alguien por un día, quiero ser Jeff Bezos, con acceso a toda la guita que tiene. ¿Sabes cómo la reparto toda?
3: Mirá, justito ahora que estaba recopilando algunas cosas, Jeff Bezos me manda esta frase. El precio de hacer lo mismo es mucho más alto que el precio del cambio. Lo había dicho Bill Clinton, ¿saben, no? Político de Estados Unidos, expresidente. Y vos, nosotros, ¿qué estamos pensando? A mover el culo, bestiales. Subamos el volumen para escuchar a Duran Duran.

0: Hoy recordamos al gran Mo Howard de los Tres Chiflados. El Salmo 28002 reza: repartidor oficial de coscorrones, el que resolvía todos los problemas a cachetazos. Mo querido, el pueblo está contigo.
1: Tengo canciones, ¿eh? Para lo que resta, sí, claro. Luis Alberto Spinetta, Lynyrd Skynyrd, Oasis, Bob Marley, Las Pelotas, Simple Mind y mucho más.
2: Hola, Pato Gonza. Me gustaría ser pata por un día para ver qué hay escondido, qué se dice que hay ahí, qué es verdad y qué no. Un beso, gracias.
1: Estoy regalando, 2 kilos de helado Daniel. 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
5: Taberna de Mou. Habla Mou.
6: Ah, sí. Busco al señor Noque. Su primer nombre es... Alcor.
5: Sí, un momento, deje ver. El señor Noque. Alcornoque. Vamos, ¿hay algún alcornoque aquí?
7: Creo que varios.
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7: 5 de la tarde, en punto.
5: 1.
7: Confirmado. Se confirmó la mala noticia de que Ismael Koné se convirtió en el primer jugador fracturado de la Copa del Mundo. Por este motivo también se confirmó la buena noticia que a nadie le importa, porque el mediocampista juega en Canadá y eso está confirmado.
5: 2.
7: Come trapo. Jorge Macri reglamentó la ley que prohíbe la actividad de cuidacoches en la ciudad. La idea fue festejada por la ciudadanía. Lástima que llegó tan tarde que la gente no tiene plata para tener un coche. Era antes, Jorge, antes.
5: 3.
7: Se viene el estallido. Estados Unidos e Irán aplazaron la firma del acuerdo de paz a raíz del conflicto latente entre Israel y el Líbano. Para explicar esta situación, bajémoslo al llano. Como tu hermano le sigue robando los útiles a mi primo, con vos está todo mal. Y todo se lo voy a contar a la señorita Putin después del recreo.
5: 4.
7: Sin vos.
5: 5.
7: Sin vos, Adorni. El gobierno decidió desplazar a Manuel Adorni de su función de vocero presidencial y en su lugar poner a Andrés Ravier. Ahora, antes de conocerse la medida, Adorni encaró para la sala de prensa y alguien expresó: Manuel, vocero. ¿Cómo? Vocero. Ya hay otro.
5: 5.
7: La mufa es solo brasileira. La hinchada brasileña intentó mufar a la selección argentina, como poniéndole la camiseta a la estatua de Rocky en las afueras de las escaleras de Filadelfia, esa famosa escalera. Según la leyenda del equipo, cuya camiseta luce el mítico boxeador, termina perdiendo. Y esto lo hace Brasil. Sí, escuchaste, lo hace Brasil. ¿Te acordás, Brasil, cuando Brasil era noticia porque jugaban al fútbol?
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0: 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En Palermo, Hollywood, una editora de video mira por centésima vez la misma secuencia. La jefa de producto pega un grito que se escucha en todas partes. ¡Bien, Belén! En la oficina, todos se dan vuelta y la miran con envidia y se preguntan, ¿qué tiene esta que no tengamos nosotros? La jefa que lee mentes agrega, ¿saben qué tiene? Intuición. Y eso no se aprende. Se tiene o no se tiene, cortito y al pie. La diferencia está en la intuición. Despertemos con ustedes, Tardes Bestiales.
1: Sweet Home Alabama. Mientras Estados Unidos le gana 2-0 en Australia, en el comienzo, el segundo tiempo. Están descansando ahora. Lynyrd Skynyrd, en Rock and Pop.

0: Hoy cumpleaños Araceli González. El Salmo 28.004 reza: el corte carré más famoso del país, la chica más linda de la banda del Golden Rocket y la que siempre recuerda a Ramos Mejía. ¡Te amamos, Araceli!
1: Tengo un dato bestial, ¿eh? ¿Sabes que las jirafas, aunque tienen el cuello así larguísimo, poseen la misma cantidad de vértebras cervicales que los humanos? ¿Sí? 7. La diferencia es que cada vértebra de una jirafa puede medir más de 25 centímetros de largo. ¿No lo sabías vos?
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1: Jugá callado. Te fuiste un fin de semana a Mendoza y volvés diciendo que el secreto de la vida está en bajar un cambio. Jugá callado. Te empezaron a seguir dos personas más y subís historias agradeciendo el cariño de la gente. Jugá callado, che. Te anotaste en yoga de la cuarta clase y ya recomendás soltar lo que no suma. Jugá callado. Jugá callado. Con Oasis y Leila en Rock and Pop.
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1: Chay, el trono de Morón, siempre primero, siempre mejor. Atención, comienza así el... ¡Ay, está Tato Mingochea!
2: Hola,
1: ¡qué
2: trueno!
1: Es parecido a Necochea. ¡Qué es parecido al Vasco Erneber Chiconchea!
2: Bueno,
1: bienvenido.
2: Bienvenido.
1: Escúchame, sí. Está habilitado el nuevo túnel de Lorca, la ex calle Cuchacucha, ya cruza las vías del tren Sarmiento, ¿eh? Así que aplaudimos esto, la ciudad mejora desde ese punto de vista. Y atención, voy a estar prendido fuego.
2: ¿Por qué?
1: Porque voy a estar comentándole todo lo que pasa en el regreso a casa. Soy el trueno de Morón, siempre primero, siempre mejor.
3: Arranca el invierno en la Argentina. La estación más fría del año comenzará este domingo. Este fin de semana se mantienen alertas amarillas por vientos fuertes y lluvias en distintas regiones del interior del país. Según el pronóstico del Servicio Meteorológico Nacional, este viernes se presentará con temperaturas de entre 8 y 15 grados en la ciudad de Buenos Aires, cielo parcialmente nublado y una baja probabilidad de precipitaciones durante la mañana.
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3: ¿Cómo está Córdoba ahora? 17 grados. Hola, Cucú. Carlos Paz, ¿cómo estás? Hola, Cucumelo. Hola, Bob Marley. Could you be love en Rock and Pop?

0: Argentina. 17 horas, 14 minutos. Temperatura 13 grados.
1: Hola, Gladys.
2: Aló.
3: Buenas tardes, Pato, ¿cómo estás?
2: Bien.
3: Maxi de Ciudad de la te habla. Y mira, a mí me gustaría ser Messi, la verdad. Tener plata, jugar bien al fútbol, meter goles, que la gente te quiera. Más que eso no puedo pedir. Me encantaría ser Messi por un día.
2: Messi,
3: abrazo
2: por un
3: grande,
2: día.
3: Buen fin de semana.
2: Abrazo, vida por un día. Estamos regalando helados, Daniel. 2 kilos y una super picada para el domingo que puede venir muy bien, ¿eh?
4: Pato, el comodín Bengochea.
2: Acá estamos.
4: Gustavo de La Plata, Patito.
2: Abrazo.
4: Buenas tardes. A mí me gustaría ser por un día Jesús. Así me meto en la cabeza de él y veo qué hizo en los últimos 32 años.
2: Es buena esa.
5: Pato, querido, ¿cómo andas, papá? ¿Cómo anda Rock and Pop? A mí me gustaría ser John Wick. Ni siquiera un día. No sé, 2 horas. Y con eso, solucionaría un montón de cosas. Abrazo.
2: Otro. Regreso a casa, vuelta oficial. Te acompañamos en Tarde Bestiales por Rock and Pop. Ya lo sabes. Aquí siempre van a sonar las pelotas.

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1: ¿Sabías que en Mónaco viven cerca de 39.000 personas en apenas 2 kilómetros cuadrados? Es uno de los países más densamente poblados del planeta. No tienen vecinos, tienen coprotagonistas.
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1: ¿Pero de qué me perdí? En Italia, durante una restauración de una iglesia de Nápoles, apareció una verdadera joya escondida detrás de una pintura que funciona como una especie de puerta. Descubrieron un fresco de más de 380 años que representa la batalla de San Jorge contra el dragón. Estuvo oculto tanto tiempo que prácticamente jugó las escondidas con varias generaciones de historiadores. ¿De qué me perdí? En Argentina, científicos del CONICET encontraron en La Rioja restos del antecesor de los cocodrilos modernos, un depredador que caminó por el noroeste argentino hace unos 237 millones de años. Los investigadores aseguran que era uno de los grandes cazadores de su época. Básicamente, encontraron al abuelo jurásico de los cocodrilos.
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1: Vamos a la Caribe de Argentina, 17 grados por allí, qué lindo. Ahí escuchan Rock and Pop y también, hola, a Ratones Paranoicos, el Hada Violada.

0: Me pasa que me cuelgo mucho viendo videos antes de irme a dormir. ¿Les pasa eso? ¿Viste que dicen que hay que dejar el celular media hora antes de dormir? Las pelotas, nadie lo hace. ¿Ahí lo hace? Y dice, no, lo dejo conectando en el living toda la noche y me voy a dormir. Pará. ¿Qué sos? ¿Qué sos? ¿Del Dalai Lama, boludo? ¿Qué? ¿Cómo haces para eso? Yo estoy ahí, reel. Así, toda la dopamina que pueda. Información que no sirve, ¿viste? Porque yo siento que veo un video y automáticamente hay información en mi cerebro que se va. El otro día vi un video sobre las ardillas y la regla de tres simple dijo, chau, hasta acá llegué.
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2: Estados Unidos le gana 2-0 a Australia. Más tarde juega Escocia, Marruecos a las 7 de la tarde. Hora Argentina y Brasil y Haití a las 9 y media de la noche.
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2: Empieza el fin de semana. Te espero en el clásico mañana y el domingo también. Unas bombas, unos tanques, con esa pilcha del clásico, canciones inmortales, como esta, que está acompañándote en el regreso oficial de la tarde en Rock and Pop Tardes Bestiales. Esto es Sanctify Yourself, Simple Minds. En Rock and Pop.

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1: Hola, Pato. ¿Cómo te va?
2: Bien.
1: Mira, por un día me encantaría ser la segunda guitarra de esta gran banda de AC/DC antes que dejen de tocar en unos años. Sería mi sueño. Un abrazo grande de Daniel, el taxista de Belgrano. Ah,
2: te estoy preguntando a vos, Daniel, y a tantos otros que estás escuchando la radio. Vida por un día. ¿Quién serías por un día? Te estamos regalando entraditas. No, te estamos regalando una picadita increíble para el fin de semana. Y el A2 Daniel. Hola.
3: Hola, buenas tardes. ¿Cómo estás? ¿Todo bien?
2: Bien.
3: ¿Qué me crees por un día? Neymar. Ronaldinho. Romario, que se escapaban todos los fines de semana para volver a Brasil. Un fin de semana, un día de ellos, ¡pum! Sería la gloria.
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2: Y la canción que viene está dedicada para los Team Santitos, los que llenan el auto, las puertas, la mochila, la billetera y la funda del celular de Santitos. Juega San Benito, San Expedito, juega San Cayetano y la Virgen de Luján en un intercambio furioso de protección celestial. Son los topicuates de los santitos, y aclaro, los que se llenan de santitos no son ningunos santitos. Sun Dire Straits.

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1: Pero qué bien viene esto. ¿Dónde estás? ¿En Núñez, Caballito, en San Cristóbal? ¿Dónde te encuentres? Hay muy buenas canciones, muy buenos artistas. Van a sonar próximamente, te prometo, Virus, Green Day, Six and the Banshees, Talking Heads, Fito Páez, Mike and the Mechanics y muchos más.
2: ¿Qué haces, Pato? Yo quisiera ser el Diego el día del partido de los ingleses en el 86. Porque lo vi por la tele. Pero cómo me hubiera gustado gambetear así, por favor.
1: Def Leppard en Argentina. 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
1: ¿Cómo va a estar el fin de semana? Bueno, tenemos ahora 13 grados 6 décimas en cuanto al clima. Para este viernes va a bajar un poquito la temperatura y mañana va a encarar el día con una mínima de 6 grados para el sábado, una máxima de 14, y el domingo, Día del Padre, mínima de 7 grados y máxima de 15. Es momento de presentar ahora el audio bestial de la fecha. Ustedes ya saben que se está jugando desde hace una semana el torneo mundial de fútbol más importante en Estados Unidos, México y Canadá. Todo es mundial. Todos los días es un partido. Y después, cuando termina el mundial, ¿qué empieza a pasar? Se vienen las elecciones, ¿no? Sí, claro. Entonces, empiezan a pasar diferentes situaciones. La música que pega con el cantito, el doble sentido, el juego de palabras, la picardía. Y les presento entonces el audio del día de hoy, el audio bestial, que tiene que ver con audio y video, ¿no? Con una concejal de La Matanza por la Libertad Avanza, abogada, combatiente contra los militantes del hambre, dice en su Instagram. El audio es de Leila Gianni. Escucha y mira.
2: Sí, pues en remera tengo frío. Si quieres ver basurales a cielo abierto, vení. Si quieres ver zanjas abiertas, vení. Si quieres ver chorros y tranzas, vení. 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

Qué buen momento para dedicarles este espacio a los fanáticos de la India. Pero no de la India aburrida de Gandhi. La India de sahumerios, mini Buda, elefantitos, camisa de bambula y la ropa esa que usa Dolores Barreiro, ¿viste? La India más cara que Nueva York. La India que se ve linda en Instagram para los Nueva India, ¿no? Tanta profundidad, tanto escuchar el día a día, tanto buscarse a uno mismo, tanto buscarse a uno mismo. Yo no sé si están así, yo prefiero hacerle caso. Me suena más lo de Virus, ¿no? Es con esa canción que dice, hay que salir del agujero.

0: Hoy cumpleaños Soledad Villamil. El Salmo 28001 reza: la mujer del cine, protagonista de El secreto de sus ojos, ganadora del Oscar y cantante de unos tangos que nunca escuché. Te debemos una escuchada. ¡Feliz cumple, Soledad!
1: ¿Sabías que en Finlandia existen aproximadamente 3,3 millones de saunas para 5,6 millones de habitantes? Prácticamente, déjame pensar, un sauna cada dos personas. No se relajan, se cocinan socialmente.
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1: ¿De qué me perdí? ¿De qué me perdí? ¿De qué te perdiste? Costa de Marfil. El futbolista Yann Demondé conmovió a miles de personas al publicar una carta dedicada a su hermana Roxanne, fallecida a los 15 años. Dijo: escribí esto porque no puedo hablar de ello, confesó. En el mensaje recordó su dolor y prometió llevar su memoria a cada paso de su carrera. Una historia que recordó que detrás de cada jugador también hay batallas invisibles. ¿De qué me perdí? En Estados Unidos, James Winston, figura de la NFL, apareció en el Mundial con una cabra vestida con la camiseta argentina para homenajear a Lionel Messi. El mensaje era simple: para él, Messi es el GOAT, el mejor de todos los tiempos. La cabra no habló con la prensa, pero dejó clarísima su postura en el debate futbolero.
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1: Green Day dice presente. Con esta preciosa canción a esta hora de viernes, cae la tarde. Green Day en Rock and Pop.

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1: Cayendo el sol sobre la ciudad de Buenos Aires. De regreso a buscar un fin de semana. Abrazarte con tu viejo si lo tenés, el fin de semana, el domingo.

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1: Soy el Trueno de Morón, siempre primero, siempre mejor. Me acordé de otro. Hola, Artico Echea. Oh, el sí. Vasco Sergio Goycochea.
2: Claro.
1: Y acá tenemos a Pato Mingochea.
2: Está pensativo.
1: Ah, deben ser todos una gran familia el 24 a la noche.
2: Claro que
1: escúcheme,
2: sí.
1: Escúcheme, soy el Trueno de Morón, me informo del tránsito. Hay choque en Panamericana. Ramal Escobar, kilómetro 49 a Capital. Y atención, porque hay un vuelco en el casco histórico de Alcina y Defensa. Venía pisteando como un campeón, me parece, ¿eh? ¿Cómo quedó? Vuelta como un sombrero.
2: Pobre.
1: Una USB, como se dice ahora. Oh, no, USB para enganchar el coso. Bueno, eso.
2: Hola, Trueno.
1: USB.
2: ¿Usted está bien?
1: En la esquina de San Francisco un auto terminó sobre un volardo, me dice. ¡Qué palabra! Así está la ciudad de Buenos Aires. Así está la vuelta a casa. ¡Es viernes! ¡Soy el Trueno! ¡Adelante!
2: ¿Qué le pasó al final?
3: Buen día, Rock and Pop.
2: Buen día.
3: Buen día. Yo sería mi viejo. Quisiera saber qué sintió, qué pasó cuando nacimos nosotros. ¿Cómo fue todo eso? Me hubiese gustado ser mi viejo por un día.
2: Qué lindo, ¿eh? Bueno, estamos regalando... Súper picada para el fin de semana y también helados para acompañar. Imagínate cómo caes el fin de semana de invitado a la cena, o al, perdón, al almuerzo también. Vida por un día, ¿quién serías por un día? 1170-820959.
4: Buenas tardes.
2: Watach.
4: Me encantaría ser de vuelta un chico, un nene. Tener la infancia, la comida de la abuela, la comida de mamá. Volver a estar con mis juguetes. Me encantaría. Aunque sea un día.
5: Hola, Pato.
2: Hola.
5: Crack, genio.
2: Gracias.
5: Volviste. Gracias. Me encantaría hacer Robert Plant en el Madison Square Garden. Y de paso un viajecito en esos aviones turbulentos que tenían. Y el helado me viene re bien. Soy celíaco. Gracias, loco.
2: Un abrazo,
5: que
2: hermano.
5: Sea rock.
2: Hay un gradito en Ushuaia y un montón de corazoncitos calientes escuchando Rock and Pop. Vamos para allá y le llevo esta vida salvaje de los fantásticos. Talking Heads en Rock and Pop.

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1: ¿Qué nos esconden? ¿Qué nos esconden con los streamings hablando de boludeces durante horas y viéndolos 30 personas? De repente cualquiera prende una cámara y ya. Ya tiene un canal, un aro de luz, un micrófono gigante, un fondo LED y listo. Contenido. ¿Qué nos esconden? Porque antes para estar al aire había que saber algo, tener tema, preparación, ritmo. Ahora no. Ahora puedes estar 4 horas hablando de una hamburguesa, de un meme o de cómo dormiste. Y lo más impresionante no es el streaming, es que hay 30 personas mirando. ¿Qué nos esconden? Te dicen comunidad, te dicen contenido espontáneo, te dicen autenticidad, pero muchas veces es gente llenando silencio digital. El streamer no sabe, los que miran tampoco, pero todos actúan como si estuviera pasando algo importantísimo. ¿Qué nos esconden? Y aparece otro streaming y otro más, todos opinando de todo sin saber absolutamente nada, pero con seguridad. Les conté que estoy por sacar un streaming de pato. Tardes Bestiales, otro aporte más a la sospecha general, mientras suena Fito Páez. En Rock and Pop, ¿te subís a esta rueda? Mirá que es mágica, ¿eh? Dale, vení, viaja con nosotros. Te convido. 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
2: Hola, a mí me encantaría tener la voz de Pato Mingochea para sonar igual que Gonzalito y confundir a toda la gente.
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0: Buenos Aires, la que por fin afloja. En San Fernando, un carpintero guarda las herramientas. Esos interiores de placar deben esperar hasta el lunes, claro. En Villa Urquiza, una farmacéutica termina su turno y sale a buscar aire fresco. Directo a la esquina a prender un cigarrillo que le da más cariño que los clientes. Cerramos tardes bestiales con el fin de semana tocando timbre.
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2: En el Calafate, un capitán de catamarán termina el último recorrido del día. Los turistas bajan sacando fotos y él aprovecha para mirar el lago unos segundos más, porque hay paisajes que ves todos los días y aún así nunca terminas de conocer. Mientras tanto, una tripulante le acerca un chocolate 70% cacao y la película está casi completa. En el envoltorio del chocolate hay un cartelito donde se lee: ¿qué te parece si nos vemos hoy? Qué lindo que haya días como este, que terminan muy bien. Despertemos. Con ustedes, Tardes Bestiales.

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1: The Rolling Stone, este gran clásico. Mientras estaba chequeando aquí, que bueno, el 10 de julio sale el nuevo disco de los Stone. 10 de julio sale el nuevo disco de los Stone. Falta poquito, ya hemos conocido en Rock and Pop una de las canciones que allí se... bueno, se incrustan, ¿no? Por decirlo de alguna manera. Estados Unidos ya está clasificado. El equipo del argentino Pochettino acaba de ganar 2-0 y ya está en 16avos, ahora se dice, de final. Y hablando del Mundial, te estoy viendo, porque claro, ahora ya en ese grupo tenemos a Paraguay, ¿sí? Que juega esta noche a la 1 de la madrugada, 12 de la noche, una cosa así. Ya empezó la previa, te estoy viendo a todos los hermanos paraguayos ahí juntándose, escuchando Rock and Pop. Vos venís para acá, yo voy para allá, pónganse de acuerdo, porque si no, no se van a encontrar, ¿vio? No arranquen tan temprano. Dale, empiecen primero por comer algo, ¿sí? Suerte igual a todos ustedes.
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1: Los subo a todos y a todas a las 6 de la tarde. Hoy hay poli que, como dice Gonzalo, intentaré bailar igual que él, estar a la altura. Ahora te quiero igual. Andrés Calamaro en Rock and Pop.

0: Gonzalito está de joda. El Salmo 28005 reza: Gonzalo de viaje y Pato poniendo el pecho. Hoy tardes bestiales con el gran Pato Mingochea. ¡Dale, pate y meta! ¿Habrá bolique?
1: Pero claro que sí. Y me estaba preguntando, ¿y esas cosas simples? Las cosas simples. El ascensor llegue justo cuando apretás el botón. Terminar de limpiar y que quede olor a limpio en toda la casa. Las cosas simples. Que no haya fila en el supermercado.
2: Hora Argentina. 18 horas, 14 minutos. Temperatura 12 grados.
1: Lo que tenés que saber: Israel y Hezbollah alcanzan un alto de fuego en el Líbano. El embajador israelí en Estados Unidos dijo que si Hezbollah respeta el acuerdo y cesa las hostilidades, se encontrará con la paz.
2: Está chequeado.
1: Argelia presentó un reclamo a la FIFA por el arbitraje contra Argentina en el Mundial. Los medios de ese país indicaron que la federación impugna la decisión tomada en dos acciones durante el partido inaugural del Grupo J.
2: La última.
1: Brasil choca contra Haití en Filadelfia. Será desde las 21:30 horas con el arbitraje de Alejandro Hernández de España.
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1: About a Girl, Nirvana, acompañándote en este regreso en Tardes Bestiales y por Rock and Pop.

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1: La pelota habla, se juega, se mueve en Estados Unidos. Seguimos atrás de esa historia. Aparte de los jugadores que la están ahí representando cada selección. Pero tenemos que hablar con alguien que sabe de mucho de esto. Eduardo Bolaños, que nos va a contar... ¿Qué onda con los combinados seleccionados sudamericanos hasta aquí? ¿Cómo viene este balance para las selecciones sudamericanas?
2: Balance equilibrado de la primera fecha de la fase de grupos para las selecciones sudamericanas. Ganaron dos, Argentina, Argelia y Colombia, Uzbekistán. Dos empataron, Brasil con Marruecos y Uruguay con Arabia. Y dos perdieron, Paraguay con Estados Unidos y Ecuador con Costa de Marfil.
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3: Hola, Pato, ¿cómo andas, capo? ¿Todo bien?
1: Perfecto.
3: Por un día quiero ser Michal, bailar como es, cantar como es, todo, a mí es lo más. Abrazo grande, capo.
1: Un abrazo para vos también, y estamos regalando kilos de helado, Daniel, y también una super picada a la que me conteste o me cuente, ¿quién querés ser por un día? Vamos.
4: Hola, Pato. ¿Quién me gustaría ser por un día?
1: Sí.
4: La baterista de Rush, Annika.
1: Tremenda.
4: Así que, bueno, un abrazo.
1: Otro. En un rato se viene el bolique. Calentando motores con este gran clásico de Sir Elton John. Se le puede decir Sir Elton John, ¿no? Estará contento porque su selección arrancó bien en el Mundial. Me refiero a Inglaterra, ¿no? Caminaba ella tan lindo. Elton John.

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1: ¿Sabías que en Suiza hay alrededor de 1.500 lagos en un territorio más chico que muchas provincias argentinas? Uno aparece cada pocos kilómetros. No buscan paisaje, tropiezan con él.
2: Hola chicos, soy Jimena de José Cepaz. A mí me gustaría por un día hacer Moria Kazán, a ver qué se siente con esas lolas tan grandes todo el día.
3: Gracias por entretenerme todo el día.
1: Gracias a vos. Bueno, ¿qué dicen los expertos sobre compartir la cama con el gato todas las noches? Más allá del vínculo afectivo, hay quienes señalan posibles beneficios fisiológicos. McConnell hizo referencia a investigaciones que muestran que los gatos ronronean en frecuencias de entre aproximadamente 25 y 150 Hz, un rango que los científicos estudiaron por sus posibles vínculos con la curación ósea, la reparación de tejidos y el alivio del dolor. Mira vos, a eso se suma otro dato que circula en distintos estudios sobre el vínculo humano-animal. La interacción con gatos fue relacionada con niveles más bajos de cortisol, la hormona del estrés, y niveles más altos de oxitocina, vinculada a la sensación de conexión y bienestar.
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1: Canción que respira fútbol. Y está el Diego. ¿Y ahora está en una publicidad, lo vieron? Ay, la IA. Esta canción es real. La compuso Mano Negra hace mucho tiempo. Y suena aquí en este regreso de viernes por Rock and Pop.
4: Devenir champion du monde de

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1: Yo defiendo lo mismo que vos y que vos y que muchos de ustedes, pero desde la razón.
2: Porque yo aprendí muchas cosas últimamente, a la fuerza, lo reconozco. Aprendí que puedo vivir sin cable, sin video, sin ir al cine, sin prepaga, sin seguridad, sin ropa nueva, sin luz, sin gas, sin perfume. Pero no puedo vivir sin la admiración de mi mujer y de mi hijo, mis hijos. Yo no puedo, no puedo.
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3: ¿Cómo? ¿Cuándo? ¿Dónde? En Estados Unidos, a comienzos de los años 90, un dermatólogo llamado Rox Anderson observaba cómo la luz podía interactuar con la piel de formas inesperadas. En un laboratorio de Boston, probaba distintos pulsos de láser sobre pigmentos oscuros, buscando una forma menos invasiva de borrar marcas permanentes. Un día, a ver cómo la tinta se fragmentaba sin dañar tanto la piel alrededor, entendió que estaba frente a algo nuevo. Así nació el láser borrador de tatuajes, capaz de deshacer historias dibujadas en la piel y sin bisturí. Hola, Mendoza. ¿Ella vendrá o no? Ya destaparon una temprana. 12 grados en Tunuyán, Mendoza. Y Don Cornelio para todos ustedes. En este regreso por Rock and Pop, tardes bestiales.

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1: Prometemos canciones para la pista del bolique, Pearl Flow. Ahí van a sonar Pet Shop Boys, Tok Tok, You Remix, New Order. No quiero decir más para sí. Sí, en un rato. Todo esto en Tardes Bestiales.
2: Tu querido, qué alegría escucharte acá, Gustavo Highlander. A mí me gustaría ser como varios, ¿no? Por un día, Lionel Messi. ¿Pero qué día? El día que cobra, ese día.
1: Te quiero mucho. 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
3: Hola, Gonzalito, querido. A mí me gustaría ser la prima Daisy de los Duques de Hazzard para ver qué se siente ser una diosa por un día y andar en el auto, en el Generali, manejarlo.
1: Ay, ay, ay, cuántos recuerdos que me trae Daisy. 6 de la tarde, 29 minutos. Y hay alerta nacional por el robo de una cápsula radioactiva en Rosario. Y a nosotros nos surgen tres preguntas bestiales que nos hacemos con esta noticia. ¿Salieron por la puerta y nadie se dio cuenta? O sea, modo feria libre, activado, una cápsula radioactiva. Desaparece como si fuera una media en el lavarropa. Pregunta 2. Esa fue la primera. ¿Quiere una serie de Netflix como la de Brasil? Obvio que sí, porque si ya tuvimos desastre real, mínimo que venga con intro dramática y música de suspenso. Y tengo una más. ¿Para qué lo tenés? Para tenerlo en la repisa como adorno. Museo casero versión nuclear. Pero que claramente hay gente que ve una cápsula radioactiva y piensa, esto me combina muy bien con el living. Ay, ay, ay, ay, ay. Argentina. Un país, ¿cómo decirlo? Demasiado tóxico.
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2: ¿Cuánta gente que hay por aquí? Es el momento de...
3: Love, baby, love.
2: ¿Tú lo has dicho, Michael? Las bandejas ya están listas. La luz empieza a bajar. Las luces de la pista salen de todos lados. Desde el piso también. Bienvenidos. Esto es...
4: ¡Bolique!
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0: El Salmo 6666 reza: pasos prohibidos, brindis espontáneos, cara de risa, gente cantando temas que no sabe. Así debe ser un viernes.
1: 11-70-82-0-95-9. Contame, cuando sonaba esta canción ibas al boliche, ¿qué usabas? ¿Qué te gustaba tomar? ¿A cuál boliche ibas? ¿En qué barrio parabas? ¿En qué esquina? ¿Dónde empezaba la previa? Quiero gente en la pista. 11-70-82-0-95-9. Pinar de Rocha. Esta sonaba, ¿no? Electric Circus. Circus. Bamboche. Cinema. Newport. Skylab. Qué lindo. El Divino, claro. La Morocha. Club 21. Club 69. ¿A dónde ibas? 11-70-82-0-95-9. Boli.

0: Hora Argentina. 18 horas, 44 minutos. Temperatura, 12 grados.
1: Qué lindo que se puso el boliche, ¿no? ¿Hay gente afuera todavía? Porque la llegada del boliche tenía su propia adrenalina, ¿no? La fila larga bajo el frío, el calor, el alivio de pasar el control de la entrada y de golpe el impacto. Ese piso pegajoso, la pista, la oscuridad ahí salpicada de luces de colores. Qué lindo se puso el boliche de este viernes. Y ahí avanzamos, ¿eh? Porque de Depeche Mode, ¿a dónde vamos? Uf. Buenos Aires es una disco. Manos en el cielo. En la previa de Argentina, Austria, aunque falta un poco, quiero ver bailar.

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1: Soy Aníbal de Caseros y yo arrancaba la previa del boliche en la casa de Luis, sí, que era mi mejor amigo del barrio, y de ahí nos íbamos a Chancaná en San Martín.
2: Oh.
1: O Pío Baroja cuando la semana la laburamos bien y teníamos más plata.
2: Claro,
1: saludos a todos, un abrazo Patito. Gracias por alegrar la tarde.
2: De nada, gracias a vos, gracias por bailar con nosotros. San Martín Soul Train me dicen por acá.
3: Sí,
2: puede ser, ¿eh? Hola.
4: Hola, gato, equipo. Toda esta musiquita de Bolique me hace acordar a mi adolescencia en Jesse James, Isidro Casanova, La Matanza.
2: Bien.
4: Tremendo boliche que hoy por hoy lo están tirando abajo, la verdad, una verdadera lástima. Pero bueno, hermosos recuerdos de aquella época.
2: ¿Y alguna vez fuiste a Sunset? ¿Te vi una pileta? No me acuerdo, sí. ¿Cuál? Al Club 69 los jueves, qué lindo. Esto en pasa. Airport, me dicen por acá también. Esos pasillos. Parada X en San Isidro. Qué lindas épocas. Yo, por ejemplo, en Azul iba a Gato Pardo. Gato Pardo se llamaba. En un lugar de las afueras tenía golfito, tenía unas canchas hermosas. Tomamos, cerveza. Algún traguito de colores. Había muchas chicas divertidas, de chicos también. Bueno, esta música sonaba mucho. New Order, por ejemplo. Qué lindo. Medio bizarro se ponía todo, claro.

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1: Los chicos, nosotros somos de Moreno y nosotros teníamos la parada en la casa de Jimena, una compañera del colegio. Nos cambiábamos todas ahí, éramos cuatro chicas. Y íbamos a San Miguel, a Nanday, y si íbamos al lado de Moreno, íbamos a Wall Street.
2: Buena data, ¿eh? Linda previa.
3: Ahí se acuerda de Alexis Martínez, enfrente del otro boliche Concord. Qué épocas, por Dios. Qué épocas. Vamos, Goni. Abrazo.
2: Abrazo.
3: Pacheco aquí.
2: ¿Sabes qué? Me acordé de Gap, en Constitución, en Mar del Plata. La calle en Villa Quesa. Y en Pinamar, ¿cómo se llama el Q? El Alma. Hola, Palmer. Buenos Aires, una disco final de la semana. Y esto es Pet Shop Boys.

0: que bolique.
1: Pablito, equipo, Maxi, el camionero.
2: ¿Qué haces?
1: ¿Cómo están? Buen viernes. Qué lindas épocas, hermosas épocas. La previa las hacíamos hasta las 2:30 antes de ir a Hollywood, Avellaneda, en la Hollywood. En la Yel de Barracas, en la plazoleta, en el medio de la calle, Hollywood. Abajo de la autopista. Parábamos con los coches ahí, música, y arrancaba. Qué lindo.
2: Qué lindo, ¿eh?
1: Buen fin de semana.
2: Gracias, igualmente. Gracias, igualmente. Gracias, igualmente. Esto es buenísimo, que no importaba el cansancio de la semana, iba a decir, apenas pisaba la pista, la energía ahí como que se renovaba por completo, arrancaba una cosa que era interminable. Bueno, tengo ganadores de helado y picada para este fin de semana. Helados de Daniel, se lo lleva Gustavo Bernárdez, felicitaciones. Muy buen paso de baile, la picada es para Laura Ibáñez. Muy obrigado, gracias a todos por participar. Y ahora nos vamos a meter en este gran clásico. Sophie, DJ. Y esto es The Human League, Don't You Want Me. Venía a la pista, dale. Queda un poquito más, no te la pierdas. Es viernes y esto es...

0: El Salmo 20.008 reza. Desde Balcarce para el mundo, sacudan las caderas, bailan las estatuas. Con ustedes, el disjockey de Balcarce, Gonsalves in the Mix.
1: Muy bien, y antes que vayan por una comida rápido, un pancho en el carrito de la esquina del boliche, unas facturas calientes en la panadería del barrio, mientras repasábamos todo lo que había pasado en la noche.
2: ¿Y te dio bola o no? ¿Le sacaste el teléfono?
1: ¿La servilleta no la perdiste? Vamos a escuchar una canción todavía que tengo para darles. Big and Chopin. De esta no se salva nada. ¡Qué lindo que se pone el boliche! Una más. Todo el mundo en la pista de viernes.

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1: Que tengan un viernes por la tarde, noche bonito.
2: Ya son las 16.
1: Tan tranquilo como este pianito. Che, dejen de... chequen todo primero, ¿no? Hay mucha fake news últimamente dando vuelta por el aire.
3: Nadie chequea nada, ¿no?
1: Algunos sí van. Agradecer por haber estado con nosotros aquí. Agradecerte una vez más. Y para mí es un placer venir. Cada vez que Gonza se va, aquí estoy, ¿eh? Feliz día para todos los padres, inclusive para mí. Para todos los que sean padres de aquí de la radio, un abrazo muy grande. Que tengan un lindo domingo. Todos los días es el día del padre. O no, yo vine con mi hija hoy. Está por ahí París. El regalo, todo perfecto, ¿no? Para el domingo, todo armado. Genial, muchas gracias. Felicidades a todos. Y a aquellos que no lo tengan, recuérdenlo, como lo hago yo. Cada vez que pienso en seguir siendo un poquito mejor todos los días como padre. Un trabajo diario, minuto a minuto, ese de estar ahí cerca, viéndolos crecer. Porque mirá que pasa rápido, ¿eh? Abrazos grandes para todos, que tengan un muy buen fin de semana. Y antes que irme, quiero agradecer a todo este equipo que me hace las cosas tan fácil. Equipazo de radio. Fue un placer. Soy Pato Mingochea. Mañana los espero aquí en Clásico de Clásicos Volumen 2. Y ahora, ¿saben qué? A otra cosa, mariposa.
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1: El reloj marca las 19. El día oficialmente terminó. Ahora empieza lo que realmente importa. ¿Qué cenamos? Ah, y este programa también. 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
2: 19 horas, 8 minutos. Y hoy queremos saber cómo viene la relación con el frío.
3: Porque el invierno recién empieza a acomodarse y ya hay dos bandos muy marcados.
2: Están los que aman esta época.
3: Los fanáticos de los buzos.
2: Las mantas.
3: El café caliente.
2: Y las excusas para quedarse adentro.
3: Pero también están los otros.
2: Los que salen de la cama renegando.
3: Los que tienen 7 capas de ropa y aún así tienen frío.
2: Los que están contando los días para que llegue diciembre.
3: Y que cada mañana repiten: yo no fui hecho para esto.
2: Así que vos, ¿cómo venís?
3: ¿La bancás?
2: O ya estás soñando con ojotas, pileta, 35 grados.
3: Bienvenidas.
2: Ay, bienvenidos.
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2: Hace frío, sí. 11-70-82-095-9. ¿Cómo la venís llevando? Kiss, Heaven's on Fire.

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1: 7:11 Y nosotros, ¿qué onda con este frío? No lo soporto, no tengo mucho más que decir que estoy deseando esos 35 grados, las ojotas, no me importa, dame 40 grados máxima, sol, transpirando, soy mucho más feliz ¿sí? que con esta frialdad.
2: Pasa que no es frío todavía, son 11 grados, Caro.
1: No, bueno, hoy está... ayer o antes de ayer fue un frío tremendo.
2: Hubo un poquito de ola polar, pero no, chiquita.
1: Y ya uno va viendo y vislumbrando que ya viene también, o sea, si ahora estamos así... ¿Qué nos espera para...?
2: A julio. Te adelantás. ¡Uy, se viene julio también!
1: Se viene julio.
2: No, quiero estar rodeado de memes todo el día y que me hagan la vida imposible.
1: A vos te gusta julio por eso, sí, nada que más. Me hagan la no vida por imposible. El frío.
2: Sí, pero yo creo que cada estación tiene los... Te digo, en un momento era muy de tubando. Y ahora esto de hibernar un poquitito, que ya no tengo la necesidad de salir porque sí, no está tan mal ganar un par de calorías.
1: Mira, yo te digo que el territorio del otoño va ganando un poco más despacio. Todavía no así el invierno. El invierno, no. No lo soporto. Hasta me pone de mal humor. Pero bueno. 7:12 Recuerdo, 1170-820-959 para que opinen ustedes. ¿Cómo es esto? ¿Vamos con el frío o no vamos con el frío? Vamos con Pearl Jam, Alive, en Rock and Pop.

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1: 7 de la tarde, 15 minutos. Y tenemos una temperatura ahora de 19, de 17, ¿no? De, no, ¿qué dice? 10. 10 grados 2 de ese, no, ahora sí.
2: Esa es la hora de Dallas.
1: Sí, sí, sí, yo 17, estaba diciendo 17 grados, no puede ser.
2: Es que tenemos 5 claro, pantallas con diferentes.
1: Sí, sí, sí, estamos viendo
2: datos.
1: Todos los partidos por el tema del Mundial y por supuesto Dallas con 17:15, dice que es el horario que es allá.
2: Sí.
1: Entonces, ¿tenemos gente que está desde allá?
2: Claro que sí.
1: Ah, ahora sí, entonces.
2: Porque estamos viviendo el Mundial de primera mano, la información con nuestro colega, nuestro amigo, el señor Esteban Edul Chape, que se va a comunicar una vez más con nosotros. De a poquito se va transformando y si todo sale bien en un buen hábito, no quiero decir ni la palabra mágica, para seguir avanzando en el Mundial. Chape, ¿cómo andás?
3: ¿Qué dicen? ¿Cómo andan? Buenas tardes, ¿todo bien? Confirmo, acá 17, 16 ahora, 26 grados en Dallas, en Arlington. Hoy no hizo el calor que viene haciendo, porque ayer, por ejemplo, la temperatura llegó a los 34 grados y la térmica a los 38, y hoy hubo alerta de tormenta, llovió durante gran parte del día, pero hubo un momento en que los celulares marcaban el alerta para que la gente esté atenta a no correr riesgo cerca de las 11 de la mañana, y mañana también va a llover, pero es un momento del año en donde acá la temperatura es muy, muy elevada.
2: Entiendo que es un factor no menor también al momento, vamos a hablar de lo futbolístico, de plantear el partido. Se había rumoreado que Scaloni mañana o en el fin de semana quiere entrenar con estas temperaturas, con esta humedad, que replicaría el clima que le tocaría en horario de partido.
3: Sí, es verdad que las temperaturas son muy altas y en algunos lugares, ¿no? Porque Estados Unidos es tan amplio que va cambiando el uso horario y la temperatura. Pero la fortuna que tiene la selección es que el estadio en el que va a jugar, que es el que yo estoy acá a tan solo unos minutos, es un estadio cubierto y aclimatado. Entonces el partido va a tener la temperatura que le quieran dar. Es
2: claro,
3: como estar, no sé, en un gran shopping en donde se le dé una temperatura que creo que es cercana a los 22, 23, 24 grados, más o menos se mueven en esos márgenes. Y por eso se puede jugar a las 12 del mediodía de acá, que son las 2 de la tarde de Argentina. Estamos hablando del próximo partido. Porque en otra situación, en un estadio que no tuviese estas características, no se podría jugar al mediodía, porque ahí sí no sería sano para los futbolistas. Pero bueno, este estadio es maravilloso. Es el de los Cowboy Dallas. Lo construyó en el 2009. Y tiene, lo van a ver seguramente en los próximos días. Igual ya jugó Inglaterra contra Croacia. Algunas imágenes están, pero para que sea más popular en la Argentina cuando llegue el momento de que juegue nuestra selección, una de las pantallas más grandes del mundo. Hay algunas que son más modernas porque tienen otro tipo de diseños, como en el Sophie Stadium de Los Ángeles, uh-huh, pero esta es gigante. O sea, de una platea y de la otra platea, pantallas gigantes, que los que estuvieron ahí dicen que es muy difícil mirar la cancha porque tiene tan buena definición la pantalla y es tan grande, que es como que la vista se te va para esa super pantalla, esa mega pantalla. Pero bueno, vamos a tener a Messi jugando ahí abajo, así que mejor mirarlo en vivo.
2: Es como cuando pasa en la zona de prensa nosotros alguna vez que estás viendo el partido, pero en realidad remitís a la tele que tenemos ahí para ver la jugada con más precisión, ¿no? Te tienta.
3: Pero no tengas dudas porque no hay nada como vivir un partido en la cancha, ¿no? Es la mejor experiencia, a mí me pasa diario, en un mundial cada tanto, pero es hermoso. Pero después también hay una realidad, que hay detalles finitos que vos vas viendo por televisión, y tener una pantalla así es impresionante, va a ser impresionante. Yo fui ayer al estadio, obviamente que la pantalla estaba apagada porque no había ninguna competencia, pero bueno, habrá que vivir esa experiencia en un estadio magnífico, 80.000 personas además.
2: Claro.
3: Es un estadio muy grande, y de los partidos de Argentina es en el que primero se agotaron las entradas y en el que no hay casi de reventa oficial. La reventa oficial es los que consiguieron entradas, que primero es por sorteo,
2: sí,
3: o sea, tenés que tener algo de fortuna, pero después vos tu entrada, si no la utilizás, la pones en la reventa oficial a través de FIFA y se le pone una cotización respecto a lo que es la oferta y demanda.
2: Bien.
3: Y son entradas carísimas. En este ni siquiera eso hay.
2: Bueno, te voy a hacer una pregunta de índole más de calor, de ambiente, y después quiero ir a una que te imaginarás que es más del centro, del seno más íntimo de la selección. Pero primero quiero saber, ¿mucho argentino? ¿Fue costoso desde el punto de vista de los traslados, de la logística, llegar a Dallas? ¿Qué te están contando? ¿Qué estás percibiendo vos? Porque para llegar acá a Kansas, muchos tuvieron algunos conflictos, me parece.
3: Sí, sí. Mira, todavía no hay demasiado argentino dando vuelta. Es cierto que hay que esperar sábado, domingo, para que después, ahí sí yo creo que se concentren acá. Van a ir llegando. Es muy grande este lugar. Es verdaderamente impresionante. Las distancias son todas extensas, casi que no hay calles. Son todas como avenidas, que son casi autopistas, te diría, porque son muy anchas. Es una ciudad que no está armada, por ejemplo, para que la gente camine. Tenés que tener sí o sí auto. Y muchos de los argentinos que viajaron de la Argentina se volvieron, no sé, a ciudades más turísticas como Miami para después sí venir acá. Otros vienen en auto, algunos se quedaron en Kansas e irán llegando. El calor va a aparecer, pero yo creo que cuando esté finalizando recién el fin de semana. Y además, al ser un lugar tan grande, es como que está todo muy desperdigado. Pero cuando llegue, es lo que suele ocurrir. El día previo, ya con el banderazo, que después se irá reorganizando, y ni que hablar el día del partido, ahí sí, ya uno se siente como si estuviésemos en Buenos Aires.
2: A mí me tocó solamente, viste, esas escalas, porque Dallas es una ciudad en ese aspecto estratégica, pero digo, es una, hoy que estás ahí, que bueno, vos estás 24-7 medio también conectado con diferentes medios de comunicación, pero es divertida, Dallas, pasa algo, te podés ir a tomar un café o no sé, hay movimiento como me imagino acá en Calle Corriente, ¿hay algo así o estás en un embole espectacular?
3: No, así como Calle Corrientes, no, pero hay como pequeños puntos en donde se concentran, no sé, ponen un par de hoteles grosos y arman un mini polo de 3 o 4 restaurantes buenos. Y en esta época del Mundial lo que se hace es instalan pantallas gigantes en esos lugares. Entonces, entre la gente de los hoteles, más algunos que se acercan, está bueno, está copado. Yo, por ejemplo, ayer vi el partido de México. Estaba lleno de mexicanos. México no jugó acá, no jugó en Guadalajara. Ajá. Pero se juntaban a verlo. Entonces vos te encontrás con que están todos tomando cerveza, hay 2 o 3 restaurantes, compran comida, la sacan donde está la pantalla, más los de los hoteles. Y esa es la parte divertida. Pero no creo que sea una ciudad divertida sacando esta situación del Mundial. Hay un parque de diversiones cerca del estadio, el Six Flags, que es como un parque de diversiones de montañas rusas extremas, obviamente que voy a ir apenas pueda.
2: Bien hecho.
3: Que es muy conocido, también está en Los Ángeles, o sea, no es muy turístico, pero sí es como muy, muy primer mundo, muy limpio, muy ordenado, y la parte del estadio y el alrededor del estadio es maravilloso.
2: Total, sí, todo de premium. Bueno, te ablandé todo este tiempo porque ayer te escuché con el comunicado de primera mano en ESPN, dando por tierra lo que había trascendido, obviamente con el rigor periodístico que ameritaba una situación así. Bueno, polémica al margen, que ayer se habló acá en Argentina, se habrán enterado y mucho. ¿Cómo impactó vos, que tenés también esa cercanía con el grupo, en la selección? Se había hablado de un Messi que tal vez había planeado algún viaje, hacer una escapada, un toque y vuelvo para que esté todo bien, o que la familia vaya cuando se normalice un poquito el estado de salud del padre a Estados Unidos, por ahí se hagan base en Miami. ¿El equipo, digo, sufrió algún sobresalto con todo esto, más allá de lo obvio?
3: Sí, sí, la verdad que fue un día bastante difícil porque, a ver, Messi y su familia vienen con esta situación hace varios meses. Yo te diría que ya desde fin del año pasado y principio de este año, ellos fueron sabiendo que el estado de salud del padre se iba deteriorando hasta llegar a la internación de los últimos días. Eso fue una situación que afecta como cualquiera. Y decidieron, Messi y su familia, mantenerlo en intimidad. Cuando Messi habla de los días difíciles, yo no sé, esa es la parte que solo él sabe, si fue consciente, si fue inconsciente. Decirlo, por supuesto, que abría las puertas a que un poquito se sepa. No las brutalidades que se dijeron, pero sí que se sepa que Messi atravesaba un momento difícil y que estaba vinculado a la salud del padre. Uh-huh. Que se diga públicamente tan abiertamente que se lleve a los extremos que se llevó, afectó, incluso al padre lo afectó porque fue un tema de mundial, una noticia mundial, que se sepa que él estaba mal, que estaba internado y todo lo que ocurrió. Y en el seno del grupo, obviamente que lo sintieron, pero desde el respeto que todos tienen por él. La familia vino al partido anterior y va a venir también al próximo partido. Gran parte de la familia, no en su totalidad. Esos planes no se modifican. Y lo de que él en algún momento iba a abandonar la concentración para ir a Argentina a acompañar al padre, eso verdaderamente no ocurrió. Tampoco hay que descartarlo, que si por una necesidad de la salud de su padre él tiene que hacerlo, lógico, por supuesto que lo hará, pero por ahora no está dentro del planificado, porque es cierto, como dice el comunicado, que tiene un problema de salud, pero no es cierto que llegó a un extremo en el que él tenga que estar al lado por si pasa una cosa peor. Así que sí se fueron desencadenando algunas cuestiones, un poquito la puerta la entornó Messi a que se hable del tema, tema que en un mundo del periodismo deportivo cercanos a la selección conocíamos, pero que por una cuestión de que él no quería que se sepa, nadie hizo público, que él a partir de su declaración abrió un poco a que se comunique, pero por supuesto que después se fue totalmente de las manos con los graves errores que se cometieron.
2: ¿Sabes qué? Ya para ir cerrando, pero te hago un comentario al respecto, digo, es claro que, y por ahí, justamente ayer se habló mucho de la profesión, ¿no? De lo que es el periodismo. A veces el periodista resguarda cierta información, más aún cuando es así de sensible, cuando es una enfermedad, fallece un alguien conocido, un pariente de alguien conocido. Entonces, como que eso se maneja con mucha prudencia, con mucho cuidado, y a veces también cuidando los momentos, digo, arrojar una primero que es una versión falsa, y segundo, un tema así, para una personalidad como Messi, en medio de un mundial, cuando si no es la cara del mundial, estamos ahí entre los 3-4 más determinantes de lo que es el mundial de Estados Unidos. Yo entiendo, por ahí es una percepción mía, que como el grupo, y de hecho Scaloni en eso tiene una contención muy paternal, ya sabía de esta situación, por ahí también iban preparando un terreno de que podía suceder que se filtre algo y que después se distorsione. Hoy las redes generan eso constantemente. Y por otro lado, también sentí lo que vos decís. Había un Messi con una angustia que cuando mete el gol llora, que es algo, a ver, innato, no lo podés controlar. Y que de algún modo también, viste, a veces necesitas compartir, tengo un malestar, un algo que adentro me está angustiando, pero obviamente él también es un tipo muy hermético en eso y no iba a contar. Por eso la gente hasta hizo conjeturas de tenía un problema de con su mujer y con su, viste, como que ahí empieza toda una catarata de trascendidos. Pero digo, yo lo entendí por ahí, hasta que el grupo por ahí había planeado decir, bueno, capaz pasa esto, armémonos bien, recibamos el impacto, pero hay que seguir adelante porque, ¿no? Porque somos personalidades expuestas.
3: Sí, sí, totalmente. Vos sabés que hay dos o tres cosas que fueron pasando. Primero que en un plantel hay muchas personas, en una delegación muchas más aún, y que no se haya filtrado nada desde adentro habla un poco de el buen grupo que hay en Argentina y el respeto que tienen a una información semejante. Eso está bueno, son como 70 personas conviviendo y ni por contarle a un familiar, a un amigo, a un representante, a un periodista conocido, nadie dijo nada, y eso me parece que hay que valorarlo del grupo de la selección y del grupo de periodistas, no por criticar a los que sí lo dijeron, pero sí por valorar a los que se comportaron de manera correcta. Scaloni mismo le agradeció a algunos periodistas, a los más cercanos, a los más conocidos, cómo habían tratado la noticia en comparación con los que después la trataron de otra manera. Así que yo creo que de alguna manera Messi, que siempre ha sido extremadamente respetuoso con la prensa, recibió el como devolución el mismo respeto, por lo menos por parte de los que trabajamos en el mundo del fútbol. Después obviamente hay otras situaciones que se fueron de la mano. Lo que no sé, que esto sí es un interrogante, es cómo lo manejará de ahora en más, porque Messi cada vez que termina un partido le dedica 30 o 40 minutos a hablar con todos, los que están en el campo de juego, los que están en la zona mixta, los que están, porque hay diferentes postas, FIFA va otorgando diferentes credenciales y lugares, son posiciones que se pagan. Entonces, él sabiendo eso, habla con todos. Pero bueno, ahora no sé cómo lo manejará de ahora en adelante, pero ya es un tema para próximos días.
2: Esteban, un gusto como siempre comunicarnos con vos, a la gente de ESPN que está haciendo la cobertura. Nos extendimos un poquitito más, pero es el tema, creo que del momento a nivel nacional e internacional, y vos que estás ahí y que conocés la interna de la selección, está bueno saberlo de alguien que está ahí de primera mano, porque si no pasan las cosas que pasan, cada cual dice cualquier cosa. Abrazo enorme, estaremos en estos días comunicándonos de cara a lo que va a ser el nuevo encuentro de la selección en el Mundial.
3: Dale, Gato, abrazo grande y hablamos en los próximos días. Un placer como siempre.
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4: 7 de la tarde, 35 minutos. Y por supuesto, se viene el partido de Argentina el lunes. Entonces nosotros seguimos con esta manija mundialista y los elijo creer. A mí me encanta encontrar esto. España, escucha bien, en 2010 jugó su primer partido un 16 de junio. Alemania, en 2014, jugó su primer partido el 16 de junio. Digo, gente que salió campeón. Francia lo hizo en 2018 también. ¿Su primer partido cuándo fue?
5: 16.
4: ¿Y nosotros en este 2026 cuándo jugamos el primer partido?
5: 16.
4: ¿Y entonces? Elijo creer.
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5: 7 de la tarde, 39 minutos. 10 grados, 2 décimas la temperatura. Ahora lo estoy viendo bien, el cielo está despejado. Prince con I Could Never Take the Place of Your...

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1: 7 de la tarde, 42 minutos. Y bueno, hoy hablamos del frío, si lo bancamos o no lo bancamos. Sí. Y hay una reciente encuesta que revela que la mayoría de los argentinos prefiere las estaciones cálidas, mostrando una clara inclinación del 60% hacia el verano en comparación con los meses invernales. Yo estoy dentro de esta encuesta, ¿eh? Sí. Team total de este. Este tipo de estudios suele reflejar cómo el clima influye en el estado de ánimo, las actividades al aire libre, los hábitos diarios de la población, y se evidencia que los días más largos y las temperaturas altas tienen una mayor aceptación social en el país. O sea que cada... Te diría así, básicamente, 6 de cada 10 argentinos eligen el verano sobre el invierno, en resumidas cuentas. Aguante el verano.
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2: Caro, gato, buenas noches. Por acá Josué, ¿cómo Josué, están?
3: ¿Cómo va?
2: La banco a Caro. Gracias. Aguante el calor, aguante el sol. El verano, la primavera. Este frío es un desastre. Saludos, totales.
1: Un desastre, me quedo con esa frase.
4: Gato, Caro.
3: Hola.
4: Aguante el invierno, que vengan de a uno.
3: Mirá.
1: Bueno.
4: Me los recontrabanco. No, prefiero el invierno toda la vida.
1: Por ahora te vamos de a dos. Josué y yo, ya te vamos.
3: ¿Se plantó?
5: Carito, gato.
3: Hola.
5: No veo la hora de que se termine esta cosa del menos 9 grados. Menor grado 9, no, qué sé yo, 6, 5, 4, todas esas cosas. Odio. De 15 para arriba, chicos. No, esto es horrible.
3: Es verdad que te quita un poquito las ganas, viste, oscurece más temprano, te agarra la modorra.
1: Cansancio todo el día, no tenés ganas de nada.
6: Caro, gatito.
3: Hola.
6: ¿Cómo andas?
3: Bien.
6: ¿Todo bien?
3: Sí.
1: Bien.
6: Bueno,
3: vamos a ver.
6: A los que les gusta el frío, ¿por qué no salen en remerita y ojota, pantaloncito corto?
3: Ahí tenés.
6: Ahora.
3: Refríense.
6: Los cancheritos. Ahí por la calle. No los veo, No los veo. Los veo todos abrigados.
3: Guardados.
1: Pará, el tema del outfit también para mí es una complicación. Yo no tengo glamour en estas épocas. Yo soy el loguito ese de la gomería.
3: Sí.
1: No tengo movilidad.
3: Capas.
1: O sea, no soy Lenny Kravitz, que se pone una bufanda enorme y va por la calle bien. No, yo soy un desastre. Sí. No puedo. No, ni siquiera glamour tengo ahí.
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3: 45 minutos de las 7 de la tarde, 12 grados en la ciudad. Está terminando el primer tiempo y gana Marruecos 1-0 a Escocia. Acá, música. Babasónicos, sin mi diablo en Rock and Pop.

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2: Estamos completamente abordados por el fútbol en este mes mundial. Y por eso a veces también es interesante reflexionar acerca de cómo lo vivimos. No te digo el fútbol tan profesional y de tan elite como es esto, que estamos hablando de jugadores ya que viven de eso, trabajan de futbolistas. Yo hablo de las divisiones menores, las formativas. Ese espacio que aparece todos los fines de semana, cuando uno se vuelve padre o madre y acompaña. Y a veces es un rol un poco polémico. ¿Cómo nos comportamos como los papis y las mamis de los chicos que hacen deporte? Lo voy a identificar en el fútbol, pero podría hacerlo en gimnasia artística o en tenis, que son recontra exigentes también, desde la preparación, desde la disciplina, desde la soledad también, porque los deportes de grupo, la diferencia por ahí pueden tener es que te acompañan otros chicos, otras chicas que también hacen la disciplina, y de última estás contenido. Ahora, la vida del tenista cuando sos pibe, la vida del deportista de atletismo cuando sos chiquito, chiquita, no es para cualquiera, ¿eh? Son mentes muy poderosas que sostienen las expectativas, las presiones. Llega el viernes y ya te preparás porque se viene la movida del fin de semana. Pero no es la tuya, ya no es la tuya.
3: No, la tuya ya no existe si tenés hijos.
2: Ya estás adaptado a los horarios de los niños. La nena hay que llevarla, que juega al vóley en no sé dónde. El pibe juega a la pelota. Sí,
3: tiene el torneito el domingo a las 7 de la mañana.
2: Claro.
3: Vos ya... En Mashwitz.
2: Y con una fresca que no la podés creer.
3: Y ahora, claro.
2: Porque si de última jugás decís, bueno, entro en calor y después me pego una ducha... La estás mirando de afuera con un frío, un gorro, una bufanda, la campera más gorda que puedas tener, como para zafar. ¿Quién te dice una copa de vino para calentar un poco la sangre? No,
3: ¿viste? Yo te hacía eso ahora, un matecito.
2: Recuerdo.
3: Pero bueno, sí, entiendo.
2: Padres de amigos míos que iban a ver y había escarcha esa hora. Porque cuando jugás infantiles o juveniles, jugás a las 9 de la mañana. No jugás como los del primer equipo, los mayores, que te juegan a las 4
3: sí,
2: de la tarde.
3: Sí, a las 4 de la tarde. No.
2: Los padres están al lado de la cancha, una escarcha, toda la cancha blanca. Y afuera no juegan, te acompañan, las madres también. Y he visto algún...
3: Tengo un amigo...
2: Petaquín.
3: Tengo un amigo que se ha levantado temprano eso, ha llevado a su hijo a jugar y nunca llegó el referí. Se suspendió el partido.
2: Te juro, con tal de que jueguen y termine rápido, me pongo a dirigir.
3: Yo le dije lo mismo. O sea, no fuiste vos a dirigir, ya fue.
2: Porque a uno le pone alma y vida, pero yo un punto en que decís, bueno, cuando viene más lindo el clima es otra cosa, pero salgamos adelante con esto como sea. Dos objetivos, que se canse el pibe, o sea, que llegue para dormir de chiquito, y segundo, pasemos.

0: La rápido. Pasemos rápido. ¿Sí? Y el tercer tiempo en cualquier deporte, que es ir a un chori, una hamburguesita, que es como lo que alimenta el alma.
1: Claro.
0: Esto es lo lindo. Pero también aparecen personajes que ya, cuando los pibes arrancan, quieren que el nene, que la nena, sea una estrella del deporte.
1: Ah, bueno, ella...
0: ¿Entendés? Sí. Y parece, aparte está el padre colaborador, que parece que está dirigiendo la selección, que parece que le está exigiendo a pibes que están peleando los puntos, pero por no descender o por entrar a la Champions League. Y vos a veces mirás y decís, che, es un montón, es un montón. Viste, sufren las caídas, gritan desde las tribunas, pero gritan barbaridades, metele, partilo al medio, sacale que no te pase. Hay cosas que yo he visto en fútbol juvenil, que vos decís, muchacho, está todo bien, yo entiendo que todos pensamos que tenemos un pequeño Messi en potencia, pero hay que bajar un poco, ¿por qué? Porque el fútbol nació en infantiles para ser recreativo.
1: Claro, no tan competitivo como claro. Los adultos entienden.
0: Claro, la madre sufriendo por las caídas, se corta el pibe y le ves ahí un pedazo de carne de la ceja y la madre dice, ¿a qué me trajeron?
2: Se me lesionó el nene.
0: Cuando termina el partido...
1: Y llora el nene.
0: No, y eso es el peor de los casos. ¿Cómo va a llorar el nene? Porque aunque tengas 20, sos el nene para la mamá.
2: No, vamos a seguir siendo el nene. Imagínate verlo llorar ahí.
0: Llorás de grande también. Tremendo. Cuando termina el partido están los comentarios también. La crítica al árbitro, que sí o no fue penal, que favorecieron al otro. Que gol, que por qué este chico no marca gol hace 4 partidos, 5. Para una cosa que vos decís, los pibes ya están en otra. Están pensando en juntarse a la noche o en nada, volver a casa para descansar porque disfrutaron. Es una reunión, debería ser una reunión de amigos. A veces los grandes nos preocupamos demasiado por el resultado, canalizamos expectativas que no logramos nosotros en nuestro tiempo de deportistas, en los hijos, en los niños, pero el fútbol infantil no es para fabricar campeones. Después más arriba tenemos charla para hacer. 16 y 17, ahí empezás a entender
1: claro.
0: Que hay una competencia, 15. Pero ahora, en esa edad, sub 10, existe para que los pibes se diviertan. Y si algún día llegan a jugar en primera o el mundial, bienvenido sea. Y si no llegan, también. Porque lo más importante está pasando ahora. Este tiempo no vuelve más. Están jugando. Y otra cosa, mariposa.
1: Qué lindo, gatito, que entendamos también eso, ¿no? Como darle el espacio desde el acompañamiento a entender que tienen que estar jugando. Después todo lo que pase como adultos lo tenemos que,
0: claro,
1: que tomar con responsabilidad. Pero esa responsabilidad implica llevarlo a la loma.
0: No, eso sí. Eso hay que poner.
1: Y ahí esto creo que es donde canalizas la bronca.
0: Ya que estoy,
1: que estoy, claro.
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1: 7:57 y reivindicamos esa figura que se levanta a las 7:00 a.m. que acompaña un domingo a su hijo al entrenamiento, su hija también que juega. Bueno, tenemos por delante este domingo el Día del Padre, que siempre se celebra el tercer domingo de junio y bueno, este cae este domingo 21. En 1958 el Consejo Nacional de Educación había establecido el 24 de agosto como Día del Padre por el nacimiento de Mercedes Tomasa de San Martín y Escalada, que fue la única hija que tuvo el general San Martín. Pero luego, desde 1960, adoptamos el mismo día que otros países, y ahí hablo como 24 países involucrados, para que sea el tercer domingo de junio. Y esta tradición nació en Estados Unidos, gracias a Sonora Smart Dodd, quien quiso homenajear a su propio padre, que fue un veterano de la Guerra Civil, que crió a 6 hijos solo luego de quedar viudo. Así que por Sonora Smart Dot es que tenemos el Día del Padre y ya lo adoptamos como el tercer domingo de junio. Así que veremos cómo se viene el Día del Padre el domingo.
2: ¿Y sí?
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13: Horas, 9 minutos. Y hoy queremos hablar de una habilidad que divide a la humanidad.
14: Los oficios.
13: Porque están los que pueden arreglar cualquier cosa.
14: Cambian una canilla.
13: Y hasta encuentran fallas que nadie había visto.
14: Parecen tener un taller dentro de la cabeza.
13: Y después estamos los demás.
14: Los que agarramos una herramienta y automáticamente empeoramos el problema.
13: Los que vemos un tutorial de 5 minutos.
14: Y terminamos llamando a alguien que sepa.
13: Así que vos, ¿cómo sos?
14: ¿Tenés alma de maestro mayor de obras?
13: ¿O no sabés ni dónde está la caja de herramientas?
14: Bienvenidas.
13: Bienvenidos.
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13: ¿Y viste cómo es? Ahora todos quieren ser streamers, influencers. ¿Y dónde está la mano de obra real, eh? Yo te juro que no te sé cambiar ni un cuerito, ni poner una lamparita, te diría. Pero bueno, para eso están, los necesitamos, muchachos. Jill Love Jezebel, The Motion of Love.

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1: 8 grados, 8 décimas en la temperatura en la ciudad de Buenos Aires. El cielo está despejado. 8 de la noche, 12 minutos.
2: Bueno, te comento que en paralelo también en este momento se empezó a vivir la final del Super Rugby Américas aquí en Argentina, que es la competición a nivel región más fuerte. Dogos es el local, que es el equipo cordobés, y se está enfrentando, arrancó recién a las 20:10 frente a Pampas, que es el equipo de Buenos Aires. Así que si te interesa, por ESPN lo están pasando también, la final del torneo más importante de la región. Dos equipos argentinos, pues participa Paraguay, Brasil, Chile, Uruguay, y bueno, llegaron dos equipos argentinos muy fuertes. Dogos hace las veces de local. En paralelo también hay tenis, y tenemos una gran noticia, porque Fran Cerúndolo sigue adelante en Queens, ganó un gran partido en el día de hoy, hoy por la mañana se los habíamos comentado. Es el tenista que más lejos llega en un torneo de césped desde Javier Frana del año 1995, que también hizo semifinales. Después Frana termina ganando ese torneo, pero bueno, vamos a ver cómo termina la historia de Cerúndolo. Le ganó a Arthur Ferry, y mañana a 9 de la mañana, si te querés enganchar, va con el norteamericano Nakajima. Y si llega a la final, le queda o Tommy Paul o el francés Hubert. O sea que es un cuadro que Fran Cerúndolo podría llegar a acceder a la final y tener un buen resultado, pero vamos a poquito porque es pasto y la verdad que fue un sorpresón. Así que mañana a las 9 de la mañana, Fran Cerúndolo va por las semifinales.
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1: Y ya a las 8 de la noche, 13 minutos. R.E.M. Imitation of Life.

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1: 8 de la noche, 16 minutos.
2: Como Paganis hoy.
1: Es viernes, gatito. Sí. Y nos queremos divertir los viernes.
2: Sí, se están riendo de mí.
1: Sí. Aparte, para que dejes el celular y dejes de ver esas cosas que estás viendo en el celular.
2: Estoy muy metido con el fútbol. Con el fútbol.
1: Sí, justo. Muy redondo era eso. Bien, escúchame. Te voy a hacer una adivinanza.
2: A ver.
1: Vos que la adivinas todas, gato.
2: Puedo.
1: ¿Cuántos ladrillos se necesitan para completar un edificio de ladrillo?
2: Uy, pero ¿cómo? ¿Cuántos ladrillos se necesitan para completar un edificio de ladrillos?
1: De ladrillo.
2: Ah.
1: ¿Cuántos ladrillos se necesitan? Ladrillos se necesitan para completar un edificio de ladrillo.
2: ¿Uno?
1: Me retiro.
2: Bien, pero porque me di cuenta cuando
1: porque
2: me lo leíste.
1: Porque lo leí con ladrillos, sí, ladrillo. Y después dije, no, esto evidentemente hace la diferencia.
2: Sí, ahí me marcó la diferencia.
1: Pero de verdad, todo terminado.
2: ¿Ven que piensan que ando volviendo?
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2: 20 horas, 22 minutos.
1: Tenis al día. Venus y Serena Williams vuelven a jugar juntas. Las hermanas disputarán dobles en Wimbledon. Hace 4 años que no comparten una cancha.
2: Clima mundialista. Argelia presentó un reclamo a la FIFA por el arbitraje contra Argentina en el Mundial. En el informe hicieron hincapié en la maniobra de Messi con el capitán rival y remarcaron que el jugador Massa fue víctima de un codazo en la cara por parte de McAllister.
1: Carrera espacial. Jeff Bezos quiere trasladar la producción industrial contaminante fuera de la Tierra. El fundador de Amazon plantea aprovechar los recursos de la Luna para reducir el impacto ambiental en nuestro planeta y volver al estado anterior a la revolución industrial.
2: 8 grados, 8 décimas, la temperatura en la ciudad de Buenos Aires, el cielo está despejado. 20 horas, 23 minutos.
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1: Es Ale Kurz con Para Alguien Más a las 8 de la noche, 25 minutos.
2: Esta es una charla que siempre se da en los hogares, porque uno dice, ¿cómo salgo al mundo laboral? Entonces, a veces uno va a las carreras convencionales, las carreras típicas, universitarias, pero también hay un gran recurso que es el conocer y el aprender oficios. Y de hecho, a veces infravalorados, porque están bien pagos y cada vez hay menos, como bien decías, todos quieren ser influencers, todos quieren hacer cosas tecnológicas, digitales, y un cuerito hay que cambiarlo igual.
1: Exacto.
2: Por lo menos hasta nuevo aviso, un cuerito hay que cambiarlo igual. Mira, un plomero te puede cobrar... No, son algunos estimativos de salarios mensuales. 4 palitos. Te puede cambiar, porque te 45 lucas la hora, más o menos. Si estás del otro lado y sos del rubro, por ahí después ajustanos, contanos. Un pintor, 3.600 palos puede hacer al mes. Un albañil, 4.800. Un cerrajero, 3 palos. Y esto,
1: pará.
2: Fin de semana.
1: Noche, tipo madrugada, sí. ¿Sabes qué?
2: Se multiplica.
1: Te hace millonario, más
2: se
1: o
2: multiplica
1: menos.
2: Porque me está cobrando la hora 35 lucas, puede ser mucho más. El mecánico, 4.5 palos puede hacer. Un buen mecánico. Un chapista, 4 palos. Tengo un par más después. Pero bueno, estos son los salarios de los oficios para que los tengas como alternativa y una salida laboral.
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1: 8 de la noche, 27 minutos. En Autopista Buenos Aires La Plata hay reducción de calzada por trabajos de mantenimiento del kilómetro 6.5 al kilómetro 4.5 sentido Acaba. En Entre Ríos y San Juan hay manifestación. En La Raya y Avenida Riestra hay corte parcial por un siniestro vial. En Corrientes y Callao hay manifestación, se están desplazando hacia el obelisco, se reducen algunos carriles, lo que sí, ya está habilitada Diagonal Norte y Carlos Pellegrini. El tren Sarmiento, el servicio tiende a normalizarse, pero lo hace con demoras y algunas cancelaciones. Y el tren Roca, ramal Bosques vía Temperley, está con servicio limitado entre Plaza Constitución y Temperley por un accidente en Rafael Calzada.
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1: Mientras tanto, la temperatura sigue siendo de 8 grados 8 décimas, el cielo está despejado, no se esperan precipitaciones al momento, y el sábado, mínima de 6, máxima de 14, con un cielo parcialmente nublado, se mantiene el frío en la ciudad. Ahora ACDC, esto es Hell's Bells, en Rock and Pop 95.9.

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2: Bueno, no dejemos pasar, en medio de esta fiebre mundialista, en medio de las tareas diarias de la vida cotidiana, que mañana es 20 de junio. Está bien, nos tocó un sábado, entonces por ahí es una semana convencional, no es semana corta.
3: No hay tipo feriado, no es trasladable, el lunes hay que trabajar igual.
2: Correcto.
3: Pero se queda instaurado el 20.
2: Pero es una celebración más que importante para todo nuestro país, para nuestra historia, para nuestra bandera. Entonces, estos rituales, estos actos, estos homenajes se repiten año a año. Y aunque pase el tiempo, todos los chicos entienden que no hay nada más lindo que participar en el acto de la bandera, en ser el abanderado, el elegido de la clase.
3: Alta en el cielo, un águila guerrera. Se me hizo la canchera, le pegué con la gomera, ¿no era así?
2: No, no es la versión que conozco. Pero viste que se reversiona todo con el tiempo.
3: Yo siempre la canté mal entonces.
2: Estaba la bandera argentina.
3: Aquí está la bandera idolatrada.
2: Esa me gusta porque va con mano de cancha.
3: La que Belgrano nos legó.
2: ¿Sabes qué?
3: Cuando triste la patria esclaviza. No, está ahí.
2: Un valor.
3: Se genera su fin.
2: Julio rompió. Justo estamos viendo mientras Escocia, de fondo Marruecos, los escoceses en la cancha cantan canciones de batalla. Es muy impactante verlos en los estadios cuando cantan todos juntos, porque son canciones de ir a la guerra, es tipo William Wallace. Por eso yo digo, en algún momento por ahí tenemos que alguna de estas canciones así, muy nuestras de batallas históricas, de fechas históricas, las tenemos que llevar a la cancha también.
3: Versión cancha.
2: Pero para citas así mundialistas.
3: Ah, ok.
2: Sí.
3: Porque si no, siento que es un poco una falta de respeto.
2: Es como nuestro otra canción patria, ¿entendés? Porque me gustó que va con mano. Acá está la ¿sabés cómo se vuelve? Le rompés la cabeza a los otros equipos psíquicamente.
3: Tenemos muy buenos himnos, hay que decirlo.
2: No es todo, muchachos.
3: Tenemos muy buenos himnos.
2: Por eso valoramos el 20 de junio, el día de la bandera, ser abanderado, qué lindo al que le tocó, qué lindo ser escolta.
3: Escolta.
2: Llevas la bandera argentina, la del colegio, la.
3: Que pesa igual, la bandera.
2: ¿Viste que pesa?
3: Siendo un niño.
2: El mástil ese que pesa, hay que tener, viste, una práctica.
3: Un porte. Sí.
2: La bandera del Papa también en algún momento aparecía.
3: La bandera
2: también.
3: Papal.
2: Y algunos también la de la provincia, cuando son de provincia de Buenos Aires, ambas y de otras provincias de Argentina. Y uno muestra esa concentración, esa responsabilidad del rol que le tocó, como ninguna otra actividad que te toca en el año. Sos la misión de mantener la bandera estable en el acto, ¿viste? Como que
3: sí,
2: estás firme.
3: Erguida.
2: Erguido, estás como en una posición de responsabilidad. Que no se enganche, que la bandera quede bien, ¿viste? Se muestre bien, se vea bien, que no caiga, que no haya movimientos inesperados, que nadie la choque. Que al costado tus escoltas, como bien dice la palabra, te acompañan, como que te van protegiendo, que nadie.
3: De los dos alas.
2: Claro, porque vas desfilando, ¿viste? Entras al acto y entran como en un desfile. Mientras tanto, los padres, ¿viste? Orgullosos en el acto, disfrutando, viendo a los chicos, esa escena.
3: Sacando fotos.
2: Primera fila. Y viviendo, generalmente, el acontecimiento histórico, ¿viste? Se recrea, hay algún acto, unas palabras alusivas y demás. Por eso vale la pena siempre recordar, homenajear, revivir. Lo curioso es que muchos años después, cuando olvidamos los exámenes, las tareas y hasta las materias, ya no sabemos ni con más qué se llamaba, cómo era ciencia del arte,
3: ciencia,
2: biología,
3: ¿cómo
2: le cambian también a la matrícula? Pero recordamos perfectamente esa sensación que teníamos cuando nos tocaba estos roles en los actos, esas experiencias, cuando te vestían de mazamorrero,

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0: 8 de la noche, 49 minutos. Y bueno, este sábado 20 de junio, o sea, mañana, se conmemora el Día de la Bandera. La fecha recuerda el paso a la inmortalidad del general Manuel Belgrano, que falleció un 20 de junio en 1820. Cada año, alumnos de cuarto grado de todo el país participan de este acto escolar que se conoce como Jura a la Bandera. Pero el nombre correcto es Promesa. Jurar implica invocar un compromiso religioso solemne, mientras que prometer es un compromiso cívico sin esa carga. Por eso los chicos no juran, sino que prometen. Prometen la bandera. A diferencia de lo que sucede con los militares que juran, los civiles realizan una promesa en defender los valores que la bandera simboliza. Hablamos de libertad, igualdad y solidaridad. Mirá, ¿tenías esta diferencia?
2: No, me quedé pensando, qué bárbaro.
0: Ay, no quiero ser irrespetuosa, pero...
2: Y ahora entran en este acto del 20
0: de junio.
2: Del 20 de junio, los abanderados y escoltas de cuarto grado A. Por favor, un aplauso para la señorita Carolina Odena, abanderada que porta la bandera nacional. Qué nerd, Caro, ¿eh?
0: Sí, siempre. ¿Para qué negarlos? Pero sí, sí, es verdad.
2: Qué lindo vivir eso.
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2: ¿Y después qué pasó?
0: Pasaron cosas en el

0: 1170-82-0959. A otra cosa mariposa.
1: Caro y gato, habla Mario del Moreno. Con respecto a lo que comentan sobre la bandera de los actos escolares, sí, sí, y quién es abanderado, les comento, se elige el mejor promedio. Sí. Y en mi historia, ¿qué pasó? Estaba yo en segundo año y un preceptor viene y me dice, vení Mario, vení, vení, vení. Voy, vas a ser el abanderado. Y así, de casualidad, fui abanderado con las peores notas del secundario. Y a otra cosa, mariposa.
2: Estuvo en el lugar indicado, en el momento indicado, Mario Moreno.
3: Está muy bien, pero está bueno que también te dejen experimentarlo. Si no, no te sacas mejores promedios, ¿qué hacer?
2: Sí.
4: Sí, de una, gato. La canción de Cabral. Cabral, soldado heroico, sí. ¿Sabes qué? Salimos todos a la, ¿viste?, cancha y destruimos el estadio.
2: Tiene power, Cabral, soldado heroico, cubriéndose. Hay todos en la cancha con la Argentina, ¿sabes cómo quedan de cara?
3: Para, todavía no tenemos una canción nuestra para al entrar a la selección ahora.
2: Es muchachos, creo.
3: ¿Todavía?
2: Es lo que nos queda.
3: Pero podemos empezar con la de Cabral.
2: Yo creo que sí.
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3: 8 de la noche, 55 minutos. 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